0: pero estaría el filtro.
1: Vería negro. O sea, no vería los ojos porque... Claro. O sea, vería la forma, pero el ojo no lo vería.
0: Estamos protegidos.
1: Porque está protegido totalmente. No deja pasar, vuestros cristales no dejan pasar el ultravioleta.
0: Muy bien. Sexta razón, según mi criterio, por lo que he podido deducir.
1: ¿Cuántas eran? ¿En 12 has dicho?
0: Sí.
1: Es el número mágico.
0: 12, más la falta de luz que tú dices, 13.
1: La falta de luz. Sí, la falta de luz... ¿esa es la que va ahora?
0: No, ahora te va la sequedad ocular.
1: Vale, entonces vamos a la de esa. Sequedad ocular. Realmente nuestros ojos se mantienen vivos en una zona muy amplia. Me refiero a la córnea, que es la más importante. O sea, la córnea es la que recoge toda la luz que hay. Luego hay otro que es el proceso de enfoque, que es el cristalino. Pero la córnea es la que dice... Por aquí pasa, o sea, por aquí entra toda la luz, sí. Y es la que la enfoca. Y necesitamos que esté la córnea súper transparente y para eso necesita alimentarse. Y como tiene que estar, te tiene que alimentar y necesitamos que sea transparente, no puede tener sangre. Si tiene sangre, ya claro, la sangre no. Ya no deja transparencia. Entonces, ¿de dónde se alimenta la córnea? En el 60-70% de su alimento, ¿dónde viene? De la lágrima. La lágrima necesita, o sea, la córnea no solamente necesita la lágrima porque necesita que esté húmeda, es que además necesita alimentarse de ahí. ¿Qué ocurre? Que conforme van pasando el tiempo y ahora con el tema de los móviles y todo esto, las personas parpadeamos menos con los móviles, a parpadear menos, estimulamos menos la lágrima y perdemos alimento un poquito. El ojo se seca y al secarse el ojo muchas veces creamos enfermedades del ojo. Entonces, ¿por qué enferma el ojo? Porque le falta lágrima. ¿Pero por qué le falta lágrima? Porque utilizamos mucho el móvil. El móvil, el ordenador y a veces el televisor también, el embobamiento de... ¿vale? De estar viendo el televisor. Vale. Yo entiendo que si tú estás viendo a tu amor, ¿vale? También te quedes embobado.
0: Ah, está claro.
1: ¿Vale? Sea quien sea tu amor. Y que digas, oh, ¿vale? O tu hijo, o tu hija, ¿vale? O lo que sea, ¿vale? Eso es inevitable. Pero por el móvil o por cosas así, pues, hombre, no es tan, eso sí sería bastante más evitable. Entonces, de alguna manera, una cosa que si nosotros no estamos estimulando bien el parpadeo, no estamos creando lágrimas y no estamos alimentando bien el ojo, al final ese ojo se seca y se hace herida. Normalmente no suelen ser graves, pero cuando hay un ojo seco, cuando ya pasamos ciertas edades, si hay un ojo seco, que además, da igual, dile tú a una señora ahora de 65 años que no vea móvil, ¿vale? Que te dice, sí, hombre, ¿vale?
0: Que, lo que tú digas.
1: Lo que tú digas, exactamente. Entonces, cuando pasa esto, pues si aún encima, que tenemos ya menos lágrimas, por temas hormonales, por temas de muchos tipos, aún encima parpadeamos menos, pues entonces ya estamos echándole gasolina al fuego. Y entonces estamos haciendo que ese ojo todavía vaya peor. Y al final acaban siendo cosas graves porque ya le va costando hasta por la noche dormir. O sea, se queda un ojo sin alimento, un ojo seco que no se alimenta y que además te molesta mucho, incluso por la noche. Un mal descanso. O sea, y entonces el estrés hace que tu hormona vaya mal. Y eso hace que crees todavía más oxitocina, o sea, oxitocina al revés, uy, esa no. Bueno, ahora mismo se me ha ido la vale, pero bueno, lo que crea más hormona del estrés, ¿vale? Y entonces, más estrés y menos lágrimas y al final acabas teniendo un problema grave. ¿Vale? Entonces, es muy importante que a las personas que empezamos a tener problemas de lágrimas, no hagamos una cosa que se llama acostumbrarnos al dolor, que al final no acostumbramos. No acostumbrarnos al malestar, porque no acostumbramos. Si a mí me duele la espalda, yo al final, al principio, los primeros días voy a estar muy mal, pero luego hay como una adaptación al dolor. Y evitamos ciertas cosas para que no nos duela tanto. Es muy importante que si el ojo te avisa de que está seco, que lo hidrates y que no lo hidrates solamente con humedad. O sea, que el óptico o el oftalmólogo o el farmacéutico te dé también las pautas para, por ejemplo, yo a mucha gente le digo, mira, ve esta gota que es naranja, eso te está dando vitaminas en el ojo, te está dando minerales, porque a ti te hace falta, tú ya no tienes un ojo seco, claro. Y ya está, te hace falta esta vitamina, estos minerales, incluso le digo, tienes que ir con esto unos días y con esto otros días para que lo tenga todo completo. Y fijaros si es importante esto, que hay veces que cuando se tiene el ojo muy seco, hay que quitar plasma sanguíneo y crearte una lágrima. Una lágrima de tu propio plasma para el alimento del ojo. No es para la humedad, sino para el alimento del ojo.
2: Dice, sí. Perdón.
0: Mi hombre, por sí, favor,
2: dice
0: por
2: tu
0: favor.
2: Mujer
0: que tenía que cortar.
2: Que ya está terminando.
1: Ah, sí, vale, venga. Ah, no, venga, vamos.
0: Bueno, Antonio, pues entonces, si te parece, despedimos. Vale. Y dejamos esto.
1: Lo dejamos para la semana que viene, sí, aquí, pero sí. Tú te vas a acordar de dónde
0: sí,
1: vamos.
0: Sí, yo me voy a acordar, no, retomaré un poquito
1: vale.
0: Y creo que vale la pena hablar de infecciones, de traumatismo, medicamentos,
1: sí, hay cosas.
0: Hábitos de factores ambientales.
1: Sí, podría hablar tres programas más si quisiéramos.
0: Bueno, pues ya te agradecemos el esfuerzo porque tiene una, en fin, una cita ineludible. Yo sé que tú has hecho el esfuerzo y nosotros respetamos eso y, por lo tanto...
1: Y perdóname.
0: Amigo, que va, hombre, amigo. Perdóname. Que a ver si dura esta, aguanta el ritmo de vida entre el presidente de la Asociación de Comerciantes
1: y
0: tu actividad.
1: Sí, sí, voy a aguantar, porque, por lo menos...
0: Porque te veo más delgado, ¿eh?
1: Sí, y el deporte, y... Sí, bueno, yo...
2: Son muchas cosas, muchas cosas.
1: Claro, a ver, yo tenía pensado, a lo mejor, por viendo cómo la gente de la calle Barrameda, pues, no está tan, se puede decir...
0: Animada.
1: Tan animada, pues, intentar... dar paso a otros, ¿no? Porque decir, bueno, pues si yo no animo, pues no pasa nada. Lo que pasa es que tengo que terminar, o sea, las cosas que hemos empezado...
0: Tiene que terminar.
1: Las terminaremos y, claro. Y ya después, pues a ver si hay otro que sepa, que lo siga más los comerciantes, ¿no? Pero ya una cosa, cuando una cosa se empieza, se termina. Ya no la vamos a dejar a medio.
0: Pues, amigo, hasta la próxima.
1: Muchas gracias. Nos vemos entonces la semana que viene.
0: Hasta luego.
1: Gracias.

0: 26 de agosto de 2026. Las 12 menos 10 y ya tenemos, no algo habitual, un poquito más temprano, por cuestión nuestro de programación, Antonio Bascuñana. Antonio, muy buenos días. Antonio, buenos días.
1: Pues vamos a poner el micro.
0: Venga, vamos a poner el micro, si no, no nos entra. Ahí. Ahí estamos. Un momentito, por favor.
1: La voz, el altavoz.
0: ¿Aquí?
1: El altavoz al teléfono. No.
0: Ahí. Ahí. Vale, ya está. Ahora, Antonio, ahora. Ahí estamos. Ahora, sí. Que tenemos aquí siempre algún problema con la tecnología punta que tenemos. Antonio, antes esta mañana he difundido que donación de sangre el jueves y el viernes, y el martes fue en el hospital. ¿Los datos fueron positivos?
2: Sí, sí, hubieron mucha gente, como en otras ocasiones, y creo que se han llevado una buena...
0: Buenos litros.
2: Buen número de bolsas para que...
0: Qué bien.
2: Cuando se hace una donación, hay que recordar que la sangre no es para una persona concreta, sino claro, para el banco de sangre. En España desde hace mucho tiempo la donación no es remunerada, sino es...
0: Sí, señor.
2: Y luego las bolsas de sangre pues estudian, se tratan, se miran y se aplican, sí, y se están condicionadas las personas que el grupo.
0: Bueno,
2: esto está muy, muy, muy controlado.
0: Antonio, es uno de los valores que tiene este país. No sé, los demás países no lo sé, porque yo no entiendo, no llego a la sanidad como se plantea en otros países, pero tanto la donación de sangre como la donación de órganos lo tenemos muy concienciado, que es algo,
2: sí,
0: ¿verdad?
2: Sí, lleva razón, y además es una cosa que no es habitual en todos los países, ni siquiera los países desarrollados. Los que somos más veteranos,
0: ya,
2: pues recordamos que antiguamente la donación, hace 50 años, no se hacía de esa forma. Muchas veces donaba uno para el familiar que estaba malo.
0: Efectivamente.
2: O se pagaba incluso en
0: dinero.
2: La época previa al SIDA, si recordáis, las donaciones se hacían en la... presos, había muchos presos que donaban sangre,
0: sí,
2: y eso se les recompensaba con algunos días, yo no sé exactamente, claro, con algún beneficio penitencial, parece que algunos días de reducción de condena.
0: Bueno.
2: Y eso también influyó mucho en que al principio de la epidemia del SIDA pues aparecieran muchas bolsas que estaban contaminadas, que había muchos toxicómanos en la cárcel, que era lo que transmitían el virus del SIDA, y eso fue además el detonante definitivo para cambiar el sistema de donación. Y hoy día realmente modélico, sí.
0: Muy bien.
2: Está muy, muy elaborado, así que todos tenemos que andar en esa.
0: Muy bien. Bueno, Antonio, pues tú nos dirás si tenemos desde el lunes que hablamos, desde este momento, la situación en el hospital, cómo transcurre todo el día a día, en fin.
2: Bueno, ahora mismo todavía no hemos bajado. El lunes fue más de 320 personas, me parece. Y martes y lo que llevamos de miércoles sigue habiendo todavía mucha gente. Quizá un poquitito menos las cosas, hay que ser también sincero, y tenemos un poquito de menos afluencia que digamos que los días cumple de nuestro mes. Nosotros desde el final de julio y las dos primeras semanas de agosto son las más duras desde este punto de vista para nuestro trabajo.
0: Muy bien.
2: Es verdad que de vez en cuando tenemos alguien que se queja, se demora, pero es que hay momentos donde es imposible atender todo ahora. En fin, es lo que te puedo contar.
0: Pues que no es poco.
2: La seguridad del hospital.
0: Eso es, que no es poco. Bueno, Antonio, hasta el viernes, ¿te parece?
2: Perdón, hay otra cosa.
0: Ah, bien, perdón, disculpa.
2: Comentar
0: venga.
2: A este respecto. Lo digo,
0: venga.
2: Esta mañana lo han comentado algunos compañeros.
0: Venga.
2: El verano, la seguridad, hace que tengamos más posibilidad de tener caídas, fracturas o accidentes.
0: Bien, bien.
2: Porque nuevamente los traumatólogos me han recordado esta mañana, este verano han tenido muchísima actividad desde personas que se han caído, se han fracturado al hueso y bueno, que tengamos un poquito de prudencia.
0: Muy bien. Perfecto. Antonio, decir que no hace falta decirlo, que Radio Esquina está a disposición de todos los profesionales y de todo tipo, trabajadores y organizadores del hospital, ¿eh? A vuestra disposición. Cada vez que quiera difundir algo interesante para la población, alguna novedad, aquí lo tenéis a vuestra disposición.
2: Estupendo. Muchas gracias. Yo también lo transmito a los compañeros.
0: Venga, hasta luego. Adiós.
2: Venga,
0: adiós.
2: Hasta luego.
0: Hasta luego. Adiós.

Parece mentira que hoy hemos terminado a nuestro horario. Es una excepción. No suele ocurrir. Cada 100 programas ocurre. Pero no por razones nuestras, ¿eh? Sino porque los invitados, obviamente, pues tienen también sus obligaciones. Nosotros agradecemos que venga Radio Esquina, etcétera, etcétera. Y bueno, por la circunstancia que se ha dado, pues hoy hemos terminado 5 minutos antes de lo programado. Pero normalmente empezamos casi siempre 20 o media hora antes y terminamos media hora o 3/4 hora más tarde. Esa es la dinámica de esta radio, que no tiene horario estricto, ¿eh? Que no tiene horario estricto y que no, y estamos sujetos a nuestros invitados, en fin, a lo interesante de las respuestas, los inconvenientes que pueden surgir, en fin, esa es la grandeza de hacer radio natural, como es en Radio Esquina, La Luz y La Voz de Sanlúcar. Bueno, deciros que muchas gracias, que el viernes estaremos aquí y que insistir una vez más, si durante los desarrollos de las entrevistas o los planteamientos que se hacen en esta radio, la intervención de algún personaje, si hay alguna persona que quiere decir o aportar algo distinto a lo que se opina, yo no tengo inconveniente que venga, que sea una persona, obviamente, que quiera plantear sus temas, ¿no? No con un interés que todo lo que tú dices no es verdad, con argumentación, con establecimiento, en fin, con diálogo y con planteamiento como debe ser la vida. En esa dinámica, pues continuaremos hasta que podamos. La productora Esperanza Franco Vipío y Juan José Duárez os desea feliz día, feliz jueves, y si todo va bien, pues estaremos aquí el próximo día 28 de agosto, aproximadamente a las 8:30. Venga, nos vemos.

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2: La conexión a tierra es esa terapia que usted hace cuando usted se quita los zapatos, las medias y toca la tierra, el pasto, la arena en una playa, la toca con su pies descalzos. Hay un efecto de que toda la corriente, de todo el estrés que está pasado, que se almacena en corriente, está en la espina dorsal principalmente, que le da dolor por aquí arriba en la espalda, que le da dolor abajo en la espalda. Toda esa corriente tiene salida. La mayoría de la corriente que se acumula dentro del cuerpo, que nos causa estrés, que nos sube la presión, que le quita el sueño, es corriente de estrés y tiene más carga positiva que negativa. Y resulta que el planeta Tierra donde nosotros vivimos es como si fuera una batería gigante de electrones. ¿Qué pasa? Que cuando usted toca tierra, le hace la conexión a tierra, y se pone los pies descalzos y hace esa conexión, pues ahora la corriente que está acumulada en su sistema nervioso tiene salida, se va y relaja el sistema y suben los electrones, que tienen un efecto antioxidante.
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0: pues se cumplen exactamente 49 minutitos sobre las 8 de la mañana. ¿Qué tal? Muy buenos días y bienvenidos todos a la sintonía de Radio Esquina. Comenzamos en el 97.6 del dial, también a través de nuestra página web. En el Facebook personal, el mío propio, Radio Esquina, Esperanza Franco Pipio, que simultáneamente lo pondremos también en el Facebook de Radio Esquina. Recordaros que hoy tenemos una programación bastante interesante y extensa, así que sin más demora, pues tenemos que dar paso a nuestro compañero. Pero antes hay que decir que tenemos un teléfono, el 633-827103, para aquellos que quieran participar en directo. Ahora sí, sin demora, en este miércoles 26 de agosto del 2026... damos paso a nuestro compañero Juan José Suárez Durán.
1: Muy buenos días, Esperanza. Buenos días a todos los que nos escuchan y que nos ven a través de Facebook, y aquellos que nos escuchan más tarde en las distintas repeticiones que tenemos a través de Radio Esquina, en el iVoz y también, en fin, en otros medios de plataforma que difunden Radio Esquina, independientemente de una actuación concreta que usted requiera, pues le mandamos el audio de esa intervención, como así lo reclama mucha gente. Pues una vez más, dar las gracias como siempre. Y repetiré siempre que gracias a vosotros, gracias al apoyo, y parece que no, pero hay una cantidad de gente silenciosa que escucha Radio Esquina, sobre todo las mañanas de Radio Esquina. Nosotros quisiéramos producir más programas, más actividades de todo tipo, pero no es posible por cuestión física, recursos y, bueno, y otras ocupaciones. 26 ya de agosto de 2026. Antes de pasar a hacer un llamamiento una vez más, antes de pasar a desarrollar nuestra programación, que viene muy interesante, como todas, hacer un llamamiento de donación de sangre. El centro de transfusión de la zona, pues va a estar el jueves 27 en la Casa Hermandad del Rocío, en la calle San Jorge, de 5:30 a 9:30. Jueves 27. Y el día 28 estarán en el Centro Comercial La Duna, carretera del Puerto, desde las 5 hasta las 10 de la noche. Dos ocasiones para donar sangre. Ya el martes pasado estuvieron en el Centro de Transfusión Ambulante en el Hospital Virgen del Camino, que, en fin, vamos a preguntarle luego a Antonio cómo transcurrió, pero la noticia es que, bueno, pues la gente acude a donar sangre, lo cual nos alegra. Nosotros desde aquí lo que hacemos es darle la publicidad suficiente, por si alguno no se ha enterado y tiene la posibilidad de dar sangre, tiene, en este caso, en esta semana, día 27, mañana, de 5:30 a 9:30 en la Casa de Hermandad, en la calle San Jorge, y el viernes en el Centro Comercial La Duna. En este caso, de 5 a 10 de la noche, la donación de sangre. Insistí una vez más que no sé por qué, el palacio, lo que denominan el Palacio de Congreso de Sanlúcar, es un hábitat mal aprovechado, en situación quizás de mantenimiento con mucho déficit, pero creo que reúne las condiciones necesarias para que allí también sea un centro de donación, porque hay aparcamiento, hay espacios grandes, en la zona vive mucha gente, es fácil de llegar y no hay preocupación de limitaciones como, por ejemplo, en la calle San Jorge, donde realmente hay que aparcar a los alrededores o bien sea peatonal. Pero si facilitamos un centro que está vacío prácticamente todo el año y que reúne las condiciones necesarias para que vayamos allí a donar sangre con muchas facilidades, principalmente que llegamos, aparcamos y nos vamos, y en fin, y la gente también eso lo agradece. Pero bueno, de todas maneras, esta semana, Casa de Hermandad del Rocío, San Jorge, de 5:30 a 9:30, y el viernes en el Centro Comercial La Duna, de 5 a 10. Ahí os espera para dar lo mejor de uno mismo, que es la sangre.

26 de agosto de 2026. Hay que ver la mar, la mar, la mar. Y que no pongamos los pilares suficientes para mantener en el tiempo la actividad pesquera con lo que supone para Sanlúcar. Bueno, tiempo al tiempo. Músico de recuerdo, de Álex Rodríguez. Hoy nos trae a Albert Pla y Álvarez. Por su nombre y su apellido habrán denotado que es un cantante de catalán. Cantante, compositor, actor, escritor y artista teatral. Se caracteriza sus canciones por mezclar el humor, la tragedia, el sexo, la muerte, el amor, la crítica social, el surrealismo y la provocación. Aparte de cantante, es un actor en el escenario y ya lo explicará perfectamente nuestro amigo Álex. Tiene, bueno, una curiosidad cinematográfica. La relación con Pedro Almodóvar no se limita al aparecer en la pantalla su canción Sufre como yo, sino que formó parte de la banda sonora de Carne Trémula, además del Día de la Bestia, interpretada junto a Estromoduro, y aparece en la versión original de la película de Álex Iglesias. Bueno, brevemente, eso es la pincelada que yo quería decir, pero lo fundamental de este cantante, independientemente de lo que dice Álex, que lo dice muy bien, pues se caracteriza porque, como digo, tiene diversidad: músico, cantante, actor, escritor, payaso y bufón. De ahí viene mi narración escrita, describiendo algunas características de Albert Pla. Sin, con el sentido de que lo que significa y la bondad que tiene la palabra, no sentido peyorativo, pues yo lo he denominado Albert Pla, el bufón de las verdades. Albert Pla camina despacio con una guitarra entre las manos y en cada cuerda guarda un mundo de locos, de santos y humanos. Cantautor de voz diferente, poeta de calle y heridas, convierte la risa en pregunta y la canción en otras vidas. Catalán cuando quiere ser tierra, castellano cuando quiere volar, dos lenguas, dos mares abiertos, un mismo deseo, cantar. Habla de amor y la muerte, del deseo, la rabia y el dolor, y convierte lo absurdo en espejo para mostrarnos, Albert, quiénes somos hoy. Su humor puede ser una navaja, su ironía un golpe certero. Su provocación no busca permiso, prefiere caminar por el sendero que otros considera prohibido. Albert Pla es actor y cantante, escritor, bufón y creador de un hombre que juega con máscara para descubrir al espectador. También el cine abrió sus puertas y a ese rostro difícil de encasillar, Almodóvar, historia y escenario, lo vieron aparecer y actuar. Y cuando se apagan las luces y comienza el teatro a respirar, la canción deja de ser canción y empieza otra historia a comenzar. Canciones de amor y droga, la diferencia, miedo después, son nombres de un viaje artístico que nunca termina de sorprender. Con Pascal Comelade soñó truenos, con guitarras dibujó fantasía y junto a otros músicos convirtió su locura en melodía. Ha escrito también su historia con humor, crítica y desmesura, porque para Pla, Albert Pla, la literatura también puede ser aventura. No quiere ser políticamente correcto ni caminar por caminos marcados. Prefiere provocar al pensamiento antes que dejarnos acomodados.
A veces parece un niño travieso, otras veces un filósofo errante, otras un payaso irreverente que nos mira desafiante. Pero detrás de aquella sonrisa hay preguntas que no nos dejan dormir. ¿Quién decide? ¿Qué puede decirse? ¿Quién nos enseña cómo vivir? Armel Platt no busca solamente que escuchemos una canción, quiere remover nuestras certezas, sacudir nuestra imaginación. Y quizás ese sea un gran secreto, hacer del escenario un espejo, poner delante nuestras contradicciones y dejarnos pensando al salir del concierto. Porque Albert Platt es músico y teatro, es literatura, cine y canción, es sarcasmo, ternura y rebeldía, es pregunta sin contestación. Albert Platt, artista inclasificable, bufón de una sociedad inquieta, con una guitarra por bandera y la libertad como meta. Que sigan cantando lo incómodo, que sigan rompiendo el guión, que sigan mezclando risa y tragedia, porque a veces una provocación es la manera más sincera de despertar el corazón. De Álex Rodríguez, en Músico de Recuerdo, Albert Platt.

0: ¿Quién es Albert Pla?
1: Pues Albert Pla es un cantautor, es un autor y un escritor español conocido por su estilo irreverente y transgresor. Su obra abarca múltiples disciplinas artísticas, desde la música pues hasta el cine y el teatro. Está considerado una de las figuras más singulares de la escena cultural contemporánea en España. Más de 25 años de carrera a sus espaldas, en los que, como hemos dicho, ha desarrollado una extensa actividad. No se sabe la canción.

0: inició su carrera en la década de los 80 con sus propios shows, que le ganó la admiración de un público que se distinguía siempre por disfrutar no solo de la música, sino sobre todo de sus puestas en escena.
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0: En 1988 obtiene el premio como mejor intérprete de la cuarta canción de muestra de autor en Jaén. Y 2 años más tarde obtuvo el Premio Nacional de Música de la Generalitat de Cataluña.
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0: En 1992 también obtuvo el premio Ícaro Diario 16. Es un premio que se otorga, pues, a los nuevos intérpretes.

lo largo de su carrera, ha desafiado constantemente los límites convencionales del arte. Explora temas polémicos con una mezcla de ironía, poesía y crítica social. Desde su primer disco, Pla ha creado un universo propio que combina la creación de canciones de autor con varios elementos teatrales y performáticos. Su obra se caracteriza por unas letras provocadoras y sarcásticas que cuestionan el orden social y político. Una mezcla de géneros, desde la rumba hasta el rock y la música experimental. Él siempre fusiona la música con el arte escénico y critica la hipocresía social, explorando temas como la violencia, la marginalidad

0: Entre sus álbumes más influyentes destacan O Sento Molt, en catalán, de año 1989, que fue su álbum debut, donde ya mostraba su estilo irreverente.
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0: En el 92, no solo de rumba vive el hombre, un trabajo que consolidó su identidad artística. 20 escenarios de Albuquerque en 1997, que fue un álbum con fuerte carga narrativa y sobre todo crítica social. Y en el 2008, La Diferencia, que es una exploración más íntima y experimental.

decente, sus clientes eran ricos, finos y elegantes, y así sobrevive. Por el lado más salvaje de la vida, sí, Natalia. Por el lado más bestia de la vida.

ejemplo, El Día de la Bestia, junto a Extremoduro. Sí, la versión original de Jofín, dirigida por Alder Iglesias.

también ha colaborado en producciones, por ejemplo, como la de Airbag, sí, la película de Juanma Bajo Ulloa. Aquí tiene una presencia actoral y también la canción, o la inclusión de la canción Soy Rebelde.

trabajar en una película como Honor de Caballería, de Albert Serra, A los que aman, de Isabel Cuset, Memoria de Tortuga. Murieron por encima de sus posibilidades, no puede ni aquí la cuesta, aquí también trabaja como actor protagonista. Y por ejemplo en el 2016 trabaja como actor en El Rey Gitano, de Juanma Bajo Ulloa.

0: 16 de noviembre de 2015 se estrena también como escritor y publica España de miedo. Bueno, una novela por la tierra de España protagonizada por un cantautor uruguayo. En la última década sus espectáculos transitan entre la música y el teatro. Muchas más películas, muchos más espectáculos. Incluso desde el 2001 empieza a girar por Latinoamérica, donde cada vez va ampliando más el número de países y seguidores, consiguiendo pues un reconocimiento ya a nivel internacional. Y algunas curiosidades sobre Albert Pla. Él afirma que no le gusta escuchar música ni en casa ni en el coche. Y vive con la constante idea de que morirá al día siguiente.
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0: Fue uno de los primeros en apoyar al rapero Case, buscándolo mediante un anuncio en el periódico de Zaragoza. Albert Pla ha bromeado diciendo que le gustaría morir el mismo día que Serrat y el rey de España. Además confesó haber hecho un bombón con las cenizas de su amigo Pau Rivas.

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1: Se siente totalmente alejado de la religión, mencionando que ni siquiera sus padres se cagaban en Dios. Mantiene una relación larga y estable con la actriz Judy Farrer. Y él se define más como un cuentacuentos o alguien que explica historias como un cantante convencional. Plácido Calif-

0: escribió su novela España de mierda, originalmente en castellano, pero ante la falta de editoriales interesadas en publicarla, fue traducida al catalán para ver la luz por primera vez en ese idioma, porque hay que decir que Albert Pla es un independentista convencido. De hecho, aparte de provocador, tuvo ciertos problemas, ya que llegó a comentar en una entrevista que odiaba a España y todo lo que ello representaba.
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0: Quizás su canción más conocida es Sufre como yo, de Carne Trémula, la banda sonora de Carne Trémula, la película de Almodóvar.
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0: Es un enemigo. El enemigo de las herencias ha declarado públicamente que considera las herencias una injusticia y que él mismo renunciaría a la suya, dividiendo a sus conocidos entre los que trabajan y los que esperan heredar.
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0: Sufrió un infarto que lo obligó a cancelar giras, una experiencia que él describió como ver el túnel y la luz. De joven pensaba que no llegaría a los 30 y ahora bromea con que no llegara a los 60, aunque le queda ya muy poquito para eso.
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0: Como comentado, pues esas declaraciones que hizo en su momento, que le daba asco ser español o algo así, pues provocaron la cancelación de varios de sus conciertos en ciudades como, por ejemplo, Gijón. Lo que no se puede negar de Albert Pla es que siempre ha sido fiel a sus ideas, que es un provocador innato, un gran actor y alguien que nunca te dejará indiferente. Por lo tanto, merecía tener su espacio aquí, en Músico del Recuerdo.
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0: Soy Ale Rodríguez y hasta el próximo programa. 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

0: La mañana de Radio Esquina, y empezamos inmediatamente después de Alex Rodríguez y empezamos a desarrollar nuestra escaleta, ya que la invitada está aquí antes de su hora, como debe ser, así me gusta a mí la gente, que pues aprovechamos y así tiene más tiempo para desarrollar sus planteamientos. Bueno, ya es... tengo aquí que empezó, ella empezó con nosotros el día 17 de septiembre de 2025, y el primer planteamiento fue este. Prácticamente se va a cumplir un año en que colabora con Radio Esquina, y a pesar de todo yo estoy, y Esperanza creo que también, contentísimo. Y también hay que decirlo, aunque ella no quiere que lo diga, pero lo digo yo, que hace un esfuerzo en su trabajo para hablar en Radio Esquina, pide permiso para venir un miércoles y luego ese miércoles lo compensa yendo el sábado a trabajar. ¿Por qué lo hace? Porque hay gente que quieren que escuche su opinión y son análisis de la situación y son muy interesantes. Y lo hace con gusto. Pero ¿a quién le gusta trabajar un sábado por opinar en la radio? Pues a ella. Y hay gente. Lo que pasa es que hay que ver la bondad de las personas, de lo que dice. Yo, en mi introducción de hoy, como sabéis, Yolanda Castro es una activista político-social, una voz que observa la realidad, que cuestiona aquello que no funciona, que tiene una tolerancia bastante elevada y admite toda postura distinta a la suya, y que no tiene miedo de poner sobre la mesa las contradicciones de nuestra sociedad, siempre con su criterio, ¿vale? Pero él la plantea. Y quizá alguien pueda decir que hablar demasiado de los problemas es negativo, que señalar las desigualdades, las injusticias, la desinformación, la falta de participación o las dificultades que atraviesan muchas personas puede resultar incómodo. Pero precisamente ahí está el valor de mirar también lo negativo de frente. Porque reconocer un problema no significa rendirse a él. Significa tener el valor de empezar a solucionarlo. Hablar de una Sanlúcar con dificultades no significa dejar de quererla, ni mucho menos. Al contrario, significa quererla lo suficiente como para aspirar a una ciudad mejor. Hablar de las desigualdades no significa dividir a hombres y mujeres. Significa recordar que todavía hay caminos que debemos recorrer juntos hacia una igualdad más real. Hablar de feminismo no significa enfrentamiento. Significa preguntarnos qué podemos hacer para que ninguna mujer tenga que renunciar a sus derechos, a sus sueños o a su dignidad. Hablar de política no significa necesariamente hablar de partidos. Significa hablar de ciudadanos, de decisiones, de responsabilidades, de cómo construir una sociedad donde la participación no termine el día de las elecciones. Hablar de desinformación, de mentira y manipulación no significa desconfiar de todo. Significa aprender a preguntar, a contrastar, a pensar y a buscar la verdad. Y hablar de los problemas de la sociedad tampoco significa ser pesimista. A veces el pesimismo es no querer mirar los problemas. La verdadera esperanza comienza cuando somos capaces de reconocer aquello que debemos cambiar. Yolanda Castro nos propone precisamente ese ejercicio: mirar la realidad sin maquillarla, cuestionar lo que parece incuestionable y transformar la crítica en reflexión, la reflexión en conciencia y, por supuesto, la conciencia en participación. No cabe duda que hay una sociedad que se puede mejorar, y no se construye únicamente diciendo que todo va bien. Se construye cuando alguien se atreve, parece mentira, en plena democracia, esto no está bien, pero podemos hacerlo mejor. Y esa es quizá la gran pregunta que hoy queremos compartir con Yolanda Castro. ¿Cómo convertir nuestras dificultades en oportunidades, nuestras diferencias en convivencia y en nuestras críticas en propuestas para construir una Sanlúcar más justa, más igualitaria, más participativa y, sobre todo, más humana? Bueno, pues nada, abrimos los micrófonos a la crítica. Sí, por supuesto, pero también esa crítica lleva a la esperanza, a las propuestas y a las posibilidades de cambiar aquello que todavía podemos cambiar, que es nuestra obligación, y que no lo cambie nadie por ti si está mal. Y para eso, pues tenemos el placer que Yolanda Castro participe en Radio Esquina. Bienvenida.
1: Muchas gracias. Qué introducción más completa, ¿no?
0: Bueno.
1: Está muy bien.
0: Me riñiste la última vez. No me digas más cosas mías positivas. Tú, bueno, pues he enfocado la introducción de esta manera.
1: Claro. Te agradezco parte de la introducción que has hecho, porque por dos cosas. En primer lugar, yo pensaba que ya había hecho un año, pero no, has sacado ahí el dato en concreto y fue en septiembre. Has sacado el cartel que el colectivo Sanlúcar por la Tercera República pegó en toda la ciudad. Y bueno, en relación a ese cartel, al no a las zonas de bajas emisiones, pues intervine en el pleno como ciudadana. Y vine aquí a la radio. Luego tuve la fortuna o la suerte, tanto yo como muchas personas que no estábamos y no estamos a favor de las zonas de bajas emisiones, de contar con la difusión que se ha dado a esa temática desde la propia Radio Esquina. Porque a pesar de ir al pleno y hacer algún tipo de consideración en relación a los documentos que aquí estuvimos hablando sobre esa implantación, pues la alcaldesa no cejó de intentar pleno tras pleno llevar el que se aprobara. Y bueno, creo que hicimos un poco de mella en parte de la oposición política, que está allí representada en el pleno, pero también hicimos mella en muchos ciudadanos que ni siquiera tenían conocimiento de que esto se quería implantar y las consecuencias que tenía en cuanto a la discriminación entre personas con poder adquisitivo elevado, que podían tener coches eléctricos, y la gran mayoría de la clase social trabajadora, que es que no podemos ya adquirir, ya es un lujo incluso, un coche de segunda mano. En segundo lugar, también te quería agradecer esa aclaración que haces, porque yo considero que la mentira no puede ser una herramienta política, y mucho menos la difamación y los bulos. Yo creo que me he caracterizado, siempre que he venido aquí o cuando participo en otros foros, en hacer críticas, pero con datos, no inventándome las cosas.
0: Cierto.
1: Entonces, hay ciertas personas, una de las cuales... hay veces que habla con nombre y apellidos, que es Olga Barrios, la concuñada de la alcaldesa, que no utiliza ningún tipo de argumentación política, sino que va al puro ataque personal. Y claro, lo que no le voy a consentir es que me difame diciendo cosas de mi persona que no son. Yo he dicho aquí que efectivamente yo soy una delegada sindical. Yo pertenezco al Sindicato Andaluz de Trabajadores y, bueno, milito en la Unión Local de Jerez de la Frontera y pertenezco a un comité de empresa del sector del telemarketing, donde hay muchos trabajadores de aquí de Sanlúcar, un sindicato que no tiene liberados. Entonces, cada vez que publico algo en las redes, pues se pone a decir que, bueno, que como estoy liberada, vaya tela en lo que estoy gastando mi tiempo. Y yo no estoy liberada, en absoluto. Tú lo has dicho muy bien. Mira, aquí tengo, que si ella me da su email, yo se lo mando. Todas las solicitudes, cada vez que vengo a la radio, todas las solicitudes que hago en mi centro de trabajo para que me den el último miércoles del mes libre y trabajar el sábado. Es más, cuando yo vine aquí en abril, yo estaba de vacaciones.
0: Es cierto.
1: Entonces, bueno, yo no tengo por qué soportar que toda esta izquierda degenerada y toda esta izquierda de chisme, porque son chisme todo lo que dicen, me tenga a mí que estar atacando personalmente y diciendo cosas que no se corresponden.
0: Pero sin embargo no te afronta nada del mensaje tuyo.
1: No entra a valorar...
0: Que
1: no.
0: si alguien se entiende aludido, que venga a Radio Esquina, que yo estoy encantado que venga.
1: No entra a valorar absolutamente nada de lo que se está denunciando. Aquí todas las explicaciones es y antes más, y el pasado... A ver, los ciudadanos cuando votamos... No votamos para que nos cuenten el pasado.
0: Claro, por eso votamos. Cambiamos de gobierno en vez de
1: cuando,
0: ¿no?
1: Votamos para que nos solucionen los problemas del presente, ¿no?
0: Claro.
1: Entonces, claro, yo sé que esta persona, pues sí, da la cara con su perfil real,
0: vale.
1: Pero hay otras personas que están con perfiles falsos. Y mira, yo leí una frase este domingo en el periódico El País, bueno, leí una entrevista, ¿no?, que le hicieron, aquí me la he apuntado, a Julián Casanova, que es historiador. Y venía a decir un poco la importancia de ponerle freno a todo este tipo de ataques en redes sociales. Cuando dice Goebbels, que fue el ministro de propaganda nazi, ¿no?, necesitaba ocupar países para introducir propaganda. Elon Musk necesita 3 minutos para cambiar el algoritmo. Es decir, tú estás toda una vida intentando tener cierta reputación, haciendo las cosas con la mayor de las coherencias, que te equivocarás, por supuesto.
0: Cierto.
1: Que sí. Para que una persona ahí en un comentario, porque le da la gana, para defender no sé qué, porque todavía no sé qué política está defendiendo, tire por tierra toda tu persona, ¿no? Y eso no tiene precio, la reputación de uno.
0: ¿Y tú no te has planteado que tú con ese análisis realmente va por buen camino porque demuestra que ocurre? Es decir, si tú dijeras aquí algunas versiones o exposiciones que no tendría sentido, que no fuese verdad, a mí no me importaría porque diría, bueno, que diga lo que quiera Yolanda. ¿Pero no te ha planteado que tus planteamientos son acertados porque molestan tanto?
1: Yo tengo ahí cuestiones contradictorias. A ver, a mí me gustaría que mi mensaje calara de otra manera.
0: Claro.
1: ¿Que calara de qué manera? Pues lo que yo siempre digo, que la clase trabajadora somos mayoritaria, que todo lo producimos, que nada decidimos, que no cuentan en absoluto para nosotros en la toma de decisiones, que no tenemos ningún tipo de contraprestación a todo lo que aportamos socialmente y que tendríamos que organizarnos para defender nuestros intereses. Porque hay lobbies que defienden los suyos, pero la clase trabajadora está huérfana de Partido Comunista, huérfana total y absolutamente de organizaciones obreras, de organizaciones de masa. Me gustaría que calara por ahí.
0: Vale.
1: También veo que no hay que ponerse al nivel de estas personas.
0: También.
1: Porque si te pones al nivel, salvando las distancias, que no estoy diciendo que esta persona en concreto lo sea.
0: Sobre todo el mensaje, ¿no?
1: Que si te pones a la altura de un imbécil, siempre vas a perder el debate. Pero claro, lo mínimo que podría hacer personas que se llaman de izquierda, que ya no sabemos lo que es eso, es entrar a debatir políticamente, que aquí se están señalando fallos políticos. Y fallos políticos que a mí como ciudadana y como comunista me afectan gravemente porque el espacio que no ocupa una masa lo está ocupando la masa que tiene al lado. Es decir, el espacio que deja huérfano la izquierda transformadora está siendo colonizado por movimientos totalmente reaccionarios. Eso es lo que a mí me preocupa. ¿Y por qué me preocupa? Porque aunque yo no lo haya vivido directamente, yo soy un producto de mi historia como clase trabajadora. Y yo sé lo que se ha padecido y lo que se padece cuando hay políticas fascistas o franquistas en vigor. Es que eso a mí me tiene que estar preocupando. ¿Por qué? Porque sí es cierto que de paredes para adentro, quien tenga una vivienda, que ahora hablaremos del tema, es tu vida, pero tú eres un ser social. Y o te gobiernan uno o te gobiernan otro, pero lo cierto es que siempre te gobiernan. Entonces, ¿de qué manera podemos nosotros conseguir cosas beneficiosas para la clase trabajadora? Organizándonos y reivindicándola, y no mendigando derechos, sino que los derechos se toman. Tú tienes la experiencia en los años 70, en los años 80, en los años 90... Bueno, en toda la historia del movimiento obrero, las cosas no las han dado por ciencia difusa.
0: No es gratis.
1: ¿No?
0: Cuesta mucho.
1: Cuesta mucho.
0: Y deja, y cuánta gente, mucha gente en el camino.
1: Mucha gente en el camino, muerta, torturada. Claro. ¿Eh? ¿Y ahora qué pasa? ¿Que ahora aquí no te van a dejar hablar los que se llaman de la izquierda transformadora? ¿No te van a dejar ni hablar? ¿Que van a hacer lo mismo que los reaccionarios? ¿No dejarte hablar? ¿O ponerte etiqueta? ¿O tirar por tierra tu honorabilidad, ¿no? Que aquí todos tenemos familia y todos tenemos amigos. Y usted me ataca a mí políticamente como yo le estoy atacando, en el sentido de hacer ver cosas que a mí me parece que son incorrectas. Pero lo personal, ese no ha sido nunca el campo de la izquierda. Bueno, aclarado esto.
0: ¿Por dónde empezar? No te preocupes que tiene tiempo, ¿eh?
1: Sí, tengo tiempo, pero...
0: Hoy no te va a faltar.
1: ¿Qué?
0: Que no te va a faltar, creo yo. Bueno. Que, ¿por dónde va a empezar? Venga, concretamente.
1: Bueno, yo bebo mucha agua.
0: No te preocupes, es normal.
1: Y no sé, con el ventilador este es que también se seca la garganta.
0: ¿De quién te la pago?
1: No. Vamos a ver. Yo tenía muchos temas, pero estuve viendo la entrevista que le hicieron a la alcaldesa cuando lo de las carreras de caballo. Y claro, cosas que yo quería comentar, pues quería relacionarlas con esta entrevista que le hicieron, donde había cosas que me sorprendieron de la entrevista en sí, que comentó ella, ¿no? Y otras que ya no me sorprenden. Lo primero que he visto en estos últimos tiempos, tanto cuando ha ido a la Iglesia de la Caridad como en las propias carreras de caballo, es que cuando está en ese tipo de ambiente, el talante le cambia. Habla hasta como una monja, ¿no? Toda pausada, toda contenta, que es una imagen muy lejana de aquella imagen que nos tiene acostumbrada cuando ejerce de alcaldesa, pues incluso dentro del propio ayuntamiento. Es más, yo recuerdo como algo bastante indignante que los trabajadores del patronato se estaban manifestando enfrente del ayuntamiento y lo que hacían era entrar al patio, entraban también en las dependencias, ¿no? Y se ponían allí con la pancarta y luego se iban. Bueno, pues a mí me pareció indignante que una de las veces, coincidiendo con que ella fue abajo, al barrio bajo, a despedir a la hermandad del Rocío o a entregar un ramo de flores allí a la hermandad del Rocío, le mandó a la policía local a esos trabajadores para que no entraran en el ayuntamiento. O la actitud que tienen los plenos, ¿no? Una actitud totalmente intolerante, que incluso no deja que los representantes del pueblo se expresen. Están sometidos ahí a un tiempo, yo no sé, a mí no me daría tiempo a desarrollar mi pensamiento en 3 minutos. Y menos si tengo que alcanzar a que me entienda la ciudadanía.
0: Claro, claro.
1: Porque el ayuntamiento no es que los políticos controlen esa institución, sino el ayuntamiento es gestionar y solucionar los problemas ciudadanos y explicarle a los ciudadanos cuáles son los problemas que ellos detectan, los problemas que nosotros le transmitimos y las soluciones que se pueden dar. Entonces, me llamó la atención eso, me llamó la atención de verdad, terriblemente. Cuando dijo, yo soy la alcaldesa de todos los ciudadanos. Bueno, yo ahí tengo mis dudas, pero vale, se lo doy por válido, que es la alcaldesa de todos los ciudadanos y es el día de la patrona. Pero que tú me digas que tú vas allí porque la Virgen de la Caridad es la alcaldesa perpetua de la ciudad de Sanlúcar, yo eso sí ya no te lo paso. No te lo paso, eso me parece a mí una incongruencia total, porque aquí desde la izquierda alternativa respetamos profundamente las creencias religiosas de cualquier persona, pero nosotros defendemos también la separación entre poderes, entre el poder religioso y el poder político. Y si tú ni siquiera garantizas en un discurso eso, pues poca confianza podemos tener en todo lo demás. Eso por un lado. Por otro lado, también me sorprendió en la entrevista de lo de las carreras de caballo, que no ha sacado fotos como otros años, de jolgorio tomando vinitos e historias en los llamados palcos, no ha sacado ninguna foto. Y yo, ella misma dijo que había estado en los palcos, pero que donde mejor se disfrutaba era donde estaba la plebe, allí con los filetitos de pollo y con los pimientos fritos. ¿Cuántos días de carrera de caballo hemos tenido? ¿Cuántas veces has estado ahí abajo con tu pueblo? Ninguna, ¿no? Porque tú de todo haces una foto. Entonces, no me vendas algo que se puede contrastar claramente. No me digas que tú eres la alcaldesa de toda la ciudadanía porque a ti solamente te gusta relacionarte con la burguesía y con los poderes fácticos de esta ciudad. Y yo me imagino a la burguesía y a la gente con gran poder adquisitivo de esta ciudad que se estará muriendo de la risa de tener una alcaldesa de estas características. Porque mira, Juan José, esto lo dicen mucho los trabajadores del campo. El perro defiende el cortijo, pero come pan y duerme en la calle. Pues eso lo traslada a lo que estoy exponiendo. Y eso es lo que está pasando aquí.
0: Bien, por ejemplo.
1: Que la izquierda es alternativa. Que bueno, que sí, que tú a nivel del Estado, a niveles generales, tú sabes que lo que hace esa izquierda es administrar el sistema capitalista como lo administra la derecha, es decir, uno a la izquierda y otro a la derecha, ese es el mercado de la ideología que tiene el sistema capitalista, pero bueno, luego a nivel local se puede dar la posibilidad de que gente con conciencia pueda incidir en modificar las condiciones materiales en las que vive la clase trabajadora. Hubiese sido una gran oportunidad en Sanlúcar de Barrameda. ¿Qué diferencia hay entre las políticas que ha llevado a cabo este equipo de gobierno de Izquierda Unida y lo que podría haber llevado a cabo el PP, por ejemplo? En materia de privatizaciones, en materia de no rescatar servicios públicos, ¿qué diferencia? La alcaldesa lo está haciendo muy bien. Baje usted el dato, deme usted el dato. Esas son frases hechas. Deme usted el dato. Bueno, eso como aperitivo.
0: Bien.
1: ¿Vale? Tú puedes hablar también.
0: No, yo te estoy escuchando. Vale. Estoy atentamente escuchando.
1: Mira, cuando empieza la entrevista, y vuelvo a repetir, yo esta crítica la hago porque hemos perdido una gran oportunidad, porque el descontento general en el que vive la clase trabajadora, viendo políticos de izquierdas que son incoherentes, que dicen una cosa y hacen lo contrario, esto lo va a captar la extrema derecha. Y por más que me digan a mí por el Facebook que yo estoy allanando el camino a la extrema derecha por criticar esto, yo no lo estoy allanando. Quien lo allana es quien hace esto. ¿O qué pasa? ¿Que aquí lo toleramos todo por ese miedo a que viene el lobo? Pero si el lobo va a venir porque el que está ahí está haciendo políticas para que el lobo llegue y tenga el medio camino ya recorrido. Y nosotros tenemos que ser despiadados con aquellos que se dicen que están en nuestro bando, porque esos son los que están desmotivando y desmoralizando a la clase trabajadora. ¿O qué pasa? ¿O de repente aquí la clase trabajadora se levanta un día y ya es pasota? Está cansada ya de tanto cuento.
0: ¿Y por qué hay tanto cinismo en las prácticas políticas actuales a nivel local? ¿Por qué se practica? ¿Qué necesidad hay de no afrontar lo que tú piensas o por lo menos intentarlo? ¿De a qué se debe este cambio? ¿Por incompetencia? ¿Porque no saben? ¿O que realmente nunca han pertenecido a personas con un tipo de ideología?
1: Pues mira, yo creo que es una mezcla de todo y no te doy esta respuesta porque sea la más fácil. Pero yo creo que esa organización perdió ya las siglas por la caña de pescar. Formación política no tiene ninguna. No, es que no tiene ninguna. Y luego que está muy bien que te agasaje la burguesía y que tú te sientas que tú detentas el poder cuando tú no estás detentando el poder. Eso es otro término que está muy manido. Y Juan José, que se está muy bien ganando 50.000 euros al año cuando no hacen nada. ¿Tú me entiendes?
0: Claro, te entiendo.
1: Mira, a mí me sorprendieron varias cosas. Refiriéndose al PSOE, ¿no? Porque el PSOE ha sido malo, malo, malísimo, y Víctor Mora, bueno, el diablo. Pero ustedes pactaron. Ustedes pactaron. Yo no soy del PSOE. Yo no pacté con el PSOE. Yo soy una ciudadana que le votó a usted porque iba a hacer las cosas diferente. Y para que no gobernara la derecha, que ese es un rollo que nos tienen metido en el coco, porque luego no hacen políticas de izquierda, quien pactó fue usted. Y desde el principio ese pacto era un pacto
0: fallido.
1: Pero fallido porque también el talante de la alcaldesa era un talante que no se podía llevar bien, Juan José. Es que no se podía, yo lo veía en los plenos. Vamos a ver, si formáis parte del equipo de gobierno, ¿cómo podéis estar haciendo oposición gobernando, no? Pero bueno, yo no me voy a meter ahí porque a mí no me importan los pactos que ellos tuvieron. Pero dice, en lo referido al PSOE, dice, no han entendido el momento político en el que estamos con el auge de la derecha que viene a recortarnos los servicios públicos, que está en juego los servicios públicos. Es importante haber estado la izquierda junta porque Sanlúcar tenga todos estos servicios. Esto que nos reímos, sacamos las palomitas, la Coca-Cola. Ella no iba a rescatar el servicio de ayuda a domicilio. ¿Lo iba a rescatar o yo me lo he imaginado? No, lo iba a rescatar, ¿no? Ella no iba a rescatar el tema del transporte público. ¿Lo iba a rescatar?
0: Sí.
1: ¿Qué otra cosa iba a rescatar por ahí?
0: Bueno, en teoría, Aqualia.
1: Aqualia, un montón de cosas. Bueno, pero vamos a centrarnos en que ella no ha rescatado nada, pero además ha privatizado servicios públicos. Es decir, cosas que tienen que dar un servicio social, pues tú lo conviertes en algo que va a dar un beneficio económico a una entidad privada. Luego, ¿tú de qué me estás hablando a mí? Si el mismo PSOE en un pleno te dijo, para el pleno, que con sus votos y con los nuestros podemos municipalizar esto. Y no, salió adelante no rescatarlo con el voto, con la abstención, que también es un voto, del PP. Hubo una segunda votación y ¿quién fue la que decidió? Ella, con el voto de calidad. Luego, ¿qué rollo me estás vendiendo aquí de servicios públicos, de auge de la derecha? ¿Qué diferencia hay entre tus políticas? Ninguna. Es que viven en una, yo qué sé, en una burbuja. Y en vez de desactivar el malestar que genera, como te he dicho antes, en amplias capas de la clase social más desfavorecida, esto de este tipo de situación, pues en vez de desactivarlo, lo que hace es lanzar a todo ese tipo de personas en manos de los partidos más reaccionarios. Y lo que tienen que hacer es no mentir. No mentir, Juan José. Yo no sé tú, pero yo estoy cansada de mentiras. ¿Cómo me puede estar mintiendo? ¿Es que se creen que somos tontos? ¿De verdad? ¿Se creen que la mayoría somos tontos?
0: Pero
1: ¿Que no leemos?
0: Lo dicen como creyéndose sus propias mentiras, ¿verdad? Porque tú luego, como tú bien dicho al principio, se coge los datos, se contrasta y se queda la evidencia que lo que dicen no es correcto.
1: Claro, no, pero no. Les da igual. Es que les da igual. Y a mí me sorprende que a personas que se dicen de izquierda, con la importancia que tiene la ética para las personas de izquierda, sí, puedan ir de mentira en mentira. Credibilidad cero.
0: El antaño era un valor añadido que te diferenciaba.
1: Claro,
0: era un valor añadido,
1: claro,
0: ¿no?
1: Claro.
0: Era una moralidad, un comportamiento distinto a los demás, distinto, ni más ni menos, pero implícitamente en antaño la persona tenía una actitud, la actitud era valorada moralmente y autocrítica de tus actuaciones, pero ahora hay un despotismo que aquí vale todo.
1: Cuando vayan a la oposición, que van a salir con los ciudadanos a las calles, con los trabajadores a las calles, ¿a pedir qué? ¿A pedir qué?
0: No, cuando empiece la campaña electoral, ¿no?
1: Así
0: ¿Qué van a decir?
1: Limpiarán todo, ¿no?
0: No sé.
1: Porque eso limpiarán todo y bueno, y que nos van a vender, que ahora no es el momento. Ahora dirán, es que ahora no es el momento. Usted vóteme que ahora no es el momento, claro. Que es dentro de 4 años.
0: Sí, ya.
1: Y ese es el cuento, ¿no le llaman aquí el cuento de la buena pipa, no es? Un cuento que hay aquí. Bueno. Discurso con hechos. Ya estamos cansados de bla, bla, bla. Hechos. Otra cosa que me dejó, es que esto me dejó estupefacta. El equipo que me acompaña son unos auténticos leones, luchando para dar vida a esas delegaciones que estaban tan olvidadas. Me acompaña un equipo inmejorable. Esto... Primero, cuando dijo lo de leones, me vino a la cabeza Milei. Eso fue lo primero que me vino a la cabeza. Y luego, luchando para dar vida a esas delegaciones que estaban tan olvidadas. ¿Tú sabes cuáles son? ¿Tú sabes si ha dado vida a algo? ¿Tú notas algo diferente?
0: Para nada.
1: ¿O todo es palabrería? Y me acompaña un equipo inmejorable. De concejales y concejalas, porque aquí es muy importante el lenguaje, la realidad, ¿no? Aquí la ciudad de los niños y las niñas, aunque esté hecho una porquería y no se abra y sea un parque público
0: privatizado.
1: Privatizado, aquí el lenguaje, pero la realidad no existe. A mí esto me parece patético, es que nada más que hay que ver el equipo inmejorable en el Pleno. En el Pleno, Juan José.
0: En la gestión diaria, ¿no?
1: Bueno, pero inmejorable, de verdad, hasta ese calificativo. ¿Ya no se puede mejorar? ¿Izquierda Unida ya no tiene personas mejores que esas? Pues no sé. Luego también utilizan, y esto lo utilizan mucho los políticos, dos frases. Proyecto de ciudad... que no sé lo que es, porque el proyecto de ciudad... Mire, déjese de tanto eufemismo, tanto usted como los partidos de la oposición, que aquí lo que tenemos son problemas y lo que tiene que es que solucionarlo, que eso de proyecto de ciudad no sabemos a qué se refiere. Y luego, otra frase que dicen mucho los concejales del equipo de gobierno, la verdad es que estamos muy contentos. ¿Eso qué es lo que es? ¿Eso en qué se...?
0: ¿En cuantifica?
1: ¿En qué? ¿En qué
0: ¿Dónde están los parámetros para cuantificar?
1: Porque yo no veo que aquí los ciudadanos estemos muy contentos. Sí. Luego dijo, la limpieza ha mejorado, por ejemplo, y los ciudadanos lo están viendo, los ciudadanos lo ven. Pues yo no veo nada. Yo no veo nada. Y además, a mí esas frases hechas no me sirven. Yo lo que le pediría... en el control democrático que debemos ejercer los ciudadanos a la labor de gobierno es datos. Yo quiero tener acceso a los datos, porque yo pago impuestos. Todo eso no lo financia la alcaldesa ni el equipo de gobierno de su bolsillo. Eso lo pagamos nosotros los ciudadanos, ¿no? Datos. Cuantifíqueme usted a mí las horas de trabajo que hacen los barrenderos, todo el personal. Me lo cuantifica en horas de trabajo, en inversión y en zonas. Porque es que aquí está pasando lo que pasa en muchas ciudades, y muchas de ellas gobernadas también por el PP, que aquí hay zonas de rico y zonas de pobre. Mira, la zona de La Jara.
0: Vale.
1: La zona de La Jara, que hicieron allí un pedazo de centro, ¿no? Vale, yo lo veo bien. En mayo pertenezco a la asociación de vecinos de allí de La Jara. Yo veo que la zona de La Jara, a pesar que falta mucho todavía, pero yo veo que allí se hacen muchas cosas. Y cuando llegan las carreras de caballo, muchas más. Pero el camino de La Jara no es La Jara. Rompecerones no es La Jara. La avenida de Godoy no es La Jara. Los pisos que hay de los maestros por detrás, que no sé, los que están por detrás de la avenida de Godoy, que son unos pisos...
0: tú dices, pero aquí cerca, ¿no? De nosotros,
1: sí,
0: ¿no?
1: Aquí sí. Cerca del Botánico.
0: Sí, sí, sí.
1: Que no está allí el hogar del pensionista.
0: Sí, sí, sí, que está también una guardería enfrente, ¿no?
1: Una guardería. ¿Toda esa zona no es La Jara? Porque yo estuve el domingo en esa zona dándome un paseo y yo no sabía si yo estaba viendo un documental de zonas de las 3.000 viviendas de Sevilla o qué es lo que estaba viendo.
0: Eso se llama Calle Puerto, creo. La Calle Puerto, la que va al Palmar.
1: Sí, pero no sé, por detrás.
0: Por detrás.
1: Por detrás.
0: La barriada San Lucas.
1: Y no digo lo de las 3.000 viviendas, como todo el mundo se imagina, porque allí puedan vivir. Allí en las 3.000 viviendas, que todos lo asociamos al
0: Lumpen. No.
1: Allí viven clases trabajadoras, igual que aquí.
0: Al abandono, al deterioro.
1: Abandono, al deterioro más absoluto. Más absoluto. ¿Aquí qué pasa? ¿Que pagamos nuestros impuestos para que dos o tres calles se lo lleven todo y el resto ya no somos extrarradios? Aquí somos auténticos guetos, somos suburbios. Yo vivo en un suburbio. En un suburbio. Que no hay de nada. El día a día empiezan los niños el cole, ¿no?
0: En 3 años tú has notado, a pesar que se esgrime que había muchas deudas, muchas cosas pendientes, ¿has notado alguna mejoría en 3 años?
1: Pues mira, ahora te lo voy a decir. Lo de los niños del colegio, que no quería que se me olvidara, el día 10.
0: Perdona.
1: ¿Tú has visto los pasos de peatones que estén pintándolo? Está. ¿Y el mes de agosto tiene que ser un mes de vacaciones? ¿Todo el mundo coge vacaciones en agosto? Porque en los centros de trabajo los trabajadores cogemos las vacaciones de manera escalonada y nos las rechazan porque no hay cupo. ¿Aquí qué pasa? ¿Que todo el mundo en el ayuntamiento coge las vacaciones en agosto? No lo creo. ¿Los políticos qué pasan? ¿Que también las vacaciones todos en agosto? ¿Cerramos la gerencia de urbanismo?
0: No hay pleno.
1: Ahí la cerramos.
0: Ahí está.
1: Y nosotros mentimos, es decir, nosotros que damos datos, nosotros estamos mintiendo. Pues mira, respecto a si he visto algo mejor en estos 3 años, que a mí me afecte, no he visto nada. Y me gustaría decir lo contrario, pero que a mí me afecte como ciudadana, yo no he visto nada. Porque incluso vamos a quitar todo este tema de limpieza, temas que estimulan el espíritu, la cultura, ¿no?
0: Por ejemplo,
1: yo no puedo acceder a gran parte de la cultura, ya no la que organiza el ayuntamiento, que organiza dos cosas, sino que el ayuntamiento se arroja la atribución de que esto lo hago yo cuando lo están haciendo empresas privadas. Porque el que no tiene una entrada, Juan José, tiene un donativo, la figura jurídica del donativo. Yo sí tengo que pagar un donativo, cualquier familia obrera que tenga que pagar un donativo de 10, 15 euros, tenga que ir con su marido y sus hijos, nosotros en las circunstancias en las que estamos viviendo no lo podemos asumir. La renta media en Sanlúcar de Barrameda está en 10.000, 11.000 euros por familia. Entonces, la cultura a grandes rasgos tampoco puedo participar en ella. Se ha perdido lo de las verbenas populares, ¿no?
0: Sí, sí, la barriada. La fiesta de barrio se ha perdido, ¿sí? Concretamente, la barriada San Lucas, que tú has nombrado, era pionera en esa. El día de del patrón se celebraba allí con actividades muy interesantes. Y Los Ángeles, en esta barriada, en la otra, se ha perdido.
1: Claro que yo voy gratis, yo sí puedo consumir, consumo a precios populares, me divierto, pero yo no puedo ir a un... Bueno, los conciertos de la calzada, eso sí son gratuitos, ¿no? Aunque también hay límites de aforo, pero bueno, eso se ha venido haciendo nada. Se ha venido haciendo siempre. Yo no noto nada diferente. Yo no noto una apuesta diferente. Es más, incluso para apuntarte a aprender algo, tienes que ir a otra ciudad. Aquí a las academias, las pocas que hay, le cuesta muchísimo trabajo mantenerse. Muchísimo. Aquí esto se está quedando en una ciudad dormitorio donde tú duermes, entras en tu casa sin mirar a ningún sitio y cuando te vas por la mañana coges la autovía y te vas a trabajar fuera.
0: ¿Y tú no piensas que un año más decayendo, otro año más decayendo, la estructura de la administración local, los que vienen lo tendrán casi imposible de poner esto en activo, ¿no? Porque no tenemos personal, no tenemos estructura, no tenemos dirección. La dirección política que es, no tenemos empresa que nos trabaje pública, no damos capacidad de servicio, nos cobra la cuota de reciclaje, no se recicla, no tenemos policía, no va al ayuntamiento y no hay capacidad. Esto es un camino peligroso, ¿no?, para el futuro, ¿no? Al final, ¿qué va a ocurrir con este ayuntamiento?
1: Pues yo no sé lo que va a ocurrir. Yo sí veo lo que está ocurriendo con la clase trabajadora, y es que cada vez tenemos más problemas. Y ahora dime tú, dentro de... Bueno, en mayo, ¿no?
0: ¿En mayo?
1: ¿En mayo?
0: El 20 ¿A quién de mayo? Votamos? Eso es el problema.
1: No sé, a lo mejor sale alguien diciendo que vamos a ir, nos va a pagar un viaje a la luna, ¿no? Sí. Y nos convence con eso. Bueno, lo de la limpieza, datos. Lo otro son percepciones, claro. Datos. Bueno, percepciones que tienen algunas personas, porque la falta de limpieza sí se puede documentar,
0: claro, visualmente.
1: Muy bien. Luego dijo, tenemos una plantilla muy mermada y esos conserjes que podían estar ahí, se refería al castillito debajo de guía, los necesito para los colegios, para no cerrar la biblioteca, para no cerrar la oficina de turismo, y no podemos sufragarlo y llevarlo directamente desde lo municipal. Una plantilla muy mermada y esos conserjes. A ver, despidió a 12 mujeres conserjes. Las despidió, lo hemos dicho aquí un montón de veces, cuando las podría haber mantenido. Las despidió, porque lo necesito para no cerrar la biblioteca. Si ha estado abriendo la biblioteca diciéndoselo a un mecánico. Usted se lo ha cedido a una fundación privada porque desde lo municipal le quema todo en las manos. Pero además, sin transparencia ninguna. Nosotros, porque luego dicen que Díaz Ayuso, yo no quiero comparar, pero en Madrid, un ejemplo, estaba yo oyendo ayer en la radio, una inversión pública multimillonaria en un hospital, pero luego los servicios que se prestan se privatizan. Es decir, tú y yo pagamos los impuestos para que ese hospital esté muy bien, pero luego la rentabilidad de lo que puede dar ese hospital no repercute en nosotros, sino que se lo lleva uno a su bolsillo. El castillito, ¿quién lo ha pagado? Nosotros con nuestros impuestos, ¿no? ¿Y ahora quién lo explota? Una empresa privada. Pero además no sabemos en qué condiciones. Y si tú y yo, que hemos pagado, bueno, han pagado todos los ciudadanos de la provincia de Cádiz, porque eso se ha hecho con el Profea, si no estoy equivocada.
0: Es cierto.
1: Encima, si quieres verlo, tienes que pagar, ¿no? 8 o 10 euros. Pero no son 8 o 10 euros. Es todo lo que hemos pagado antes de impuestos y 8 o 10 euros míos, de mi marido, de mi hija, de mi otro hijo, ¿no? ¿Cuánto nos va a costar ir allí? Además, con la polémica que incluso historiadores sanluqueños están diciendo que esa fundación no, sí, no es una fundación que esté dando una buena información respecto al tema de la circunnavegación.
0: Ellos
1: ¿no?
0: mantienen que la salida de la expedición fue de Sevilla, es decir, que mantienen un criterio distinto al que mantenemos nosotros, y así ha sido. Pero bueno, ya es llamativo que se le conceda, es llamativo, no su motivo.
1: Sin luz ni talígrafo.
0: Yo pregunto, si tú tienes una plantilla mermada, tú tienes unas herramientas para cubrir.
1: Claro, tú puedes contratar, ¿no?
0: Tú puedes contratar, ¿no?
1: Claro.
0: Y si no tiene presupuesto, tendrá que aprobar el presupuesto, ¿no?
1: Bueno,
0: y
1: lo del presupuesto. Que mirar,
0: es decir, no es una, si eso es excusa, pues entonces el propio ayuntamiento habría que privatizarlo, ya que no tengo plantilla y no tengo nadie, ¿no? No soy capaz de... Digo, me refiero al propio edificio, porque si la excusa es que tengo una plantilla corta y usted no saca oferta pública ni hace todas las medidas en la dimensión para acudir a lo principal, pues entonces, ¿qué hacemos? Porque cada día se jubila más gente, ¿no? Si tú no cubres,
1: claro,
0: entonces
1: llega un momento
0: en que cada unidad habrá una persona, tendrá que reducir las delegaciones y concentrar todo el personal en un par de delegaciones, no tiene más, porque no tiene más gente.
1: Claro, no hace oferta de empleo público, claro. Lo poco que se atreve se lo echan atrás porque no cumple requisitos jurídicos, que lo hemos hablado aquí. La mesa general de negociación tampoco se la toma en serio. Ella siempre habla de la mano tendida, que es mentira, porque la intención negociadora parte del equipo de gobierno sin buena fe, porque no consensúa, como así establece la ley, los temas que se van a llevar a la mesa general de negociación, porque no lleva las actas, porque hace un montón de cosas que son incorrectas, pero no asume sus limitaciones ni sus errores, sino que tiene que tener enemigos externos para decir, es que yo quería y estos no me dejaron, la culpa es de los otros. Pues no, ya nos estamos dando cuenta de que la culpa no es de los otros. A ver, el presupuesto, ¿por qué no lo ha elaborado? ¿Por qué?
0: No lo plantea, lleva 3 años ya, ¿eh?
1: No lo sé, a lo mejor, no. Una de las posibilidades es que va a hacer un presupuesto super mega revolucionario y va a decir que no, ¿veis? Yo soy aquí la super mega revolucionaria con este pedazo de presupuesto que os va a cambiar la vida material a toda clase trabajadora y es que no me la aprueba el PP, el PSOE ni Vox. No, no me vaya a vender ese cuento porque ese presupuesto lo podría haber elaborado con tiempo para llevarlo a ejecución. Porque entre que saca el presupuesto, se hacen las alegaciones, los ciudadanos también pueden hacer
0: claro,
1: alegaciones.
0: Evidente.
1: Cuando ese presupuesto esté aprobado, ¿cuándo? Si no, las elecciones son en mayo y en abril ya vamos a estar en campaña.
0: No se podrá ejecutar. Aunque lo aprobaran todo, prácticamente le dan poco tiempo.
1: Pero ellos cobran todos los meses.
0: Tiene que tener un reconocimiento básico que está en minoría. Y eso es, en política hay que reconocer que hay que agotar todas las negociaciones posibles.
1: Vale, porque está en minoría, pero está en minoría.
0: No, me refiero que tú no puedes con soberbia estando en minoría.
1: Claro.
0: En mayoría menos todavía, tiene mayoría. Pero, oiga, tú tienes que compartir tus inquietudes a los demás partidos para que te los puedan aprobar, ¿no? Y tendrá que admitir algunas propuestas de los más partidos por el bien de Sanlúcar, ¿no? Entonces, prefiere no tener presupuesto y gobernar de manera que creo yo que alguien tendría que impedir gobernar de esa manera, quitándole partido a uno, quitándole partido a otro. Tendrá que hacer la bondad. Y si los partidos no te lo aprueban, bueno, pues tú le dices a la gente, mire usted, este es mi presupuesto. Y no me lo han aprobado, pero es que no presenta presupuesto. No, entonces, ¿cómo te lo van a aprobar?
1: Claro, pero está en minoría primero. El PSOE rompió el pacto, claro, por lo que todos sabemos.
0: Bien.
1: ¿Vale? Lo rompió porque no quería que se votara lo de aquella famosa subvención. Mira. Se fueron. Pero tú te quedas en minoría. Un momento, Juan José. Tú te quedas en minoría. Tú tienes dos opciones. Tú tienes, o tú te quedas en minoría y tú explicas tus políticas y tú la defiendes a muerte en los plenos y tú das la cara por aquel programa que presentaste y nosotros los ciudadanos nos damos cuenta de que no lo puedes llevar a cabo porque los demás están en contra, pero mira, lo que dijo lo está peleando, cosa que no hace, ¿eh? O te vas a tu casa. Pero lo que yo no puedo consentir es que yo esté aquí, pague que te pague, usted tenga un buen jornal. Y es que usted no me está solucionando a mí absolutamente nada. Que a mí me cuesta mucho pagar mis impuestos. Que hemos pagado el IBI. ¿Cuánto pagamos de IBI? ¿Cuánto pagamos de IBI? ¿Qué servicios tenemos?
0: En proporción al IBI, ¿no?
1: No, ni en proporción al IBI, ni en nada.
0: Ni en nada, nada, nada.
1: Juan
0: nada,
1: José,
0: absolutamente nada.
1: Es que no tenemos nada. Bueno.
0: No, una matización que tú ¿sí? decías. Valores antes. Un equipo de gobierno de la época de, no hace falta mucho, que pierda por no solicitar las 35 millones de subvenciones y otras subvenciones, más de uno, un delegado ya estaba en su casa. Más de un delegado responsable de la materia ya estaba en su casa.
1: Claro,
0: es decir,
1: pero
0: no tenemos dinero, no tenemos absolutamente, y nos permitimos el lujo de perder subvenciones que nos da otras administraciones. Pues cierra y vámonos. Pero bueno, así estamos. Venga.
1: No, y además que son unos concejales que se les nota que están como sometidos, porque yo no sé, sometidos porque quieren, que no lo justifico.
0: Que no hablan.
1: A mí no se me ocurre ser concejala y decir constantemente, como si no lo supiéramos, con Carmen Álvarez a la cabeza y con Carmen Álvarez de alcaldesa y con a ver, que ya lo sabemos,
0: que
1: que eso es obvio.
0: Claro.
1: No sé por qué lo dices tanto.
0: Venga.
1: Mira, luego dijo, somos el municipio de Andalucía que más alquileres sociales hemos hecho con los bancos. Dígame usted la fuente. ¿Esos datos de dónde están sacados? Eso le digo yo que es absolutamente incierto. Datos, fuentes, porque todo está, tú puedes encontrarlo. Que me diga dónde aparece que Sanlúcar es el municipio de Andalucía que más alquileres sociales ha hecho con los bancos. Luego dijo, que había personas que tenían aquí segundas viviendas, pero que había grandes tenedores. Eso lo sé yo. Dígame usted cómo los está regulando.
0: ¿Y quién son los tenedores?
1: Los grandes tenedores.
0: ¿A quién son los que aquí son?
1: Pues personas que tienen más de 10 viviendas en propiedad.
0: Vale.
1: Que las hay, que ya hablamos aquí, que había un gran porcentaje de grandes tenedores. Grandes fondos de inversión, fondos buitres, que invierten en vivienda porque la vivienda ya no es un derecho, sino que es una mercancía y que viven de eso, de haber convertido un derecho, que debería ser un derecho fundamental y básico, en un puro objeto de negocio. ¿Qué está haciendo? Dice, no, es que los pisos turísticos regularlo, eso, pues sí.
0: Ya tienen los instrumentos, creo.
1: Ya tienen los instrumentos desde hace un montón de tiempo. ¿Qué pasa? Eso dependía de la Junta de Andalucía, ¿no? Ya que echa siempre los balones fuera, te puso el Real Decreto, ¿por qué no lo aplica? ¿Ella qué va a esperar? ¿Vender toda Sanlúcar a grandes inversores

0: Y hay subvenciones que usted podría haber solicitado y que no lo ha hecho, como lo que tú denunciaste aquí de lo de fomento del empleo,
1: por ejemplo,
0: y por ejemplo las líneas vinculadas a temporales, que en algunos municipios pues lo están dedicando precisamente al fomento del empleo.
1: Está perdido.
0: Hasta 35 millones de euros, más los 18 millones, más la otra, más la otra, y sin ayuda de nadie. A ver, que tiene un equipo de concejales, pero que luego tiene un montón de funcionarios de empleo. Y luego tienen, como dijeron aquí, que eso no lo digo yo, lo dijeron ellos cuando tú lo entrevistaste, al presidente de la Junta de Personal y al presidente del Comité de Empresa, tiene técnicos que supuestamente le están haciendo los informes a la carta.
1: A la carta.
0: Y que no supuestamente, porque eso es un hecho verificable, le está pagando grandes gratificaciones porque ella quiere y porque a ella le parece bien, porque eso no ha pasado por ningún sitio. ¿Eh? Cuando ella hablaba antes del clientelismo, de usted lo está haciendo, luego a mí, ¿de qué me ha servido como alcaldesa? ¿De qué? Si yo no veo que esté haciendo nada que beneficie a la clase trabajadora. Mira, en relación al Profea, yo me había aquí anotado algunas cosas porque me parecía interesante decirlo en la radio, Juan José.
1: Venga.
0: Y es lo siguiente, mira, Marina Leda no tiene un modelo perfecto, ¿no? Pero sí me parece muy interesante analizar cómo Marina Leda ha intentado incidir en los medios de producción, que eso es lo que debería hacer la izquierda. Nosotros aquí no podemos estar dedicados al turismo. Nosotros aquí, ya lo hemos dicho en algunas ocasiones, tenemos que potenciar el sector primario y el secundario. Es decir, si aquí tenemos tantos productos, vamos nosotros a industrializar.
1: Transformar un poquito.
0: A transformarlos. Porque si en otros sitios se hace, nosotros ¿por qué no podemos hacerlo?
1: Bueno, intentarlo.
0: ¿No? La Unión Europea, yo soy contraria a la Unión Europea total y absolutamente, porque nos quita soberanía de todo tipo, porque ha repartido la economía y a nosotros, a España, nos ha tocado el tema de si antes los españoles iban a Alemania a limpiarle el culo a los alemanes, y perdón por la expresión, pues ahora que vayan los alemanes a España y que le sigan limpiando el culo allí, porque no hemos dedicado a eso, al turismo, ¿vale? Pero la cuestión no es turismo sí o turismo no. La cuestión es quién se beneficia del turismo y quién soporta las cargas del turismo. Ese es el debate que habría que tener. Entonces, nosotros deberíamos de ser soberanos en cuanto a nuestra economía como municipio. ¿Qué pasa? ¿Que el ayuntamiento no puede invertir en comprar tierras? ¿En potenciar cooperativas? ¿En todo tiene que ser dar un jornal temporal y ahí te mueras? No, vamos a crear una estructura permanente que genere trabajo, ¿no? Bueno, pues en Marina Leda existe una gran diferencia, porque han intentado modificar las condiciones que producen la pobreza, no administrar la pobreza, como se hace aquí en Sanlúcar o en otros municipios, sino ¿qué condiciones están provocando en mi ciudad la pobreza y cómo puedo yo atajarla? ¿O cómo puedo yo paliarlo? Porque ya sabemos que varitas mágicas no hay, ¿vale? Entonces, en Sanlúcar el tema del Profea, pues tiene una función social importante, pero tiene un límite, que tú lo verás igual que yo, que es que no modifica sustancialmente las relaciones de propiedad ni crea por sí mismo una estructura productiva estable. ¿Vale? Pero en Marina Leda, ellos se han centrado en varias cosas. En primer lugar, en la tierra, que aquí tenemos, y si no, podemos comprar, en el trabajo y en la producción. Y han montado allí una cooperativa. Y entonces, el centro de la acción política del gobierno municipal de allí, que es de Izquierda Unida también,

0: pues ha dedicado gran parte del Profea tanto a esto como al tema de las viviendas, que ahora me quiero yo centrar también en la vivienda. ¿Por qué no se puede hacer aquí? Ya no solamente que gobierne Izquierda Unida, es decir, cualquier partido que aquí gobierne tiene que pensar que este es su pueblo y que lo tiene que desarrollar, salvo que quiera para su pueblo las siete plagas de Egipto, ¿no? Porque yo lo que quiero es que mis conciudadanos, mis paisanos, mis vecinos vivan bien.
1: O sea, tú haces una propuesta. Yo pongo el suelo urbanizado y toda la función de Profea para hacer vivienda asequible.
0: Claro, vivienda y en alquiler.
1: Ya, pues me vivo asequible.
0: ¿Por qué? Porque cuantas más viviendas haya de alquiler público, va a regular el precio de todos los demás. Pero claro, para eso hay que centrarse. Es que no hay que llevar tantas cosas en el frente. Vamos a llevar dos o tres cosas importantes que le afecte a la mayoría social de este pueblo.
1: Las prioridades, que se llama.
0: Tantas casas ilegales.
1: ¿Vamos a legalizarlas?
0: Vamos a legalizarlas. Tendrán que pagar sus impuestos como lo están pagando. Pero... que, por cierto, hay ya sentencias que dicen que esas casas en suelo rústico no tienen que pagar IBI urbano, sino rústico. Pero además, pagando el IBI y pagando el agua, que aquí he traído yo una factura de Aqualia porque esto es escandaloso, yo no sé las cuotas fijas de depuración, si esas personas que no tienen alcantarillado, que también hay un canon autonómico, lo están pagando. Eso sí que fueron en su época transgresores, Juan José, porque hubo gente con cara. Hubo gente con cara, hubo gente que blanqueó dinero haciendo ese tipo de vivienda, pero la gran mayoría eran clase trabajadora, que es que no tenía vivienda igual que nos pasa ahora. Pero es más, para hacernos entrar por el aro de la especulación urbanística, tú antes podías poner una casita de madera en un terrenito o una casita de esta prefabricada, pero corriendo ya eso se ha regulado. Es decir, o usted entra por el aro de las casas de vecinos horizontales, son casas de vecinos, o usted se mete en una hipoteca, si se la dan, que no va a poder pagar en su vida,
1: que es muy complicado,
0: o usted se va debajo de un puente, que ya no va a poder tampoco ni vivir debajo de un puente. Porque incluso la arquitectura de muchas ciudades evitan que haya gente en las calles. Por ejemplo, si tú antes veías bancos de corrido, te habrá llamado también la atención que ahora hay bancos con pinchos, con divisiones. Eso tiene su sentido. Es más, en El País de este domingo también venía un artículo sorprendente que habían denunciado, le habían puesto multa a varias mujeres en la ciudad de San Sebastián. Eran mujeres que salían con su carrito de la compra lleno de bocadillos porque a los indigentes que había en la calle les daban un bocadillo. Bueno, pues la policía local de San Sebastián las multa, le pone multas. El delito, ocupación ilegal de la vía pública. Es decir, la pobreza ya es que no se quiere. Es que la pobreza...
1: no se afronta.
0: No, ni se afronta, es que no se vea. Que los que vengan a los palcos de las carreras de caballo no la vean, que los que están en sus pedazos de vacaciones idílicas no lo vean, que lo suframos la clase trabajadora, pero que la clase elitista no lo vea. Bueno, y mira, he hecho yo aquí un esquema. En Sanlúcar hay desempleo. ¿Cómo funciona en Sanlúcar? ¿Cómo funciona en Marinaleda? Hay desempleo. Ponemos en marcha obras con las que yo no estoy de acuerdo. Yo no estoy de acuerdo obras millonarias en una plaza y luego vuelvo a restaurar la plaza. Y no, aquí hay cosas, como hemos dicho, se podría dedicar a urbanizar.
1: Por ejemplo.
0: Aceras que no hay.
1: A meter alcantarillado.
0: Meter alcantarillado. Todo eso,
1: legalizar,
0: ¿no?
1: Esa vivienda con lo recupera los impuestos y todo, exactamente.
0: Legalizar, que se pague impuestos.
1: Más accesible.
0: Exacto.
1: Y con contamine medio ambiente.
0: Exacto.
1: Por ejemplo.
0: Vale. Pues ponemos en marcha obras, generamos jornales y paliamos temporalmente el problema. Además, con una falta de reconocimiento a la clase trabajadora y de que frente a los demás queden como esos que están ahí con las escobas, esos que son 40 en un metro cuadrado. Porque eso tiene toda su lógica ideológica. Esos pensamientos no surgen porque sí. Y tú lo has hablado aquí algunas veces.
1: Esto no se puede permitir, esa imagen.
0: Claro, claro.
1: No es bueno.
0: Pero
1: para
0: ¿en quién
1: nadie
0: repercute?
1: En la gente trabajadora.
0: ¿Tú crees que a mí no me daría vergüenza no estar en el paro? Porque en el paro no está quien quiere. En el paro está quien vive en un sistema de economía capitalista y hoy estás trabajando y mañana no. Pero a mí sí me daría vergüenza que me vean ahí sin hacer nada.
1: ¿Y tú no piensas, cuando yo lo digo, que el propio PER es algo no digno porque viene de la deriva de la incapacidad del trabajo a la gente del campo, por ejemplo? Es decir,
0: viene
1: dado de un fracaso de producción y luego ese dinero que tenemos para que cada año hubiese menos PER, que significaría que el sector primario estaría vivo, en transformación, etcétera, etcétera, pues encima los políticos se sienten orgullosos de que tengan más dinero para PER, sin reconocer que es de origen de un fracaso. No sé si me
0: claro,
1: explico lo
0: suficiente. Claro, ahí voy, que te has adelantado. Es decir, aquí paliamos temporalmente el problema. Pero mira lo que hacen en Marina Leda. Ya digo que no es un modelo perfecto.
1: Ejemplo, pero hacen lo que pueden. Lo que quieren, lo tienen claro.
0: Sí, mira, también hay desempleo.
1: Claro.
0: Se preguntan por qué existe. Lo analizan. A mí me gustaría coger aquí a un concejal de estos que son, ¿cómo dijo? Que eran
1: leones.
0: No, que eran
1: los mejores.
0: No, es que utilizo la palabra inmejorable.
1: Ah, bien.
0: Y preguntarle que por qué existe el desempleo. Lo analizan y luego actúan sobre la tierra, la producción y la organización del trabajo. Y lo que intentan es crear empleo estable.
1: Evidente.
0: Pues el PROFEA debería servir para eso, para desarrollar una estrategia económica para los sectores productivos locales. Porque dar un jornal no es lo mismo que construir una economía capaz de generar trabajo.
1: Perfecto.
0: Eso lo ha defendido siempre Radio Esquina. ¿Vale? Eso lo ha defendido siempre Radio Esquina. Mira, a lo que yo me refería con el tema de la vivienda, a lo que yo quería ir. El tema de la vivienda, que ya hemos dicho que ha pasado de ser una mercancía, si un gobierno a nivel estatal, tuviera valentía y no administrara, no fuera un simple administrador del capitalismo, lo podría solucionar. Si no totalmente, sí en gran medida, porque eso tiene que ser política estatales, ¿vale? Pero a nivel municipal también se pueden hacer cosas. Y lo que se puede hacer, repercutir favorablemente en todas las familias que no tienen acceso a una vivienda. Porque la cuestión no es que nos suban el salario, que también, Juan José, pero en este sistema económico de rapiña en el que vivimos, si no suben el salario, suben los alquileres. Es decir, si yo gano 1.200 y el alquiler lo tengo en 900, si a mí me suben el salario en 3.000, el alquiler me lo van a poner en 2.000, porque para esa persona, y me refiero más bien a las personas jurídicas, que son las grandes tenedoras, sigue siendo un negocio. ¿Y por qué va a ganar 1.000 si puede ganar 2.000?
1: Claro.
0: Lo de las ayudas tampoco nos sirven porque hacen lo mismo. Si a esta persona le van a dar una subvención para adquirir la vivienda, la subvención no va a ser beneficiosa para esta persona. Va a ser negocio también para mí porque yo me lo voy a chupar en el alquiler. Una persona que ahora mismo tenga una hipoteca a 20 años, a 25 años o incluso a menos tiempo, que dependa de su fuerza de trabajo, esa persona se puede ver en el desempleo en cualquier momento. El Euribor está subiendo.
1: Sí, señor.
0: Se dieron cuenta que las hipotecas fijas no daba tanta rentabilidad y volvieron a poner las hipotecas variables. ¿Qué significa eso? Que tú no sabes lo que vas a pagar. Si tú tienes una fija, imagínate, 500 euros de fija. Si es variable, con la subida del Euribor se te puede poner en 700, 800 euros. ¿Y tú vas a poder afrontar esos pagos? Tú no vas a poder afrontar esos pagos. ¿Por qué saco yo este tema? Seamos empáticos, seamos solidarios. La clase trabajadora tiene que ser solidaria unos con otros. ¿Por qué? Porque todos estamos en la misma situación. Porque el mundo del trabajo nos persigue desde que podemos acceder al mismo, que son los 16 años, y cada vez nos lo quieren poner a más edad. Es decir, ya no te puedes jubilar con 65, con 66, con 67. Y ahora, para alargártelo más, va dejando caer ese mensaje, Juan José, de... Hombre, que las pensiones estaban pensadas para cuando las personas vivían hasta los 70.
1: Es que
0: si tú vives hasta los 90, pues tú vas a hacer como hacen los jubilados que están en Argentina, o como un trabajador europeo, te voy a poner a trabajar hasta los 80.
1: Tengo que cortar porque tengo 15 preguntas para ti. ¿Eh? Una 15, pero muy, muy rápido. Es tu valoración actualmente de parámetros rápido, ¿eh? Por ejemplo. ¿Porcentaje de preocupación, de ejecución o viabilidad, vivienda?
0: ¿De preocupación? Yo tengo un 100%.
1: ¿Y viabilidad, que se haga vivienda o que se arregle el tema de la vivienda?
0: Un 100%.
1: Que no,
0: ¿de preocupación?
1: De preocupación. ¿Falta de oportunidades?
0: La falta de oportunidad en Sanlúcar, un 90%.
1: ¿Empleo y futuro?
0: Empleo y futuro, un 90%.
1: ¿Impuesto y servicio?
0: Lo que me preocupa a mí...
1: Es decir, ¿qué relación tienes tú de cumplimiento, o que si los impuestos que pagamos están en proporción a lo que hablamos antes de los servicios, y tu preocupación?
0: En proporción está un 85%.
1: ¿Qué te parece de la presión fiscal de Sanlúcar? La presión fiscal, los impuestos que pagamos.
0: Para los servicios que tenemos, altísima, un 100%.
1: ¿Estamos ante problemas puntuales o ante síntomas de una falta de planificación y gestión?
0: Estamos ante un problema estructural del sistema en el que vivimos, y Sanlúcar es un claro ejemplo de que tanto la izquierda como la derecha administran este sistema que está en decadencia.
1: ¿Tiene nuestra administración local las prioridades establecidas?
0: No.
1: Capítulo de transparencia. ¿En qué se gasta cada euro del dinero público? ¿Lo sabemos? ¿Los contratos?
0: No, un cero. Un cero. Y en cuanto a la transparencia, presunción de inocencia jurídica siempre, o judicial, condena total y absolutamente social.
1: ¿Estamos por parte de la administración local informados, los ciudadanos? ¿Tenemos una información real, veraz y diaria?
0: Nada, manipulados constantemente.
1: ¿Tenemos una democracia participativa o fundamentalmente democracia electoral?
0: Una democracia electoral, total y absolutamente. No, no hay canales de participación. Es que te quieren hasta callar porque hables.
1: ¿Por qué hay tantos inconvenientes o qué te preocupa la rendición de cuentas? Es decir, cada vez que se hace algo, decirle a los ciudadanos, yo he hecho esto, he hecho por esto. ¿Por qué crees tú que hay tanta carencia y si es preocupante?
0: Es muy preocupante. Debería ser obligatorio rendir cuentas, y si las personas a las que tú le rindes cuentas lo consideran oportuno, quitarte del cargo.
1: Casi todo el mundo coincidimos que Sanlúcar tiene muchas potencialidades, pero bueno, esas potencialidades son oportunidades en empleo y riqueza. ¿Y por qué no se aplica o se desarrolla?
0: ¿Que por qué no se aplica o se desarrolla? Porque están en otros problemas, Juan José. Están en el pan y circo. Pan y circo. Aquí los problemas estructurales, los problemas que nos benefician a la mayoría, no entran en sus agendas.
1: ¿Te preocupa de que esto esté generando una peligrosa pérdida en la confianza en las instituciones y en los partidos? Toda esta situación que se genera, que llegue un momento que el ciudadano pierda la confianza y que estemos en un momento delicado.
0: Sí, me preocupa, pero a mí lo institucional hace tiempo que dejo de importarme, porque yo solamente considero que lo institucional nos serviría como tribuna de denuncia. Para todo lo demás se han encargado de demostrarnos que no tienen soluciones, que nuestros problemas no les importan.
1: Oye, una pregunta. Tú que has participado en varios plenos, ¿por qué una cosa es que no se monte acta, que yo lo entiendo, termina el pleno, pero desde el punto de vista visual, ¿por qué no se permite que salga en la TDC las preguntas de los ciudadanos? Es decir, un pleno, el pleno como tal termina, y el secretario de ministro determina, a partir de ahora vamos a escuchar a los ciudadanos, pero en ese momento el ciudadano está solo allí, no hay visualización para los que nos enteremos los demás, a no ser que haya alguien grabando. ¿Por qué ocurre eso? ¿Por qué es tan preocupante de que tú hables en un pleno y la gente se entere? Tú o cualquier ciudadano, ¿no? ¿Por qué?
0: Porque no saben lo que es la democracia, ni la participación ciudadana, ni quieren que se oigan otras voces que pueda dejar en evidencia determinadas políticas y actitudes que tienen en ese mismo pleno.
1: Si tú tuvieses la oportunidad de estar enfrente al equipo actualmente, de equipo de gobierno, y diría, Yolanda, exprésate, ¿qué tres prioridades o tres qué cambios implantaría inmediatamente para que esto, según tu criterio, funcionaría un poquito mejor? Tres.
0: Pues mira, yo para mí sería fundamental el tema de la vivienda.
1: Bien.
0: El tema de la creación de empleo, pero como lo he estado analizando
1: sí,
0: aquí,
1: totalmente.
0: Porque aquí dicen, no, es que baja el desempleo, no, baja a nivel estatal, claro. No que tú estés generando nada. Y otro tema, yo potenciaría muchísimo los canales de participación ciudadana, pero no institucionalizados, no, sino por barrio. Y estaría convencida de que el que llega al gobierno no es para controlar a la institución, sino para resolver los problemas de los ciudadanos.
1: Yo mantengo la teoría que en Sanlúcar la administración no está al servicio del ciudadano, sino al servicio de la administración. ¿Qué opinión tienes tú de mi opinión?
0: Que sí, total y absolutamente.
1: Bueno.
0: Si es que cuando tienes que hacer una gestión, una mera gestión, ya no que te solucionen los problemas.
1: Bueno.
0: Una mera gestión. Si tú vas nervioso a cualquier administración, pero a este ayuntamiento, a ver quién te toca, a ver qué te dicen. No, es que fulano está enfermo y su expediente, pero vamos a ver, si a fulano lo secuestran, ¿qué pasa? ¿Que yo ya no tengo acceso a mi expediente? A mí me pasó, te voy a contar una anécdota. A mí me pasó hace mucho tiempo, gobernaba Víctor Mora. Yo necesitaba el papel de empadronamiento. 8 meses que no me llegaba el papel de empadronamiento, que no me llegaba. Y me pedí un día de vacaciones y fui al ayuntamiento. Y cojo el número y cuando me toca, me dice el funcionario, muy amable, ¿eh? Pero me dice el funcionario, no, es que su papel no está. Digo, ¿cómo que no está? Si lleva 8 meses y yo lo necesito. Dice, no, pero usted debe de comprender que es que somos poco personal. Digo, mire, yo no comprendo nada. Usted se organiza en un sindicato y usted se va a la calle y proteste. Yo soy una ciudadana y yo vengo aquí por mi papel. No va a tener que venir otro día. Digo, yo no voy a venir otro día porque este es mi día de vacaciones.
1: Vale.
0: Dice, pues yo no le puedo dar el papel de empadronamiento. Digo, pues mire, de aquí no me levanto. Usted va a llamar a la Fuerza y Cuerpos de Seguridad del Estado, al Ejército, a quien le dé la gana. Pero yo de aquí no me voy sin el papel de empadronamiento. ¿Sabes cuánto tardó? 5 minutos.
1: Evidente.
0: Eso no se puede permitir.
1: Bueno.
0: Pero eso no es significativo de todos los trabajadores del ayuntamiento y de todas las carencias con las que están trabajando
1: la estructuración,
0: los que están en el ayuntamiento.
1: Estructuración, organización y el servicio público. Para terminar ya, después de lo que has expuesto y en tus planteamientos, en lo que te han escuchado, que serán mucha gente, ¿qué mensaje final de todo lo que tú has comentado, qué deducción final puede recibir todos los ciudadanos y ciudadanas que te hayan escuchado?
0: Pues mira,
1: el mensaje final.
0: Yo le diría a todas las personas que pertenecen a la clase trabajadora y a los sectores más desfavorecidos, que si de verdad están sufriendo el problema que estamos sufriendo, en este caso yo u otras muchas personas, de el empleo y de la falta de trabajo, que si eso es así, como no nos oyen, tenemos que salir a la calle y construir nuestro futuro, no creer en nadie, en ningún, ¿cómo era el que tocaba
1: flautista.
0: En ningún flautista,
1: de Hamelín.
0: El futuro está en nuestras manos, nos tenemos que organizar nosotros y que no venga nadie aquí a parasitarnos para que los votemos en las elecciones. Eso le digo yo. Y que tenemos que entrar en contacto los que tenemos esta misma problemática. Y esta problemática es una problemática que no se va a solucionar si no luchamos. Necesitamos vivienda y ya. Porque es que hasta para reproducirnos, para tener hijos, Juan José, necesitamos vivienda. Porque el Código Civil dice que se supone que el matrimonio vive en el mismo domicilio.
1: Se supone. Venga.
0: Pues...
1: voy a quedar claro. Ahí. Pues, Yolanda Castro... Y Jiménez.
0: Exacto, que a mi madre nunca
1: la nombra, la nombro, por favor,
0: y yo
1: hombre.
0: Creo que he heredado muchas cosas de ella también.
1: Para eso era el segundo apellido, para darle un homenaje también a tu madre.
0: A mi madre, que bueno, se llama Valle, un nombre Valle, poco, poco
1: sí,
0: corriente.
1: Bueno, pues hasta la próxima,
0: pues
1: ¿vale?
0: Venga, gracias.
1: Cuídate mucho. Hasta luego. Una pequeña pausa y continuamos inmediatamente. Mira.

0: Bueno, historia de la gente, que aquí tiene su lugar, de la gente y de todo aquello que quieran hablar en Radio Esquina. Para eso somos la voz y la luz de Sanlúcar de Barrameda. 26 de agosto de 2027. Bueno, pues vamos a poner sobre la mesa, mejor dicho, va a poner sobre la mesa un asunto que nos afecta prácticamente a todos: los seguros, la confianza y los nuevos riesgos a los que estamos expuestos en nuestra vida cotidiana. Para hablar de ello, y agradecemos su presencia, de todo ello de los seguros, y yo creo que mucha gente se está enterando de muchos aspectos del seguro, muchas partidas. Tenemos a José Antonio Buzón Gallego, administrador de COEVO, Mediadores de Seguro, una empresa con profundas raíces en Sanlúcar y con una trayectoria vinculada al asesoramiento, a la protección de familia, autónomo y de empresa. Pero queremos hablar también con él mucho más allá del simple póliza, que también vivimos en una sociedad en que las compras por Internet forman parte de nuestra vida diaria, recibimos ofertas que parecen increíbles, mensajes que aparentan proceder de nuestro banco, llamadas de empresas que no conocemos y enlaces que pueden esconder auténticas trampas. Las estafas digitales, la suplantación de identidad, los falsos chollos, los precios sospechosamente baratos y los fraudes a través de Internet son ya una realidad que debemos conocer y prevenir. Y aquí surge una pregunta fundamental. ¿Estamos suficientemente preparados para protegernos? También hablaremos, principalmente con José Antonio, de algo que parece tan sencillo como importante. ¿Lo barato siempre sale barato? Cuando contratamos un seguro, compramos un producto o aceptamos un servicio por Internet, quizá el precio no sea lo único que debemos mirar. Las coberturas, las condiciones, las exclusiones y, sobre todo, saber quién está detrás de aquello que estamos contratando puede marcar la diferencia cuando llega el momento de necesitar o necesitar ayuda. José Antonio Buzón también nos ayudará a conocer cómo está evolucionando esto de los riesgos de la llegada de la digitalización y la inteligencia artificial. ¿Y qué puede hacer la familia, los autónomos y las pequeñas empresas para estar mejor protegidos? 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Al final, el seguro no solamente es pagar la póliza, consiste en tener una tranquilidad de saber que cuando ocurre algo que nadie espera o que nadie quiere, alguien puede estar ahí para ayudarnos. Y para eso tenemos aquí a José Antonio, que nos va a contar qué hay detrás de esos falsos oportunidades, cómo funcionan las nuevas estafas y, sobre todo, cómo podemos protegernos mucho mejor desde la óptica de José Antonio y su empresa, COEVO. Bienvenido a la radio, amigo.
1: Buenos días, Juan. Muchas gracias.
0: Gracias a ti por darnos esta didáctica y, bueno, y aprendemos un poco más de seguro, ¿no?
1: Hombre, a ver si un poco cogemos ideas, conceptos, que es un poco la idea de transmitir a la sociedad.
0: Acércate un poquito al micrófono, que parece que te escucha poco. Ah, ya. Ahora bien, independientemente de la empresa COEVO, con, en fin, mediador de... Te veo que está COEVO, está metido 100% en la sociedad sanluqueña, ¿eh? Está detrás del deporte, está detrás de algunos eventos, es decir, eres partícipe, ha llevado tu empresa, aparte de la seriedad que tiene y tus planteamientos, porque te conocemos, ya el perfil tuyo me lo conozco bien, y en la realidad, porque todo el mundo nos dice que COEVO funciona bien, por lo menos unos planteamientos serios. Estás metido a ti, te preocupa mucho también la sociedad, es decir, que le da bastante tú a la sociedad saluqueña en distintos ámbitos. ¿Es una necesidad empresarial o es un convencimiento personal de José Antonio y todo su equipo?
1: Es una cuestión personal y profesional. Nuestra sociedad hay que aportar e integrar todo lo que la sociedad te da, hay que repercutir.
0: Espérate, Antonio, que creo que el tono. A ver, que creo que no. Ahora.
2: Es que es muy alto, entonces el micrófono está muy
0: alto. Bien. Pues, vamos a cambiar este. Eso es. Porque es una pena y no se le escuche aquí. Eso.
1: Ahí va.
0: Espérate un momentito, que te da. ¿Ahora?
1: Mejor ahora.
0: Sí. Perfecto. Venga, ahora sí. Que te decía que es una cuestión empresarial o una cuestión de convencimiento que te incorpore, que aporte tanto en beneficio de la sociedad salubreña.
1: Ambas cosas, vamos, tanto en lo profesional como en lo personal. Uno como salubreño, pues lo que quiere es inculcar o que quiere aportar y apostar por lo que es nuestra ciudad. Si no lo hacemos nosotros, ¿quién lo va a hacer?
0: Claro.
1: La sociedad no solo se mueve por los sistemas públicos, sino también la parte empresarial, el sector privado, tiene una parte muy importante que aportar y aporta a la sociedad, y tenemos que estar ahí las empresas y a nivel personal y a nivel particular. Debemos de estar participando todos en todo lo que sea beneficioso y pueda ayudar.
0: Bueno, José Antonio, compramos ahora mucho por Internet. ¿Estamos realmente preparados para distinguir una oferta auténtica y una posible estafa?
1: Yo creo que no. Todavía hay mucho impulso de la oferta, el precio barato, la compra impulsiva porque me ahorro, porque me cuesta menos, pero está siempre la carencia de no saber realmente qué es lo que está comprando y con quién está comprando. Entonces, sigue existiendo la compra impulsiva, la compra cómoda, la compra me fío, porque creo que esta marca que veo que sale en medios de prensa, televisión, pues me fío, y se está perdiendo la confianza del tú a tú, la persona. Y eso indudablemente es insustituible. El servicio, el asesoramiento que te puede dar un farmacéutico, un abogado, un asesor, un mecánico, pues no es equiparable a lo que te pueda dar Internet o un chat de inteligencia artificial.
0: Vertimos la pregunta referida a tu sector. Hay mucha publicidad por teléfono, por televisión, por enlace, por correo electrónico. Contrate este seguro, el 40% más barato, ¿vale? Más barato y encima inmediatamente, sin problema, ahorro. En fin, te vende un poquito el producto y claro, te dice el 40% más barato si te viene ya, ¿o no?
1: Claro.
0: ¿Qué peligro hay en este tipo de contrataciones?
1: El primero es la falta de información. Es la compra por el impulso de me voy a ahorrar, me va a costar menos, pero sin conocer y saber qué es lo que está comprando.
0: Ajá.
1: Yo creo que la mayoría de los consumidores no se para a leer el contrato de la póliza. Y el contrato de la póliza no es las dos primeras páginas donde vienen mis datos personales, mi dirección y poco más. Es el librito, ¿vale? Que no hay letra pequeña, que toda la letra es exactamente igual. Y es donde ahí se define el porqué de un precio más barato y la diferencia entre una compañía y otra. Yo siempre digo lo mismo, si hay 10 compañías que te cobran un precio 10 y hay una que te cobran 8 o 7 o 6 o te lo ponen, ahí hay trampa. Sin mirarlo, sin consultarlo.
0: Hay algo raro, ¿verdad?
1: Hombre, porque a las compañías de seguro no tienen empresas, no tienen reparación, no tienen talleres, no tienen empresas de reparación. Y tiene que indemnizar sobre un servicio que tiene que prestar. A todas las compañías le cuesta lo mismo. La diferencia no está en el beneficio, la comisión, el intermediario, que me pueda incrementar un 20, un 30, un 40%. No, eso no es real. Todas las compañías tienen unos costes de gestión interna, unos costes de gestión externa y una prima que tiene que cobrar para responder ante las posibles coberturas que tienes en tu póliza.
0: ¿Seguimos contratando los seguros sin saber realmente lo que cubre y sobre todo lo que excluye?
1: Sí, de hecho.
0: ¿Y qué hacemos para aprender a no ser que vayamos a COEB y nos explique todo?
1: en un ChatGPT o un Copilot o un Gemini no te va a asesorar, sino simplemente te va a resumir y te va a comparar garantía, pero no te va a comparar coberturas y sobre todo el servicio. Aunque yo utilice un comparador y luego ese comparador, esos presupuestos, presupuestos, no el contrato, tú estás comparando lo que en tres folios te dicen que te cubre una compañía con otra, pero tú no estás comparando el libro gordo donde vienen todas y cada una de las limitaciones, exclusiones e inclusiones que tiene tu póliza. ¿Quién lo hace eso? Un mediador de seguro que tenga una cualificación, que tenga un conocimiento, que tenga una experiencia y que sepa diagnosticar realmente las necesidades que cada persona pueda tener en función de sus características.
0: Tenéis sucursal aquí, el Quinto Centenario, el Cabo Naval y Bonanza, ¿cierto? ¿No?
1: Correcto.
0: ¿Cómo se mueve el sector social en distintas zonas de Sanlúcar? ¿Qué le preocupa más? ¿La gente que va al Quinto Centenario, o hay diferencia, o tenemos todo algo en común y los defectos en comunes?
1: No
0: hay una diferencia de una zona u otra, ¿no?
1: Sanlúcar no se diferencia en las oficinas que tenemos.
0: Bien.
1: No se diferencia el tipo de público, porque el público es magnífico y es fiel a Coebu. Sí es distinto el público en otras localidades.
0: ¿Ah, sí?
1: Bueno, también aquí en Sanlúcar pasa, ¿no? Que muchos clientes vienen a Coebu porque para ellos Coebu es su compañía de seguro.
0: No tienen
1: seguro en la compañía A o en la compañía B o en la compañía C. El concepto del cliente de Coebu es que tiene un seguro en Coebu y no saben qué compañía es, porque confían en Coebu. Eso en otras localidades pasaban exactamente igual. Y curiosamente, a diferencia que Sanlúcar, en otras localidades la gente van directamente, contratan y se confían plenamente y no son tan suspicaz con el precio.
0: Se ha dado un paso superior, porque la concepción de una mediadora de seguro antaño era que tú ibas, te buscabas el seguro que tenía unas condiciones medio regular y ya tú asumías el seguro y te ponías en contacto con el seguro que tú has dado. Ese es el concepto. Sin embargo, ahora habéis dado una amplitud y decís, oye, no, aunque yo te contrate este seguro, el seguro de referencia sois vosotros.
1: Así es, y esa es la diferencia que tiene Coebu. Es que muchas personas piensan que Coebu es un intermediario.
0: Pues te hago el seguro y hasta la próxima. ¿Vale?
1: Tengo que hablar con la compañía, que yo no tengo que llamar para consultar, informar o tramitar un accidente. No, todo lo contrario. Coebu no es un intermediario.
0: O sea, que yo voy a Coebu, aunque mi compañía se llame Antonio, Coebu, tengo un accidente y te llamo y llamamos a vosotros, no a Antonio.
1: Correcto, nos llama a nosotros.
0: Claro, muy bien.
1: Es más, tenemos clientes que tienen casi todos sus seguros y algunos pues que no lo saben, que lo tienen en el banco, que lo tienen en otro sitio y por desconocimiento, que no sabían que Coebu hace ese tipo de seguro o que ese seguro que te han impuesto en el banco, nosotros hacemos una labor de atender a esos clientes ante un problema que tenga, una consulta, un siniestro o una queja, una reclamación. Y nosotros que trabajamos prácticamente con todas las compañías del mercado.
0: ¿Tenéis seguro para los fraudes por internet?
1: Sí, hay ya seguros que cubren lo que es las estafas, el uso de tarjetas de crédito, el pago no autorizado. Hay seguro, pero ahora mismo muchas personas no están sensibilizadas porque piensan que, como nunca me han pasado, pues no, van a robar. Y es curioso porque antes escuchábamos mucho pues el típico tirón del bolso,
0: sí,
1: el atraco, me han robado en mi casa, me han robado en mi negocio. Ya la delincuencia ha cambiado, ya es
0: ya es otra cosa, más
1: delincuencia de blanque,
0: más detallada y más justificada,
1: guante blanco,
0: ¿no?
1: Ya se meten en tu teléfono, se meten en tu correo electrónico, se mete en tu WhatsApp, te llaman por teléfono con una oferta muy atractiva y sacan tus datos y luego
0: la falsa página web, todo eso, ¿no?
1: Sí, claro, la oferta tentadora.
0: Cuando está la campaña de declaración de renta, te manda, vamos a devolverte el dinero, mándame...
1: O el famoso paquete, que tenemos un paquete
0: eso
1: que
0: es,
1: tenías
0: que
1: recoger, pero está pendiente de pagar, y paga con los 9 euros, los 5 euros que falta.
0: Los pequeños empresas, los autónomos, el comercio, está impuesto a fraude de suplantación de identidad, ¿no? Como esto también se puede cubrir.
1: La suplantación está no solo en la empresa,
0: sino en los particulares.
1: En el particular, porque estamos viendo que hay un constante bombardeo de llamadas, de mensajes, de publicidad, siempre con el pretexto de la oferta. Y estas empresas, pues, te piden una copia, te piden tus datos personales, tu DNI, tu correo, tu teléfono, te suplantan tu teléfono, utilizan tu información. Crean documentos de identidad. Hemos visto casos de personas que le han abierto una cuenta de un banco que ellos nunca han abierto una cuenta de un banco. Entonces, la suplantación, la estafa, no solo está en las empresas, también están en los particulares y cada vez mucho más.
0: El seguro que se denomina ciberriesgos, ¿es algo habitual que de las empresas debía tener ya implantado?
1: Es que el nombre es feo.
0: Es feo, bueno, además, ciber.
1: El nombre no me dice qué es ciberriesgo, qué es eso de riesgo ciber. Yo lo denominaría el seguro de protección ante estafa, suplantación o robo de datos o de robarte dinero. No solo está hecho para las empresas, también está hecho para los particulares, para incluso asociaciones, club, hermandades, porque cada vez donde hay un núcleo de personas, donde ahí fluye información y fluye mucho una cuota o datos bancarios, datos de tarjeta, pues es susceptible de hacer estafa. Hemos visto caso de, te cuento, ¿vale? Hemos visto caso del famoso cliente que compra un coche o vende un coche o entra en una plataforma para vender algo que tiene en casa, una ropa, y lo pone en una plataforma a la venta. Le llega un posible comprador y ese posible comprador pues le dice, oye, pues mira que te voy a hacer el pago, si no te importa, te voy a hacer el pago por Bizum. Y en vez de hacer un pago, lo que te pide es que tú le pagues a él, un Bizum. Es decir, hay auténticas estafas. Y eso entraría dentro de esa denominación tan peculiar y tan...
0: De ciberriesgo.
1: Ciberriesgo, que es la estafa, ¿vale? La utilización de datos personales, tarjetas, compras que no has hecho, cargos de tarjetas que compras que no has hecho. Eso está continuamente a nivel particular, no a nivel personal, a nivel empresa ni profesional. Eso está pasando a nivel particular, en compras de viajes, en venta o en compra de pequeños objetos en segunda mano. En fin, eso es muy habitual.
0: En verano tenemos más actividad, obviamente, nos visita mucha gente. ¿Aumenta la contratación de seguro?
1: Sí, en verano pues, una época que apetece coger el vehículo, la moto, el coche, salir de viaje, organizar alguna salida. Es la época donde más robo existe y más siniestros existe en la vivienda, en el negocio, por aquello de que se coge vacaciones, se ausenta durante 5 o 10 días en la casa, no hay nadie. Entonces pues cada vez más habitual que en épocas estivales hay más contratación porque hay más riesgo.
0: Dijo.
1: Y la gente le preocupa.
0: Bueno, yo he estado viendo vuestra página, que ya la conozco bastante, obviamente por las entrevistas, en los productos que aparecen, que ofrecéis. Amén de, como tú bien dices, cualquier seguro está abierto a una iniciativa particular, ¿no? Cualquier cosa. Yo quiero asegurar esto y de esta manera. Eso se puede hacer perfectamente.
1: Perfectamente.
0: Perfectamente.
1: Hasta los seguros más raros, más extraños.
0: Aspecto, tres o cuatro aspectos de cada seguro que te voy a decir que hay que considerar, ¿no? Aparte de la buena información, de las exclusiones, que esto no lo incluía, esto no lo incluía, eso hay que fijarte bien. Bueno, los seguros de automóvil, ¿qué aspecto consideras tú que hay que tener en cuenta antes de contratarlo?
1: Pues lo más importante, que elija una buena compañía, porque es que quien te va a cubrir al conductor y a los que van en el vehículo, que es lo más importante. Para mí lo menos importante es el vehículo. A mí más importante son las personas que van dentro del vehículo. Y lo que muchas personas no saben, que es que tu seguro es el que te repara, el que te cura, el que te indemniza.
0: Perfecto. El seguro de moto. El seguro de moto. ¿Qué aspecto tenemos que, para contratarlo, hay que tener en cuenta principalmente?
1: El seguro del conductor, el seguro de los ocupantes y el seguro obligatorio. Porque hay seguros de moto que no incluyen al conductor o no incluyen al ocupante. Uh-huh. Entonces, ante un accidente, una caída, la seguridad social eso no me cubre.
0: El seguro de hogar. ¿Qué aspecto tenemos que tener en cuenta para asegurarlo? O muchos aspectos, pero los principales.
1: Un aspecto ahora que muchas personas no tienen en consideración en su seguro de hogar es actualizar el capital y los valores tanto de su casa como lo que hay dentro de su casa. Estamos ahora mismo en una época, y llevo tiempo diciéndolo, que estamos viendo que hay continuos temblores, terremotos, hay problemas atmosféricos. Y con una reunión que tuvimos con el consorcio de compensación del seguro, nos advirtieron que más del 80% de las pólizas que hay contratadas tienen un infraseguro mínimo del 40%. Es decir, tú tienes tu casa asegurada por un valor que no es el valor real de mercado. Evidentemente, tu casa no vas a asegurar el terreno porque el terreno no se asegura. Pero el coste de construcción se ha repercutido más de un 45% en 4 años.
0: Claro. O sea, que tiene un valor catastral que queda antiguado en función de...
1: El valor catastral
0: es distinto.
1: Son tres partes. El valor del suelo, el valor de construcción, vale, y la repercusión. El valor de construcción es el que está siendo un auténtico problema, tanto como también el valor del contenido de las cosas.
0: En el seguro de vida, ¿qué tenemos que tener en cuenta?
1: Pues lo más importante, tener un seguro de vida para protegerte a ti y
0: la familia.
1: A la familia, no a proteger al banco. Tú tienes un seguro en el banco, estás pagando un seguro para que cobre el banco, sea el beneficiario el banco, no tú ni tu familia. Y no es lo mismo tener un seguro que está asegurado. Yo estoy pagando un seguro para que cobre el banco, no estoy protegiéndome ni estoy mirando por mi familia.
0: ¿Seguro de salud?
1: Un seguro de salud es que es muy personal. Siempre lo digo, es un complemento a la seguridad social. Uh-huh. No es un seguro necesario. Sí es importante para tener una segunda opinión médica, para tener un proceso de rehabilitación más rápido, para hacer pruebas diagnósticas y acceder al médico y a los especialistas que tú quieras cuando a ti te venga bien.
0: ¿Seguro de viaje?
1: Los seguros de viaje, bueno, pues también es muy desconocido. No pensamos muchas veces, un fin de semana nos vamos a Madrid, ¿para qué voy a asegurar el tren y el hotel? Si lo puedo cancelar hasta un día antes. Hemos visto que hay no solo fenómenos atmosféricos, sino hay problemas de retraso, hay problemas de accidentes en las vías férreas. Y nunca pensamos de que te podemos tener una cancelación o, lo más importante, no disfrutar nuestras vacaciones. Y ya luego, si nos vamos fuera al extranjero, lo más importante es tener una cobertura completa y buena cuando se va afuera. Porque un ingreso hospitalario, hay países que lo cobran bastante, bastante caro por un día.
0: Este seguro que nunca queremos hablar de él, pero casi todo el mundo tenemos, que es el de deceso. ¿Hay qué variante hay que tener para a la hora de contratarlo?
1: Buena pregunta. La variable es que el apetito es el precio.
0: Ajá.
1: Pero lo que se esconde detrás es que hoy, porque soy joven, pago menos, pero cuando tenga 60, 70 años
0: bien, bien,
1: me va a estar pegando una subida bárbara. Ahí es importante hacer una buena selección, explicación de lo que es el tipo de tarifa, hasta qué edad te va a subir. Bien. O si estás contratando
0: algo plano también,
1: una póliza plana que te evitas de sorpresa.
0: ¿Seguro para empresa?
1: Bueno, seguro de empresa, desde seguro de las instalaciones, seguro de accidentes de los trabajadores, seguro de convenio, seguro de responsabilidad civil por todos los trabajos que hace. Y uno que también es muy desconocido para muchas empresas y autónomos, que es el posible impago. Es decir, como autónomo, como empresa, hago una venta y ahora esa venta no me lo pagan. Tengo que pagar el IVA, tengo que pagar el servicio, tengo que pagar las mercancías.
0: Y para eso también seguro.
1: Hay un seguro de crédito y hay también seguros de caución.
0: Vale. Multirriesgo industrial. También tenéis en vuestra página, aparece ese concepto.
1: Pasa exactamente igual que en el seguro de la casa. La mayoría de las empresas no saben o no se han parado nunca a actualizar el valor de su empresa, de la nave, de todas sus instalaciones. Y luego, pues, importante es la pérdida de beneficio en caso de una paralización.
0: Y amén de otras, pues he visto soluciones aseguradoras para empresas y profesionales.
1: Sí, he diseñado un plan que, por ejemplo, para un autónomo, para un directivo, en caso de que esté dado de baja por una enfermedad o un accidente, hacerle unos planes de prevención en caso de que la empresa sufra una enfermedad o una paralización por algún evento, ya sea el autónomo, el empresario o la propia

0: que siempre está ahí.
1: Sí.
0: Pero, oye, un sábado.
1: No está, ¿no? Hay que. Hombre, los horarios
0: son
1: los.
0: No tengo la puliza del hogar, no tengo el seguro del coche, donde tengo la grúa, donde sí. Puedo llamar para que me venga un cerrajero, me pueda abrir la puerta, o un fontanero.
1: Vale.
0: Entonces, tenemos un servicio 24 horas que funciona por WhatsApp, que funciona por teléfono. Siempre que el cliente esté registrado en nuestra base de datos y su teléfono, ¿vale? Esté relacionado con su contrato. Entonces, un cliente permanentemente
1: está informado.
0: Atendido 24 horas.
1: Perfecto. Pues, como siempre, es un placer hablar contigo, principalmente contigo, y ya nuestra tu difusión que hace el seguro. Hemos cogido una foto tuya y hemos puesto algunas apreciaciones de COEBU, de tu persona. Y como regalo de Radio Esquina, no sé, bueno, tú lo guardas, aquí está, mira.
0: Me ha dejado ahí de cuadro.
1: Te hemos puesto tu liderazgo, te hemos puesto sobre tu persona, tu filosofía, apoyo al deporte principalmente, las actividades sociales y compromiso que tienes, y la actividad económica, y bueno, te hemos hecho ahí una composición, en fin, para que lo tengas de recuerdo.
0: Muchas gracias.
1: De Radio
0: Esquina. Detalle que... Que no me esperaba.
1: Pues ya está.
0: Bueno, pues nada, ahí a bien. Seguir cumpliendo
1: y
0: todo lo que
1: funciona.
0: Dice aquí y siempre al servicio de...
1: Cuando lo lea con detalle verá cómo te va a gustar. Te va a gustar.
0: Ah, muy bien. Pues muchísimas gracias.
1: Pues gracias a ti por participar, Radio Esquina, por apoyar a Radio Esquina, que también hay que agradecerlo. Y aquí tiene tu casa, amigo.
0: Muchísimas
1: Venga,
0: gracias.
1: Venga, hasta la próxima.

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2: La conexión a tierra es esa terapia que usted hace cuando usted se quita los zapatos, las medias y toca la tierra, el pasto, la arena en una playa, la toca con su pie descalzo. Hay un efecto de que toda la corriente, de todo el estrés que usted ha pasado, que se almacena en corriente, que está en la espina dorsal principalmente, que le da dolor

0: Ya estamos aquí. Cada vez dura menos el recreo. Cada vez dura menos el recreo. En fin, ¿qué vamos a hacer? La dinámica de Radio Esquina. La producción, que es muy exigente. Ya que empieza en septiembre, verá las reclamaciones. Voy a poner una lista de reclamaciones. Oh, a ver. Bueno, pues bromas aparte. Continuamos en este 26 de agosto de 2026. Vemos cada día, pero pocas veces nos preguntamos qué ocurre dentro de nuestros ojos, ¿es verdad? ¿Por qué puede enfermar y, sobre todo, qué podemos hacer para protegerlo? ¿Es inevitable perder visión con la edad? ¿Cuánto influye en la genética, la diabetes, la hipertensión o nuestros hábitos de vida? ¿Qué papel juegan las pantallas, el sol, los medicamentos o incluso la mala utilización de las lentes de contacto? Y hay algo más todavía, más importante. ¿Podemos tener una enfermedad ocular sin darnos cuenta? Para responder a todo esto y a cosas más, pues tenemos aquí a nuestro óptico favorito, Antonio Villena Lorcán. Insisto, profesional de la óptica y colaborador habitual de Radio Esquina, ya de muchos años, con quien vamos a hablar, trata de realizar un recorrido por las principales causas que pueden hacer enfermar nuestros ojos. Hablaremos de prevención, revisiones, enfermedades silenciosas, hábitos saludables y señales de alarma, porque es evidente que cuidar nuestra visión no debería comenzar cuando dejamos de ver bien, error manifiesto, sino mucho antes. Por lo tanto, inmediatamente comenzamos mirando hacia nuestros ojos para descubrir algo fundamental: ¿por qué enferma? Y sobre todo, ¿cómo podemos evitarlo? Antonio, buenos días, amigo.
1: Muy buenos días.
0: Está usted intensamente aplicado a su óptica y otros factores de la sociedad, sí, desde que asumió usted la presidencia de la calle Barrameda.
1: Sí, sí, estoy más liado que la pata de un romano, ¿no?
0: Y qué difícil es todo, Antonio.
1: Vaya, sí. Sí, aparte que... Es que hay algo que pasa, que yo creo que a la gente no le gusta lo que hace, y entonces todos son problemas.
0: Ajá.
1: Es que si nos gustara lo que hacemos, pues las cosas serían más...
0: Sería distinta, ¿verdad?
1: Claro. Sería, oye, qué bien, mira, vamos a reunirnos con este, vamos a ver qué quieren, que todo eso. Y esa curiosidad, ese... No, vamos a ver, no, cuesta un poco.
0: Entonces, Antonio, la cuestión de que tú nos planteas, ¿por qué enferma nuestros...
1: Bueno, esto es un melón muy muy grande. A ver.
0: Bueno, hay muchas variantes.
1: Bueno, es que se puede tratar de muchas maneras, ¿vale? Bueno, yo os puedo decir lo más importante. Las principales, o sea, las más comunes, las enfermedades más comunes de los ojos son las que, las que prácticamente todos padecemos o vamos a padecer alguna vez en la vida, son las que son menos graves. Gracias a Dios, esas tenemos todos. Hemos tenido conjuntivitis, blefaritis, orzuelos, ¿vale? Son enfermedades que realmente todos, antes o después, no sé si alguna vez vosotros dos no habéis tenido un orzuelo, por ejemplo.
0: Yo lo he tenido.
1: No lo he tenido, ¿vale? Ella no, pero lo normal es que sí, yo también lo he tenido, ¿vale? O sea, hay muchísimas enfermedades.
0: Nosotros anzuelo, ¿eh?
1: Anzuelo, bueno, parece, exactamente.
2: Los
1: anzuelos. Entonces, son enfermedades...
2: Yo no sé si lo he tenido, yo no me acuerdo.
1: Puede ser que lo hayas tenido y ya sea también leve. Pero entonces, hay enfermedades que son, que realmente son fáciles de tratar y que no van a traer un problema grave, y son la mayoría de las enfermedades que padecemos la mayoría de las personas. Y hay otras enfermedades que son todo lo contrario, que padecen muy poca gente, gracias a Dios, que suelen ser más difíciles de tratar, más difíciles de diagnosticar, y que las consecuencias de estas enfermedades suelen ser más complicadas. Y hay otras enfermedades que, si no las padecemos, es porque no hemos llegado a la edad, porque las vamos a padecer. ¿Vale? O sea, aquí hay de todo. Y es muy difícil de decir, bueno, ¿y cuál empezamos a tratar? Bueno, vamos a empezar a tratar, a hablar de las enfermedades que van desde delante, creo, hacia atrás, no de enfermedades, sino cómo prevenirla. O sea, ¿por qué enferma el ojo en esta zona, vale? ¿Y por qué luego enferma en esta otra? ¿Y por qué luego enferma en esta otra? Lo digo yo, ¿eh? Esa es mi manera de...
0: Yo tengo 12 razones. Las razones.
1: Vale, venga.
0: Ya tú lo me dices.
1: Vale, estupendo.
0: Oye, ¿por qué enferma?
1: Vale.
0: Yo he recopilado 12 razones.
1: Yo estaba esperando también de que tú más o menos me dijeras cómo quieres que lo haga. Venga, vale, perfecto.
0: Hombre, vamos a hacer así. Oye, ¿por qué enferma? Vamos a ver las razones. Y luego... como tú bien desarrollas, que es en esas razones que es enfermedades te puede...
1: Perfecto.
0: ¿Te parece?
1: Me parece bien. Así de una manera de
0: causar el tema.
1: Sí, porque esto hay que hacerlo de alguna manera.
0: Sí, de una manera hay que acotarlo porque es un campo...
1: Tú ya has visto que es muy
0: largo. Es un campo para cuatro programas.
1: Sí, o cinco.
0: O cinco. Envejecimiento.
1: Vale. El envejecimiento, que lógicamente nuestro ojo también está, se puede decir, ligado al envejecimiento. En el envejecimiento del ojo tenemos, por la parte de más adelante, lo que sería la lágrima, el parpadeo, el párpado también que cada vez le cuesta más cerrarse, la lágrima, no solamente la cantidad, la calidad de la lágrima, por lo que sería la glándula meibomio, que van envejeciendo también y le va costando más mantener la lágrima que aguante ahí. La córnea también, sobre todo por la parte más interna, que está en el endotelio, le va costando también mantenerse transparente. Y todo esto sería simplemente envejecimiento, estamos hablando. El cristalino, en la cámara anterior, que está justamente un poquito más hacia adelante, en la cámara anterior, que es la que absorbe el líquido para que no aumente la tensión, con los años se va poco a poco atrofiando un poquito y va aumentando la tensión del ojo poco a poco, de tal manera que puede llegar a ser patológico. El cristalino se vuelve cataratoso por envejecimiento también. Eso nos va a pasar a todos antes o después. Y la verdad, a ti que no te haya pasado todavía, es porque te estás cuidando muy bien. Porque esa la catarata normalmente ya...
0: Tendría que aparecer.
1: Tiene que estar en puertas, por lo menos. Y luego, en la parte de la retina, por la cantidad de luz que vamos aguantando durante los años y la estructura del ojo, que se puede decir que ahí tiene un pegamento que no es del todo, o sea, se pega la capa, se puede decir que la pared está pegada con un pegamento que no es un buen pegamento, que con los años se va deteriorando, pues aparecen también problemas con los fotorreceptores de la luz y con los desprendimientos de retina y algunas enfermedades que son así a largo plazo, por ejemplo, las degeneraciones maculares, etcétera, etcétera. Entonces, todo esto pasa, vamos a decir, a lo mejor se me ha quedado alguna en tintero, pero el envejecimiento, todo lo que ha pasado aquí es por culpa del envejecimiento.
0: Una de las causas también, o la razón, la genética y los antecedentes familiares.
1: Claro, porque de todo esto que hemos hablado, por ejemplo, en la cámara anterior, si tú tienes una cámara anterior que es estrecha, o sea, que eso viene por la genética y los antecedentes familiares, o tu familia han tenido, por ejemplo, lo que son desprendimientos de retina. Quiere decir que la forma de tu ojo, el pegamento ese que está ahí es malo. O alguna glaucoma sin tensión alta. Quiere decir que tu lámina cribosa, que viene de la genética, no es buena. ¿Vale? Hay un montón de factores genéticos que pueden hacer, por ejemplo, una miopía magna, que también viene de genética. ¿Vale? Todo esto es que eso ya lo viene heredado y que tenemos que tener en cuenta los antecedentes. Y por eso muchas veces somos tan preguntones.
0: Claro, hombre.
1: ¿Vale? Para saber si... Y incluso vamos a hablar de enfermedades como la diabetes o la hipertensión.
0: La tercera causa.
1: Claro, vale. Pues...
0: ¿La diabetes?
1: Sí, pero que también viene heredada muchas veces. No siempre.
0: Bien.
1: Pero también puede venir heredada.
0: No, un porcentaje
1: entonces, por eso estamos
0: elevado.
1: Juntando.
0: No, un porcentaje elevado.
1: Claro. Entonces, puede ser que si tu familia tiene de herencia esa diabetes, pues por si acaso... tendrías que ir mirándotelo tú porque te puede afectar también al fondo del ojo. Entonces, la tercera es
0: la diabetes. Una de las razones por qué enferma nuestros ojos.
1: Nuestro ojo enferma ya en enfermedades que no vienen directamente del ojo, pero que se ve perjudicado en el ojo por temas vasculares. Que eso sería la diabetes. El ojo es una zona tan vascular, necesita tantísima sangre que cualquier cosa que cualquier enfermedad que tenga que ver con la sangre le va a hacer daño, y en este caso la diabetes, que es muy vascular, que tiene mucho que ver con la vascular, que el exceso de azúcar en la sangre hace daño a todo el cuerpo, pero en el ojo, a ser tan especial, a ser tan especializado, vamos a decir, en que la luz entre ahí sin ningún tipo de problema, y eso tan bien ordenado, que en el momento que hay una diabetes y se descontrola, muy probablemente vaya a tener un daño y una enfermedad en el ojo.
0: Hipertensión y enfermedades cardiovasculares.
1: Bien, estas tienen que ver también con temas vasculares, lo que hemos dicho. La hipertensión, como se puede decir, esas venas y esas arterias tan delgadas y tan débiles, esos sangrados y esa falta de riego sanguíneo te puede, bueno, que viene del corazón, etcétera, te puede hacer que haya sangrados y que también haya vasos sanguíneos nuevos que rompan la retina, ¿vale? Entonces, y también, vamos, y esa sangre que se va acumulando ahí va dañando, también muchas veces va dañando a las mismas células fotorreceptoras, que entonces ya, una vez dañada, ya no se recuperan. O sea que ese daño también es un daño súper importante.
0: Ahora viene la siguiente, que me acordé de ti porque te puedo decir, y no es pelota, que es la verdad, tú explicas mucho mejor la incidencia que tiene la radiación de ultravioleta, etcétera, etcétera, que la propia televisión a nivel nacional.
1: ¿La televisión?
0: La televisión lo explica muy mal. Lo explico muy mal. Y yo veo la comparativa. No, es que no se entera la gente. La incidencia que puede tener. Una explicación, sobre todo, vino a cuento que vi una transmisión de esto que nos dejó todo atontado. ¿Cómo se llama? El eclipse. Y explicaba tan mal las distintas radiaciones que me acordé lo bien que lo hace. O sea,
1: entonces, ¿cuál quieres que te explique?
0: No, y viene a que la tercera, una de las quintas razones por qué enferma es la excesiva radiación ultravioleta.
1: Sí, vale.
0: A la exposición de la ultravioleta.
1: Vale, la ultravioleta. ¿Qué ocurre? Cuando... Y ahora también, espero que también ponga cuando no hay nada de luz del sol, también es una enfermedad. Vale. Entonces, el exceso de ultravioleta. La luz ultravioleta, y era una de las complicadas en el eclipse, también, de la luz ultravioleta. La luz ultravioleta es una luz que no vemos, que no duele, que es parecida, y este ejemplo se me ocurrió no hace tanto, es parecido, porque es así, cuando nosotros nos quemamos nuestra piel, en el momento que nos estamos quemando la piel, no estamos sintiendo dolor. O sea, yo, por ejemplo, voy corriendo sin camiseta, imagínate, por la calle y tal, y voy blanquito porque no me ha dado sol, y yo no noto dolor del sol. ¿Cuándo te duele? Te duele luego. Vale, pues algo parecido pasa en el ojo. El ojo no nota la radiación ultravioleta. No sabe que esa radiación está atravesando todo el ojo de pe a pa, de delante a atrás, y que está quemándote el ojo desde delante hacia atrás. Entonces, ¿qué va ocurriendo? Que esa radiación ultravioleta te va estropeando la córnea, sobre todo el cristalino, haciendo que la catarata se adelante, y que lo que sería la retina, donde acaba la luz, que ahí necesitamos que recoja toda la luz, la quema también y la estropea, y hace que se adelante el proceso de envejecimiento. Amén del nervio óptico, que también se sabe que no viene nada bien ese exceso de luz para las personas que tienen glaucoma. Cuando el ojo está muy bien no se nota, pero cuando se tiene glaucoma o cualquier problema en el nervio óptico, esa luz en el ultravioleta también te hace mucho daño. Además, cuando se tiene infecciones de, por ejemplo, herpes o lo que sea, el ultravioleta la despierta y la favorece,
0: claro.
1: ¿Vale? Entonces, todo lo que sea esa luz que no nos hace ver nada y que nos está perjudicando, todo lo que sea quitarla es una buena idea, ¿vale? Entonces, yo siempre aconsejo a las personas, si pueden, que se ponga, incluso en por ejemplo, vosotros lo lleváis, en vuestros cristales, a vosotros no entra el ultravioleta.
0: Bueno.
1: ¿Vale? No se nota, pero tenéis un filtro, o sea, si alguien mirase con una luz ultravioleta,
0: se notaría el filtro,
1: vería negro, o sea, mí. No vería los ojos porque, claro. O sea, vería la forma, pero el ojo no lo vería.
0: Estamos protegidos.
1: Porque está protegido totalmente, no deja pasar, vuestros cristales no dejan pasar el ultravioleta.
0: Muy bien. Sexta razón, según mi criterio, por lo que he podido deducir.
1: ¿Cuántas eran? ¿En 12?
0: Sí, sí.
1: Número básico.
0: 12, más número la falta de luz, que tú dices 13.
1: La falta de luz. Sí, la falta de luz. ¿Esa es la que va ahora?
0: No, ahora te va la sequedad ocular.
1: Vale, entonces vamos a de esa. Sequedad ocular. Realmente nuestros ojos se mantienen vivos en una zona muy amplia. Me refiero a la córnea, que es la más importante. O sea, la córnea es la que recoge toda la luz que hay. Luego hay otro, que es el proceso de enfoque, que es el cristalino. Pero la córnea es la que dice, por aquí pasa, o sea, por aquí entra toda la luz, sí. Y es la que la enfoca. Y necesitamos que esté la córnea súper transparente, y para eso necesita alimentarse. Y como tiene que estar, te tiene que alimentar y necesitamos que sea transparente, no puede tener sangre. Si tiene sangre, ya claro, la sangre no. Ya no deja transparencia. Entonces, ¿dónde se alimenta la córnea? En el 60-70% de su alimento. ¿Dónde viene? De la lágrima. La lágrima necesita, o sea, la córnea no solamente necesita la lágrima porque necesita que esté húmeda. Es que además necesita alimentarse de ahí. ¿Qué ocurre? Que conforme van pasando el tiempo y ahora con el tema de los móviles y todo esto, las personas parpadeamos menos con los móviles, a parpadear menos, estimulamos menos la lágrima y perdemos alimento un poquito. El ojo se seca y al secarse el ojo muchas veces creamos enfermedades del ojo. Entonces, ¿por qué enferma el ojo? Porque le falta lágrima. ¿Pero por qué le falta lágrima? Porque utilizamos mucho el móvil. El móvil, el ordenador y a veces el televisor también, el embobamiento de... ¿vale? De estar viendo el televisor. Vale. Yo entiendo que si tú estás viendo a tu amor, ¿vale? También te quedes embobado.
3: Ah, está claro.
1: ¿Vale? Sea quien sea tu amor. Y que digas, oh, ¿vale? O tu hijo, o tu hija, ¿vale? O lo que sea, ¿vale? Eso es inevitable. Pero por el móvil o por cosas así, pues, hombre, no está, eso sí sería bastante más evitable. Entonces, de alguna manera, una cosa que si nosotros no estamos estimulando bien el parpadeo, no estamos creando lágrimas y no estamos alimentando bien el ojo, al final ese ojo se seca y se hace herida. Normalmente no suelen ser graves, pero cuando hay un ojo seco, cuando ya pasamos ciertas edades, si hay un ojo seco, que además, da igual, dile tú a una señora ahora de 65 años que no vea el móvil, ¿vale? Que te dice, sí, hombre, ¿vale?
3: Que lo que tú digas.
1: Lo que tú digas, exactamente. Entonces, cuando pasa esto, pues si aún encima, que tenemos ya pocas menos lágrimas, por temas hormonales, por temas de muchos tipos, aún encima parpadeamos menos, pues entonces ya estamos echándole gasolina al fuego. Y entonces estamos haciendo que ese ojo todavía vaya peor. Y al final acaban siendo cosas graves porque ya le va costando hasta por la noche dormir. O sea, se queda un ojo sin alimento, un ojo seco que no se alimenta y que además te molesta mucho, incluso por la noche. Un mal descanso. O sea, y entonces el estrés hace que tu hormona vaya mal. Y eso hace que crees todavía más oxitocina, o sea, oxitocina al revés, uy, sano. Bueno, ahora mismo se me ha ido la vale, pero bueno, lo que crea más hormona del estrés, ¿vale? Y entonces, más estrés y menos lágrimas y al final acabas teniendo un problema grave. ¿Vale? Entonces, es muy importante que a las personas que empezamos a tener problemas de lágrimas no hagamos una cosa que se llama acostumbrarnos al dolor, que al final no acostumbramos. No acostumbrarnos al malestar, porque no acostumbramos. Si a mí me duele la espalda, yo al final, al principio, los primeros días voy a estar muy mal, pero luego hay como una adaptación al dolor. Y evitamos ciertas cosas para que no nos duela tanto. Es muy importante que si el ojo te avisa de que está seco, que lo hidrates y que no lo hidrates solamente con humedad. O sea, que el óptico o el oftalmólogo o el farmacéutico te dé también las pautas para, por ejemplo, yo a mucha gente le digo, mira, ve esta gota que es naranja, eso te está dando vitaminas en el ojo, te está dando minerales, porque a ti te hace falta, tú ya no tienes un ojo seco, claro. Y ya está, te hace falta esta vitamina, estos minerales, incluso le digo, tienes que ir con esto unos días y con esto otros días para que lo tenga todo completo. Y fijaros si es importante esto, que hay veces que cuando se tiene el ojo muy seco hay que quitar plasma sanguíneo y crearte una lágrima de tu propio plasma para el alimento del ojo, no es para la humedad, sino para el alimento del ojo.
2: Dice, sí. Perdón,
3: mi hombre, por favor,
2: dice
3: por
2: tu
3: favor.
2: Mujer
3: que tenía que cortar.
2: Que ya está terminando.
1: Ah, sí, vale, venga. No, venga, vamos.
3: Bueno, Antonio,
1: vamos,
3: pues entonces, si te parece, despedimos, vale. Y dejamos esto.
1: Lo dejamos para la semana que viene, sí, aquí, pero sí. Tú te vas a acordar de dónde vamos.
3: Sí, yo voy a acordar, no, retomaré un poquito
1: vale.
3: Y creo que vale la pena hablar de infecciones, de traumatismo, medicamentos,
1: sí, hay hábitos
3: de factores ambientales.
1: Sí, podría hablar tres programas más si quisiéramos.
3: Bueno, pues ya te agradecemos el esfuerzo porque tiene una, en fin, una cita ineludible. Yo sé que tú has hecho el esfuerzo y nosotros respetamos eso y por lo tanto...
1: Y perdóname.
3: Amigo, que va, hombre, amigo. Perdóname. Que a ver si dura aguanta el ritmo de vida entre el presidente de la Asociación de Comerciantes
1: y
3: tu actividad.
1: Sí, sí, voy a aguantar, por lo menos...
3: Porque te veo más delgado, ¿eh?
1: Sí, y el deporte, y... Sí, bueno, yo...
2: Son muchas cosas, muchas cosas.
1: Claro, a ver, yo tenía pensado, a lo mejor, por viendo como la gente de la calle Barrameda, pues, no está tan, se puede decir...
3: Animada.
1: Tan animada, pues, intentar dar paso a otros, ¿no? Porque decir, bueno, pues si yo no animo, pues no pasa nada. Lo que pasa es que tengo que terminar, o sea, las cosas que hemos empezado...
3: Tiene que terminar.
1: Las terminaremos y, claro. Y ya después, pues a ver si hay otro que sepa, que lo siga más los comerciantes, ¿no? Pero vale. Pero ya una cosa, cuando una cosa se empieza, se termina. Ya no lo vamos a dejar a medio.
3: Pues, amigo, hasta la próxima.
1: Muchas gracias. Nos vemos entonces la semana que viene.
3: Hasta luego.
1: Gracias.

0: 26 de agosto de 2026. Las 12 menos 10 y ya tenemos, no algo habitual, un poquito más temprano, por cuestión nuestro de programación, Antonio Bascuñana. Antonio, muy buenos días. Antonio, buenos días.
1: Pues vamos a poner el micro.
0: Venga, vamos a poner el micro, si no, no nos entra. Ahí. Ahí estamos. Un momentito, por favor.
1: La voz, el altavoz.
0: ¿Aquí?
1: El altavoz al teléfono. No.
0: Ahí. Ahí. Vale, ya está. Ahora, Antonio, ahora. Ahí estamos. Ahora, sí. Que tenemos aquí siempre algún problema con la tecnología punta que tenemos. Antonio, que bueno, antes esta mañana he difundido que donación de sangre el jueves y el viernes, y el martes fue en el hospital. Los datos fueron positivos.
2: Sí, sí, hubieron mucha gente como en otras ocasiones y creo que se han llevado una buena
0: buenos litros.
2: Buen número de bolsas para que...
0: Qué bien.
2: Cuando se ha hecho una donación, hay que recordar que la sangre no es para una persona concreta, sino claro, para el banco de sangre. En España desde hace mucho tiempo la donación no es remunerada, sino es...
0: Sí, señor.
2: Y luego las bolsas de sangre pues se estudian, se tratan, se miran y se... Sí. Si están condicionadas personas que el grupo
0: compañero. Bueno,
2: esto está muy controlado.
0: Antonio, el es uno de los valores que tiene este país. No sé, los demás países no lo sé porque yo no entiendo, no llego a la sanidad como se plantea en otros países, pero tanto la donación de sangre como la donación de órganos lo tenemos muy concienciado, que es algo, ¿verdad?
2: Sí, lleva razón y además es una cosa que no es habitual en todos los países, ni siquiera en los países desarrollados. Los que somos más veteranos,
0: ya,
2: pues recordamos que antiguamente la donación, hace 50 años, no se hacía de esa forma. Muchas veces donaba uno para el familiar que estaba malo.
0: Efectivamente.
2: O se pagaba incluso en
0: dinero.
2: La época previa al SIDA, si recordáis, las donaciones se hacían en la preso, había muchos presos que donaban sangre,
0: sí,
2: y eso se les recompensaba con algunos días, yo no sé exactamente, claro, con algún beneficio penitencial, parece que algunos días de reducción de condena.
0: Bueno.
2: Y eso también influyó mucho en que al principio de la epidemia del SIDA pues aparecieran muchas bolsas estaban contaminadas porque había muchos toxicómanos en la cárcel, que era lo que transmitían el virus del SIDA, y eso fue además el detonante definitivo para cambiar el sistema de donación en España. Hoy día realmente modélico, sí.
0: Muy bien.
2: Está muy muy elaborado, así que todos tenemos que ayudar en eso.
0: Muy bien. Bueno, Antonio, pues tú nos dirás si tenemos desde el lunes que hablamos, desde este momento, la situación en el hospital, cómo transcurre todo el día a día, en fin.
2: Bueno, ahora mismo todavía no hemos bajado. El lunes fue más de 320 personas, me parece. Y martes y lo que llevamos de miércoles sigue habiendo todavía mucha gente. Quizá un poquitito menos las cosas, hay que ser también sincero, y tenemos un poquito de menos afluencia que digamos que los días cumple de nuestro mes. Nosotros final de julio y las dos primeras semanas de agosto son las más duras desde este punto de vista para nuestro trabajo.
0: Muy bien.
2: Es verdad que de vez en cuando tenemos a alguien que se queja,
0: ya,
2: se demora, pero es que hay momentos donde es imposible atender todo ahora. En fin, es lo que te puedo contar.
0: Pues que no es poco.
2: La seguridad del hospital.
0: Eso es, que no es poco. Bueno, Antonio, hasta el viernes, ¿te parece?
2: Perdón, hay otra cosa.
0: Ah, bien, perdón, disculpa.
2: Comentar
0: venga.
2: A este respecto. Lo digo que esta mañana lo han comentado algunos compañeros.
0: Venga.
2: El verano, la seguridad, hace que tengamos más posibilidad de tener caídas, fracturas o accidentes.
0: Bien.
2: Porque nuevamente los traumatólogos me han recordado esta mañana que este verano han tenido muchísima actividad desde personas que se han caído, se han fracturado al hueso y pues, que tengamos un poquito de prudencia.
0: Muy bien. Perfecto. Antonio, decir que no hace falta decirlo, que Radio Esquina está a disposición de todos los profesionales y de todo tipo, trabajadores y organizadores del hospital, a vuestra disposición. Cada vez que quiera difundir algo interesante para la población, alguna novedad, aquí lo tenéis a vuestra disposición.
2: Estupendo. Muchas gracias. Yo también lo transmito a los compañeros.
0: Venga, hasta luego. Adiós.
2: Venga, adiós. Hasta luego.
0: Hasta luego. Adiós.

Parece mentira que hoy hemos terminado a nuestro horario. Es una excepción. No suele ocurrir. Cada 100 programas ocurre. Pero no por razones nuestras, ¿eh? Sino porque los invitados, obviamente, pues tienen también sus obligaciones. Nosotros agradecemos que venga Radio Esquina, etcétera, etcétera. Y bueno, por las circunstancias que se ha dado, pues hoy hemos terminado 5 minutos antes de lo programado. Pero normalmente empezamos casi siempre 20 o media hora antes y terminamos media hora o tres cuartos hora más tarde. Esa es la dinámica de esta radio, que no tiene horario estricto, ¿eh? Que no tiene horario estricto y que no, y estamos sujetos a nuestros invitados, en fin, a lo interesante de las respuestas, los inconvenientes que pueden surgir, en fin, esa es la grandeza de hacer radio natural, como es en Radio Esquina, La Luz y La Voz de Sanlúcar. Bueno, deciros que muchas gracias, que el viernes estaremos aquí y que insistir una vez más, si durante los desarrollos de las entrevistas o los planteamientos que se hacen en esta radio, la intervención de algún personaje, si hay alguna persona que quiere decir o aportar algo distinto a lo que se opina, yo no tengo inconveniente que venga, que sea una persona, obviamente, que quiere plantear sus temas, ¿no? No con un interés que todo lo que tú dices no es verdad, con argumentación, con establecimiento, en fin, con diálogo y con planteamiento como debe ser la vida. En esa dinámica, pues continuaremos hasta que podamos. La productora Esperanza Franco Vipío y Juan José Juárez os desea feliz día, feliz jueves, y si todo va bien, pues estaremos aquí el próximo día 28 de agosto aproximadamente a las 8:30. Venga, nos vemos.

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2: La conexión a tierra es esa terapia que usted hace cuando usted se quita los zapatos, las medias y toca la tierra, el pasto, la arena en una playa, la toca con su pies descalzos. Hay un efecto de que toda la corriente, de todo el estrés que usted ha pasado, que se almacena en corriente, está en la espina dorsal principalmente, que le da dolor por aquí arriba en la espalda, que le da dolor abajo en la espalda. Toda esa corriente tiene salida. La mayoría de la corriente que se acumula dentro del cuerpo, que nos causa estrés, que nos sube la presión, que le quita el sueño, es corriente de estrés y tiene más carga positiva que negativa. Y resulta que el planeta Tierra donde nosotros vivimos es como si fuera una batería gigante de electrones. ¿Qué pasa? Que cuando usted toca tierra, le hace la conexión a tierra, y se pone los pies descalzos y hace esa conexión, pues ahora la corriente que está acumulada en su sistema tiene salida, se va y relaja el sistema. Y suben los electrones, que tienen un efecto antioxidante.
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0: pues se cumplen exactamente 49 minutitos sobre las 8 de la mañana. ¿Qué tal? Muy buenos días y bienvenidos todos a la sintonía de Radio Esquina. Comenzamos en el 97.6 del dial, también a través de nuestra página web. En el Facebook personal, el mío propio, Radio Esquina, Esperanza Franco Pipio, que simultáneamente lo pondremos también en el Facebook de Radio Esquina. Recordaros que hoy tenemos una programación bastante interesante y extensa, así que sin más demora, pues tenemos que dar paso a nuestro compañero. Pero antes hay que decir que tenemos un teléfono, el 633-827103, para aquellos que quieran participar en directo. Ahora sí, sin demora, en este miércoles 26 de agosto del 2026... damos paso a nuestro compañero Juan José Suárez Durán.
1: Muy buenos días, Esperanza. Buenos días a todos los que nos escuchan y que nos ven a través de Facebook, y aquellos que nos escuchan más tarde en las distintas repeticiones que tenemos a través de Radio Esquina, en el iVoz y también, en fin, en otros medios de plataforma que difunden Radio Esquina, independientemente de una actuación concreta que usted requiera, pues le mandamos el audio de esa intervención, como así lo reclama mucha gente. Pues una vez más, dar las gracias como siempre, y repetiré siempre, siempre, que gracias a vosotros, gracias al apoyo, y parece que no, pero hay una cantidad de gente silenciosa que escucha Radio Esquina, sobre todo las mañanas de Radio Esquina. Nosotros quisiéramos producir más programas, más actividades de todo tipo, pero no es posible por cuestión física, recursos y, bueno, y otras ocupaciones. 26 ya de agosto de 2026. Antes de pasar a hacer un llamamiento una vez más, antes de pasar a desarrollar nuestra programación, que viene muy interesante, como todas, hacer un llamamiento de donación de sangre. El centro de transfusión de la zona, pues va a estar el jueves 27 en la Casa Hermandad del Rocío, en la calle San Jorge, de 5:30 a 9:30. Jueves 27. Y el día 28 estarán en el centro comercial La Duna, carretera del puerto, desde las 5 hasta las 10 de la noche. Dos ocasiones para donar sangre. Ya el martes pasado estuvieron en el centro de transfusión ambulante en el Hospital Virgen del Camino, que, en fin, vamos a preguntarle luego a Antonio cómo transcurrió, pero la noticia es que, bueno, pues la gente acude a donar sangre, lo cual nos alegra. Nosotros desde aquí lo que hacemos es darle la publicidad suficiente, por si alguno no se ha enterado y tiene la posibilidad de dar sangre, tiene, en este caso, en esta semana, día 27, mañana, de 5:30 a 9:30 en la Casa de Hermandad, en la calle San Jorge, y el viernes en el centro comercial La Duna. En este caso, de 5 a 10 de la noche, la donación de sangre. Insistí una vez más que no sé por qué, el palacio, lo que denominan el Palacio de Congreso de Sanlúcar, es un, en fin, un hábitat mal aprovechado, en situación quizás de mantenimiento con mucho déficit, pero creo que reúne las condiciones necesarias para que allí también sea un centro de donación, porque hay aparcamiento, hay espacios grandes, en la zona vive mucha gente, es fácil de llegar y no hay preocupación de limitaciones como, por ejemplo, en la calle San Jorge, donde realmente hay que aparcar a los alrededores o bien sea peatonal. Pero si facilitamos un centro que está vacío prácticamente todo el año y que reúne las condiciones necesarias para que vayamos allí a donar sangre con muchas facilidades, principalmente que llegamos, aparcamos y nos vamos, y en fin, y la gente también eso lo agradece. Pero bueno, de todas maneras, esta semana, Casa de Hermandad del Rocío, San Jorge, de 5:30 a 9:30, y el viernes en el Centro Comercial La Duna, de 5 a 10. Ahí os espera para dar lo mejor de uno mismo, que es la sangre.

26 de agosto de 2026. Hay que ver la mar, la mar, la mar. Y que no pongamos los pilares suficientes para mantener en el tiempo la actividad pesquera con lo que supone para Sanlúcar. Bueno, tiempo al tiempo. Músico de recuerdo, de Álex Rodríguez. Hoy nos trae a Albert Pla y Álvarez. Por su nombre y su apellido habrán denotado que es un cantante de catalán. Cantante, compositor, actor, escritor y artista teatral. Se caracteriza sus canciones por mezclar el humor, la tragedia, el sexo, la muerte, el amor, la crítica social, el surrealismo y la provocación. Aparte de cantante, es un actor en el escenario y ya lo explicará perfectamente nuestro amigo Álex. Tiene, bueno, una curiosidad cinematográfica. La relación con Pedro Almodóvar no se limita al aparecer en la pantalla su canción Sufre como yo, sino que formó parte de la banda sonora de Carne Trémula, además del Día de la Bestia, interpretada junto a Estromo Duro, y aparece en la versión original de la película de Álex Iglesias. Bueno, brevemente, esas son las pinceladas que yo quería decir, pero lo fundamental de este cantante, independientemente de lo que dice Ale, que lo dice muy bien, pues se caracteriza porque, como digo, tiene diversidad: músico, cantante, actor, escritor, payaso y bufón. De ahí viene mi narración escrita, describiendo algunas características de Albert Pla. Sí, con el sentido de que lo que significa y la bondad que tiene la palabra, no sentido peyorativo, pues yo lo he denominado Albert Pla, el bufón de las verdades. Albert Pla camina despacio con una guitarra entre las manos y en cada cuerda guarda un mundo de locos, de santos y humanos. Cantautor de voz diferente, poeta de calle y heridas, convierte la risa en pregunta y la canción en otras vidas. Catalán cuando quiere ser tierra, castellano cuando quiere volar, dos lenguas, dos mares abiertos, un mismo deseo, cantar. Habla de amor y la muerte, del deseo, la rabia y el dolor, y convierte lo absurdo en espejo para mostrarnos, Albert, quiénes somos hoy. Su humor puede ser una navaja, su ironía un golpe certero, su provocación no busca permiso, prefiere caminar por el sendero que otros considera prohibido. Albert Pla es actor y cantante, escritor, bufón y creador de un hombre que juega con máscara para descubrir al espectador. También el cine abrió sus puertas y a ese rostro difícil de encasillar, Almodóvar, historia y escenario, lo vieron aparecer y actuar. Y cuando se apagan las luces y comienza el teatro a respirar, la canción deja de ser canción y empieza otra historia a comenzar. Canciones de amor y droga, la diferencia, miedo después, son nombres de un viaje artístico que nunca termina de sorprender. Con Pascal Comelade soñó truenos, con guitarras dibujó fantasía y junto a otros músicos convirtió su locura en melodía. Ha escrito también su historia con humor, crítica y desmesura, porque para Pla, Albert Pla, la literatura también puede ser aventura. No quiere ser políticamente correcto ni caminar por caminos marcados. Prefiere provocar al pensamiento antes que dejarnos acomodados.
A veces parece un niño travieso, otras veces un filósofo errante, otras un payaso irreverente que nos mira desafiante. Pero detrás de aquella sonrisa hay preguntas que no nos dejan dormir. ¿Quién decide? ¿Qué puede decirse? ¿Quién nos enseña cómo vivir? Armel Platt no busca solamente que escuchemos una canción, quiere remover nuestras certezas, sacudir nuestra imaginación. Y quizás ese sea un gran secreto, hacer del escenario un espejo, poner delante nuestras contradicciones y dejarnos pensando al salir del concierto. Porque Albert Platt es músico y teatro, es literatura, cine y canción, es sarcasmo, ternura y rebeldía, es pregunta sin contestación. Albert Platt, artista inclasificable, bufón de una sociedad inquieta, con una guitarra por bandera y la libertad como meta. Que sigan cantando lo incómodo, que sigan rompiendo el guión, que sigan mezclando risa y tragedia, porque a veces una provocación es la manera más sincera de despertar el corazón. De Álex Rodríguez, en Músico de Recuerdo, Albert Platt.

0: es Albert Pla?
1: Pues Albert Pla es un cantautor, es un autor y un escritor español conocido por su estilo irreverente y transgresor. Su obra abarca, bueno, pues abarca múltiples disciplinas artísticas, desde la música, pues hasta el cine y el teatro. Está considerado una de las figuras más singulares de la escena cultural contemporánea en España.
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1: Más de 25 años de carrera a sus espaldas.
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1: y lo que hemos dicho, ha desarrollado una extensa actividad.
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0: Inició su carrera en la década de los 80 con sus propios shows, que le ganó la admiración de un público que se distinguía siempre por disfrutar no solo de la música, sino sobre todo de sus puestas en escena.
1: Yo sé que fue un desastre, lo sé, muy mal de la cabeza a los pies.
0: Y en 1988 obtiene el premio como mejor intérprete de la cuarta canción de muestra de autor en Jaén. Y 2 años más tarde obtuvo el Premio Nacional de Música de la Generalitat de Cataluña.
1: Nada de canción.
0: En 1992 también obtuvo el premio Ícaro Diario 16. Es un premio que se otorga, pues, a los nuevos intérpretes.

largo de su carrera, ha desafiado constantemente los límites convencionales del arte. Explora temas polémicos con una mezcla de ironía, poesía y crítica social. Desde su primer disco, Pla ha creado un universo propio que combina la creación de canciones de autor con varios elementos teatrales y performáticos. Su obra se caracteriza por unas letras provocadoras y sarcásticas que cuestionan el orden social y político. Una mezcla de géneros, desde la rumba hasta el rock y la música experimental. Él siempre fusiona la música con el arte escénico y critica la hipocresía social, explorando temas como la violencia, la marginalidad

0: Entre sus álbumes más influyentes destacan José Tomol en catalán, de año 1989, que fue su álbum debut, donde ya mostraba su estilo irreverente.
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0: dar en el 92, no solo de rumba vive el hombre, un trabajo que consolidó su identidad artística. 20 escenarios de Albuquerque en 1997, que fue un álbum con fuerte carga narrativa y sobre todo crítica social. Y en el 2008, La Diferencia, que es una exploración más íntima y experimental.

0: hemos tirado solo alguno, en verdad son más de 12 discos los que él lleva editados. Pero además de la música, destacan sus apariciones en teatro y cine. Participó como protagonista de la obra teatral Caracuero.
1: Sí, Manoli.
0: Tuvieron más de 150 representaciones y ha participado en la música de largometrajes. El más reconocido fue con el tema Sufre como yo, que era parte de la banda sonora de Carne Trémula, la película de Almodóvar.
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también ha colaborado en producciones, por ejemplo, como la de Airbag, sí, la película de Juanma Bajo Ulloa. Aquí tiene una presencia actoral, y también la canción, o la inclusión de la canción Soy Rebelde.

a estas películas como Honor de Caballería, de Albert Serra, A los que aman, de Isabel Cuset, Memoria de Tortuga. Murieron por encima de sus posibilidades, pues desde aquí la cuesta, aquí también trabaja como actor protagonista. Y por ejemplo en el 2016 trabaja como actor en El Rey Gitano, de Juanma Bajo Ulloa.

26 de noviembre de 2015 se estrena también como escritor y publica España de mierda. Bueno, una novela por la tierra de España protagonizada por un cantautor uruguayo. En la última década sus espectáculos transitan entre la música y el teatro.

0: Fue uno de los primeros en apoyar al rapero Case, buscándolo mediante un anuncio en el periódico de Zaragoza.
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0: Albert Brand ha bromeado diciendo que le gustaría morir el mismo día que se rasgue el rey de España. Además confesó haber hecho un bombón con las cenizas de su amigo Pau Riba.
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se siente totalmente alejado de la religión, mencionando que ni siquiera sus padres se cagaban en Dios. Mantiene una relación larga y estable con la actriz Judy Farrell, y él se define más como un cuentacuentos o alguien que explica historias como un cantante convencional. Él ha sido calificado a menudo como un poeta punk o un artista inclasificable que utiliza su arte para reflejar emociones y

0: escribió su novela España de mierda, originalmente en castellano, pero ante la falta de editoriales interesadas en publicarla, fue traducida al catalán para ver la luz por primera vez en ese idioma, porque hay que decir que Albert Pla es un independentista convencido. De hecho, aparte de provocador, tuvo ciertos problemas, ya que llegó a comentar en una entrevista que odiaba a España y todo lo que ello representaba.
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0: Quizás su canción más conocida es Sufre como yo, de Carne Trémula, la banda sonora de Carne Trémula, la película de Almodóvar.
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0: Es un enemigo. El enemigo de las herencias ha declarado públicamente que considera las herencias una injusticia y que él mismo renunciaría a la suya, pidiendo a sus conocidos, entre los que trabajan y los que esperan, heredar.
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0: Sufrió un infarto que lo obligó a cancelar giras, una experiencia que él describió como ver el túnel y la luz. De joven pensaba que no llegaría a los 30 y ahora bromea con que no llegara a los 60, aunque le queda ya muy poquito para eso.
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0: Como comentado, pues esas declaraciones que hizo en su momento, que le daba asco ser español o algo así, pues provocaron la cancelación de varios de sus conciertos en ciudades como, por ejemplo, Gijón. Lo que no se puede negar de Albert Pla es que siempre ha sido fiel a sus ideas, que es un provocador innato, un gran actor y alguien que nunca te dejará indiferente. Por lo tanto, merecía tener su espacio aquí, en Músico del Recuerdo.
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0: Soy Javier Rodríguez y hasta el próximo programa. 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

0: Las mañanas de Radio Esquina, y empezamos inmediatamente después de Alex Rodríguez y empezamos a desarrollar nuestra escaleta, ya que la invitada está aquí antes de su hora, como debe ser, así me gusta a mí la gente, que pues aprovechamos y así tiene más tiempo para desarrollar sus planteamientos. Bueno, ya es... tengo aquí que ella empezó con nosotros el día 17 de septiembre de 2025, y el primer planteamiento fue este. Prácticamente se va a cumplir un año en que colabora con Radio Esquina, y a pesar de todo yo estoy, y Esperanza creo que también, contentísimo. Y también hay que decirlo, aunque ella no quiere que lo diga, pero lo digo yo, que hace un esfuerzo en su trabajo para hablar en Radio Esquina, pide permiso para venir un miércoles y luego ese miércoles lo compensa yendo el sábado a trabajar. ¿Por qué lo hace? Porque hay gente que quieren que escuche su opinión y son análisis de la situación y son muy interesantes. Y lo hace con gusto. Pero ¿a quién le gusta trabajar un sábado por opinar en la radio? Pues a ella. Y hay gente. Lo que pasa es que hay que ver la bondad de las personas, de lo que dice. Yo, en mi introducción de hoy, como sabéis, Yolanda Castro es una activista político-social, una voz que observa la realidad, que cuestiona aquello que no funciona, que tiene una tolerancia bastante elevada y admite toda postura distinta a la suya, y que no tiene miedo de poner sobre la mesa las contradicciones de nuestra sociedad, siempre con su criterio, ¿vale? Pero él la plantea. Y quizá alguien pueda decir que hablar demasiado de los problemas es negativo, que señalar las desigualdades, las injusticias, la desinformación, la falta de participación o las dificultades que atraviesan muchas personas puede resultar incómodo. Pero precisamente ahí está el valor de mirar también lo negativo de frente. Porque reconocer un problema no significa rendirse a él. Significa tener el valor de empezar a solucionarlo. Hablar de una Sanlúcar con dificultades no significa dejar de quererla, ni mucho menos. Al contrario, significa quererla lo suficiente como para aspirar a una ciudad mejor. Hablar de las desigualdades no significa dividir a hombres y mujeres. Significa recordar que todavía hay caminos que debemos recorrer juntos hacia una igualdad más real. Hablar de feminismo no significa enfrentamiento. Significa preguntarnos qué podemos hacer para que ninguna mujer tenga que renunciar a sus derechos, a sus sueños o a su dignidad. Hablar de política no significa necesariamente hablar de partidos, significa hablar de ciudadanos, de decisiones, de responsabilidades, de cómo construir una sociedad donde la participación no termine el día de las elecciones. Hablar de desinformación, de mentira y manipulación no significa desconfiar de todo, significa aprender a preguntar, a contrastar, a pensar y a buscar la verdad. Y hablar de los problemas de la sociedad tampoco significa ser pesimista. A veces el pesimismo es no querer mirar los problemas. La verdadera esperanza comienza cuando somos capaces de reconocer aquello que debemos cambiar. Yolanda Castro nos propone precisamente ese ejercicio: mirar la realidad sin maquillarla, cuestionar lo que parece incuestionable y transformar la crítica en reflexión, la reflexión en conciencia y, por supuesto, la conciencia en participación. No cabe duda que hay una sociedad que se puede mejorar y no se construye únicamente diciendo que todo va bien, se construye cuando alguien se atreve, parece mentira, en plena democracia, esto no está bien, pero podemos hacerlo mejor. Y esa es quizá la gran pregunta que hoy queremos compartir con Yolanda Castro. ¿Cómo convertir nuestras dificultades en oportunidades, nuestras diferencias en convivencia y en nuestras críticas en propuestas para construir una Sanlúcar más justa, más igualitaria, más participativa y, sobre todo, más humana? Bueno, pues nada, abrimos los micrófonos a la crítica. Sí, por supuesto, pero también esa crítica lleva a la esperanza, a las propuestas y a las posibilidades de cambiar aquello que todavía podemos cambiar, que es nuestra obligación, y que no lo cambie nadie por ti si está mal. Y para eso, pues tenemos el placer que Yolanda Castro participe en Radio Esquina. Bienvenida.
1: Muchas gracias. Qué introducción más completa, ¿no?
0: Bueno.
1: Está muy bien.
0: Me riñiste la última vez. No me digas más cosas mías positivas. Tú, bueno, pues he enfocado la introducción de esta manera.
1: Claro. Te agradezco parte de la introducción que has hecho porque por dos cosas. En primer lugar, yo pensaba que ya había hecho un año, pero no, ha sacado ahí el dato en concreto y fue en septiembre. Ha sacado el cartel que el colectivo Sanlúcar por la Tercera República pegó en toda la ciudad. Y bueno, en relación a ese cartel, al no a las zonas de bajas emisiones, pues intervine en el pleno como ciudadana y vine aquí a la radio. Luego tuve la fortuna o la suerte, tanto yo como muchas personas que no estábamos y no estamos a favor de las zonas de bajas emisiones, de contar con la difusión que se ha dado a esa temática desde la propia Radio Esquina, porque a pesar de ir al pleno y hacer algún tipo de consideración en relación a los documentos que aquí estuvimos hablando sobre esa implantación, pues la alcaldesa no cejó de intentar pleno tras pleno llevar el que se aprobara. Y bueno, creo que hicimos un poco de mella en parte de la oposición política que está allí representada en el pleno, pero también hicimos mella en muchos ciudadanos que ni siquiera tenían conocimiento de que esto se quería implantar y las consecuencias que tenía en cuanto a la discriminación entre personas con poder adquisitivo elevado, que podían tener coches eléctricos, y la gran mayoría de la clase social trabajadora, que es que no podemos ya adquirir, ya es un lujo incluso, un coche de segunda mano. En segundo lugar, también te quería agradecer esa aclaración que haces, porque yo considero que la mentira no puede ser una herramienta política, y mucho menos la difamación y los bulos. Yo creo que me he caracterizado, siempre que he venido aquí o cuando participo en otros foros, en hacer críticas, pero con datos, no inventándome las cosas.
0: Cierto.
1: Entonces, hay ciertas personas, una de las cuales hay veces que habla con nombre y apellidos, que es Olga Barrios, la concuñada de la alcaldesa, que no utiliza ningún tipo de argumentación política, sino que va al puro ataque personal. Y claro, lo que no le voy a consentir es que me difame diciendo cosas de mi persona que no son. Yo he dicho aquí que efectivamente yo soy una delegada sindical. Yo pertenezco al Sindicato Andaluz de Trabajadores. Y bueno, milito en la Unión Local de Jerez de la Frontera y pertenezco a un comité de empresa del sector del telemarketing, donde hay muchos trabajadores de aquí de Sanlúcar, un sindicato que no tiene liberados. Entonces, cada vez que publico algo en las redes, pues se pone a decir que, bueno, que como estoy liberada, vaya tela en lo que estoy gastando mi tiempo. Y yo no estoy liberada, en absoluto. Tú lo has dicho muy bien. Mira, aquí tengo, que si ella me da su email, yo se lo mando, todas las solicitudes, cada vez que vengo a la radio, todas las solicitudes que hago en mi centro de trabajo para que me den el último miércoles del mes libre y trabajar el sábado. Es más, cuando yo vine aquí en abril, yo estaba de vacaciones.
0: Es cierto.
1: Entonces, bueno, yo no tengo por qué soportar que toda esta izquierda degenerada y toda esta izquierda de chisme, porque son chisme todo lo que dicen, me tenga a mí que estar atacando personalmente y diciendo cosas que no se corresponden.
0: Pero sin embargo no te afronta nada del mensaje tuyo.
1: No entra a valorar...
0: Que
1: no.
0: Si alguien se entiende aludido, que venga a Radio Esquina, que yo estoy encantado que venga.
1: No entra a valorar absolutamente nada de lo que se está denunciando. Aquí todas las explicaciones es y antes más, y el pasado... A ver, los ciudadanos cuando votamos, no votamos para que nos cuenten el pasado.
0: Claro, por eso cambiamos de gobierno en vez de cuando, ¿no?
1: Votamos para que nos solucionen los problemas del presente, ¿no?
0: Claro.
1: Entonces, claro, yo sé que esta persona, pues sí, da la cara con su perfil real,
0: vale.
1: Pero hay otras personas que están con perfiles falsos. Y mira, yo leí una frase este domingo en el periódico El País, bueno, leí una entrevista, ¿no?, que le hicieron, aquí me lo he apuntado, a Julián Casanova, que es historiador. Y venía a decir un poco la importancia de ponerle freno a todo este tipo de ataques en redes sociales. Cuando dice Goebbels, que fue el ministro de propaganda nazi, ¿no?, necesitaba ocupar países para introducir propaganda. Elon Musk necesita 3 minutos para cambiar el algoritmo. Es decir, tú estás toda una vida intentando tener cierta reputación, haciendo las cosas con la mayor de las coherencias, que te equivocarás, por supuesto.
0: Cierto.
1: Que sí. Para que una persona ahí en un comentario, porque le da la gana, para defender no sé qué, porque todavía no sé qué política está defendiendo, tire por tierra toda tu persona, ¿no? Y eso no tiene precio, la reputación de uno.
0: ¿Y tú no te has planteado que tú con ese análisis realmente va por buen camino porque demuestra que ocurre? Es decir, si tú dijeras aquí algunas versiones o exposiciones que no tendría sentido, que no fuese verdad, a mí no me importaría porque diría, bueno, que diga lo que quiera Yolanda. ¿Pero no te ha planteado que tus planteamientos son acertados porque molestan tanto?
1: Yo tengo ahí cuestiones contradictorias. A ver, a mí me gustaría que mi mensaje calara de otra manera.
0: Claro.
1: ¿Que calara de qué manera? Pues lo que yo siempre digo, que la clase trabajadora somos mayoritaria, que todo lo producimos, que nada decidimos, que no cuentan en absoluto para nosotros en la toma de decisiones, que no tenemos ningún tipo de contraprestación a todo lo que aportamos socialmente y que tendríamos que organizarnos para defender nuestros intereses. Porque hay lobbies que defienden los suyos, pero la clase trabajadora está huérfana de Partido Comunista, huérfana total y absolutamente de organizaciones obreras, de organizaciones de masa. Me gustaría que calara por ahí.
0: Vale.
1: También veo que no hay que ponerse al nivel de estas personas.
0: También.
1: Porque si te pones al nivel, salvando las distancias, que no estoy diciendo que esta persona en concreto lo sea.
0: Sobre todo el mensaje, ¿no?
1: Que si te pones a la altura de un imbécil, siempre vas a perder el debate. Pero claro, lo mínimo que podría hacer personas que se llaman de izquierda, que ya no sabemos lo que es eso, es entrar a debatir políticamente, que aquí se están señalando fallos políticos. Y fallos políticos que a mí como ciudadana y como comunista me afectan gravemente porque el espacio que no ocupa una masa lo está ocupando la masa que tiene al lado. Es decir, el espacio que deja huérfano la izquierda transformadora está siendo colonizado por movimientos totalmente reaccionarios. Eso es lo que a mí me preocupa. ¿Y por qué me preocupa? Porque aunque yo no lo haya vivido directamente, yo soy un producto de mi historia como clase trabajadora. Y yo sé lo que se ha padecido y lo que se padece cuando hay políticas fascistas o franquistas en vigor. Es que eso a mí me tiene que estar preocupando. ¿Por qué? Porque sí es cierto que de paredes para adentro, quien tenga una vivienda, que ahora hablaremos del tema, es tu vida, pero tú eres un ser social. Y o te gobiernan uno o te gobiernan otro, pero lo cierto es que siempre te gobiernan. Entonces, ¿de qué manera podemos nosotros conseguir cosas beneficiosas para la clase trabajadora? Organizándonos y reivindicándola, y no mendigando derechos, sino que los derechos se toman. Tú tienes la experiencia en los años 70, en los años 80, en los años 90... Bueno, en toda la historia del movimiento obrero, las cosas no las han dado por ciencia difusa.
0: No es gratis.
1: ¿No?
0: Cuesta mucho.
1: Cuesta mucho.
0: Y deja mucha gente en el camino.
1: Mucha gente en el camino, muerta, torturada. Claro. ¿Eh? ¿Y ahora qué pasa? ¿Que ahora aquí no te van a dejar hablar los que se llaman de la izquierda transformadora? ¿No te van a dejar ni hablar? ¿Que van a hacer lo mismo que los reaccionarios? ¿No dejarte hablar? ¿O ponerte etiqueta? ¿O tirar por tierra tu honorabilidad, ¿no? Que aquí todos tenemos familia y todos tenemos amigos. Y usted me ataca a mí políticamente como yo le estoy atacando, en el sentido de hacer ver cosas que a mí me parece que son incorrectas. Pero lo personal, ese no ha sido nunca el campo de la izquierda. Bueno, aclarado esto.
0: ¿Por dónde empezar? No te preocupes que tiene tiempo, ¿eh?
1: Sí, tengo tiempo, pero...
0: Hoy no te va a faltar.
1: ¿Qué?
0: Que no te va a faltar, creo yo. Bueno. Que, ¿por dónde va a empezar? Venga, concretamente.
1: Bueno, yo bebo mucha agua.
0: No te preocupes, es normal.
1: Y... no sé, con el ventilador este que también se seca la garganta, ¿eh?
0: ¿De quién te lo apago?
1: No. Vamos a ver. Yo tenía muchos temas, pero estuve viendo el domingo, estuve viendo la entrevista que le hicieron a la alcaldesa cuando lo de las carreras de caballo. Y claro, cosas que yo quería comentar, pues quería relacionarlas con esta entrevista que le hicieron, donde había cosas que me sorprendieron de la entrevista en sí, que comentó ella, ¿no? Y otras que ya no me sorprenden. Lo primero que he visto en estos últimos tiempos, tanto cuando ha ido a la Iglesia de la Caridad como en las propias carreras de caballo, es que cuando está en ese tipo de ambiente, el talante le cambia. Habla hasta como una monja, ¿no? Toda pausada, toda contenta, que es una imagen muy lejana de aquella imagen que nos tiene acostumbrada cuando ejerce de alcaldesa, pues incluso dentro del propio ayuntamiento. Es más, yo recuerdo como algo bastante indignante que los trabajadores del patronato se estaban manifestando enfrente del ayuntamiento y lo que hacían era entrar al patio, entraban también en las dependencias, ¿no? Y se ponían allí con la pancarta y luego se iban. Bueno, pues a mí me pareció indignante que una de las veces, coincidiendo con que ella fue abajo, al barrio bajo, a despedir a la hermandad del Rocío o a entregar un ramo de flores allí a la hermandad del Rocío, le mandó a la policía local a esos trabajadores para que no entraran en el ayuntamiento. O la actitud que tienen los plenos, ¿no? Una actitud totalmente intolerante, que incluso no deja que los representantes del pueblo se expresen. Están sometidos ahí a un tiempo, yo no sé, a mí no me daría tiempo a desarrollar mi pensamiento en 3 minutos. Y menos si tengo que alcanzar a que me entienda la ciudadanía.
0: Claro, claro.
1: Porque el ayuntamiento no es que los políticos controlen esa institución, sino el ayuntamiento es gestionar y solucionar los problemas ciudadanos y explicarle a los ciudadanos cuáles son los problemas que ellos detectan, los problemas que nosotros le transmitimos y las soluciones que se pueden dar. Entonces, me llamó la atención eso, me llamó la atención de verdad, terriblemente. Cuando dijo, yo soy la alcaldesa de todos los ciudadanos. Bueno, yo ahí tengo mis dudas, pero vale, se lo doy por válido, que es la alcaldesa de todos los ciudadanos y es el día de la patrona. Pero que tú me digas que tú vas allí porque la Virgen de la Caridad es la alcaldesa perpetua de la ciudad de Sanlúcar, yo eso sí ya no te lo paso. No te lo paso, eso me parece a mí una incongruencia total, porque aquí desde la izquierda alternativa respetamos profundamente las creencias religiosas de cualquier persona, pero nosotros defendemos también la separación entre poderes, entre el poder religioso y el poder político. Y si tú ni siquiera garantizas en un discurso eso, pues poca confianza podemos tener en todo lo demás. Eso por un lado. Por otro lado, también me sorprendió en la entrevista de lo de las carreras de caballo, que no ha sacado fotos como otros años, de jolgorio tomando vinitos e historias en los llamados palcos, no ha sacado ninguna foto. Y yo, ella misma dijo que había estado en los palcos, pero que donde mejor se disfrutaba era donde estaba la plebe, allí con los filetitos de pollo y con los pimientos fritos. ¿Cuántos días de carrera de caballo hemos tenido? ¿Cuántas veces has estado ahí abajo con tu pueblo? Ninguna, ¿no? Porque tú de todo haces una foto. Entonces, no me vendas algo que se puede contrastar claramente. No me digas que tú eres la alcaldesa de toda la ciudadanía porque a ti solamente te gusta relacionarte con la burguesía y con los poderes fácticos de esta ciudad. Y yo me imagino a la burguesía y a la gente con gran poder adquisitivo de esta ciudad que se estará muriendo de la risa de tener una alcaldesa de estas características. Porque mira, Juan José, esto lo dicen mucho los trabajadores del campo. El perro defiende el cortijo, pero come pan y duerme en la calle. Pues eso lo traslada a lo que estoy exponiendo. Y eso es lo que está pasando aquí.
0: Es buen ejemplo.
1: Que la izquierda es alternativa, que bueno, que sí, que tú a nivel del Estado, a niveles generales, tú sabes que lo que hace esa izquierda es administrar el sistema capitalista como lo administra la derecha, es decir, uno a la izquierda y otro a la derecha, es el mercado de la ideología que tiene el sistema capitalista. Pero bueno, luego, a nivel local, ¿se puede dar la posibilidad de que gente con conciencia pueda incidir en modificar las condiciones materiales en las que vive la clase trabajadora? Hubiese sido una gran oportunidad en Sanlúcar de Barrameda. ¿Qué diferencia hay entre las políticas que ha llevado a cabo este equipo de gobierno de Izquierda Unida y lo que podría haber llevado a cabo el PP, por ejemplo? En materia de privatizaciones, en materia de no rescatar servicios públicos, ¿qué diferencia? La alcaldesa lo está haciendo muy bien. Baje usted el dato, deme usted el dato. Esas son frases hechas. Deme usted el dato. Bueno, eso como aperitivo.
0: Bien.
1: ¿Vale? Tú puedes hablar
0: no,
1: también.
0: No, yo te estoy escuchando. Te estoy atentamente escuchando.
1: Mira, cuando empieza la entrevista, y vuelvo a repetir, yo esta crítica la hago porque hemos perdido una gran oportunidad, porque el descontento general en el que vive la clase trabajadora, viendo políticos de izquierdas que son incoherentes, que dicen una cosa y hacen lo contrario, esto lo va a captar la extrema derecha. Y por más que me digan a mí por el Facebook que yo estoy allanando el camino a la extrema derecha por criticar esto, yo no lo estoy allanando. Quien lo allana es quien hace esto. ¿O qué pasa? ¿Que aquí lo toleramos todo por ese miedo a que viene el lobo? Pero si el lobo va a venir porque el que está ahí está haciendo políticas para que el lobo llegue y tenga el medio camino ya recorrido. Y nosotros tenemos que ser despiadados con aquellos que se dicen que están en nuestro bando, porque esos son los que están desmotivando y desmoralizando a la clase trabajadora. ¿O qué pasa? ¿O de repente aquí la clase trabajadora se levanta un día y ya es pasota? Está cansada ya de tanto cuento.
0: ¿Y por qué hay tanto cinismo en las prácticas políticas actuales a nivel local? ¿Por qué se practica? ¿Qué necesidad hay de no afrontar lo que tú piensas o por lo menos intentarlo? ¿De a qué se debe este cambio? ¿Por incompetencia? ¿Porque no saben? ¿O que realmente nunca han pertenecido a personas con un tipo de ideología?
1: Pues mira, yo creo que es una mezcla de todo y no te doy esta respuesta porque sea la más fácil. Pero yo creo que esa organización perdió ya las siglas por la caña de pescar. Formación política no tiene ninguna. No, es que no tiene ninguna. Y luego que está muy bien que te agasaje la burguesía y que tú te sientas que tú detentas el poder, cuando tú no estás detentando el poder, eso es otro término que está muy manido. Y Juan José, que se está muy bien ganando 50.000 euros al año cuando no hacen nada. ¿Tú me entiendes?
0: Claro, te entiendo.
1: Mira, a mí me sorprendieron varias cosas. Refiriéndose al PSOE, ¿no? Porque el PSOE ha sido malo, malo, malísimo, y Víctor Mora, bueno, el diablo. Pero ustedes pactaron. Ustedes pactaron. Yo no soy del PSOE. Yo no pacté con el PSOE. Yo soy una ciudadana que le votó a usted porque iba a hacer las cosas diferente. Y para que no gobernara la derecha, que ese es un rollo que nos tienen metido en el coco, porque luego no hacen políticas de izquierda, quien pactó fue usted. Y desde el principio ese pacto era un pacto
0: fallido.
1: Fallido. Pero fallido porque también el talante de la alcaldesa era un talante que no se podía llevar bien, Juan José. Es que no se podía, yo lo veía en los plenos. Vamos a ver, si formáis parte del equipo de gobierno, ¿cómo podéis estaros haciendo oposición gobernando, no? Pero bueno, yo no me voy a meter ahí porque a mí no me importan los pactos que ellos tuvieron. Pero dice, referido al PSOE, dice, no han entendido el momento político en el que estamos con el auge de la derecha que viene a recortarnos los servicios públicos, que está en juego los servicios públicos. Es importante haber estado la izquierda junta porque Sanlúcar tenga todos estos servicios. Esto que nos reímos, sacamos las palomitas, la Coca-Cola. ¿Ella no iba a rescatar el servicio de ayuda a domicilio? ¿Lo iba a rescatar o yo me lo he imaginado? No, lo iba a rescatar, ¿no? ¿Ella no iba a rescatar el tema del transporte público? ¿Lo iba a rescatar?
0: Sí.
1: ¿Qué otra cosa iba ella a rescatar por ahí?
0: Bueno, en teoría, Aqualia.
1: Aqualia, un montón de cosas. Bueno, pero vamos a centrarnos en que ella no ha rescatado nada, pero además ha privatizado servicios públicos. Es decir, cosas que tienen que dar un servicio social, pues tú lo conviertes en algo que va a dar un beneficio económico a una entidad privada. Luego, ¿tú de qué me estás hablando a mí? Si el mismo PSOE en un pleno te dijo, para el pleno, que con sus votos y con los nuestros podemos municipalizar esto. Y no, salió adelante no rescatarlo con el voto, con la abstención, que también es un voto, del PP. Hubo una segunda votación y ¿quién fue la que decidió? Ella, con el voto de calidad. Luego, ¿qué rollo me estás vendiendo aquí de servicios públicos, de auge de la derecha? ¿Qué diferencia hay entre tus políticas? Ninguna. Es que viven en una, yo qué sé, en una burbuja. Y en vez de desactivar el malestar que genera, como te he dicho antes, en amplias capas de la clase social más desfavorecida, esto de este tipo de situación, pues en vez de desactivarlo, lo que hace es lanzar a todo ese tipo de personas en manos de los partidos más reaccionarios. Y lo que tienen que hacer es no mentir. No mentir, Juan José. Yo no sé tú, pero yo estoy cansada de mentiras. ¿Cómo me puede estar mintiendo? ¿Es que se creen que somos tontos? ¿De verdad? ¿Se creen que la mayoría somos tontos?
0: Pero
1: ¿Que
0: es que
1: no leemos?
0: Lo dicen como creyéndose sus propias mentiras, ¿verdad? Porque tú luego, como tú bien dicho al principio, se cogen los datos, se contrasta y se queda la evidencia que lo que dicen no es correcto.
1: Claro, luego, pero ¿no? Les da igual. Es que les da igual. Y a mí me sorprende que a personas que se digan de izquierda, con la importancia que tiene la ética para las personas de izquierda, sí, puedan ir de mentira en mentira. Credibilidad cero.
0: El antaño era un valor añadido que te diferenciaba.
1: Claro,
0: era un valor añadido,
1: claro,
0: ¿no?
1: Claro.
0: Era una moralidad, un comportamiento distinto a los demás. Distinto, ni más ni menos, pero implícitamente en antaño la persona tenía una actitud, la actitud era valorada moralmente y autocrítica de tus actuaciones, pero ahora hay un despotismo que aquí vale todo.
1: Cuando vayan a la oposición, ¿qué van a salir con los ciudadanos a las calles, con los trabajadores a las calles a pedir qué? ¿A pedir qué?
0: No, cuando empiece la campaña electoral, ¿no?
1: Así
0: ¿Qué van a decir?
1: Limpiarán todo, ¿no?
0: No
1: porque
0: sé.
1: Eso limpiarán todo y bueno, y que nos van a vender, que ahora no es el momento. Ahora dirán, es que ahora no es el momento. Usted vóteme que ahora no es el momento, claro. Que es dentro de 4 años.
0: Sí, ya.
1: Y ese es el cuento, ¿no le llaman aquí el cuento de la buena pipa, no es? Un cuento que hay aquí. Bueno. Discurso con hechos. Ya estamos cansados de bla, bla, bla. Hechos. Otra cosa que me dejó es que esto me dejó estupefacta. El equipo que me acompaña son unos auténticos leones, luchando para dar vida a esas delegaciones que estaban tan olvidadas. Me acompaña un equipo inmejorable. Esto, primero cuando dijo lo de leones me vino a la cabeza Milei. Eso fue lo primero que me vino a la cabeza. Y luego, luchando para dar vida a esas delegaciones que estaban tan olvidadas. ¿Tú sabes cuáles son? ¿Tú sabes si ha dado vida a algo? ¿Tú notas algo diferente?
0: Para nada.
1: ¿O todo es palabrería? Y me acompaña un equipo inmejorable de concejales y concejalas, porque aquí es muy importante el lenguaje, la realidad, ¿no? Aquí la ciudad de los niños y las niñas, aunque esté hecho una porquería y no se abra y sea un parque público
0: privatizado,
1: aquí el lenguaje, pero la realidad no existe. A mí esto me parece patético, es que nada más que hay que ver el equipo inmejorable en el pleno. En el pleno, Juan José.
0: Y la gestión diaria, ¿no?
1: Bueno, pero inmejorable, de verdad, hasta ese calificativo. ¿Ya no se puede mejorar? ¿Izquierda Unida ya no tiene personas mejores que esas? Pues no sé. Luego también utilizan, y esto lo utilizan mucho los políticos, dos frases. Proyecto de ciudad, que no sé lo que es, porque el proyecto de ciudad, mire, déjese de tantos eufemismos, tanto usted como los partidos de la oposición, que aquí lo que tenemos son problemas y lo que tiene que es que solucionarlo, que eso de proyecto de ciudad no sabemos a qué se refiere. Y luego, otra frase que dicen mucho los concejales del equipo de gobierno, la verdad es que estamos muy contentos. ¿Eso qué es lo que es? ¿Eso en qué se...?
0: En cuantifica.
1: ¿En qué? ¿En qué
0: ¿Dónde están los parámetros para cuantificar?
1: Porque yo no veo que aquí los ciudadanos estemos muy contentos. Sí. Luego dijo, la limpieza ha mejorado, por ejemplo, y los ciudadanos lo están viendo, los ciudadanos lo ven. Pues yo no veo nada. Yo no veo nada. Y además, a mí esas frases hechas no me sirven. Yo lo que le pediría... en el control democrático que debemos ejercer los ciudadanos a la labor de gobierno es datos. Yo quiero tener acceso a los datos, porque yo pago impuestos. Todo eso no lo financia la alcaldesa ni el equipo de gobierno de su bolsillo. Eso lo pagamos nosotros los ciudadanos, ¿no? Datos. Cuantifíqueme usted a mí las horas de trabajo que hacen los barrenderos, todo el personal. Me lo cuantifica en horas de trabajo, en inversión y en zonas. Porque es que aquí está pasando lo que pasa en muchas ciudades, y muchas de ellas gobernadas también por el PP, que aquí hay zonas de rico y zonas de pobre. Mira, la zona de La Jara.
0: Vale.
1: La zona de La Jara, que hicieron allí un pedazo de centro, ¿no? Vale, yo lo veo bien. En mayo pertenezco a la asociación de vecinos de allí de La Jara. Yo veo que la zona de La Jara, a pesar que falta mucho todavía, pero yo veo que allí se hacen muchas cosas. Y cuando llegan las carreras de caballo, muchas más. Pero el camino de La Jara no es La Jara. Rompecerones no es La Jara. La avenida de Godoy no es La Jara. Los pisos que hay de los maestros por detrás, que no sé, los que están por detrás de la avenida de Godoy, que son unos pisos...
0: tú dices, pero aquí cerca, ¿no? De nosotros,
1: sí,
0: ¿no?
1: Aquí sí. Cerca del botánico.
0: Sí, sí, sí.
1: Que está allí el hogar del pensionista.
0: Sí, sí, sí, que está también una guardería enfrente, ¿no?
1: Una guardería. ¿Toda esa zona no es La Jara? Porque yo estuve el domingo en esa zona dándome un paseo y yo no sabía si yo estaba viendo un documental de zona de las 3.000 viviendas de Sevilla o qué es lo que estaba viendo.
0: Eso se llama Calle Puerto, creo. La Calle Puerto, la que va al Palmar.
1: Sí, pero o sea, por detrás.
0: Por detrás.
1: Por detrás.
0: Sí. La barriada San Lucas.
1: San Lucas. Y no digo lo de las 3.000 viviendas, como todo el mundo se imagina, porque allí puedan vivir. Allí en las 3.000 viviendas, que todos lo asociamos a Lumpen.
0: Persona,
1: no.
0: Allí
1: viven clases trabajadoras igual que
0: aquí. Al abandono, al deterioro.
1: Al abandono, al deterioro más absoluto. Más absoluto. ¿Aquí qué pasa? ¿Que pagamos nuestros impuestos para que dos o tres calles se lo lleven todo y el resto ya no somos extrarradios? Aquí somos auténticos guetos, somos suburbios. Yo vivo en un suburbio. En un suburbio. Que no hay de nada. El día 10 empiezan los niños el cole, ¿no?
0: En tres años tú has notado, a pesar que se esgrime que había muchas deudas, muchas cosas pendientes, ¿has notado alguna mejoría en tres años?
1: Pues mira, ahora te lo voy a decir. Lo de los niños del colegio, que no quería que se me olvidara,
0: bien,
1: el día 10.
0: Perdona.
1: ¿Tú has visto los pasos de peatones que estén pintándolos?
0: Está.
1: ¿Y el mes de agosto tiene que ser un mes de vacaciones? ¿Todo el mundo coge vacaciones en agosto? Porque en los centros de trabajo los trabajadores cogemos las vacaciones de manera escalonada y nos las rechazan porque no hay cupo. ¿Aquí qué pasa? ¿Que todo el mundo en el ayuntamiento coge las vacaciones en agosto? No lo creo. ¿Los políticos qué pasan? ¿Que también las vacaciones todos en agosto? ¿Cerramos la gerencia de urbanismo?
0: No hay pleno.
1: Ahí la cerramos.
0: Ahí está.
1: Y nosotros mentimos, es decir, nosotros que damos datos, nosotros estamos mintiendo. Pues mira, respecto a si he visto algo mejor en estos tres años, que a mí me afecte, no he visto nada. Y me gustaría decir lo contrario, pero que a mí me afecte como ciudadana, yo no he visto nada. Porque incluso vamos a quitar todo este tema de limpieza, temas que estimulan el espíritu, la cultura, ¿no?
0: Por ejemplo,
1: yo no puedo acceder a gran parte de la cultura, ya no la que organiza el ayuntamiento, que organiza dos cosas, sino que el ayuntamiento se arroja la atribución de que esto lo hago yo cuando lo están haciendo empresas privadas. Porque el que no tiene una entrada, Juan José, tiene un donativo, la figura jurídica del donativo. Yo sí tengo que pagar un donativo, cualquier familia obrera que tenga que pagar un donativo de 10, 15 euros, tenga que ir con su marido y sus hijos, nosotros en las circunstancias en las que estamos viviendo no lo podemos asumir. La renta media en Sanlúcar de Barrameda está en 10.000, 11.000 euros por familia. Entonces, la cultura a grandes rasgos tampoco puedo participar en ella. Se ha perdido lo de las verbenas populares, ¿no?
0: Sí, sí, la barriada. La fiesta de barrio se ha perdido, ¿sí? Concretamente, la barriada San Lucas, que tú has nombrado, era pionera en esa. El día de del patrón se celebraba allí con actividades muy interesantes. Y Los Ángeles, en esta barriada, en la otra, se ha perdido.
1: Claro que yo voy gratis, yo sí puedo consumir, consumo a precios populares, me divierto, pero yo no puedo ir a un... Bueno, los conciertos de la calzada, eso sí son gratuitos, ¿no? Aunque también hay límites de aforo, pero bueno, eso se ha venido haciendo nada. Se ha venido haciendo siempre. Yo no noto nada diferente. Yo no noto una apuesta diferente. Es más, incluso para apuntarte a aprender algo, tienes que ir a otra ciudad. Aquí a las academias, las pocas que hay, le cuesta muchísimo trabajo mantenerse. Muchísimo. Aquí esto se está quedando en una ciudad dormitorio donde tú duermes, entras en tu casa sin mirar a ningún sitio y cuando te vas por la mañana coges la autovía y te vas a trabajar fuera.
0: ¿Y tú no piensas que un año más decayendo, otro año más decayendo, la estructura de la administración local, los que vienen lo tendrán casi imposible de poner esto en activo, ¿no? Porque no tenemos personal, no tenemos estructura, no tenemos dirección. La dirección política que es, no tenemos empresa que nos trabaje pública, no damos capacidad de servicio, nos cobra la cuota de reciclaje, no se recicla, no tenemos policía, no va al ayuntamiento y no hay capacidad. Esto es un camino peligroso, ¿no?, para el futuro, ¿no? Al final, ¿qué va a ocurrir con este ayuntamiento?
1: Pues yo no sé lo que va a ocurrir. Yo sí veo lo que está ocurriendo con la clase trabajadora, y es que cada vez tenemos más problemas. Y ahora dime tú, dentro de... Bueno, en mayo, ¿no?
0: ¿En mayo?
1: ¿En mayo?
0: El 20
1: ¿A quién
0: de mayo.
1: Votamos?
0: Eso es el problema.
1: No sé, a lo mejor sale alguien diciendo que vamos a ir, nos va a pagar un viaje a la luna, ¿no? Sí. Y nos convence con eso. Bueno, bueno, lo de la limpieza, datos. Lo otro son percepciones, claro. Datos. Bueno, percepciones que tienen algunas personas, porque la falta de limpieza sí se puede documentar,
0: claro, visualmente.
1: Muy bien. Bueno. Luego dijo, tenemos una plantilla muy mermada y esos conserjes que podían estar ahí, se refería al castillito debajo de guía, los necesito para los colegios, para no cerrar la biblioteca, para no cerrar la oficina de turismo, y no podemos sufragarlo y llevarlo directamente desde lo municipal. Una plantilla muy mermada. Y esos conserjes. A ver, despidió a 12 mujeres conserjes. Las despidió, lo hemos dicho aquí un montón de veces, cuando las podría haber mantenido. Las despidió. Porque lo necesito para no cerrar la biblioteca. Si ha estado abriendo la biblioteca diciéndoselo a un mecánico. Usted se lo ha cedido a una fundación privada, porque desde lo municipal le quema todo en las manos. Pero además, sin transparencia ninguna. Nosotros, porque luego dicen que Díaz Ayuso, yo no quiero comparar, pero en Madrid, un ejemplo, estaba yo oyendo ayer en la radio, una inversión pública multimillonaria en un hospital, pero luego los servicios que se prestan se privatizan. Es decir, tú y yo pagamos los impuestos para que ese hospital esté muy bien. Pero luego la rentabilidad de lo que puede dar ese hospital no repercute en nosotros, sino que se lo lleva uno a su bolsillo. El castillito, ¿quién lo ha pagado? Nosotros con nuestros impuestos, ¿no? ¿Y ahora quién lo explota? Una empresa privada. Pero además no sabemos en qué condiciones. Y si tú y yo, que hemos pagado, bueno, han pagado... todos los ciudadanos de la provincia de Cádiz, porque eso se ha hecho con el Profea, si no estoy equivocada.
0: Es cierto.
1: Encima, si quieres verlo, tienes que pagar, ¿no? 8 o 10 euros. Pero no son 8 o 10 euros. Es todo lo que hemos pagado antes de impuestos y 8 o 10 euros míos, de mi marido, de mi hija, de mi otro hijo, ¿no? ¿Cuánto nos va a costar ir allí? Además, con la polémica que incluso historiadores sanluqueños están diciendo que esa fundación no, sí, no es una fundación que esté dando una buena información respecto al tema de la circunnavegación.
0: Ellos
1: ¿no?
0: mantienen que la salida de la expedición fue de Sevilla, es decir, que mantiene un criterio distinto al que mantenemos nosotros, y así ha sido. Pero bueno, ya es llamativo que se le conceda, es llamativo, no su motivo.
1: Sin luz ni talígrafo.
0: Yo pregunto, si tú tienes una plantilla mermada, tú tienes unas herramientas para cubrir...
1: Claro, tú puedes contratar, ¿no?
0: Tú puedes contratar, ¿no?
1: Claro.
0: Y si no tiene presupuesto, tendrá que aprobar el presupuesto, ¿no?
1: Bueno,
0: y
1: lo del presupuesto.
0: Que mirar, es decir, no es una, si eso es excusa... Pues entonces el propio ayuntamiento habría que privatizarlo, ya que no tengo plantilla y no tengo nadie, ¿no? No soy capaz de... Digo, me refiero a su al propio edificio, porque si la excusa es que tengo una plantilla corta y usted no saca oferta pública ni hace todas las medidas en la dimensión para acudir a lo principal, pues entonces, ¿qué hacemos? Porque cada día se jubila más gente, ¿no? Si tú no cubres,
1: claro,
0: entonces
1: cada
0: llega un momento en que cada unidad habrá un... una persona. Tendrá que reducir las delegaciones y concentrar todo el personal en un par de delegaciones. No tiene más, porque no tiene más gente.
1: Claro, no hace oferta de empleo público. Claro. Lo poco que se atreve se lo echan atrás porque no cumple requisitos jurídicos, que lo hemos hablado aquí. La mesa general de negociación tampoco se la toma en serio. Ella siempre habla de la mano tendida, que es mentira, porque la intención negociadora parte del equipo de gobierno sin buena fe, porque no consensúa, como así establece la ley, los temas que se van a llevar a la mesa general de negociación, porque no lleva las actas, porque hace un montón de cosas que son incorrectas, pero no asume sus limitaciones ni sus errores, sino que tiene que tener enemigos externos para decir, es que yo quería, y estos no me dejaron, la culpa es de los otros. Pues no, ya nos estamos dando cuenta de que la culpa no es de los otros. A ver, el presupuesto, ¿por qué no lo ha elaborado? ¿Por qué?
0: No lo plantea, lleva 3 años ya, ¿eh?
1: No lo sé, a lo mejor, no. Una de las posibilidades es que va a hacer un presupuesto súper mega revolucionario y va a decir que no, ¿veis? Yo soy aquí la súper mega revolucionaria con este pedazo de presupuesto que os va a cambiar la vida material a toda clase trabajadora, y es que no me la aprueba el PP, el PSOE ni Vox. No, no me vaya a vender ese cuento, porque ese presupuesto lo podría haber elaborado con tiempo para llevarlo a ejecución. Porque entre que saca el presupuesto, se hacen las alegaciones, los ciudadanos también pueden hacer,
0: claro,
1: alegaciones.
0: Evidente.
1: Cuando ese presupuesto esté aprobado, ¿cuándo? Si las elecciones son en mayo y en abril ya vamos a estar en campaña.
0: No se podrá ejecutar. Aunque lo aprobaran todo, prácticamente le dan poco tiempo.
1: Pero ellos cobran todos los meses.
0: Tiene que tener un reconocimiento básico que está en minoría. Y eso es, en política hay que reconocer que hay que agotar todas las negociaciones posibles.
1: Vale, porque está en minoría, pero está en minoría.
0: No, me refiero que tú no puedes con soberbia estando en minoría.
1: Claro.
0: En mayoría menos todavía, tiene mayoría. Pero, oiga, tú tienes que compartir tus inquietudes a los demás partidos para que te los puedan aprobar, ¿no? Y tendrá que admitir algunas propuestas de los más partidos por el bien de Sanlúcar, ¿no? Entonces prefiere no tener presupuesto y gobernar de manera que creo yo que alguien tendría que impedir gobernar de esa manera, quitándole partida a uno, quitándole partida a otro. Tendrá que hacer la bondad. Y si los partidos no te lo aprueban, bueno, pues tú le dices a la gente, mire usted, este es mi presupuesto. Y no me lo han aprobado, pero es que no presenta presupuesto. No, entonces, ¿cómo te lo van a aprobar?
1: Claro, pero está en minoría primero. El PSOE rompió el pacto, claro, por lo que todos sabemos, ¿vale? Lo rompió porque no quería que se votara lo de aquella famosa subvención. Mira. Se fueron. Pero tú te quedas en minoría. Un momento, Juan José, tú te quedas en minoría. Tú tienes dos opciones. Tú tienes, o tú te quedas en minoría y tú explicas tus políticas y tú la defiendes a muerte en los plenos y tú das la cara por aquel programa que presentaste y nosotros los ciudadanos nos damos cuenta de que no lo puedes llevar a cabo porque los demás están en contra, pero mira, lo que dijo lo está peleando, cosa que no hace, ¿eh? O te vas a tu casa. Pero lo que yo no puedo consentir es que yo esté aquí, pague que te pague, usted tenga un buen jornal. Y es que usted no me está solucionando a mí absolutamente nada. Que a mí me cuesta mucho pagar mis impuestos. Que hemos pagado el IBI. ¿Cuánto pagamos de IBI? ¿Cuánto pagamos de IBI? ¿Qué servicios tenemos?
0: En proporción al IBI, ¿no?
1: No, ni en proporción al IBI, ni en nada.
0: Ni en nada.
1: Juan
0: nada,
1: José.
0: Absolutamente nada.
1: Es que no tenemos nada. Bueno.
0: Una matización que tú decías. Valores antes. Un equipo de gobierno de la época de no hace falta mucho que pierda por no solicitar las 35 millones de subvenciones y otras subvenciones, más de uno, un delegado ya estaba en su casa. Más de un delegado responsable de la materia ya estaba en su casa.
1: Claro,
0: es decir,
1: pero
0: no tenemos dinero, no tenemos absolutamente, y nos permitimos el lujo de perder subvenciones que nos da otras administraciones. Pues cierra y vámonos. Pero bueno, así estamos. Venga.
1: No, y además que son unos concejales que se les nota que están como sometidos, porque yo no sé, sometidos porque quieren, ¿eh? Que no lo justifico.
0: Que no hablan.
1: A mí no se me ocurre ser concejala y decir constantemente, como si no lo supiéramos, con Carmen Álvarez a la cabeza y con Carmen Álvarez de alcaldesa y con a ver, que ya lo sabemos,
0: que,
1: que eso es obvio.
0: Claro.
1: No sé por qué lo dices tanto.
0: Venga.
1: Mira, luego dijo, somos el municipio de Andalucía que más alquileres sociales hemos hecho con los bancos. Dígame usted la fuente. ¿Esos datos de dónde están sacados? Eso le digo yo que es absolutamente incierto. Datos, fuentes, porque todo está, tú puedes encontrarlo. Que me diga dónde aparece que Sanlúcar es el municipio de Andalucía que más alquileres sociales ha hecho con los bancos. Luego dijo, que había personas que tenían aquí segundas viviendas, pero que había grandes tenedores. Eso lo sé yo. Dígame usted cómo los está regulando.
0: ¿Y quién son los tenedores?
1: Los grandes tenedores.
0: ¿A quién se lo que quién son?
1: Pregunta. Pues personas que tienen más de 10 viviendas en propiedad.
0: Vale.
1: Que las hay, que ya hablamos aquí, que había un gran porcentaje de grandes tenedores. Grandes fondos de inversión, fondos buitres, que invierten en vivienda porque la vivienda ya no es un derecho, sino que es una mercancía y que viven de eso, de haber convertido un derecho, que debería ser un derecho fundamental y básico, en un puro objeto de negocio. ¿Qué está haciendo? Dice, no, es que los pisos turísticos regularlo, eso, pues sí.
0: Ya tienen los instrumentos, creo.
1: Ya tienen los instrumentos desde hace un montón de tiempo. ¿Qué pasa? Eso dependía de la Junta de Andalucía, ¿no? Ya que echa siempre los balones fuera, te puso el Real Decreto, ¿por qué no lo aplica? ¿Ella qué va a esperar? ¿Vender todas esas lucas a grandes inversores y a grandes tenedores cuando ya esté todo dado? ¿Entonces qué? Entonces ya no va a estar en el gobierno, ¿no? ¿De qué nos ha servido una alcaldesa de la llamada izquierda transformadora? Dijo también que tantas necesidades tenemos en la ciudad sin ayuda de nadie. Ahí ya me dejó muerta. A ver, todo lo que se está invirtiendo en Sanlúcar, ¿de dónde viene? Del Profea, ¿no?
0: Claro.
1: Yo he estado por ahí localizando información, 19 millones de euros en los últimos años, en los últimos 2 o 3 años.
0: Oye.
1: Y hay subvenciones que usted podría haber solicitado y que no lo ha hecho. Como lo que tú denunciaste aquí de lo de fomento del empleo,
0: por ejemplo,
1: y por ejemplo las líneas vinculadas a temporales, que en algunos municipios pues lo están dedicando precisamente al fomento del empleo.
0: ¿Está perdido?
1: Hasta 35 millones de euros, más los 18 millones, más la otra, y sin ayuda de nadie. A ver, que tiene un equipo de concejales, pero que luego tiene un montón de funcionarios de empleo. Y luego tienen, como dijeron aquí, que eso no lo digo yo, lo dijeron ellos cuando tú lo entrevistaste al presidente de la Junta de Personal y al presidente del Comité de Empresa, tiene técnicos que supuestamente le están haciendo los informes a la carta. Y que no supuestamente, porque eso es un hecho verificable, le está pagando grandes gratificaciones porque ella quiere. Y porque a ella le parece bien, porque eso no ha pasado por ningún sitio. ¿Eh? Cuando ella hablaba antes del clientelismo, de usted lo está haciendo, luego a mí, ¿de qué me ha servido como alcaldesa? ¿De qué? Si yo no veo que esté haciendo nada que beneficie a la clase trabajadora. Mira, en relación al Profea, yo me había aquí anotado algunas cosas, porque me parecía interesante decirlo en la radio, Juan José.
0: Venga.
1: Y es lo siguiente. Mira, Marina Leda no tiene un modelo perfecto, ¿no? Pero sí me parece muy interesante analizar cómo Marina Leda ha intentado incidir en los medios de producción, que eso es lo que debería hacer la izquierda. Nosotros aquí no podemos estar dedicados al turismo. Nosotros aquí, ya lo hemos dicho en algunas ocasiones, tenemos que potenciar el sector primario y el secundario. Es decir, si aquí tenemos tantos productos, vamos nosotros a industrializar.
0: Transformar un poquito.
1: A transformarlos. Porque si en otros sitios se hace, nosotros ¿por qué no podemos hacerlo?
0: Bueno, intentarlo.
1: ¿No?

0: y quién soporta las cargas del turismo. Ese es el debate que habría que tener. Entonces, nosotros deberíamos de ser soberanos en cuanto a nuestra economía como municipio. ¿Qué pasa? ¿Que el ayuntamiento no puede invertir en comprar tierras, en potenciar cooperativas? ¿En todo tiene que ser dar un jornal temporal y ahí te mueras? No, vamos a crear una estructura permanente que genere trabajo, ¿no? Bueno, pues en Marinaleda existe una gran diferencia porque han intentado modificar las condiciones que producen la pobreza, no administrar la pobreza como se hace aquí en Sanlúcar o en otros municipios, sino qué condiciones están provocando en mi ciudad la pobreza y cómo puedo yo atajarla o cómo puedo yo paliarlo, porque ya sabemos que varitas mágicas no hay, ¿vale? Entonces, en Sanlúcar el tema del Profea pues tiene una función social importante, pero tiene un límite, que tú lo verás igual que yo, que es que no modifica sustancialmente las relaciones de propiedad ni crea por sí mismo una estructura productiva estable. ¿Vale? Pero en Marinaleda, ellos se han centrado en varias cosas. En primer lugar, en la tierra, que aquí tenemos, y si no, podemos comprar, en el trabajo y en la producción. Y han montado allí una cooperativa. Y entonces, el centro de la acción política del gobierno municipal de allí, que es de Izquierda Unida también, pues ha dedicado gran parte del Profea tanto a esto como al tema de las viviendas. Que ahora me quiero yo centrar también en la vivienda. ¿Por qué no se puede hacer aquí? Ya no solamente que gobierne Izquierda Unida, es decir, cualquier partido que aquí gobierne tiene que pensar que este es su pueblo y que lo tiene que desarrollar, salvo que quiera para su pueblo las siete plagas de Egipto, ¿no? Porque yo lo que quiero es que mis conciudadanos, mis paisanos, mis vecinos vivan bien.
1: O sea, tú haces una propuesta. Yo pongo el suelo urbanizado y toda la función de Profea para hacer vivienda asequible.
0: Claro, vivienda y en alquiler.
1: Sí, pues me vivo hace aquí.
0: ¿Por qué? Porque cuantas más viviendas haya de alquiler público, va a regular el precio de todos los demás. Pero claro, para eso hay que centrarse. Es que no hay que llevar tantas cosas en el frente. Vamos a llevar dos o tres cosas importantes que le afecte a la mayoría social de este pueblo.
1: Las prioridades, que se llama.
0: Tantas casas ilegales.
1: ¿Vamos a legalizarla?
0: Vamos a legalizarla. Tendrán que pagar sus impuestos como lo están pagando. Pero, que, por cierto, hay ya sentencias que dicen que esas casas en suelo rústico no tienen que pagar IBI urbano, sino rústico. Pero, además, pagando el IBI y pagando el agua, que aquí he traído yo una factura de Aqualia porque esto es escandaloso, yo no sé las cuotas fijas de depuración, si esas personas que no tienen alcantarillado, que también hay un canon autonómico, lo están pagando. Eso sí que fueron en su época transgresores, Juan José, porque hubo gente con cara, hubo gente que blanqueó dinero haciendo ese tipo de vivienda, pero la gran mayoría eran clase trabajadora, que es que no tenía vivienda igual que nos pasa ahora. Pero es más, para hacernos entrar por el aro de la especulación urbanística, tú antes podías poner una casita de madera en un terrenito o una casita de esta prefabricada, pero corriendo ya eso se ha regulado. Es decir, o usted entra por el aro de las casas de vecinos horizontales, son casas de vecinos, o usted se mete en una hipoteca si se la dan, que no va a poder pagar en su vida.
1: Que es muy complicado.
0: O usted se va debajo de un puente, que ya no va a poder tampoco ni vivir debajo de un puente. Porque incluso la arquitectura de muchas ciudades evitan que haya gente en las calles. Por ejemplo, si tú antes veías bancos de corrido, te habrá llamado también la atención que ahora hay bancos con pinchos, con divisiones. Eso tiene su sentido. Es más, en El País de este domingo también venía un artículo sorprendente que habían denunciado, le habían puesto multa a varias mujeres en la ciudad de San Sebastián. Eran

0: mujeres que salían con su carrito de la compra lleno de bocadillos, porque a los indigentes que había en la calle les daban un bocadillo. Bueno, pues la policía local de San Sebastián las multa, le pone multas, el delito ocupación ilegal de la vía pública. Es decir, la pobreza ya es que no se quiere. Es que la pobreza...
1: No se afronta.
0: No, ni se afronta, es que no se vea. Que los que vengan a los palcos de las carreras de caballo no la vean, que los que están en sus pedazos de vacaciones idílicas no lo vean, que lo suframos la clase trabajadora, pero que la clase elitista no lo vea. Bueno, y mira, he hecho yo aquí un esquema. En Sanlúcar hay desempleo. ¿Cómo funciona en Sanlúcar? ¿Cómo funciona en Marina Leda? Hay desempleo. Ponemos en marcha obras con las que yo no estoy de acuerdo. Yo no estoy de acuerdo obras millonarias en una plaza y luego vuelvo a restaurar la plaza. Y no, no, aquí hay cosas, como hemos dicho, se podría dedicar a urbanizar.
1: Por ejemplo.
0: Aceras que no hay.
1: A meter alcantarillado.
0: Meter alcantarillado. Todo eso,
1: legalizar,
0: ¿no?
1: Esa vivienda con lo recupera los impuestos y todo, exactamente.
0: Legalizar que se paguen impuestos.
1: Más accesible.
0: Exacto.
1: Con contamine medio ambiente.
0: Exacto.
1: Por ejemplo.
0: Vale. Pues ponemos en marcha obras, generamos jornales y paliamos temporalmente el problema. Además, con una falta de reconocimiento a la clase trabajadora y de que frente a los demás queden como esos que están ahí con las escobas, esos que son 40 en un metro cuadrado. Porque eso tiene toda su lógica ideológica. Esos pensamientos no surgen porque sí. Y tú lo has hablado aquí algunas veces.
1: Esto no se puede permitir, esa imagen.
0: Claro, claro.
1: No es bueno.
0: Pero
1: para
0: ¿en quién
1: nadie
0: repercute?
1: En la gente trabajadora.
0: ¿Tú crees que a mí no me daría vergüenza no estar en el paro? Porque en el paro no está quien quiere. En el paro está quien vive en un sistema de economía capitalista y hoy estás trabajando y mañana no. Pero a mí sí me daría vergüenza que me vean ahí sin hacer nada.
1: Y tú no piensas, cuando yo lo digo, que el propio PER es algo no digno porque viene de la deriva de la incapacidad del trabajo a la gente del campo, por ejemplo. Es decir,
0: viene, claro, por eso
1: viene dado de un fracaso de producción y luego ese dinero que tenemos para que cada año hubiese menos PER, que significaría que el sector primario estaría vivo, en transformación, etcétera, etcétera. Pues encima los políticos se sienten orgullosos de que tengan más dinero para PER, sin reconocer que es de origen de un fracaso. No sé si me
0: claro,
1: explico lo
0: suficiente. Claro, ahí voy, que te has adelantado. Es decir, aquí paliamos temporalmente el problema. Pero mira lo que hacen en Marina Leda. Ya digo que no es un modelo perfecto.
1: Ejemplo, pero hacen lo que pueden.
0: Pero,
1: y lo
0: pero,
1: que quieren, lo tienen claro.
0: Sí, mira, también hay desempleo.
1: Claro.
0: Se preguntan por qué existe. Lo analizan. A mí me gustaría coger aquí a un concejal de estos que son, ¿cómo dijo? Que eran...
1: Leones.
0: No, que eran...
1: Los mejores.
0: No, es que utilizo la palabra inmejorable.
1: Ah, bien.
0: Y preguntarle que por qué existe el desempleo. Lo analizan y luego actúan sobre la tierra, la producción y la organización del trabajo. Y lo que intentan es crear empleo estable.
1: Evidente.
0: Pues el PROFEA debería servir para eso, para desarrollar una estrategia económica para los sectores productivos locales. Porque dar un jornal no es lo mismo que construir una economía capaz de generar trabajo.
1: Perfecto.
0: Eso lo ha defendido siempre Radio Esquina. ¿Vale? Eso lo ha defendido siempre Radio Esquina. Mira, a lo que yo me refería con el tema de la vivienda, a lo que yo quería ir. El tema de la vivienda, que ya hemos dicho que ha pasado de ser una mercancía, si un gobierno a nivel estatal, tuviera valentía y no fuera un simple administrador del capitalismo, lo podría solucionar. Si no, totalmente, sí, en gran medida, porque eso tiene que ser políticas estatales, ¿vale? Pero a nivel municipal también se pueden hacer cosas. y lo que se puede hacer repercutir favorablemente en todas las familias que no tienen acceso a una vivienda, porque la cuestión no es que nos suban el salario, que también, Juan José, pero en este sistema económico de rapiña en el que vivimos, si nos suben el salario, suben los alquileres. Es decir, si yo gano 1.200 y el alquiler lo tengo en 900, si a mí me suben el salario en 3.000, el alquiler me lo van a poner en 2.000, porque para esa persona, y me refiero más bien a las personas jurídicas, que son las grandes tenedoras, sigue siendo un negocio. ¿Y por qué va a ganar 1.000 si puede ganar 2.000?
1: Claro.
0: Lo de las ayudas tampoco nos sirven porque hacen lo mismo. Si a esta persona le van a dar una subvención para adquirir la vivienda, la subvención no va a ser beneficiosa para esta persona, va a ser negocio también para mí porque yo me lo voy a chupar en el alquiler. Una persona que ahora mismo tenga una hipoteca a 20 años, a 25 años o incluso a menos tiempo, que dependa de su fuerza de trabajo, esa persona se puede ver en el desempleo en cualquier momento. El Euribor está subiendo.
1: Sí, señor.
0: Se dieron cuenta que las hipotecas fijas no daba tanta rentabilidad y volvieron a poner las hipotecas variables. ¿Qué significa eso? Que tú no sabes lo que vas a pagar. Si tú tienes una fija, imagínate, 500 euros de fija. Si es variable, con la subida del Euribor se te puede poner en 700, 800 euros. ¿Y tú vas a poder afrontar esos pagos? Tú no vas a poder afrontar esos pagos. ¿Por qué saco yo este tema? Seamos empáticos, seamos solidarios. La clase trabajadora tiene que ser solidaria unos con otros. ¿Por qué? Porque todos estamos en la misma situación. Porque el mundo del trabajo nos persigue desde que podemos acceder al mismo, que son los 16 años, y cada vez nos lo quieren poner a más edad. Es decir, ya no te puedes jubilar con 65, con 66, con 67. Y ahora, para alargártelo más, va dejando caer ese mensaje, Juan José, de... Hombre, es que las pensiones estaban pensadas para cuando las personas vivían,
1: claro,
0: hasta los 70.
1: Es que
0: si tú vives hasta los 90, pues tú vas a hacer como hacen los jubilados que están en Argentina o como un trabajador europeo. Te voy a poner a trabajar hasta los 80.
1: Tengo que cortar porque tengo 15 preguntas para ti. ¿15? Pero muy, muy rápido. ¿Es tu valoración actualmente de parámetros rápido, por ejemplo? ¿Porcentaje de preocupación, de ejecución o viabilidad, vivienda?
0: De preocupación, yo tengo un 100%.
1: ¿Y viabilidad, que se haga vivienda o que se arregle el tema de la vivienda?
0: Un 100%.
1: ¿Que no?
0: De preocupación.
1: De preocupación. ¿Falta de oportunidades?
0: La falta de oportunidad en Sanlúcar, un 90%.
1: ¿Empleo y futuro?
0: Empleo y futuro, un 90%.
1: ¿Impuesto y servicio?
0: Lo que me preocupa
1: es decir, ¿qué relación tienes tú de cumplimiento o que si los impuestos que pagamos están en proporción a lo que hablamos antes de los servicios y tu preocupación?
0: En proporción está un 85%.
1: ¿Qué te parece de la presión fiscal de Sanlúcar? La presión fiscal, los impuestos que pagamos.
0: Para los servicios que tenemos, altísima, un 100%.
1: ¿Estamos ante problemas puntuales o ante síntomas de una falta de planificación y gestión?
0: Estamos ante un problema estructural del sistema en el que vivimos y Sanlúcar es un claro ejemplo de que tanto la izquierda como la derecha administran este sistema que está en decadencia.
1: ¿Tiene nuestra administración local las prioridades establecidas?
0: No.
1: Capítulo de transparencia. ¿En qué se gasta cada euro del dinero público? ¿Lo sabemos? ¿Los contratos?
0: No, un cero. Un cero. Y en cuanto a la transparencia, presunción de inocencia jurídica siempre o judicial, condena total y absolutamente social.
1: ¿Estamos por parte de la administración local informados, los ciudadanos? ¿Tenemos una información real, veraz, y diaria.
0: Nada, manipulados constantemente.
1: ¿Tenemos una democracia participativa o fundamentalmente democracia electoral?
0: Una democracia electoral. Total y absolutamente. No, no hay canales de participación. Es que te quieren hasta callar porque hables.
1: ¿Por qué hay tantos inconvenientes o qué te preocupa la rendición de cuentas? Es decir, cada vez que se hace algo, decirle a los ciudadanos, yo esto por esto. ¿Por qué crees tú que hay tanta carencia y si es preocupante?
0: Es muy preocupante. Debería ser obligatorio rendir cuentas y si las personas a las que tú le rindes cuentas lo consideran oportuno, quitarte del cargo.
1: Casi todo el mundo coincidimos que Sanlúcar tiene muchas potencialidades. Pero, bueno, esas potencialidades son oportunidades, el empleo y riqueza, ¿y por qué no se aplica o se desarrolla?
0: ¿Que por qué no se aplica o se desarrolla? Porque están en otros problemas, Juan José. Están en el pan y circo. Pan y circo. Aquí los problemas estructurales, los problemas que nos benefician a la mayoría, no entran en sus agendas.
1: ¿Te preocupa de que esto esté generando una peligrosa pérdida en la confianza en las instituciones y en los partidos? Toda esta situación que se genera, que llegue un momento que el ciudadano pierda la confianza y que estemos en un momento delicado.
0: Sí, me preocupa, pero a mí lo institucional hace tiempo que dejo de importarme, porque yo solamente considero que lo institucional nos serviría como tribuna de denuncia. Para todo lo demás se han encargado de demostrarnos que no tienen soluciones, que nuestros problemas no les importan.
1: Oye, una pregunta. Tú que has participado en varios plenos, ¿por qué una cosa es que no se monte acta, que yo lo entiendo, termina el pleno, pero desde el punto de vista visual, ¿por qué no se permite que salgan la TDC las preguntas de los ciudadanos? Es decir, un pleno, el pleno como tal termina y el secretario y el ministro determina a partir de ahora vamos a escuchar a los ciudadanos. Pero en ese momento el ciudadano está solo allí. No hay visualización para los que nos enteremos los demás, a no ser que haya alguien grabando. ¿Por qué ocurre eso? ¿Por qué es tan preocupante de que tú hables en un pleno y la gente se entere? Tú o cualquier ciudadano, ¿no? ¿Por qué?
0: Porque no saben lo que es la democracia, ni la participación ciudadana, ni quieren que se oigan otras voces que pueda dejar en evidencia determinadas políticas y actitudes que tienen en ese mismo pleno.
1: Si tú tuvieses la oportunidad de estar enfrente al equipo actualmente, de equipo de gobierno, y diría, Yolanda, exprésate, ¿qué tres prioridades o tres qué cambios implantaría inmediatamente para que esto, según tu criterio, funcionaría un poquito mejor? Tres.
0: Pues mira, yo para mí sería fundamental el tema de la vivienda.
1: Bien.
0: El tema de la creación de empleo, pero como lo he estado analizando aquí.
1: Sí, totalmente.
0: Porque aquí dicen, no, es que baja el desempleo, no, baja a nivel estatal, claro. No que tú estés generando nada. Y otro tema, yo potenciaría muchísimo los canales de participación ciudadana, pero no institucionalizados, no, sino por barrio. Y estaría convencida de que el que llega al gobierno no es para controlar a la institución, sino para resolver los problemas de los ciudadanos.
1: Yo mantengo la teoría que en Sanlúcar la administración no está al servicio del ciudadano, sino al servicio de la administración. ¿Qué opinión tienes tú de mi opinión?
0: Que sí, total y absolutamente.
1: Razón. Bueno.
0: Si es que cuando tienes que hacer una gestión, una mera gestión, ya no que te solucionen los problemas,
1: bueno.
0: Una mera gestión, si tú vas nervioso a cualquier administración, pero a este ayuntamiento, a ver quién te toca, a ver qué te dicen. No, es que fulano está enfermo y su expediente, pero vamos a ver, si a fulano lo secuestran, ¿qué pasa? ¿Que yo ya no tengo acceso a mi expediente? A mí me pasó, te voy a contar una anécdota. A mí me pasó hace mucho tiempo, gobernaba Víctor Mora. Yo necesitaba el papel de empadronamiento. 8 meses que no me llegaba el papel de empadronamiento, que no me llegaba. Y me pedí un día de vacaciones y fui al ayuntamiento. Y cojo el número y cuando me toca, me dice el funcionario, muy amable, ¿eh? Pero me dice el funcionario, no, es que su papel no está. Digo, ¿cómo que no está? Si lleva 8 meses y yo lo necesito. Dice, no, pero usted debe de comprender que es que somos poco personal. Digo, mire, yo no comprendo nada. Usted se organiza en un sindicato y usted se va a la calle y proteste. Yo soy una ciudadana y yo vengo aquí por mi papel. No va a tener que venir otro día. Digo, yo no voy a venir otro día porque este es mi día de vacaciones. Vale. Dice, pues yo no le puedo dar el papel de empadronamiento. Digo, pues mire, de aquí no me levanto. Usted va a llamar a la Fuerza y Cuerpos de Seguridad del Estado, al Ejército, a quien le dé la gana. Pero yo de aquí no me voy sin el papel de empadronamiento. ¿Sabes cuánto tardó? 5 minutos.
1: Evidente.
0: Eso no se puede permitir.
1: Bueno.
0: Pero eso no es significativo de todos los trabajadores del ayuntamiento y de todas las carencias con las que están trabajando
1: la estructuración,
0: los que están en el ayuntamiento.
1: Estructuración, organización y el servicio público. Para terminar ya, después de lo que has expuesto y en tus planteamientos, en lo que te han escuchado, que será mucha gente, ¿qué mensaje final de todo lo que tú has comentado, qué deducción final puede recibir todos los ciudadanos y ciudadanas que te hayan escuchado?
0: Pues mira,
1: el mensaje final.
0: Yo le diría a todas las personas que pertenecen a la clase trabajadora y a los sectores más desfavorecidos, que si de verdad están sufriendo el problema que estamos sufriendo, en este caso yo u otras muchas personas, de el empleo y de la falta de trabajo, que si eso es así, como no nos oyen, tenemos que salir a la calle y construir nuestro futuro, no creer en nadie, en ningún, ¿cómo era el que tocaba
1: flautista.
0: En ningún flautista.
1: De
0: el futuro está en nuestras manos, nos tenemos que organizar nosotros y que no venga nadie aquí a parasitarnos para que los votemos en las elecciones. Eso le digo yo. Y que tenemos que entrar en contacto los que tenemos esta misma problemática. Y esta problemática es una problemática que no se va a solucionar si no luchamos. Necesitamos vivienda y ya. Porque es que hasta para reproducirnos, para tener hijos, Juan José, necesitamos vivienda. Porque el Código Civil dice que se supone que el matrimonio vive en el mismo domicilio.
1: Se supone. Venga.
0: Pues
1: voy a quedar claro.
0: Ahí.
1: Pues Yolanda Castro... Y Jiménez.
0: Jiménez. Exacto, que a mi madre nunca
1: la nombra, la por
0: y
1: favor,
0: yo creo que he heredado muchas cosas de ella también.
1: Para eso era el segundo apellido, para darle un homenaje también a tu madre.
0: A mi madre, que bueno, se llama Valle, un nombre
1: Valle,
0: poco
1: sí,
0: corriente.
1: Bueno, pues hasta la próxima,
0: pues
1: ¿vale?
0: Venga, gracias.
1: Cuídate mucho. Venga, hasta luego. Una pequeña pausa y continuamos inmediatamente. Mira.

0: Bueno, historia de la gente, que aquí tiene su lugar, de la gente y de todo aquello que quieran hablar en Radio Esquina. Para eso somos la voz y la luz de Sanlúcar de Barrameda. 26 de agosto de 2027. Bueno, pues vamos a poner sobre la mesa, mejor dicho, va a poner sobre la mesa un asunto que nos afecta prácticamente a todos: los seguros, la confianza y los nuevos riesgos a los que estamos expuestos en nuestra vida cotidiana. Para hablar de ello, y agradecemos su presencia, de todo ello de los seguros, y yo creo que mucha gente se está enterando de muchos aspectos del seguro, muchas partidas. Tenemos a José Antonio Buzón Gallego, administrador de COEVO, Mediadores de Seguro, una empresa con profundas raíces en Sanlúcar y con una trayectoria vinculada al asesoramiento, a la protección de familias, autónomos y de empresas. Pero queremos hablar también con él mucho más allá del simple póliza, que también vivimos en una sociedad en que las compras por Internet forman parte de nuestra vida diaria, recibimos ofertas que parecen increíbles, mensajes que aparentan proceder de nuestro banco, llamadas de empresas que no conocemos y enlaces que pueden esconder auténticas trampas. Las estafas digitales, la suplantación de identidad, los falsos chollos, los precios sospechosamente baratos y los fraudes a través de Internet son ya una realidad que debemos conocer y prevenir. Y aquí surge una pregunta fundamental. ¿Estamos suficientemente preparados para protegernos? También hablaremos, principalmente con José Antonio, de algo que parece tan sencillo como importante. ¿Lo barato siempre sale barato? Cuando contratamos un seguro, compramos un producto o aceptamos un servicio por Internet, quizá el precio no sea lo único que debemos mirar. Las coberturas, las condiciones, las exclusiones y, sobre todo, saber quién está detrás de aquello que estamos contratando puede marcar la diferencia cuando llega el momento de necesitar o necesitar ayuda. José Antonio Buzón también nos ayudará a conocer cómo está evolucionando esto de los riesgos de la llegada de la digitalización y la inteligencia artificial. ¿Y qué puede hacer la familia, los autónomos y las pequeñas empresas para estar mejor protegidos? Por supuesto, le preguntaré sobre ciberseguridad, seguro de responsabilidad, prevención, confianza y asesoramiento profesional, pero también de la importancia de contar con las empresas cercana como es COEVO y conozco la realidad económica y social de nuestra ciudad. Al final, el seguro no solamente es pagar la póliza, consiste en tener una tranquilidad de saber que cuando ocurre algo que nadie espera o que nadie quiere, alguien puede estar ahí para ayudarnos. Y para eso tenemos aquí a José Antonio, que nos va a contar qué hay detrás de esos falsos oportunidades, cómo funcionan las nuevas estafas y, sobre todo, cómo podemos protegernos mucho mejor desde la óptica de José Antonio y su empresa, COEVO. Bienvenido a la radio, amigo.
1: Buenos días, Juan. Muchas gracias.
0: Gracias a ti por darnos esta didáctica y, bueno, y aprendemos un poco más de seguro, ¿no?
1: Hombre, a ver si un poco cogemos ideas, conceptos, que es un poco la idea de transmitir a la sociedad.
0: Acércate un poquito al micrófono, que parece que te escucha poco. Ah, ya. Ahora bien, independientemente de la empresa COEVO, con, en fin, mediador de... Te veo que está COEVO, está metido 100% en la sociedad sanluqueña, ¿eh? Está detrás del deporte, está detrás de algunos eventos, está, es decir, eres partícipe, has llevado tu empresa, aparte de la seriedad que tiene y tus planteamientos, porque te conocemos, ya el perfil tuyo me lo conozco bien, y en la realidad, porque todo el mundo nos dice que COEVO funciona bien, por lo menos unos planteamientos serios. Estás metido a ti, te preocupa mucho también la sociedad, es decir, que le da bastante tú a la sociedad saluqueña en distintos ámbitos. ¿Eso es una necesidad empresarial o es un convencimiento personal de José Antonio y todo su equipo?
1: Es una cuestión personal y profesional. Nuestra sociedad hay que aportar e integrar todo lo que la sociedad te da, hay que repercutir.
0: Espérate, Antonio, que creo que estoy... Espera, a ver que creo que no. Ahora.
2: Es que es muy alto, entonces el micrófono está muy
0: alto. Bien. Vamos a cambiar este, eso es. Porque es una pena y no se le escuche aquí. Eso.
1: Ahí va.
0: Espérate un momentito, que te da. ¿Ahora?
1: Mejor ahora.
0: Sí, perfecto, ahora perfecto. Venga, ahora sí. Que te decía que es una cuestión precelial o una cuestión de convencimiento que te incorpore, que aporte tanto en beneficio de la sociedad celumeña.
1: Ambas cosas, vamos, tanto en lo profesional como en lo personal. Uno como sanluqueño, pues lo que quiere es inculcar o que quiere aportar y apostar por lo que es nuestra ciudad. Si no lo hacemos nosotros, ¿quién lo va a hacer?
0: Claro.
1: La sociedad no solo se mueve por los sistemas públicos, sino también la parte empresarial, el sector privado, tiene una parte muy importante que aportar y aporta a la sociedad, y tenemos que estar ahí las empresas y a nivel personal y a nivel particular. Debemos de estar participando todo en todo lo que sea beneficioso y pueda ayudar.
0: Bueno, José Antonio, compramos ahora mucho por Internet. ¿Estamos realmente preparados para distinguir una oferta auténtica y una posible estafa?
1: Yo creo que no. Todavía hay mucho impulso de la oferta, el precio barato, la compra impulsiva porque me ahorro, porque me cuesta menos, pero está siempre la carencia de no saber realmente qué es lo que está comprando y con quién está comprando. Entonces, sigue existiendo la compra impulsiva, la compra cómoda, la compra me fío, porque creo que esta marca que veo que sale en medios de prensa, televisión, pues me fío, y se está perdiendo la confianza del tú a tú, de la persona. Y eso indudablemente es insustituible. El servicio, el asesoramiento que te puede dar un farmacéutico, un abogado, un asesor, un mecánico, pues no es equiparable a lo que te pueda dar Internet o un chat de inteligencia artificial.
0: Vertimos la pregunta referida a tu sector. Hay mucha publicidad por teléfono, por televisión, por enlace, por correo electrónico. Contrate este seguro, el 40% más barato, ¿vale? Más barato y encima, inmediatamente, sin problema, ahorro. En fin, te vende un poquito el producto y, claro, te dice el 40% más barato si te viene ya, ¿o no?
1: Claro.
0: ¿Qué peligro hay en este tipo de contrataciones?
1: El primero es la falta de información. Es la compra por el impulso de me voy a ahorrar, me va a costar menos, pero sin conocer y saber qué es lo que está comprando.
0: Ajá.
1: Yo creo que la mayoría de los consumidores no se para a leer el contrato de la póliza. Y el contrato de la póliza no es las dos primeras páginas donde vienen mis datos personales, mi dirección y poco más. Es el librito, ¿vale? Que no hay letra pequeña, que toda la letra es exactamente igual. Y es donde ahí se define el porqué de un precio más barato y la diferencia entre una compañía y otra. Yo siempre digo lo mismo, si hay 10 compañías que te cobran un precio, 10, y hay una que te cobran 8 o 7 o 6 o te lo ponen, ahí hay trampa. Sin mirarlo, sin consultarlo.
0: Hay algo raro, ¿verdad?
1: Hombre, porque a las compañías de seguro no tienen empresas, no tienen reparación, no tienen talleres, no tienen empresas de reparación. Y tiene que indemnizar sobre un servicio que tiene que prestar. A todas las compañías le cuesta lo mismo. La diferencia no está en el beneficio, la comisión, el intermediario, que me pueda incrementar un 20, un 30, un 40%. No, eso no es real. Todas las compañías tienen unos costes de gestión interna, unos costes de gestión externa y una prima que tiene que cobrar para responder ante las posibles coberturas que tienes en tu póliza.
0: ¿Seguimos contratando los seguros sin saber realmente lo que cubre y sobre todo lo que excluye?
1: Sí, de hecho.
0: ¿Y qué hacemos para aprender a no ser que vayamos a COEB y nos explique todo?
1: en un ChatGPT o un Copilot o un Gemini no te va a asesorar, sino simplemente te va a resumir y te va a comparar garantías, pero no te va a comparar coberturas y sobre todo servicios. Aunque yo utilice un comparador y luego ese comparador, esos presupuestos, presupuestos, no el contrato, tú estás comparando lo que en tres folios te dicen que te cubre una compañía con otra, pero tú no estás comparando el libro gordo donde vienen todas y cada una de las limitaciones, exclusiones e inclusiones que tiene tu póliza. ¿Quién lo hace eso? Un mediador de seguro que tenga una cualificación, que tenga un conocimiento, que tenga una experiencia y que sepa diagnosticar realmente las necesidades que cada persona pueda tener en función de sus características.
0: Tenéis sucursal aquí, el Quinto Centenario, el Cabo Noval y Bonanza, ¿cierto? ¿No?
1: Correcto.
0: ¿Cómo se mueve el sector social en distintas zonas de Sanlúcar? ¿Qué le preocupa más la gente que va al Quinto Centenario, o hay diferencia, o tenemos todo algo en común y los defectos en comunes?
1: No
0: hay una diferencia de una zona u otra, ¿no?
1: Sanlúcar no se diferencia en las oficinas que tenemos.
0: Bien.
1: No se diferencia el tipo de público, porque el público es magnífico y es fiel a Cuevo. Sí es distinto el público en otras localidades.
0: ¿Ah, sí?
1: Bueno, también aquí en Sanlúcar pasa, ¿no? Que muchos clientes vienen a Cuevo porque para ellos Cuevo es su compañía de seguro.
0: No tienen
1: seguro en la compañía A o en la compañía B o en la compañía C. El concepto del cliente de Cuevo es que tiene un seguro en Cuevo y no saben qué compañía es, porque confían en Cuevo. Eso en otras localidades pasaban exactamente igual. Y curiosamente, a diferencia que Sanlúcar, en otras localidades la gente van directamente, contratan y se confían plenamente y no son tan suspicaz con el precio.
0: Se ha dado un paso superior, porque la concepción de una mediadora de seguro antaño era que tú ibas, te buscabas el seguro que tenía unas condiciones medio regular y ya tú asumías el seguro y te ponías en contacto con el seguro que tú has dado. Ese es el concepto. Sin embargo, ahora habéis dado una amplitud y decís, oye, no, aunque yo te contrate este seguro, el seguro de referencia sois vosotros.
1: Así es, y esa es la diferencia que tiene Cuevo. Es que muchas personas piensan que Cuevo es un intermediario.
0: Te hago el seguro y hasta la próxima. ¿Vale?
1: Tengo que hablar con la compañía, que yo no tengo que llamar para consultar, informar o tramitar un accidente. No, todo lo contrario. Cuevo no es un intermediario.
0: O sea, que yo voy a Cuevo, aunque mi compañía se llame Antonio, Cuevo, tengo un accidente, y te llamo y llamamos a vosotros, no a Antonio.
1: Correcto, nos llama a nosotros.
0: Claro, muy bien.
1: Es más, tenemos clientes que tienen casi todos sus seguros y algunos pues que no lo saben, que lo tienen en el banco, que lo tienen en otro sitio y por desconocimiento, que no sabían que Cuevo hace ese tipo de seguro o que ese seguro que te han impuesto en el banco. Nosotros hacemos una labor de atender a esos clientes ante un problema que tenga, una consulta, un siniestro o una queja, una reclamación. Y nosotros que trabajamos prácticamente con todas las compañías del mercado.
0: ¿Tenéis seguro para los fraudes por Internet?
1: Sí, hay ya seguros que cubren lo que es las estafas, el uso de tarjetas de crédito, el pago no autorizado. Hay seguro, pero ahora mismo muchas personas no están sensibilizadas porque piensan que, como nunca me han pasado, pues no me van a robar. Y es curioso porque antes escuchábamos mucho pues el típico tirón del bolso,
0: sí,
1: el atraco, me han robado en mi casa, me han robado en mi negocio. Ya la delincuencia ha cambiado, ya es
0: otra cosa, más
1: delincuencia de blanque,
0: más detallada y más justificada, más
1: guante blanco,
0: de guante blanco, ¿no?
1: ya se meten en tu teléfono, se meten en tu correo electrónico, se meten en tu WhatsApp, te llaman por teléfono con una oferta muy atractiva y sacan tus datos y luego,
0: la falsa página web, todo eso, ¿no?
1: Sí, claro, la oferta tentadora.
0: Cuando está la campaña de declaración de renta, te manda, vamos a devolverte el dinero, mándame.
1: O el famoso paquete, que tenemos un paquete
0: eso
1: que
0: es.
1: Tenías que
0: recoger,
1: pero está pendiente de pagar y paga con los 9 euros, los 5 euros que falta.
0: Los pequeños empresas, los autónomos, el comercio, están puestos a fraude de suplantación de identidad, ¿no? Como un esto también la se puede cubrir.
1: La suplantación está no solo en la empresa,
0: sino en las particulares.
1: En el particular, porque estamos viendo que hay un constante bombardeo de llamadas, de mensajes, de publicidad, siempre con el pretexto de la oferta. Y estas empresas, pues, te piden una copia, te piden tus datos personales, tu DNI, tu correo, tu teléfono, te suplantan tu teléfono, utilizan tu información. Crean documentos de identidad. Hemos visto casos de personas que le han abierto una cuenta de un banco que ellos nunca han abierto una cuenta de un banco. Entonces, la suplantación, la estafa, no solo está en las empresas, también están en los particulares y cada vez mucho más.
0: El seguro que se denomina ciberriesgos, ¿es algo habitual que de las empresas debía tener ya implantado?
1: Es que el nombre es feo.
0: Es feo, bueno,
1: y además,
0: ciber.
1: El nombre no me dice qué es ciberriesgo, qué es eso de riesgo ciber. Yo lo denominaría el seguro de protección ante estafa, suplantación o robo de datos o de robarte dinero. No solo está hecho para las empresas, también está hecho para los particulares, para incluso asociaciones, club, hermandades, porque cada vez donde hay un núcleo de personas, donde ahí fluye información y fluye mucho una cuota o datos bancarios, datos de tarjeta, pues es susceptible de hacer estafa. Hemos visto caso de, te cuento, ¿vale? Hemos visto caso de famoso cliente que compra un coche o vende un coche o entra en una plataforma para vender algo que tiene en casa, una ropa, y lo pone en una plataforma a la venta. Le llega un posible comprador y ese posible comprador pues le dice, oye, pues mira, que te voy a hacer el pago, si no te importa, te voy a hacer el pago por Bizum. Y en vez de hacer un pago, lo que te pide es que tú le pagues a él un Bizum. Es decir, hay auténticas estafas. Y eso entraría dentro de esa denominación tan peculiar y tan...
0: De ciberriesgo.
1: Ciberriesgo, que es la estafa, ¿vale? La utilización de datos personales, tarjetas, compras que no has hecho, cargos de tarjetas que compras que no has hecho. Eso está continuamente a nivel particular, no a nivel personal, a nivel empresa ni profesional. Eso está pasando a nivel particular, en compras de viajes, en venta o en compra de pequeños objetos en segunda mano. En fin, eso es muy habitual.
0: En verano tenemos más actividad, obviamente, nos visita mucha gente. ¿Aumenta la contratación de seguro?
1: Sí, en verano pues, es una época que apetece coger el vehículo, la moto, el coche, salir de viaje, organizar alguna salida. Es la época donde más robo existe y más siniestros existe en la vivienda, en el negocio, por aquello de que se coge vacaciones, se ausenta durante 5 o 10 días, en la casa no hay nadie. Entonces pues cada vez más habitual que en épocas estivales hay más contratación porque hay más riesgo y la gente le preocupa.
0: Bueno, yo he estado viendo en otra página, que ya la conozco bastante, obviamente por las entrevistas, en los productos que aparecen, que ofrecéis. amén de, como tú bien dices, cualquier seguro está abierto a una iniciativa particular, ¿no? Cualquier cosa. Yo quiero asegurar esto y de esta manera. Eso se puede hacer perfectamente.
1: Perfectamente.
0: Perfectamente.
1: Hasta los seguros más raros, más extraños.
0: Aspecto, tres o cuatro aspectos de cada seguro que te voy a decir que hay que considerar, ¿no? Aparte de la buena información, de las exclusiones, que esto no lo incluía, esto no lo incluía, eso hay que fijarte bien. Bueno, los seguros de automóvil, ¿qué aspecto consideras tú que hay que tener en cuenta antes de contratarlo?
1: Pues lo más importante, que elija una buena compañía, porque es que quien te va a cubrir al conductor y a los que van en el vehículo, que es lo más importante. Para mí lo menos importante es el vehículo. A mí más importante son las personas que van dentro del vehículo. Y lo que muchas personas no saben, que es que tu seguro es el que te repara, el que te cura, el que te indemniza.
0: Perfecto. El seguro de moto. El seguro de moto. ¿Qué aspecto tenemos que, para contratarlo, hay que tener en cuenta principalmente?
1: El seguro del conductor, el seguro de los ocupantes y el seguro obligatorio. Porque hay seguros de moto que no incluyen al conductor o no incluyen al ocupante. Uh-huh. Entonces, ante un accidente, una caída, la seguridad social eso no me cubre.
0: El seguro de hogar. ¿Qué aspecto tenemos que tener en cuenta para asegurarlo? O muchos aspectos, pero los principales.
1: Un aspecto ahora que muchas personas no tienen en consideración en su seguro de hogar es actualizar el capital y los valores, tanto de su casa como lo que hay dentro de su casa. Estamos ahora mismo en una época, y llevo tiempo diciéndolo, que estamos viendo que hay continuos temblores, terremotos, hay problemas atmosféricos, y con una reunión que tuvimos con el consorcio de compensación del seguro, nos advirtieron que más del 80% de las pólizas que hay contratadas tienen un infraseguro mínimo del 40%. Es decir, tú tienes tu casa asegurada por un valor que no es el valor real de mercado. Evidentemente, tu casa no vas a asegurar el terreno porque el terreno no se asegura. Vale. Pero el coste de construcción se ha repercutido más del 45% en 4 años.
0: Claro. O sea, que tiene un valor catastral que queda antiguado en función de...
1: El valor catastral
0: es distinto.
1: Son tres partes. El valor del suelo, el valor de construcción, vale, y la repercusión. El valor de construcción es el que está siendo un auténtico problema, tanto como también el valor del contenido de las cosas.
0: En el seguro de vida, ¿qué tenemos que tener en cuenta?
1: Pues lo más importante, tener un seguro de vida para protegerte a ti y
0: la familia.
1: A la familia. No a proteger al banco. Tú tienes un seguro en el banco, estás pagando un seguro para que cobre el banco, sea el beneficiario el banco, no tú ni tu familia. Y no es lo mismo tener un seguro que está asegurado. Yo estoy pagando un seguro para que cobre el banco, no estoy protegiéndome ni estoy mirando por mi familia.
0: ¿Seguro de salud?
1: Un seguro de salud es que es muy personal. Siempre lo digo, es un complemento a la seguridad social. Uh-huh. No es un seguro necesario. Sí es importante para tener una segunda opinión médica, para tener un proceso de rehabilitación más rápido, para hacer pruebas diagnósticas y acceder al médico y a los especialistas que tú quieras cuando a ti te venga bien.
0: ¿Seguro de viaje?
1: Los seguros de viaje, bueno, pues también es muy desconocido. No pensamos muchas veces, un fin de semana nos vamos a Madrid, ¿a qué voy a asegurar el tren y el hotel? Si lo puedo cancelar hasta un día antes. Hemos visto que hay no solo fenómenos atmosféricos, sino hay problemas de retraso, hay problemas de accidente en las vías férreas. Y nunca pensamos de que te podemos tener una cancelación o, lo más importante, no disfrutar nuestras vacaciones. Y ya luego, si nos vamos fuera al extranjero, lo más importante es tener una cobertura completa y buena cuando se va afuera. Porque un ingreso hospitalario, hay países que lo cobran bastante, bastante caro por un día.
0: Este seguro que nunca queremos hablar de él, pero casi todo el mundo tenemos, que es el de deceso. ¿Hay qué variante hay que tener para a la hora de contratarlo?
1: Buena pregunta. La variable es que el apetito es el precio.
0: Ajá.
1: Pero lo que se esconde detrás es que hoy, porque soy joven, pago menos, pero cuando tenga 60, 70 años,
0: bien, bien,
1: me va a estar pegando una subida bárbara. Ahí es importante hacer una buena selección, explicación, de lo que es el tipo de tarifa, hasta qué edad te va a subir, o
0: bien,
1: si estás contratando
0: algo plano también,
1: una póliza
0: se puede
1: plana que te, perfecto, evitas de sorpresa.
0: ¿Seguro para empresa?
1: Bueno, seguro de empresa, desde seguro de las instalaciones, seguro de accidente de los trabajadores, seguro de convenio, seguro de responsabilidad civil por todos los trabajos que hace. Y uno que también es muy desconocido para muchas empresas y autónomos, que es el posible impago. Es decir, como autónomo, como empresa, hago una venta y ahora esa venta no me lo pagan. Tengo que pagar el IVA, tengo que pagar el servicio, tengo que pagar las mercancías.
0: Y para eso también seguro.
1: Hay un seguro de crédito y hay también seguros de caución.
0: Vale. Multirriesgo industrial. También tenéis en vuestra página, aparece ese concepto.
1: Pasa exactamente igual que en el seguro de la casa. La mayoría de las empresas no saben o no se han parado nunca a actualizar el valor de su empresa, de la nave, de todas sus instalaciones. Y luego, pues, importante en la pérdida de beneficio en caso de una paralización.
0: Y amén de otras, pues he visto soluciones aseguradoras para empresas y profesionales.
1: Sí, he diseñado un plan que, por ejemplo, para un autónomo, para un directivo, en caso de que esté dado de baja por una enfermedad o un accidente, hacerle unos planes de prevención en caso de que la empresa sufra una enfermedad o una paralización por algún evento, ya sea el autónomo, el empresario o la propia actividad, los posibles gastos y consecuencias económicas que puede tener. Entonces diseñamos ahí proyectos para que haya un plan de continuidad, haya un plan económico que pague esos días de paralización, y hacemos un estudio personalizado.
0: Y para terminando, Antonio, la última vez dijiste aquí una novedad muy llamativa, que si yo llamaba a Cuevo, 24 horas me va a atender una persona físicamente.
1: No, es un fichaje.
0: ¿Un fichaje?
1: Nuestro asistente, sí, Samu. Es un asistente que, bueno, nosotros, nuestro horario de oficina, el equipo humano que siempre está ahí,
0: sí,
1: pero, oye, un sábado
0: no está, ¿no? Hay que comprar los horarios,
1: no tengo la póliza del hogar, no tengo el seguro del coche, donde tengo la grúa, donde sí puedo llamar para que me venga un cerrajero, me pueda abrir la puerta, o un fontanero.
0: Vale.
1: Entonces tenemos un servicio 24 horas que funciona por WhatsApp, que funciona por teléfono, siempre que el cliente esté registrado en nuestra base de datos y su teléfono,
0: ¿vale?,
1: esté relacionado con su contrato. Entonces un cliente permanentemente
0: está informado,
1: atendido 24 horas.
0: Perfecto. Pues como siempre es un placer hablar contigo, principalmente contigo, y ya nuestra difusión que hace el seguro. Hemos cogido una foto tuya y le hemos puesto algunas apreciaciones de Coebu, de tu persona, y como regalo de Radio Esquina. No sé, bueno, tú lo guardas, aquí está, mira.
1: Me ha dejado ahí de cuadro.
0: Te hemos puesto tu liderazgo, te hemos puesto sobre tu persona, tu filosofía, apoyo al deporte principalmente, las actividades sociales y compromiso que tiene, y la actividad económica, y bueno, te hemos hecho ahí una composición, en fin, para que lo tengas de recuerdo.
1: Muchas gracias.
0: De
1: detalle que no me esperaba.
0: Pues ya está.
1: Pues nada, ahí a bien seguir cumpliendo
0: y
1: todo
0: esta
1: lo que
0: funcione
1: aquí, y siempre al servicio de...
0: Cuando lo lea con detalle verá cómo te va a gustar.
1: Muy bien. Ven. Muchísimas gracias.
0: Pues gracias a ti por participar, Radio Esquina, por apoyar a Radio Esquina, que también hay que agradecerlo, y aquí tiene tu casa, amigo.
1: Muchísimas
0: venga,
1: gracias.
0: Venga, hasta la próxima.

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2: La conexión a tierra es esa terapia que usted hace cuando usted se quita los zapatos, las medias y toca la tierra, el pasto, la arena en una playa, la toca con sus pies descalzos. Hay un efecto de que toda la corriente, de todo el estrés que está pasado, que se almacena en corriente, está en la espina dorsal principalmente, que le da dolor.

0: Ya estamos aquí. Cada vez dura menos el recreo. Cada vez dura menos el recreo. En fin, ¿qué vamos a hacer? La dinámica de Radio Esquina. La producción, que es muy exigente. Ya que empieza septiembre, verá, verá, las reclamaciones. Voy a poner una lista de reclamaciones. Oh, a ver, a ver. Bueno, pues bromas aparte. Continuamos en este 26 de agosto de 2026. Vemos cada día, pero pocas veces nos preguntamos qué ocurre dentro de nuestros ojos, ¿es verdad? ¿Por qué puede enfermar y, sobre todo, qué podemos hacer para protegerlo? ¿Es inevitable perder visión con la edad? ¿Cuánto influye la genética, la diabetes, la hipertensión o nuestros hábitos de vida? ¿Qué papel juegan las pantallas, el sol, los medicamentos o incluso la mala utilización de las lentes de contacto? Y hay algo más todavía, más importante. ¿Podemos tener una enfermedad ocular sin darnos cuenta? Para responder a todo esto y a cosas más, pues tenemos aquí a nuestro óptico favorito, Antonio Villena Lorcán. Insisto, profesional de la óptica y colaborador habitual de Radio Esquina, ya de muchos años, con quien vamos a hablar, tratar de realizar un recorrido por las principales causas que pueden hacer enfermar nuestros ojos. Hablaremos de prevención, revisiones, enfermedades silenciosas, hábitos saludables y señales de alarma, porque es evidente que cuidar nuestra visión no debería comenzar cuando dejamos de ver bien, error manifiesto, sino mucho antes. Por lo tanto, inmediatamente comenzamos mirando hacia nuestros ojos para descubrir algo fundamental: ¿por qué enferma? Y sobre todo, como digo yo, ¿cómo podemos evitarlo? Antonio, buenos días, amigo.
1: Muy buenos días.
0: Está usted intensamente aplicado a su óptica y otros factores de la sociedad, sí, desde que asumió usted la presidencia de la calle Barrameda.
1: Sí, sí, estoy más liado que la pata de un romano, ¿no?
0: Y qué difícil es todo, Antonio.
1: Vaya, sí. Sí, aparte que... Es que hay algo que pasa, que yo creo que a la gente no le gusta lo que hace, y entonces todos son problemas.
0: Ajá.
1: Es que si nos gustara lo que hacemos, pues las cosas serían más...
0: Sería distinta, ¿verdad?
1: Claro. Sería, oye, qué bien, mira, vamos a reunirnos con este, vamos... A ver qué quieren, todo eso. Esa curiosidad, vamos a ver, no, cuesta un poco.
0: Entonces, Antonio, la cuestión de que tú nos planteas, ¿por qué enferma nuestros ojos?
1: Bueno, esto es un melón muy muy grande, a ver...
0: Bueno, hay muchas variantes.
1: Es que se puede tratar de muchas maneras, ¿vale? Bueno, yo puedo decir lo más importante, las principales, o sea, las más comunes, las enfermedades más comunes de los ojos son las que... las que prácticamente todos padecemos o vamos a padecer alguna vez en la vida, son las que son menos graves, gracias a Dios. Esas tenemos todos, hemos tenido conjuntivitis, blefaritis, orzuelos, ¿vale? Son enfermedades que realmente todos, antes o después, no sé si alguna vez vosotros dos no habéis tenido un orzuelo, por ejemplo.
0: Yo lo he tenido.
1: No lo ha tenido, ¿vale? Ella no, pero lo normal es que sí, yo también lo he tenido, ¿vale? O sea, hay muchísimas enfermedades.
0: Nosotros anzuelo, ¿eh?
1: Anzuelo, bueno, ver, exactamente.
2: Los
1: anzuelos. Entonces, son enfermedades...
2: Yo no sé si lo he tenido, yo no me acuerdo.
1: Puede ser que lo hayas tenido y ya sea también leve. Entonces, son enfermedades... Hay enfermedades que son... que realmente son fáciles de tratar y que no van a traer un problema grave, y son la mayoría de las enfermedades que padecemos la mayoría de las personas. Y hay otras enfermedades que son todo lo contrario, que padece muy poca gente, gracias a Dios, que suelen ser más difíciles de tratar, más difíciles de diagnosticar, y que las consecuencias de estas enfermedades suelen ser más complicadas. Y hay otras enfermedades que, si no las padecemos, es porque no hemos llegado a la edad, porque las vamos a padecer. O sea, aquí hay de todo. Y es muy difícil de decir, bueno, ¿y cuál empezamos a tratar? Bueno, pues vamos a empezar a tratar, a hablar de las enfermedades que van desde antes, creo, hacia atrás, para de enfermedades, sino cómo prevenirla. O sea, ¿por qué enferma el ojo en esta zona, vale? ¿Y por qué luego enferma en esta otra? ¿Y por qué luego enferma en esta otra? Yo digo yo, esa es mi manera de...
0: Yo tengo 12 razones. Las razones.
1: Vale, venga.
0: Ya tú lo me dices.
1: Vale, estupendo.
0: Oye, ¿por qué enferma?
1: Vale.
0: Yo he recopilado 12 razones.
1: Yo estaba esperando también de que tú más o menos me dijeras cómo quieres que lo haga. Venga, vale, perfecto.
0: Hombre, vamos a hacer así. Oye, ¿por qué enferma? Vamos a ver las razones. Y luego como tú bien desarrollas, que es en esas razones que es enfermedades te puede...
1: Perfecto.
0: ¿Te parece?
1: Me parece bien. Así de una manera de
0: encauzar el tema.
1: Sí, porque esto hay que hacerlo de alguna manera.
0: Sí, de una manera hay que acotarlo porque es un
1: campo... Tú ya has visto que es muy largo.
0: Es un
1: muy
0: campo
1: largo.
0: Para cuatro programas.
1: Sí, o cinco.
0: O cinco. Envejecimiento.
1: Vale. El envejecimiento, que lógicamente nuestro ojo también está, se puede decir, ligado al envejecimiento. En el envejecimiento del ojo tenemos, por la parte de más adelante, lo que sería la lágrima, el parpadeo, el párpado también que cada vez le cuesta más cerrarse, la lágrima, no solamente la cantidad, la calidad de la lágrima, por lo que sería la glándula meibomio, que van envejeciendo también y van, le va costando más mantener la lágrima que aguante ahí. La córnea también, sobre todo por la parte más interna, que está en el endotelio, le va costando también mantenerse transparente. Y todo esto sería simplemente envejecimiento, estamos hablando. El cristalino, en la cámara anterior, que está justamente un poquito más hacia adelante, en la cámara anterior, que es la que absorbe el líquido para que no aumente la tensión, con los años se va poco a poco atrofiando un poquito y va aumentando la tensión del ojo poco a poco, de tal manera que puede llegar a ser patológico. El cristalino se vuelve cataratoso por envejecimiento, vale. También, eso nos va a pasar a todos antes o después, y la verdad, a ti que no te haya pasado todavía, es porque te estás cuidando muy bien, porque esa la catarata normalmente ya a partir
0: ya tendría que aparecer
1: tiene que estar en puertas por lo menos. Y luego en la parte de la retina, por la cantidad de luz que vamos aguantando durante los años y la estructura del ojo, que se puede decir que ahí tiene un pegamento que no es de todo, o sea, se pega la capa, se puede decir que la pared está pegada con un pegamento que no es un buen pegamento, que con los años se va deteriorando, pues vale. Aparecen también problemas con los fotorreceptores de la luz y con los desprendimientos de retina y algunas enfermedades que son así a largo plazo, por ejemplo, las degeneraciones maculares, etcétera, etcétera. Bueno, entonces, todo esto pasa, vamos a decir, a lo mejor se me ha quedado alguna en el tintero, pero el envejecimiento, todo lo que ha pasado aquí es por culpa del envejecimiento.
0: Una de las causas también, o la razón, la genética y los antecedentes familiares.
1: Claro, porque de todo esto que hemos hablado, por ejemplo, en la cámara anterior, si tú tienes una cámara anterior que es estrecha, o sea, que eso viene por la genética y los antecedentes familiares, o tu familia han tenido, por ejemplo, lo que son desprendimientos de retina, quiere decir que la forma de tu ojo, el pegamento ese que está ahí es malo. O algunos glaucomas sin tensión alta. Quiere decir que tu lámina cribosa, que viene de la genética, no es buena. ¿Vale? Hay un montón de factores genéticos que pueden hacer, por ejemplo, una miopía magna, que también viene de genética. ¿Vale? Todo esto es que eso ya lo viene heredado y que tenemos que tener en cuenta los antecedentes. Y por eso muchas veces somos tan preguntones.
0: Claro, hombre.
1: ¿Vale? Para saber si... Y incluso vamos a hablar de enfermedades como la diabetes o la hipertensión.
0: La tercera causa.
1: Claro, vale. Pues
0: ¿la diabetes?
1: Sí, pero que también viene heredada muchas veces. A veces viene heredada. No siempre,
0: bien.
1: Pero también puede venir heredada.
0: No, un porcentaje entonces, por eso estamos elevado. Juntando. No, un porcentaje elevado.
1: Claro. Entonces, puede ser que si tu familia tiene de herencia esa diabetes, pues por si acaso... tendrías que ir mirándotelo tú porque te puede afectar también al fondo de ojo. Entonces, la tercera es
0: la diabetes. Una de las razones por qué enferma nuestros ojos.
1: Nuestro ojo enferma ya en enfermedades que no vienen directamente del ojo, pero que se ve perjudicado en el ojo por temas vasculares, que eso sería la diabetes. El ojo es una zona tan vascular, necesita tantísima sangre, que cualquier cosa que sea, cualquier enfermedad que tenga que ver con la sangre, le va a hacer daño, y en este caso la diabetes, que es muy vascular, que tiene mucho que ver con la vascular, que el exceso de azúcar en la sangre hace daño a todo el cuerpo, pero en el ojo, a ser tan especial, a ser tan especializado, vamos a decir, en que la luz entre ahí sin ningún tipo de problema y eso tan bien ordenado, que en el momento que hay una diabetes y se descontrola, muy probablemente vayas a tener un daño y una enfermedad en el ojo.
0: Hipertensión y enfermedades cardiovasculares.
1: Bien, estas tienen que ver también con temas vasculares, lo que hemos dicho. La hipertensión, como se puede decir, esas venas y esas arterias tan delgadas y tan débiles, esos sangrados y esa falta de riego sanguíneo te puede, bueno, que viene del corazón, etcétera, te puede hacer que haya sangrados y que también haya vasos sanguíneos nuevos que rompan la retina, ¿vale? Entonces, y también, vamos, y esa sangre que se va acumulando ahí va dañando, también muchas veces va dañando a las mismas células fotorreceptoras, que entonces ya, una vez dañada, ya no se recupera. O sea que ese daño también es un daño súper importante.
0: Ahora viene la siguiente, que me acordé de ti porque te puedo decir, y no es pelota, que es la verdad, tú explicas mucho mejor la incidencia que tiene la radiación de ultravioleta, etcétera, etcétera, que la propia televisión a nivel nacional.
1: ¿La televisión?
0: La televisión lo explica muy mal, muy mal. Y yo veo la comparativa, no, es que no se entera la gente. La incidencia que puede tener una explicación, sobre todo vino a cuento que vi una transmisión de esto que nos dejó todos atontados, ¿cómo se llama? El eclipse. Y explicaba tan mal las distintas radiaciones que me acordé lo
1: bueno,
0: bien que lo hace. O sea,
1: entonces, ¿cuál quieres que te explique?
0: No, y viene a que la tercera, una de las quintas razones por qué enferma es la excesiva radiación ultravioleta.
1: Sí, vale.
0: A la exposición de la ultravioleta.
1: Vale, la ultravioleta. ¿Qué ocurre? Cuando... Y ahora también, espero que también ponga cuando no hay nada de luz del sol, también es una enfermedad. Vale. Entonces, el exceso de ultravioleta. La luz ultravioleta, y era una de las complicadas en el eclipse, también, de la luz ultravioleta. La luz ultravioleta es una luz que no vemos, que no duele, que es parecida, y este ejemplo se me ocurrió no hace tanto, es parecido, porque es así, cuando nosotros nos quemamos nuestra piel, en el momento que no estamos quemando la piel, no estamos sintiendo dolor. O sea, yo, por ejemplo, voy corriendo sin camiseta, imagínate, por la calle, ahí está, y voy blanquito porque no me ha dado el sol, y yo no noto dolor del sol. ¿Cuándo te duele? Te duele luego. Vale, pues algo parecido pasa en el ojo. El ojo no nota la radiación ultravioleta. No sabe que esa radiación está atravesando todo el ojo de pe a pa, de delante a atrás, y que está quemándote el ojo desde delante hacia atrás. Entonces, ¿qué va ocurriendo? Que esa radiación ultravioleta te va estropeando la córnea, sobre todo el cristalino, haciendo que la catarata se adelante, y que lo que sería la retina, donde acaba la luz, que ahí necesitamos que recoja toda la luz, la quema también y la estropea, y hace que se adelante el proceso de envejecimiento. Amén del nervio óptico, que también se sabe que no viene nada bien ese exceso de luz para las personas que tienen glaucoma. Cuando el ojo está muy bien no se nota, pero cuando se tiene glaucoma o cualquier problema en el nervio óptico, esa luz en el ultravioleta también te hace mucho daño. Además, cuando se tiene infecciones de, por ejemplo, herpes o lo que sea, el ultravioleta la despierta y la favorece,
0: claro.
1: ¿Vale? Entonces, todo lo que sea esa luz que no nos hace ver nada y que nos está perjudicando, todo lo que sea quitarla es una buena idea, ¿vale? Entonces, yo siempre aconsejo a las personas, si pueden, que se ponga, incluso, por ejemplo, vosotros lo lleváis, en vuestros cristales, a vosotros no entra el ultravioleta.
0: Bueno.
1: ¿Vale? No se nota, pero tenéis un filtro, o sea, si alguien mirase con una luz ultravioleta,
0: se notaría el filtro.
1: Vería negro, o sea, no vería el ojo porque, claro. O sea, vería la forma, pero el ojo no lo vería.
0: Está protegido.
1: Porque está protegido totalmente, no deja pasar, vuestros cristales no dejan pasar el ultravioleta.
0: Muy bien. Sexta razón, según mi criterio, por lo que he podido deducir.
1: ¿Cuánta era? ¿En 12
0: han dicho? Sí, sí.
1: Es número mágico.
0: 12, más la mágico. Falta de luz, que tú dices 13.
1: La falta de luz. Sí, la falta de luz. ¿Esa es la que va ahora?
0: No, ahora te va la sequedad ocular.
1: Vale, entonces vamos a hablar de esa. Sequedad ocular. Realmente nuestros ojos se mantienen vivos en una zona muy amplia. Me refiero a la córnea, que es la más importante. O sea, la córnea es la que recoge toda la luz que hay. Luego hay otro, que es el proceso de enfoque, que es el cristalino. Pero la córnea es la que dice, por aquí pasa, o sea, por aquí entra toda la luz, sí. Y es la que la enfoca. Y necesitamos que esté la córnea súper transparente, y para eso necesita alimentarse. Y como tiene que estar, se tiene que alimentar y necesitamos que sea transparente, no puede tener sangre. Si tiene sangre, ya la sangre ya no deja transparencia. Entonces, ¿dónde se alimenta la córnea? En el 60-70% de su alimento. ¿Dónde viene? De la lágrima. La córnea no solamente necesita la lágrima porque necesita que esté húmeda. Es que además necesita alimentarse de ahí. ¿Qué ocurre? Que conforme van pasando el tiempo y ahora con el tema de los móviles y todo esto, las personas parpadeamos menos con los móviles, a parpadear menos, estimulamos menos la lágrima y perdemos alimento un poquito. El ojo se seca y al secarse el ojo muchas veces creamos enfermedades del ojo. Entonces, ¿por qué enferma el ojo? Porque le falta lágrima. ¿Pero por qué le falta lágrima? Porque utilizamos mucho el móvil. El móvil, el ordenador y a veces el televisor también, el embobamiento de ¿vale? De estar viendo el televisor. Vale. Yo entiendo que si tú estás viendo a tu amor, ¿vale? También te quedes embobado.
3: Ah, está claro.
1: ¿Vale? Sea quien sea tu amor. Y que digas, oh, ¿vale? O tu hijo, o tu hija, ¿vale? O lo que sea, ¿vale? Eso es inevitable. Pero por el móvil o por cosas así, pues, hombre, no está, eso sí sería bastante más evitable. Entonces, de alguna manera, una cosa que si nosotros no estamos estimulando bien el parpadeo, no estamos creando lágrimas y no estamos alimentando bien el ojo, al final ese ojo se seca y se hace herida. Normalmente no suelen ser graves, pero cuando hay un ojo seco, cuando ya pasamos ciertas edades, si hay un ojo seco, que además, da igual, dile tú a una señora ahora de 65 años que no vea móvil, ¿vale? Que te dice, sí, hombre, ¿vale?
3: Que, lo que tú digas.
1: Lo que tú digas, exactamente. Entonces, cuando pasa esto, pues si aún encima, que tenemos ya pocas menos lágrimas, por temas hormonales, por temas de muchos tipos, aún encima parpadeamos menos, pues entonces ya estamos echándole gasolina a fuego. Y entonces estamos haciendo que ese ojo todavía vaya peor. Y al final acaba siendo cosas graves porque ya le va costando hasta por la noche dormir. O sea, se queda un ojo sin alimento, un ojo seco que no se alimenta y que además te molesta mucho, incluso por la noche. Un mal descanso. O sea, y entonces el estrés hace que tu hormona vaya mal. Y eso hace que crees todavía más oxitocina, o sea, oxitocina al revés, uy, sano. Bueno, ahora mismo se me ha ido la vale, pero bueno, lo que crea más hormona del estrés, ¿vale? Y entonces, más estrés y menos lágrimas y al final acabas teniendo un problema grave. Perfecto. Entonces, es muy importante que a las personas que empezamos a tener problemas de lágrimas no hagamos una cosa que se llama acostumbrarnos al dolor, que al final no acostumbramos. No acostumbrarnos al malestar, porque nos acostumbramos. Si a mí me duele la espalda, yo al final, al principio, los primeros días voy a estar muy mal, pero luego hay como una adaptación al dolor. Y evitamos ciertas cosas para que no nos duela tanto. Es muy importante que si el ojo te avisa de que está seco, que lo hidrates y que no lo hidrates solamente con humedad. O sea, que el óptico o el oftalmólogo o el farmacéutico te dé también las pautas para, por ejemplo, yo a mucha gente le digo, mira, ve esta gota que es naranja, eso te está dando vitaminas en el ojo, te está dando minerales, porque a ti te hace falta, tú ya no tienes un ojo seco, claro. Y ya está, te hace falta estas vitaminas, estos minerales, incluso le digo, tienes que ir con esto unos días y con esto otros días, para que lo tenga todo completo. Y fijaros si es importante esto, que hay veces que cuando se tiene el ojo muy seco hay que quitar plasma sanguíneo y crearte una lágrima de tu propio plasma para el alimento del ojo, no es para la humedad, sino para el alimento del ojo.
2: Dice, sí. Perdón,
3: mi hombre, por favor,
2: dice
3: por
2: tu
3: favor.
2: Mujer
3: que tenía que cortar.
2: Que ya está terminando.
1: Ah, sí, vale, venga. Ah, no, venga, vamos.
3: Bueno, Antonio, vamos, pues entonces, si te parece, despedimos, vale. Y dejamos esto.
1: Lo dejamos para la semana que viene, sí, aquí, pero sí. Tú te vas a acordar dónde vamos.
3: Sí, yo me voy a acordar, no, retomaré un poquito.
1: Vale.
3: Y creo que vale la pena hablar de infecciones, de traumatismo, medicamentos.
1: Sí, hay muchas cosas.
3: Hábitos de factores ambientales.
1: Sí, podría hablar tres programas más si quisiéramos.
3: Bueno, pues ya te agradecemos el esfuerzo porque tiene una... En fin, una cita ineludible. Yo sé que tú has hecho el esfuerzo y nosotros respetamos eso y por lo tanto...
1: Y perdóname.
3: Amigo, que va, hombre, amigo. Perdóname. Que a ver si dura esta... Aguanta el ritmo de vida entre el presidente de la Asociación de Comerciantes
1: y
3: tu actividad.
1: Sí, sí, voy a aguantar por lo menos...
3: Porque te veo más delgado, ¿eh?
1: Sí, y el deporte, y... Sí, bueno, yo...
2: Muchas cosas.
1: Claro, a ver, yo tenía pensado, a lo mejor, viendo cómo la gente de la calle Barameda, pues, no está tan... Se puede decir...
3: Animada.
1: Tan animada, pues, intentar... dar paso a otros, ¿no? Como que decir, bueno, pues si yo no animo, pues no pasa nada. Lo que pasa es que tengo que terminar, o sea, las cosas que hemos empezado...
3: Tiene que terminar.
1: Las terminaremos y, claro, y ya después, pues a ver si hay otro que sepa, que lo siga, que lo siga más los comerciantes, ¿no? Pero vale, yo, pero ya una cosa, cuando una cosa se empieza, se termina. Ya perfecto, no, ya no la vamos a dejar a medio.
3: Pues, amigo, hasta la próxima.
1: Muchas gracias. Nos vemos entonces la semana que viene.
3: Hasta luego.
1: Gracias.

0: 26 de agosto de 2026. Las 12 menos 10 y ya tenemos, pues no algo habitual, un poquito más temprano, por cuestión nuestro de programación, Antonio Bascuñana. Antonio, muy buenos días. Antonio, buenos días.
1: ¿Vamos a poner el micro?
0: Venga, vamos a poner el micro, si no, no nos entra. Ahí. Ahí estamos. Un momentito, por favor.
1: La voz, el altavoz.
0: ¿Aquí?
1: El altavoz al teléfono. No.
0: Ahí. Ahí. Vale, ya está. Ahora, Antonio, ahora. Ahí estamos. Ahora, sí. Que estaremos aquí siempre algún problema con la tecnología punta que tenemos. Antonio, bueno, antes, esta mañana he difundido que donación de sangre el jueves y el viernes, y el martes fue en el hospital. ¿Los datos fueron positivos?
2: Sí, sí, vieron mucha gente, como en otras ocasiones, y creo que se han llevado una buena...
0: Buenos litros.
2: Buen número de bolsas para que...
0: Qué bien.
2: Cuando se hace una donación, hay que recordar que la sangre no es para una persona concreta, sino claro, para el banco de sangre. En España desde hace mucho tiempo la donación no es remunerada, sino es...
0: Sí, señor.
2: Y luego las bolsas de sangre pues se estudian, se tratan, se miran y se... Sí. Si están condicionadas las personas que el grupo.
0: Bueno,
2: esto está muy, muy, muy controlado.
0: Antonio, es uno de los valores que tiene este país. No sé, los demás países no lo sé porque yo no entiendo, no llego a la sanidad como se plantea en otros países, pero tanto la donación de sangre como la donación de órganos lo tenemos muy concienciado, que es algo, ¿verdad?
2: Sí, sí. Sí, sí, lleva razón, y además es una cosa que no es habitual en todos los países, ni siquiera en los países desarrollados. Los que somos más veteranos,
0: ya,
2: pues recordamos que antiguamente la donación, hace 50 años, no se hacía de esa forma. Muchas veces donaba uno para el familiar que estaba malo.
0: Efectivamente.
2: O se pagaba incluso en
0: dinero.
2: La época previa al SIDA. Si recordáis, las donaciones se hacían en la, para el preso, había muchos presos que donaban sangre,
0: sí,
2: y eso se les recompensaba con algunos días, yo no sé exactamente, claro, con algún beneficio penitenciario, parece que algunos días de reducción de condena.
0: Bueno.
2: Y eso también influyó mucho en que al principio de la epidemia del SIDA, pues aparecieran muchas bolsas que estaban contaminadas porque había muchos toxicómanos en la cárcel, que era lo que transmitían el virus del SIDA, y eso fue además el detonante definitivo para cambiar el sistema de donación en España, que hoy día es realmente modélico. Sí.
0: Muy bien.
2: Está muy, muy elaborado, así que todos tenemos que andar en esa.
0: Muy bien. Bueno, Antonio, pues tú nos dirás si tenemos desde el lunes que hablamos, desde este momento, la situación del hospital, cómo transcurre todo el día a día, en fin.
2: Bueno, ahora mismo todavía no hemos bajado. El lunes fue más de 320 personas, me parece. Y martes y lo que llevamos de miércoles sigue habiendo todavía mucha gente. Quizá un poquitito menos las cosas, hay que ser también sincero, y tenemos un poquito de menos afluencia que digamos que los días cumple de nuestro mes. Nosotros desde el final de julio y las dos primeras semanas de agosto son las más duras desde este punto de vista para el trabajo.
0: Muy bien.
2: Es verdad que de vez en cuando tenemos alguien que se queja,
0: ya,
2: se demora, pero es que hay momentos donde es imposible atender todo ahora. En fin, es lo que te puedo contar.
0: Pues que no es poco.
2: La actualidad del hospital.
0: Eso es, que no es poco. Bueno, Antonio, hasta el viernes, ¿te parece?
2: Perdón, hay otra cosa.
0: Ah, bien, perdón, disculpa.
2: Comentar
0: venga.
2: A este respecto. Lo digo que esta mañana lo han comentado algunos compañeros.
0: Venga.
2: El verano, la cuidad, hacen que tengamos más posibilidades de tener caídas, fracturas o accidentes.
0: Bien.
2: Porque nuevamente los traumatólogos me han recordado esta mañana que este verano han tenido muchísima actividad desde personas que se han caído, se han fracturado al hueso, y pues, que tengamos un poquito de prudencia.
0: Muy bien. Perfecto. Antonio, decir que no hace falta decirlo, que Radio Esquina está a disposición de todos los profesionales y de todo tipo, trabajadores y organizadores del hospital, a vuestra disposición. Cada vez que quiera difundir algo interesante para la población o alguna novedad, aquí lo tenéis a vuestra disposición.
2: Estupendo. Muchas gracias. Yo también lo transmito a los compañeros.
0: Venga, hasta luego. Adiós.
2: Venga, adiós. Hasta luego.
0: Hasta luego. Adiós.

Parece mentira que hoy hemos terminado a nuestro horario. Es una excepción. No suele ocurrir. Cada 100 programas ocurre. Pero no por razones nuestras, ¿eh? Sino porque los invitados, obviamente, pues tienen también sus obligaciones. Nosotros agradecemos que venga Radio Esquina, etcétera, etcétera. Y bueno, por la circunstancia que se ha dado, pues hoy hemos terminado 5 minutos antes de lo programado. Pero normalmente empezamos casi siempre 20 o media hora antes y terminamos media hora o tres cuartos hora más tarde. Esa es la dinámica de esta radio, que no tiene horario estricto, ¿eh? Que no tiene horario estricto y que no, y estamos sujetos a nuestros invitados, en fin, a lo interesante de las respuestas, los inconvenientes que pueden surgir, en fin, esa es la grandeza de hacer radio natural, como es en Radio Esquina, La Luz y La Voz de Sanlúcar. Bueno, deciros que muchas gracias, que el viernes estaremos aquí y que insistir una vez más, si durante los desarrollos de las entrevistas o los planteamientos que se hacen en esta radio, la intervención de algún personaje, si hay alguna persona que quiere decir o aportar algo distinto a lo que se opina, yo no tengo inconveniente que venga, que sea una persona, obviamente, que quiera plantear sus temas, ¿no? No con un interés que todo lo que tú dices no es verdad, con argumentación, con establecimiento, en fin, con diálogo y con planteamiento como debe ser la vida. En esa dinámica, pues continuaremos hasta que podamos. La productora Esperanza Franco Vipío y Juan José Duárez os desea feliz día, feliz jueves, y si todo va bien, pues estaremos aquí el próximo día 28 de agosto, aproximadamente a las 8:30. Venga, nos vemos.

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2: La conexión a tierra es esa terapia que usted hace cuando usted se quita los zapatos, las medias y toca la tierra, el pasto, la arena en una playa, la toca con su pies descalzos. Hay un efecto de que toda la corriente, de todo el estrés que usted ha pasado, que se almacena en corriente, está en la espina dorsal principalmente, que le da dolor por aquí arriba en la espalda, que le da dolor abajo en la espalda. Toda esa corriente tiene salida. La mayoría de la corriente que se acumula dentro del cuerpo, que nos causa estrés, que nos sube la presión, que le quita el sueño, es corriente de estrés y tiene más carga positiva que negativa. Y resulta que el planeta Tierra donde nosotros vivimos es como si fuera una batería gigante de electrones. ¿Qué pasa? Que cuando usted toca tierra, y hace la conexión a tierra, y se pone los pies descalzos y hace esa conexión, pues ahora la corriente que está acumulada en su sistema tiene salida, se va y relaja el sistema. Y suben los electrones, que tienen un efecto antioxidante.
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0: se cumplen exactamente 49 minutitos sobre las 8 de la mañana. ¿Qué tal? Muy buenos días y bienvenidos todos a la sintonía de Radio Esquina. Comenzamos en el 97.6 del dial, también a través de nuestra página web. En el Facebook personal, el mío propio, Esperanza Franco Pipio, que simultáneamente lo pondremos también en el Facebook de Radio Esquina. Recordaros que hoy tenemos una programación bastante interesante y extensa, así que sin más demora, pues tenemos que dar paso a nuestro compañero. Pero antes, hay que decir que tenemos un teléfono, el 633-827103, para aquellos que quieran participar en directo. Ahora sí, sin demora, en este miércoles 26 de agosto del 2026, damos paso a nuestro compañero Juan José Suárez Durán.
1: Muy buenos días, Esperanza. Buenos días a todos los que nos escuchan y que nos ven a través de Facebook. Y aquellos que nos escuchan más tarde en las distintas repeticiones que tenemos a través de Radio Esquina, en el iVoz y también, en fin, en otros medios de plataforma que difunden Radio Esquina, independientemente de una actuación concreta que usted requiera, pues le mandamos el audio de esa intervención, como así lo reclama mucha gente. Pues una vez más, dar las gracias, como siempre. Y repetiré siempre, siempre que gracias a vosotros, gracias al apoyo, y parece que no, pero hay una cantidad de gente silenciosa que escucha Radio Esquina, sobre todo las mañanas de Radio Esquina. Nosotros quisiéramos producir más programas, más actividades de todo tipo, pero no es posible por cuestión física, recursos y, bueno, y otras ocupaciones. 26 ya de agosto de 2026. Antes de pasar a hacer un llamamiento una vez más, antes de pasar a desarrollar nuestra programación, que viene muy interesante, como todas, hacer un llamamiento de donación de sangre. El centro de transfusión de la zona, pues va a estar el jueves 27 en la Casa Hermandad del Rocío, en la calle San Jorge, de 5:30 a 9:30. Jueves 27. Y el día 28 estarán en el Centro Comercial La Duna, carretera del puerto, desde las 5 hasta las 10 de la noche. Dos ocasiones para donar sangre. Ya el martes pasado estuvieron en el Centro de Transfusión Ambulante en el Hospital Virgen del Camino, que, en fin, vamos a preguntarle luego a Antonio cómo transcurrió, pero la noticia es que, bueno, pues la gente acude a donar sangre, lo cual nos alegra. Nosotros desde aquí lo que hacemos es darle la publicidad suficiente, por si alguno no se ha enterado y tiene la posibilidad de dar sangre, tiene, en este caso, en esta semana, día 27, mañana, de 5:30 a 9:30 en la Casa de Hermandad, en la calle San Jorge, y el viernes en el Centro Comercial Las Dunas. En este caso, de 5 a 10 de la noche, la donación de sangre. Insistí una vez más que no sé por qué el palacio, lo que denominan el Palacio de Congreso de Sanlúcar, es un, en fin, un hábitat mal aprovechado, en situación quizás de mantenimiento con mucho déficit, pero creo que reúne las condiciones necesarias para que allí también sea un centro de donación, porque hay aparcamiento, hay espacios grandes, en la zona vive mucha gente, es fácil de llegar y no hay preocupación de limitaciones como, por ejemplo, en la calle San Jorge, donde realmente hay que aparcar a los alrededores o bien sea peatonal. Pero si facilitamos un centro que está vacío prácticamente todo el año y que reúne las condiciones necesarias para que vayamos allí a donar sangre con muchas facilidades, principalmente que llegamos, aparcamos y nos vamos, y en fin, y la gente también eso lo agradece. Pero bueno, de todas maneras, esta semana, Casa de Hermandad del Rocío, San Jorge, de 5:30 a 9:30, y el viernes en el Centro Comercial Las Dunas, de 5 a 10. Ahí os espera para dar lo mejor de uno mismo, que es la sangre.

26 de agosto de 2026. Hay que ver la mar, la mar, la mar. Y que no pongamos los pilares suficientes para mantener en el tiempo la actividad pesquera con lo que supone para Sanlúcar. Bueno, tiempo al tiempo. Músico de recuerdo, de Álex Rodríguez. Hoy nos trae a Albert Pla y Álvarez. Por su nombre y su apellido habrán denotado que es un cantante de catalán. Cantante, compositor, actor, escritor y artista teatral. Se caracteriza sus canciones por mezclar el humor, la tragedia, el sexo, la muerte, el amor, la crítica social, el surrealismo y la provocación. Aparte de cantante, es un actor en el escenario y ya lo explicará perfectamente nuestro amigo Álex. Tiene, bueno, una curiosidad cinematográfica. La relación con Pedro Almodóvar no se limita al aparecer en la pantalla su canción Sufre como yo, sino que formó parte de la banda sonora de Carne Trémula, además del Día de la Bestia, interpretada junto a Estromo Duro, y aparece en la versión original de la película de Álex Iglesias. Bueno, brevemente, esas son las pinceladas que yo quería decir, pero lo fundamental de este cantante, independientemente de lo que dice Ale, que lo dice muy bien, pues se caracteriza porque, como digo, tiene diversidad: músico, cantante, actor, escritor, payaso y bufón. De ahí viene mi narración escrita, describiendo algunas características de Albert Pla. Sí, con el sentido de que lo que significa y la bondad que tiene la palabra, no sentido peyorativo, pues yo la he denominado Albert Pla, el bufón de las verdades. Albert Pla camina despacio con una guitarra entre las manos y en cada cuerda guarda un mundo de locos, de santos y humanos. Cantautor de voz diferente, poeta de calle y heridas, convierte la risa en pregunta y la canción en otras vidas. Catalán cuando quiere ser tierra, castellano cuando quiere volar, dos lenguas, dos mares abiertos, un mismo deseo, cantar. Habla de amor y la muerte, del deseo, la rabia y el dolor, y convierte lo absurdo en espejo para mostrarnos, Albert, quiénes somos hoy. Su humor puede ser una navaja, su ironía un golpe certero. Su provocación no busca permiso, prefiere caminar por el sendero que otros considera prohibido. Albert Pla es actor y cantante, escritor, bufón y creador de un hombre que juega con máscara para descubrir al espectador. También el cine abrió sus puertas y a ese rostro difícil de encasillar, Almodóvar, historia y escenario, lo vieron aparecer y actuar. Y cuando se apagan las luces y comienza el teatro a respirar, la canción deja de ser canción y empieza otra historia a comenzar. Canciones de amor y droga, la diferencia, miedo después, son nombres de un viaje artístico que nunca termina de sorprender. Con Pascal Comelade soñó truenos, con guitarras dibujó fantasía y junto a otros músicos convirtió su locura en melodía. Ha escrito también su historia con humor, crítica y desmesura, porque para Pla, Albert Pla, la literatura también puede ser aventura. No quiere ser políticamente correcto ni caminar por caminos marcados. Prefiere provocar al pensamiento antes que dejarnos acomodados.
A veces parece un niño travieso, otras veces un filósofo errante, otras un payaso irreverente que nos mira desafiante. Pero detrás de aquella sonrisa hay preguntas que nos dejan, que no nos dejan dormir. ¿Quién decide? ¿Qué puede decirse? ¿Quién nos enseña cómo vivir? Armel Platt no busca solamente que escuchemos una canción, quiere remover nuestras certezas, sacudir nuestra imaginación. Y quizás ese sea un gran secreto, hacer del escenario un espejo, poner delante nuestras contradicciones y dejarnos pensando al salir del concierto. Porque Albert Platt es músico y teatro, es literatura, cine y canción, es sarcasmo, ternura y rebeldía, es pregunta sin contestación. Albert Platt, artista inclasificable, bufón de una sociedad inquieta, con una guitarra por bandera y la libertad como meta. Que sigan cantando lo incómodo, que sigan rompiendo el guión, que sigan mezclando risa y tragedia, porque a veces una provocación es la manera más sincera de despertar el corazón. De Álex Rodríguez, en Músico de Recuerdo, Albert Platt.

0: ¿Quién es Albert Pla?
1: Pues Albert Pla es un cantautor, es un autor y un escritor español conocido por su estilo irreverente y transgresor. Su obra abarca, bueno, pues abarca múltiples disciplinas artísticas, desde la música, pues hasta el cine y el teatro. Está considerado una de las figuras más singulares de la escena cultural contemporánea en España. Más de 25 años de carrera a sus espaldas. Y lo que, como he dicho, ha desarrollado una extensa actividad. No se sabe la canción.

0: Inició su carrera en la década de los 80 con sus propios shows, que le ganó la admiración de un público que se distinguía siempre por disfrutar no solo de la música, sino sobre todo de sus puestas en escena.
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0: En 1988 obtiene el premio como mejor intérprete de la cuarta canción de muestra de autor en Jaén. Y 2 años más tarde obtuvo el Premio Nacional de Música de la Generalitat de Cataluña.
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0: En 1992 también obtuvo el premio Ícaro Diario 16. Es un premio que se otorga pues a los nuevos intérpretes.

lo largo de su carrera, ha desafiado constantemente los límites convencionales del arte. Explora temas polémicos con una mezcla de ironía, poesía y crítica social. Desde su primer disco, Pla ha creado un universo propio que combina la creación de canciones de autor con varios elementos teatrales y performáticos. Su obra se caracteriza por unas letras provocadoras y sarcásticas que cuestionan el orden social y político, una mezcla de géneros desde la rumba hasta el rock y la música experimental. Él siempre fusiona la música con el arte escénico y critica la hipocresía social, explorando temas como la violencia, la marginalidad y la

0: Entre sus álbumes más influyentes destacan Os Entomol, en catalán, de año 1989, y que fue su álbum debut, donde ya mostraba su estilo irreverente.
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0: En el 92, no solo de rumba vive el hombre, un trabajo que consolidó su identidad artística. 20 escenarios de Albuquerque en 1997, que fue un álbum con fuerte carga narrativa y sobre todo crítica social. Y en el 2008, La Diferencia, que es una exploración más íntima y experimental.

tirados algunos, en verdad son más de 12 discos los que él lleva editados. Pero además de la música, destacan sus apariciones en teatro y cine. Participó como protagonista de la obra teatral Caracuero. Tuvieron más de 150 representaciones y ha participado en la música de largometrajes. El más reconocido fue con el tema Sufre como yo, que era parte de la banda sonora de Carne Trémula, la película de Almodóvar.

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también ha colaborado en producciones, por ejemplo, como la de Airbag, sí, la película de Juanma Bajo Ulloa. Aquí tiene una presencia actoral, y también la canción, o la inclusión de la canción Soy Rebelde.

películas como Honor de Caballería, de Albert Serra, A los que aman, de Isabel Cuset, Memoria de Tortuga, murieron por encima de sus posibilidades, no pueden ni aquí la cuesta, aquí también trabaja como actor protagonista. Y por ejemplo en el 2016 trabaja como actor en El Rey Gitano, de Juanma Bajo Ulloa.

0: 6 de noviembre de 2015 se estrena también como escritor y publica España de mierda. Bueno, una novela por la tierra de España protagonizada por un cantautor uruguayo. En la última década sus espectáculos transitan entre la música y el teatro. Muchas más películas, muchos más espectáculos. Incluso desde el 2001 empieza a girar por Latinoamérica, donde cada vez va ampliando más el número de países y seguidores, consiguiendo pues un reconocimiento ya a nivel internacional. Y algunas curiosidades sobre Albert Pla. Él afirma que no le gusta escuchar música ni en casa ni en el coche. Y vive con la constante idea de que morirá al día siguiente.
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0: Fue uno de los primeros en apoyar al rapero Case, buscándolo mediante un anuncio en el periódico de Zaragoza.
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0: Albert Pla ha bromeado diciendo que le gustaría morir el mismo día que será el rey de España. Además confesó haber hecho un bombón con las cenizas de su amigo Pau Riba.
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se siente totalmente alejado de la religión, mencionando que ni siquiera sus padres se cagaban en Dios. Mantiene una relación larga y estable con la actriz Judy Farrer. Dios se define más como un cuentacuentos o alguien que explique historias como un cantante convencional. La ha sido calificado a menudo como un poeta pan o un artista inclasificable que utiliza su arte para reflejar emociones.

0: escribió su novela España de mierda, originalmente en castellano, pero ante la falta de editoriales interesadas en publicarla, fue traducida al catalán para ver la luz por primera vez en ese idioma, porque hay que decir que Albert Pla es un independentista convencido. De hecho, aparte de provocador, tuvo ciertos problemas, ya que llegó a comentar en una entrevista que odiaba a España y todo lo que ello representaba.
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0: Quizás su canción más conocida es Sufre como yo, de Carne Trémula, la banda sonora de Carne Trémula, la película de Almodóvar.
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0: Es un enemigo. El enemigo de las herencias ha declarado públicamente que considera las herencias una injusticia y que él mismo renunciaría a la suya, pidiendo a sus conocidos, entre los que trabajan y los que esperan heredar.
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0: Sufrió un infarto que lo obligó a cancelar giras, una experiencia que él describió como ver el túnel y la luz. De joven pensaba que no llegaría a los 30 y ahora bromea con que no llegara a los 60, aunque le queda ya muy poquito para eso.
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0: Como comentado, pues esas declaraciones que hizo en su momento, que le daba asco ser español o algo así, pues provocaron la cancelación de varios de sus conciertos en ciudades como, por ejemplo, Gijón. Lo que no se puede negar de Albert Pla es que siempre ha sido fiel a sus ideas, que es un provocador innato, un gran actor y alguien que nunca te dejará indiferente. Por lo tanto, merecía tener su espacio aquí, en Músico del Recuerdo.
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0: Soy Ale Rodríguez y hasta el próximo programa. 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

La mañana de Radio Esquina, y empezamos inmediatamente después de Alex Rodríguez y empezamos a desarrollar nuestra escaleta, ya que la invitada está aquí antes de su hora, como debe ser, así me gusta a mí la gente, que pues aprovechamos y así tiene más tiempo para desarrollar sus planteamientos. Bueno, ya es... tengo aquí que ella empezó con nosotros el día 17 de septiembre de 2025, y el primer planteamiento fue este. Prácticamente se va a cumplir un año en que colabora con Radio Esquina, y a pesar de todo yo estoy, y Esperanza creo que también, contentísimo. Y también hay que decirlo, aunque ella no quiere que lo diga, pero lo digo yo, que hace un esfuerzo en su trabajo para hablar en Radio Esquina, pide permiso para venir un miércoles y luego ese miércoles lo compensa yendo el sábado a trabajar. ¿Por qué lo hace? Porque hay gente que quieren que escuche su opinión y son análisis de la situación y son muy interesantes. Lo hace con gusto, pero ¿a quién le gusta trabajar un sábado por opinar en la radio? Pues a ella. Y hay gente, lo que pasa es que hay que ver la bondad de las personas, de lo que dice. Yo, en mi introducción de hoy, como sabéis, Yolanda Castro es una activista político-social, una voz que observa la realidad, que cuestiona aquello que no funciona, que tiene una tolerancia bastante elevada y admite toda postura distinta a la suya, y que no tiene miedo de poner sobre la mesa las contradicciones de nuestra sociedad, siempre con su criterio, ¿vale? Pero él la plantea. Y quizá alguien pueda decir que hablar demasiado de los problemas es negativo, que señalar las desigualdades, las injusticias, la desinformación, la falta de participación o las dificultades que atraviesan muchas personas puede resultar incómodo. Pero precisamente ahí está el valor de mirar también lo negativo de frente. Porque reconocer un problema no significa rendirse a él. Significa tener el valor de empezar a solucionarlo. Hablar de una Sanlúcar con dificultades no significa dejar de quererla, ni mucho menos. Al contrario, significa quererla lo suficiente como para aspirar a una ciudad mejor. Hablar de las desigualdades no significa dividir a hombres y mujeres. Significa recordar que todavía hay caminos que debemos recorrer juntos hacia una igualdad más real. Hablar de feminismo no significa enfrentamiento. Significa preguntarnos qué podemos hacer para que ninguna mujer tenga que renunciar a sus derechos, a sus sueños o a su dignidad. Hablar de política no significa necesariamente hablar de partidos, significa hablar de ciudadanos, de decisiones, de responsabilidades, de cómo construir una sociedad donde la participación no termine el día de las elecciones. Hablar de desinformación, de mentira y manipulación no significa desconfiar de todo, significa aprender a preguntar, a contrastar, a pensar y a buscar la verdad. Y hablar de los problemas de la sociedad tampoco significa ser pesimista. A veces el pesimismo es no querer mirar los problemas. La verdadera esperanza comienza cuando somos capaces de reconocer aquello que debemos cambiar. Yolanda Castro nos propone precisamente ese ejercicio: mirar la realidad sin maquillarla, cuestionar lo que parece incuestionable y transformar la crítica en reflexión, la reflexión en conciencia y, por supuesto,

0: la conciencia en participación. No cabe duda que hay una sociedad que se puede mejorar y no se construye únicamente diciendo que todo va bien. Se construye cuando alguien se atreve, parece mentira, en plena democracia, esto no está bien, pero podemos hacerlo mejor. Y esa es quizá la gran pregunta que hoy queremos compartir con Yolanda Castro. ¿Cómo convertir nuestras dificultades en oportunidades, nuestras diferencias en convivencia y en nuestras críticas en propuestas para construir una Sanlúcar más justa, más igualitaria, más participativa y, sobre todo, más humana? Bueno, pues nada, abrimos los micrófonos a la crítica. Sí, por supuesto, pero también esa crítica lleva a la esperanza, a las propuestas y a las posibilidades de cambiar aquello que todavía podemos cambiar, que es nuestra obligación, y que no lo cambie nadie por ti si está mal. Y para eso, pues tenemos el placer que Yolanda Castro participe en Radio Esquina. Bienvenida.
1: Muchas gracias. Qué introducción más completa, ¿no?
0: Bueno.
1: Está muy bien.
0: 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No me digas más cosas mías positivas. Tú, bueno, pues he enfocado la introducción de esta manera.
1: Claro. Te agradezco parte de la introducción que has hecho porque por dos cosas. En primer lugar, yo pensaba que ya había hecho un año, pero no, has sacado ahí el dato en concreto y fue en septiembre. Has sacado el cartel que el colectivo Sanlúcar por la Tercera República pegó en toda la ciudad. Y bueno, en relación a ese cartel, al no a las zonas de bajas emisiones, pues intervine en el pleno como ciudadana y vine aquí a la radio. Luego tuve la fortuna o la suerte, tanto yo como muchas personas que no estábamos y no estamos a favor de las zonas de bajas emisiones, de contar con la difusión que se ha dado a esa temática desde la propia Radio Esquina, porque a pesar de ir al pleno y hacer algún tipo de consideración en relación a los documentos que aquí estuvimos hablando sobre esa implantación, pues la alcaldesa no cejó de intentar pleno tras pleno llevar el que se aprobara. Y bueno, creo que hicimos un poco de mella en parte de la oposición política, que está allí representada en el pleno, pero también hicimos mella en muchos ciudadanos que ni siquiera tenían conocimiento de que esto se quería implantar y las consecuencias que tenía en cuanto a la discriminación entre personas con poder adquisitivo elevado, que podían tener coches eléctricos, y la gran mayoría de la clase social trabajadora, que es que no podemos ya adquirir, ya es un lujo incluso, un coche de segunda mano. En segundo lugar, también te quería agradecer esa aclaración que haces, porque yo considero que la mentira no puede ser una herramienta política, y mucho menos la difamación y los bulos. Yo creo que me he caracterizado, siempre que he venido aquí o cuando participo en otros foros, en hacer críticas, pero con datos, no inventándome las cosas.
0: Cierto.
1: Entonces, hay ciertas personas, una de las cuales... hay veces que habla con nombre y apellidos, que es Olga Barrios, la concuñada de la alcaldesa, que no utiliza ningún tipo de argumentación política, sino que va al puro ataque personal. Y claro, lo que no le voy a consentir es que me difame diciendo cosas de mi persona que no son. Yo he dicho aquí que efectivamente yo soy una delegada sindical. Yo pertenezco al Sindicato Andaluz de Trabajadores y, bueno, milito en la Unión Local de Jerez de la Frontera y pertenezco a un comité de empresa del sector del telemarketing, donde hay muchos trabajadores de aquí de Sanlúcar, un sindicato que no tiene liberados. Entonces, cada vez que publico algo en las redes, pues se pone a decir que, bueno, que como estoy liberada, vaya tela en lo que estoy gastando mi tiempo. Y yo no estoy liberada, en absoluto. Tú lo has dicho muy bien. Mira, aquí tengo, que si ella me da su email, yo se lo mando. Todas las solicitudes, cada vez que vengo a la radio, todas las solicitudes que hago en mi centro de trabajo para que me den el último miércoles del mes libre y trabajar el sábado. Es más, cuando yo vine aquí en abril, yo estaba de vacaciones.
0: Es cierto.
1: Entonces, bueno, yo no tengo por qué soportar que toda esta izquierda degenerada y toda esta izquierda de chisme, porque son chisme todo lo que dicen, me tenga a mí que estar atacando personalmente y diciendo cosas que no se corresponden.
0: Pero, sin embargo, no te afronta nada del mensaje tuyo.
1: No, no, no por entra cierto, a valorar...
0: Que
1: no.
0: si alguien se entiende aludido, que venga a Radio Esquina, que yo estoy encantado que venga.
1: No entra a valorar absolutamente nada de lo que se está denunciando. Aquí todas las explicaciones es y antes más, y el pasado. A ver, los ciudadanos cuando votamos, no votamos para que nos cuenten el pasado.
0: Claro, por eso votamos, cambiamos de gobierno en vez de
1: claro,
0: cuando, ¿no?
1: Votamos para que nos solucionen los problemas del presente, ¿no?
0: Claro.
1: Entonces, claro, yo sé que esta persona, pues sí, da la cara con su perfil real,
0: vale.
1: Pero hay otras personas que están con perfiles falsos. Y mira, yo leí una frase este domingo en el periódico El País. Bueno, leí una entrevista, ¿no?, que le hicieron, aquí me la he apuntado, a Julián Casanova, que es historiador. Y venía a decir un poco la importancia de ponerle freno a todo este tipo de ataques en redes sociales. Cuando dice Goebbels, que fue el ministro de propaganda nazi, ¿no?, necesitaba ocupar países para introducir propaganda. Elon Musk necesita 3 minutos para cambiar el algoritmo. Es decir, tú estás toda una vida intentando tener cierta reputación, haciendo las cosas con la mayor de las coherencias, que te equivocarás, por supuesto.
0: Cierto.
1: Que sí. Para que una persona ahí en un comentario, porque le da la gana, para defender no sé qué, porque todavía no sé qué política está defendiendo, tire por tierra toda tu persona, ¿no? Y eso no tiene precio, la reputación de uno.
0: ¿Y tú no te has planteado que tú, con ese análisis, realmente va por buen camino porque demuestra que ocurre? Es decir, si tú dijeras aquí algunas versiones o exposiciones que no tendría sentido, que no fuese verdad, a mí no me importaría porque diría, bueno, que diga lo que quiera Yolanda. ¿Pero no te has planteado que tus planteamientos son acertados porque molestan tanto?
1: Yo tengo ahí cuestiones contradictorias. A ver, a mí me gustaría que mi mensaje calara de otra manera.
0: Claro.
1: ¿Que calara de qué manera? Pues lo que yo siempre digo, que la clase trabajadora somos mayoritaria, que todo lo producimos, que nada decidimos, que no cuentan en absoluto para nosotros en la toma de decisiones, que no tenemos ningún tipo de contraprestación a todo lo que aportamos socialmente y que tendríamos que organizarnos para defender nuestros intereses. Porque hay lobbies que defienden los suyos, pero la clase trabajadora está huérfana de Partido Comunista, huérfana total y absolutamente de organizaciones obreras, de organizaciones de masa. Me gustaría que calara por ahí.
0: Vale.
1: Vale, también veo que no hay que ponerse al nivel de estas personas.
0: También.
1: Porque si te pones al nivel, salvando las distancias, que no estoy diciendo que esta persona en concreto lo sea.
0: Sobre todo el mensaje, ¿no?
1: Que si te pones a la altura de un imbécil, siempre vas a perder el debate. Pero claro, lo mínimo que podría hacer personas que se llaman de izquierda, que ya no sabemos lo que es eso, es entrar a debatir políticamente, que aquí se están señalando fallos políticos. Y fallos políticos que a mí como ciudadana y como comunista me afectan gravemente porque el espacio que no ocupa una masa lo está ocupando la masa que tiene al lado. Es decir, el espacio que deja huérfano la izquierda transformadora está siendo colonizado por movimientos totalmente reaccionarios. Eso es lo que a mí me preocupa. ¿Y por qué me preocupa? Porque aunque yo no lo haya vivido directamente, yo soy un producto de mi historia como clase trabajadora. Y yo sé lo que se ha padecido y lo que se padece cuando hay políticas fascistas o franquistas en vigor. Es que eso a mí me tiene que estar preocupando. ¿Por qué? Porque sí es cierto que de paredes para adentro, quien tenga una vivienda, que ahora hablaremos del tema, es tu vida, pero tú eres un ser social. Y o te gobiernan uno o te gobiernan otro, pero lo cierto es que siempre te gobiernan. Entonces, ¿de qué manera podemos nosotros conseguir cosas beneficiosas para la clase trabajadora? Organizándonos y reivindicándola y no mendigando derechos, sino que los derechos se toman. Tú tienes la experiencia en los años 70, en los años 80, en los años 90... Bueno, en toda la historia del movimiento obrero, las cosas no las han dado por ciencia difusa.
0: No es gratis.
1: ¿No?
0: Cuesta mucho.
1: Cuesta mucho.
0: Y deja, y cuánta deja gente, mucha gente en el camino.
1: Mucha gente en el camino, muerta, torturada. Sí. ¿Eh? ¿Y ahora qué pasa? ¿Que ahora aquí no te van a dejar hablar los que se llaman de la izquierda transformadora? ¿No te van a dejar ni hablar? ¿Que van a hacer lo mismo que los reaccionarios? ¿No dejarte hablar? ¿O ponerte etiqueta? ¿O tirar por tierra tu honorabilidad, ¿no? Que aquí todos tenemos familia y todos tenemos amigos. Y usted me ataca a mí políticamente como yo le estoy atacando, en el sentido de hacer ver cosas que a mí me parece que son incorrectas. Pero lo personal, ese no ha sido nunca el campo de la izquierda. Bueno, aclarado esto.
0: ¿Por dónde empezar? No te preocupes que tiene tiempo, ¿eh?
1: Sí, tengo tiempo, pero...
0: Hoy no te va a faltar.
1: ¿Qué?
0: Que no te va a faltar, creo yo. Bueno. Que, ¿por dónde va a empezar? Venga, concretamente.
1: Bueno, yo bebo mucha agua.
0: No te preocupes, es normal.
1: Y no sé, con el ventilador este es que también se seca la garganta, ¿eh?
0: ¿De quién te la pago?
1: No. Vamos a ver. Yo tenía muchos temas, pero estuve viendo la entrevista que le hicieron a la alcaldesa cuando lo de las carreras de caballo. Y claro, cosas que yo quería comentar, pues quería relacionarlas con esta entrevista que le hicieron, donde había cosas que me sorprendieron de la entrevista en sí, que comentó ella, ¿no? Y otras que ya no me sorprenden. Lo primero que he visto en estos últimos tiempos, tanto cuando ha ido a la Iglesia de la Caridad, como en las propias carreras de caballo, es que cuando está en ese tipo de ambiente, el talante le cambia. Habla hasta como una monja, ¿no? Toda pausada, toda contenta, que es una imagen muy lejana de aquella imagen que nos tiene acostumbrada cuando ejerce de alcaldesa, pues incluso dentro del propio ayuntamiento. Es más, yo recuerdo como algo bastante indignante que los trabajadores del patronato se estaban manifestando en frente del ayuntamiento y lo que hacían era entrar al patio, entraban también en las dependencias, ¿no? Y se ponían allí con la pancarta y luego se iban. Bueno, pues a mí me parece indignante que una de las veces, coincidiendo con que ella fue abajo, al barrio bajo, a despedir a la hermandad del Rocío o a entregar un ramo de flores allí a la hermandad del Rocío, le mandó a la policía local a esos trabajadores para que no entraran en el ayuntamiento. O la actitud que tienen los plenos, ¿no? Una actitud totalmente intolerante, que incluso no deja que los representantes del pueblo se expresen. Están sometidos ahí a un tiempo, yo no sé, a mí no me daría tiempo a desarrollar mi pensamiento en 3 minutos. Y menos si tengo que alcanzar a que me entienda la ciudadanía.
0: Claro, claro.
1: Porque el ayuntamiento no es que los políticos controlen esa institución, sino el ayuntamiento es gestionar y solucionar los problemas ciudadanos y explicarle a los ciudadanos cuáles son los problemas que ellos detectan, los problemas que nosotros le transmitimos y las soluciones que se pueden dar. Entonces, me llamó la atención eso, me llamó la atención de verdad, terriblemente. Cuando dijo, yo soy la alcaldesa de todos los ciudadanos. Bueno, yo ahí tengo mis dudas, pero vale, se lo doy por válido, que es la alcaldesa de todos los ciudadanos y es el día de la patrona. Pero que tú me digas que tú vas allí porque la Virgen de la Caridad es la alcaldesa perpetua de la ciudad de Sanlúcar, yo eso sí ya no te lo paso. No te lo paso, eso me parece a mí una incongruencia total, porque aquí desde la izquierda alternativa respetamos profundamente las creencias religiosas de cualquier persona, pero nosotros defendemos también la separación entre poderes, entre el poder religioso y el poder político. Y si tú ni siquiera garantizas en un discurso eso, pues poca confianza podemos tener en todo lo demás. Eso por un lado. Por otro lado, también me sorprendió en la entrevista de lo de las carreras de caballo, que no ha sacado fotos como otros años, de jolgorio tomando vinitos e historias en los llamados palcos, no ha sacado ninguna foto. Y yo, ella misma dijo que había estado en los palcos, pero que donde mejor se disfrutaba era donde estaba la plebe, allí con los filetitos de pollo y con los pimientos fritos. ¿Cuántos días de carrera de caballo hemos tenido? ¿Cuántas veces has estado ahí abajo con tu pueblo? Ninguna, ¿no? Porque tú de todo haces una foto. Entonces, no me vendas algo que se puede contrastar claramente. No me digas que tú eres la alcaldesa de toda la ciudadanía porque a ti solamente te gusta relacionarte con la burguesía y con los poderes fácticos de esta ciudad. Y yo me imagino a la burguesía y a la gente con gran poder adquisitivo de esta ciudad que se estará muriendo de la risa de tener una alcaldesa de estas características. Porque mira, Juan José, esto lo dicen mucho los trabajadores del campo. El perro defiende el cortijo, pero come pan y duerme en la calle. Pues eso lo traslada a lo que estoy exponiendo. Y eso es lo que está pasando aquí.
0: Bien, por ejemplo.
1: Que la izquierda es alternativa, que bueno, que sí, que tú a nivel del Estado, a niveles generales, tú sabes que lo que hace esa izquierda es administrar el sistema capitalista como lo administra la derecha, es decir, uno a la izquierda y otro a la derecha, ese es el mercado de la ideología que tiene el sistema capitalista. Pero bueno, luego, a nivel local, ¿se puede dar la posibilidad de que gente con conciencia pueda incidir en modificar las condiciones materiales en las que vive la clase trabajadora? Hubiese sido una gran oportunidad en Sanlúcar de Barrameda. ¿Qué diferencia hay entre las políticas que ha llevado a cabo este equipo de gobierno de Izquierda Unida y lo que podría haber llevado a cabo el PP, por ejemplo? En materia de privatizaciones, en materia de no rescatar servicios públicos, ¿qué diferencia? La alcaldesa lo está haciendo muy bien. Baje usted el dato, deme usted el dato. Esas son frases hechas. Deme usted el dato. Bueno, eso como aperitivo.
0: Bien.
1: ¿Vale? Tú puedes hablar
0: no,
1: también.
0: No, yo te estoy escuchando. Vale. Estoy atentamente escuchando.
1: Mira, cuando empieza la entrevista, y vuelvo a repetir, yo esta crítica la hago porque hemos perdido una gran oportunidad, porque el descontento general en el que vive la clase trabajadora, viendo políticos de izquierdas que son incoherentes, que dicen una cosa y hacen lo contrario, esto lo va a captar la extrema derecha. Y por más que me digan a mí por el Facebook que yo estoy allanando el camino a la extrema derecha por criticar esto, yo no lo estoy allanando. Quien lo allana es quien hace esto. ¿O qué pasa? ¿Que aquí lo toleramos todo por ese miedo a que viene el lobo? Pero si el lobo va a venir porque el que está ahí está haciendo políticas para que el lobo llegue y tenga el medio camino ya recorrido. Y nosotros tenemos que ser despiadados con aquellos que se dicen que están en nuestro bando, porque esos son los que están desmotivando y desmoralizando a la clase trabajadora. ¿O qué pasa? ¿O de repente aquí la clase trabajadora se levanta un día y ya es pasota? Está cansada ya de tanto cuento.
0: ¿Y por qué hay tanto cinismo en las prácticas políticas actuales a nivel local? ¿Por qué se practica? ¿Qué necesidad hay de no afrontar lo que tú piensas o por lo menos intentarlo? ¿De a qué se debe este cambio? ¿Por incompetencia? ¿Porque no saben? ¿O que realmente nunca han pertenecido a personas con un tipo de ideología?
1: Pues mira, yo creo que es una mezcla de todo y no te doy esta respuesta porque sea la más fácil. Pero yo creo que esa organización perdió ya las siglas por la caña de pescar. Formación política no tiene ninguna. No, es que no tiene ninguna. Y luego que está muy bien que te agasaje la burguesía y que tú te sientas que tú detentas el poder, cuando tú no estás detentando el poder, que eso es otro término que está muy manido. Y Juan José, que se está muy bien ganando 50.000 euros al año, cuando no hacen nada. ¿Tú me entiendes?
0: Claro, te entiendo.
1: Mira, a mí me sorprendieron varias cosas. Refiriéndose al PSOE, ¿no? Porque el PSOE ha sido malo, malo, malísimo, y Víctor Mora, bueno, el diablo. Pero ustedes pactaron. Ustedes pactaron. Yo no soy del PSOE. Yo no pacté con el PSOE. Yo soy una ciudadana que le votó a usted porque iba a hacer las cosas diferente. Y para que no gobernara la derecha, que ese es un rollo que nos tienen metido en el coco, porque luego no hacen políticas de izquierda, quien pactó fue usted. Y desde el principio ese pacto era un pacto
0: fallido.
1: Pero fallido porque también el talante de la alcaldesa era un talante que no se podía llevar bien, Juan José. Es que no se podía, yo lo veía en los plenos. Vamos a ver, si formáis parte del equipo de gobierno, ¿cómo podéis estaros haciendo oposición gobernando, no? Pero bueno, yo no me voy a meter ahí porque a mí no me importan los pactos que ellos tuvieron. Pero dice, referido al PSOE, dice, no han entendido el momento político en el que estamos con el auge de la derecha que viene a recortarnos los servicios públicos, que está en juego los servicios públicos. Es importante haber estado la izquierda junta porque Sanlúcar tenga todos estos servicios. Esto que nos reímos, sacamos las palomitas, la Coca-Cola. Ella no iba a rescatar el servicio de ayuda a domicilio. ¿Lo iba a rescatar o yo me lo he imaginado? No, lo iba a rescatar, ¿no? ¿Ella no iba a rescatar el tema del transporte público? ¿Lo iba a rescatar?
0: Sí.
1: ¿Qué otra cosa iba ella a rescatar por ahí?
0: Bueno, en teoría, Aqualia.
1: Aqualia, un montón de cosas. Bueno, pero vamos a centrarnos en que ella no ha rescatado nada, pero además ha privatizado servicios públicos. Es decir, cosas que tienen que dar un servicio social, pues tú lo conviertes en algo que va a dar un beneficio económico a una entidad privada. Luego, ¿tú de qué me estás hablando a mí? Si el mismo PSOE en un pleno te dijo, para el pleno, que con sus votos y con los nuestros podemos municipalizar esto. Y no, salió adelante no rescatarlo con el voto, con la abstención, que también es un voto, del PP. Hubo una segunda votación y ¿quién fue la que decidió? Ella, con el voto de calidad. Luego, ¿qué rollo me estás vendiendo aquí de servicios públicos, de auge de la derecha? ¿Qué diferencia hay entre tus políticas? Ninguna. Es que viven en una, yo qué sé, en una burbuja. Y en vez de desactivar el malestar que genera, como te he dicho antes, en amplias capas de la clase social más desfavorecida, esto de este tipo de situación, pues en vez de desactivarlo, lo que hace es lanzar a todo ese tipo de personas en manos de los partidos más reaccionarios. Y lo que tienen que hacer es no mentir. No mentir, Juan José. Yo no sé tú, pero yo estoy cansada de mentiras. ¿Cómo me puede estar mintiendo? ¿Es que se creen que somos tontos? ¿De verdad? ¿Se creen que la mayoría somos tontos?
0: Pero
1: ¿Que no leemos?
0: Lo dicen como creyéndose sus propias mentiras, ¿verdad? Porque tú luego, como tú bien dicho al principio, se coge los datos, se contrasta y se queda la evidencia que lo que dicen no es correcto.
1: Claro, bueno, pero no. Les da igual. Es que les da igual. Y a mí me sorprende que a personas que se dicen de izquierda, con la importancia que tiene la ética para las personas de izquierda, puedan ir de mentira en mentira. Credibilidad cero.
0: El antaño era un valor añadido. Que te diferenciaba,
1: claro,
0: era un
1: claro,
0: valor añadido,
1: claro.
0: ¿No? Era una moralidad, un comportamiento distinto a los demás, distinto, ni más ni menos, pero implícitamente en antaño la persona tenía una actitud, la actitud era valorada moralmente y autocrítica de tus actuaciones, pero ahora hay un despotismo que que aquí vale todo.
1: Cuando vayan a la oposición, que van a salir con los ciudadanos a las calles, con los trabajadores a las calles, ¿a pedir qué? ¿A pedir qué?
0: No, cuando empiece la campaña electoral, ¿no?
1: Así sí. ¿Qué van a decir? Limpiarán todo, ¿no?
0: No sé.
1: Porque eso, limpiarán todo y, bueno, ¿y qué nos van a vender? Que ahora no es el momento. Ahora dirán, es que ahora no es el momento. Usted vóteme que ahora no es el momento, claro. Que es dentro de 4 años.
0: Sí, ya.
1: Y ese es el cuento, ¿no le llaman aquí el cuento de la buena pipa, no es? Un cuento que hay aquí. Bueno. Discurso con hechos. Ya estamos cansados de bla, bla, bla. Hechos. Otra cosa que me dejó, es que esto me dejó estupefacta. El equipo que me acompaña son unos auténticos leones, luchando para dar vida a esas delegaciones que estaban tan olvidadas. Me acompaña un equipo inmejorable. Esto... Primero, cuando dijo lo de leones, me vino a la cabeza Milei. Eso fue lo primero que me vino a la cabeza. Y luego, luchando para dar vida a esas delegaciones que estaban tan olvidadas. ¿Tú sabes cuáles son? ¿Tú sabes si ha dado vida a algo? ¿Tú notas algo diferente?
0: Para nada.
1: ¿O todo es palabrería? Y me acompaña un equipo inmejorable de concejales y concejalas, porque aquí es muy importante el lenguaje, la realidad, ¿no? Aquí la ciudad de los niños y las niñas, aunque esté hecho una porquería y no se abra y sea un parque público
0: privatizado.
1: Privatizado, aquí el lenguaje, pero la realidad no existe. A mí esto me parece patético, es que nada más que hay que ver el equipo inmejorable en el Pleno. En el Pleno, Juan José.
0: En la gestión diaria, ¿no?
1: Bueno, pero inmejorable, de verdad, hasta ese calificativo. ¿Ya no se puede mejorar? ¿Izquierda Unida ya no tiene personas mejores que esas? Pues no sé. Luego también utilizan, y esto lo utilizan mucho los políticos, dos frases. Proyecto de ciudad... que no sé lo que es, porque el proyecto de ciudad... Mire, déjese de tantos eufemismos, tanto usted como los partidos de la oposición, que aquí lo que tenemos son problemas y lo que tiene que es que solucionarlo, que eso de proyecto de ciudad no sabemos a qué se refiere. Y luego, otra frase que dicen mucho los concejales del equipo de gobierno, la verdad es que estamos muy contentos. ¿Eso qué es lo que es? ¿Eso en qué se...?
0: ¿En cuantifica?
1: ¿En qué? ¿En qué
0: ¿Dónde se... están los parámetros para cuantificar?
1: Porque yo no veo que aquí los ciudadanos estemos muy contentos. Sí. Luego dijo, la limpieza ha mejorado, por ejemplo, y los ciudadanos lo están viendo, los ciudadanos lo ven. Pues yo no veo nada. Yo no veo nada. Y además, a mí esas frases hechas no me sirven. Yo lo que le pediría... en el control democrático que debemos ejercer los ciudadanos a la labor de gobierno es datos. Yo quiero tener acceso a los datos, porque yo pago impuestos. Todo eso no lo financia la alcaldesa ni el equipo de gobierno de su bolsillo. Eso lo pagamos nosotros los ciudadanos, ¿no? Datos. Cuantifíqueme usted a mí las horas de trabajo que hacen los barrenderos, todo el personal... Me lo cuantifica en horas de trabajo, en inversión y en zonas. Porque es que aquí está pasando lo que pasa en muchas ciudades, y muchas de ellas gobernadas también por el PP, que aquí hay zonas de rico y zonas de pobre. Mira, la zona de La Jara.
0: Vale.
1: La zona de La Jara, que hicieron allí un pedazo de centro, ¿no? Vale, yo lo veo bien. Es más, yo pertenezco a la asociación de vecinos de allí de La Jara. Yo veo que la zona de La Jara, a pesar que falta mucho todavía, pero yo veo que allí se hacen muchas cosas. Y cuando llegan las carreras de caballo, muchas más. Pero el camino de La Jara no es La Jara. Rompecerones no es La Jara. La avenida de Godoy no es La Jara. Los pisos que hay de los maestros por detrás, que no sé, los que están por detrás de la avenida de Godoy, que son unos pisos...
0: Ah, tú dices, pero aquí cerca, ¿no? De nosotros,
1: sí,
0: ¿no?
1: Aquí sí. Cerca del Botánico.
0: Sí, sí, sí.
1: Que no está allí el hogar del pensionista.
0: Sí, sí, sí, que está también una guardería enfrente, ¿no?
1: Una guardería. ¿Toda esa zona no es La Jara? Mm. Porque yo estuve el domingo en esa zona dándome un paseo y yo no sabía si yo estaba viendo un documental de zonas de las 3.000 viviendas de Sevilla o qué es lo que estaba viendo.
0: Eso se llama Calle Puerto, creo. La Calle Puerto, la que va al Palmar.
1: Sí, pero o sea, por detrás.
0: Por detrás.
1: Por detrás.
0: La barriada San Lucas.
1: Y no digo lo de las 3.000 viviendas, como todo el mundo se imagina, porque allí puedan vivir. Allí en las 3.000 viviendas, que todos lo asociamos a
0: la persona, no.
1: Allí viven clases trabajadoras igual que aquí.
0: Al abandono, al deterioro.
1: Al abandono, al deterioro más absoluto. Más absoluto. ¿Aquí qué pasa? ¿Que pagamos nuestros impuestos para que dos o tres calles se lo lleven todo y el resto ya no somos extrarradios? Aquí somos auténticos guetos, somos suburbios. Yo vivo en un suburbio. En un suburbio. Que no hay de nada. El día 10 empiezan los niños el cole, ¿no?
0: En tres años tú has notado, a pesar que se esgrime que había muchas deudas, muchas cosas pendientes, ¿has notado alguna mejoría en tres años?
1: Pues mira, ahora te lo voy a decir. Lo de los niños del colegio, que no quería que se me olvidara,
0: bien.
1: El día 10.
0: Perdona.
1: ¿Tú has visto los pasos de peatones que estén pintándolos?
0: Claro.
1: ¿Y el mes de agosto tiene que ser un mes de vacaciones? ¿Todo el mundo coge vacaciones en agosto? Porque en los centros de trabajo los trabajadores cogemos las vacaciones de manera escalonada y nos las rechazan porque no hay cupo. ¿Aquí qué pasa? ¿Que todo el mundo en el ayuntamiento coge las vacaciones en agosto? No lo creo. ¿Los políticos qué pasan? ¿Que también las vacaciones todos en agosto? ¿Cerramos la gerencia de urbanismo?
0: No hay pleno.
1: Ahí la cerramos.
0: Ahí está.
1: Y nosotros mentimos, es decir, nosotros que damos datos, nosotros estamos mintiendo. Pues mira, respecto a si he visto algo mejor en estos tres años, que a mí me afecte, no he visto nada. Y me gustaría decir lo contrario, pero que a mí me afecte como ciudadana, yo no he visto nada. Porque incluso vamos a quitar todo este tema de limpieza, temas que estimulan el espíritu, la cultura, ¿no?
0: Por ejemplo.
1: Por ejemplo, yo no puedo acceder a gran parte de la cultura, ya no la que organiza el ayuntamiento, que organiza dos cosas, sino que el ayuntamiento se arroja la atribución de que esto lo hago yo cuando lo están haciendo empresas privadas. Porque el que no tiene una entrada, Juan José, tiene un donativo, la figura jurídica del donativo. Yo sí tengo que pagar un donativo, cualquier familia obrera que tenga que pagar un donativo de 10, 15 euros, tenga que ir con su marido y sus hijos, nosotros en las circunstancias en las que estamos viviendo no lo podemos asumir. La renta media en Sanlúcar de Barrameda está en 10.000, 11.000 euros por familia. Entonces, la cultura a grandes rasgos tampoco puedo claro. participar en ella. Se ha perdido lo de las verbenas populares, ¿no?
0: Sí, sí, la barriada. La fiesta de barrio se ha perdido, ¿sí? Concretamente, la barriada San Lucas, que tú has nombrado, era pionera en esa. El día de del patrón se celebraba allí con actividades muy interesantes. Y Los Ángeles, en esta barriada, en la otra, se ha perdido.
1: Claro que yo voy gratis, yo sí puedo consumir, consumo a precios populares, me divierto, pero yo no puedo ir a un... Bueno, los conciertos de la calzada, eso sí son gratuitos, ¿no? Aunque también hay límites de aforo, pero bueno, eso se ha venido haciendo nada. Se ha venido haciendo siempre. Yo no noto nada diferente. Yo no noto una apuesta diferente. Es más, incluso para apuntarte a aprender algo, tienes que ir a otra ciudad. Aquí a las academias, las pocas que hay, le cuesta muchísimo trabajo mantenerse. Muchísimo. Aquí esto se está quedando en una ciudad dormitorio donde tú duermes, entras en tu casa sin mirar a ningún sitio y cuando te vas por la mañana coges el autobús y te vas a trabajar fuera.
0: ¿Y tú no piensas que un año más decayendo, otro año más decayendo, la estructura de la administración local, los que vienen lo tendrán casi imposible de poner esto en activo, ¿no? Porque no tenemos personal, no tenemos estructura, no tenemos dirección. La dirección política que es, no tenemos empresa que nos trabaje pública, no damos capacidad de servicio, nos cobra la cuota de reciclaje, no se recicla, no tenemos policía, no va al ayuntamiento y no hay capacidad. Esto es un camino peligroso, ¿no?, para el futuro, ¿no? Al final, ¿qué va a ocurrir con este ayuntamiento?
1: Pues yo no sé lo que va a ocurrir. Yo sí veo lo que está ocurriendo con la clase trabajadora, y es que cada vez tenemos más problemas. Y ahora dime tú, dentro de... Bueno, en mayo, ¿no?
0: En mayo.
1: En mayo.
0: El 20
1: ¿A quién
0: de mayo.
1: Votamos?
0: Eso es el problema.
1: No sé, a lo mejor sale alguien diciendo que vamos a ir, nos va a pagar un viaje a la luna, ¿no? Sí. Y nos convence con eso. Bueno. Lo de la limpieza, datos. Lo otro son percepciones. Claro. Datos. Bueno, percepciones que tienen algunas personas, porque la falta de limpieza sí se puede documentar.
0: Claro, visualmente.
1: Muy bien. Bueno. Luego dijo, tenemos una plantilla muy mermada y esos conserjes que podían estar ahí, se refería al castillito debajo de guía, los necesito para los colegios, para no cerrar la biblioteca, para no cerrar la oficina de turismo, y no podemos sufragarlo y llevarlo directamente desde lo municipal. Una plantilla muy mermada. Y esos conserjes. A ver, despidió a 12 mujeres conserjes. Las despidió, lo hemos dicho aquí un montón de veces, cuando las podría haber mantenido. Las despidió. Porque lo necesito para no cerrar la biblioteca. Si ha estado abriendo la biblioteca diciéndoselo a un mecánico. Usted se lo ha cedido a una fundación privada porque desde lo municipal le quema todo en las manos. Pero además, sin transparencia ninguna. Nosotros, porque luego dicen que Díaz Ayuso, yo no quiero comparar, pero en Madrid, un ejemplo, estaba yo oyendo ayer en la radio, una inversión pública multimillonaria en un hospital, pero luego los servicios que se prestan se privatizan. Es decir, tú y yo pagamos los impuestos para que ese hospital esté muy bien, pero luego la rentabilidad de lo que puede dar ese hospital no repercute en nosotros, sino que se lo lleva uno a su bolsillo. El castillito, ¿quién lo ha pagado? Nosotros con nuestros impuestos, ¿no? ¿Y ahora quién lo explota? Una empresa privada. Pero además no sabemos en qué condiciones. Y si tú y yo, que hemos pagado, bueno, han pagado todos los ciudadanos de la provincia de Cádiz, porque eso se ha hecho con el Profea, si no estoy equivocada.
0: Es cierto.
1: Encima, si quieres verlo, tienes que pagar, ¿no? 8 o 10 euros. Pero no son 8 o 10 euros. Es todo lo que hemos pagado antes de impuestos y 8 o 10 euros míos, de mi marido, de mi hija, de mi otro hijo, ¿no? ¿Cuánto nos va a costar ir allí? Además, con la polémica que incluso historiadores sanluqueños están diciendo que esa fundación no es una fundación que esté dando una buena información respecto al tema de la circunnavegación.
0: Ellos
1: ¿no?
0: mantienen que la salida de la expedición fue de Sevilla, es decir, que mantiene un criterio distinto al que mantenemos nosotros, y así ha sido. Pero bueno, ya es llamativo que se le conceda, es llamativo, no es un motivo.
1: Sin luz ni talígrafo.
0: Yo pregunto, si tú tienes una plantilla mermada, tú tienes unas herramientas para cubrir.
1: Claro, tú puedes contratar, ¿no?
0: Tú puedes contratar, ¿no?
1: Claro.
0: Y si no tiene presupuesto, tendrá que aprobar el presupuesto, ¿no?
1: Bueno,
0: y
1: lo del presupuesto. Que mirar,
0: es decir, no es una, si eso es excusa, pues entonces el propio ayuntamiento habría que privatizarlo, ya que no tengo plantilla y no tengo nadie, ¿no? No soy capaz de... Digo, me refiero al propio edificio, porque si la excusa es que tengo una plantilla corta y usted no saca oferta pública ni hace todas las medidas en la dimensión para acudir a lo principal, pues entonces, ¿qué hacemos? Porque cada día se jubila más gente, ¿no? Si tú no cubres,
1: claro,
0: entonces
1: llega un momento
0: en que cada unidad habrá una persona. Tendrá que reducir las delegaciones y concentrar todo el personal en un par de delegaciones. No tiene más, porque no tiene más gente.
1: Claro, no hace oferta de empleo público. Claro. Lo poco que se atreve se lo echan atrás porque no cumple requisitos jurídicos, que lo hemos hablado aquí. La mesa general de negociación tampoco se la toma en serio. Ella siempre habla de la mano tendida, que es mentira, porque la intención negociadora parte del equipo de gobierno sin buena fe, porque no consensúa, como así establece la ley, los temas que se van a llevar a la mesa general de negociación, porque no lleva las actas, porque hace un montón de cosas que son incorrectas, pero no asume sus limitaciones ni sus errores, sino que tiene que tener enemigos externos para decir, es que yo quería, y estos no me dejaron, la culpa es de los otros. Pues no, ya nos estamos dando cuenta de que la culpa no es de los otros. A ver, el presupuesto, ¿por qué no lo ha elaborado? ¿Por qué?
0: No lo plantea, lleva 3 años ya, ¿eh?
1: No lo sé, a lo mejor, no. Una de las posibilidades es que va a hacer un presupuesto super mega revolucionario y va a decir que no, ¿veis? Yo soy aquí la super mega revolucionaria con este pedazo de presupuesto que os va a cambiar la vida material a toda clase trabajadora y es que no me la aprueba el PP, el PSOE ni Vox. No me vaya a vender ese cuento porque ese presupuesto lo podría haber elaborado con tiempo para llevarlo a ejecución. Porque entre que saca el presupuesto, se hacen las alegaciones, los ciudadanos también pueden hacer
0: claro,
1: alegaciones.
0: Evidente.
1: Cuando ese presupuesto esté aprobado, ¿cuándo? Si las elecciones son en mayo y en abril ya vamos a estar en campaña.
0: No se podrá ejecutar. Aunque lo aprobaran todo, prácticamente le dan poco tiempo.
1: Pero ellos cobran todos los meses.
0: Tiene que tener un reconocimiento básico que está en minoría. Y eso es, en política hay que reconocer que hay que agotar todas las negociaciones posibles.
1: Vale, porque está en minoría, pero está en minoría.
0: No, me refiero que tú no puedes con soberbia estando en minoría.
1: Claro.
0: En mayoría menos todavía, tiene mayoría. Pero, oiga, tú tienes que compartir tus inquietudes a los demás partidos para que te los puedan aprobar, ¿no? Y tendrá que admitir algunas propuestas de los más partidos por el bien de Sanlúcar, ¿no? Entonces, prefiere no tener presupuesto y gobernar de manera que creo yo que alguien tendría que impedir gobernar de esa manera, quitándole partido a uno, quitándole partido a otro. Tendrá que hacer la bondad. Y si los partidos no te lo aprueban, bueno, pues tú le dices a la gente, mire usted, este es mi presupuesto. Y no me lo han aprobado, pero es que no presenta presupuesto. No, entonces, ¿cómo te lo van a aprobar?
1: Claro, pero está en minoría primero. El PSOE rompió el pacto, claro, por lo que todos sabemos.
0: Bien.
1: ¿Vale? Lo rompió porque no quería que se votara lo de aquella famosa subvención. Mira. Se fueron. Pero tú te quedas en minoría. Un momento, Juan José. Tú te quedas en minoría. Tú tienes dos opciones. Tú tienes, o tú te quedas en minoría y tú explicas tus políticas y tú la defiendes a muerte en los plenos y tú das la cara por aquel programa que presentaste y nosotros los ciudadanos nos damos cuenta de que no lo puedes llevar a cabo porque los demás están en contra, pero mira, lo que dijo lo está peleando, cosa que no hace, ¿eh? O te vas a tu casa. Pero lo que yo no puedo consentir es que yo esté aquí, pague que te pague, usted tenga un buen jornal. Y es que usted no me está solucionando a mí absolutamente nada. Que a mí me cuesta mucho pagar mis impuestos. Que hemos pagado el IBI. ¿Cuánto pagamos de IBI? ¿Cuánto pagamos de IBI? ¿Qué servicios tenemos?
0: En proporción al IBI, ¿no?
1: No, ni en proporción al IBI, ni en nada.
0: Ni en nada.
1: Juan
0: nada,
1: José,
0: absolutamente nada.
1: Es que no tenemos nada. Bueno.
0: No, una matización que tú ¿sí? decías. Valores antes. Un equipo de gobierno de la época de no hace falta mucho que pierda por no solicitar las 35 millones de subvenciones y otras subvenciones, más de uno, un delegado ya estaba en su casa. Más de un delegado responsable de la materia ya estaba en su casa.
1: Claro,
0: es decir,
1: pero
0: no tenemos dinero, no tenemos absolutamente y nos permitimos el lujo de perder subvenciones que nos da otras administraciones. Pues cierra y vámonos. Pero bueno, así estamos. Venga.
1: No, y además que son unos concejales que se les nota que están como sometidos, porque yo no sé, sometidos porque quieren, que no lo justifico.
0: Que no hablan.
1: A mí no se me ocurre ser concejala y decir constantemente, como si no lo supiéramos, con Carmen Álvarez a la cabeza y con Carmen Álvarez de alcaldesa y con a ver, que ya lo sabemos. Que eso es obvio.
0: Claro.
1: No sé por qué lo dices tanto.
0: Venga.
1: Mira, luego dijo, somos el municipio de Andalucía que más alquileres sociales hemos hecho con los bancos. Dígame usted la fuente. ¿Esos datos de dónde están sacados? Eso le digo yo que es absolutamente incierto. datos, fuentes, porque todo está, tú puedes encontrarlo, que me diga dónde aparece que Sanlúcar es el municipio de Andalucía que más alquileres sociales ha hecho con los bancos. Luego dijo que había personas que tenían aquí segundas viviendas, pero que había grandes tenedores. Eso lo sé yo. Dígame usted cómo los está regulando.
0: ¿Y quién son los tenedores?
1: Los grandes tenedores.
0: ¿A quién son los que quién son?
1: Pues personas que tienen más de 10 viviendas en propiedad.
0: Vale.
1: Que las hay, que ya hablamos aquí, que había un gran porcentaje de grandes tenedores. Grandes fondos de inversión, fondos buitres, que invierten en vivienda porque la vivienda ya no es un derecho, sino que es una mercancía y que viven de eso, de haber convertido un derecho, que debería ser un derecho fundamental y básico, en un puro objeto de negocio. ¿Qué está haciendo? Dice, no, es que los pisos turísticos regularlo, eso, pues sí.
0: Ya tienen los instrumentos, creo.
1: Ya tienen los instrumentos desde hace un montón de tiempo. ¿Qué pasa? Eso dependía de la Junta de Andalucía, ¿no? Ya que echa siempre los balones fuera, te puso el Real Decreto, ¿por qué no lo aplica? ¿Ella qué va a esperar? ¿Vender toda Sanlúcar a grandes inversores y a grandes tenedores cuando ya esté todo dado? ¿Entonces qué? Entonces ya no va a estar en el gobierno, ¿no? ¿De qué nos ha servido una alcaldesa de la llamada izquierda transformadora? Dijo también que tantas necesidades tenemos en la ciudad sin ayuda de nadie. Ahí ya me dejó muerta. A ver, todo lo que se está invirtiendo en Sanlúcar, ¿de dónde viene? Del Profea, ¿no?
0: Claro.
1: Yo he estado por ahí localizando información, 19 millones de euros en los últimos años, en los últimos 2 o 3 años. Oye. Y hay subvenciones que usted podría haber solicitado y que no lo ha hecho. Como lo que tú denunciaste aquí de lo de fomento del empleo,
0: por ejemplo,
1: y por ejemplo las líneas vinculadas a temporales, que en algunos municipios pues lo están dedicando precisamente al fomento del empleo.
0: ¿Está perdido?
1: Hasta 35 millones de euros, más los 18 millones, más la otra, y sin ayuda de nadie. A ver, que tiene un equipo de concejales, pero que luego tiene un montón de funcionarios de empleo. Y luego tienen, como dijeron aquí, que eso no lo digo yo, lo dijeron ellos cuando tú le entrevistaste al presidente de la Junta de Personal y al presidente del Comité de Empresa. Tiene técnicos que supuestamente le están haciendo los informes a la carta. Y que no supuestamente, porque eso es un hecho verificable, le está pagando grandes gratificaciones porque ella quiere. Y porque a ella le parece bien, porque eso no ha pasado por ningún sitio. ¿Eh? Cuando ella hablaba antes del clientelismo, de usted lo está haciendo, luego a mí de qué me ha servido como alcaldesa, ¿de qué? Si yo no veo que esté haciendo nada que beneficie a la clase trabajadora. Mira, en relación al Profea, yo me había aquí anotado algunas cosas, porque me parecía interesante decirlo en la radio, Juan José.
0: Venga.
1: Y es lo siguiente, mira, Marina Leda no tiene un modelo perfecto, ¿no? Pero sí me parece muy interesante analizar cómo Marina Leda ha intentado incidir en los medios de producción, que eso es lo que debería hacer la izquierda. Nosotros aquí no podemos estar dedicados al turismo. Nosotros aquí, ya lo hemos dicho en algunas ocasiones, tenemos que potenciar el sector primario y el secundario. Es decir, si aquí tenemos tantos productos, vamos nosotros a industrializar.
0: Transformar un poquito.
1: A transformarlos. Porque si en otros sitios se hace, nosotros ¿por qué no podemos hacerlo?
0: Bueno, intentarlo.
1: ¿No? La Unión Europea, yo soy contraria a la Unión Europea total y absolutamente, porque nos quita soberanía de todo tipo, porque ha repartido la economía y a nosotros, a España, nos ha tocado el tema de si antes los españoles iban a Alemania a limpiarle el culo a los alemanes, y perdón por la expresión, Pues ahora que vayan los alemanes a España y que le sigan limpiando el culo allí, porque no hemos dedicado a eso, al turismo, ¿vale? Pero la cuestión no es turismo sí o turismo no. La cuestión es quién se beneficia del turismo y quién soporta las cargas del turismo. Ese es el debate que habría que tener. Entonces, nosotros deberíamos de ser soberanos en cuanto a nuestra economía como municipio. ¿Qué pasa? ¿Que el ayuntamiento no puede invertir en comprar tierras, en potenciar cooperativas? ¿En todo tiene que ser dar un jornal temporal y ahí te mueras? No, vamos a crear una estructura permanente que genere trabajo, ¿no? Bueno, pues en Marinaleda existe una gran diferencia porque han intentado modificar las condiciones que producen la pobreza, no administrar la pobreza como se hace aquí en Sanlúcar o en otros municipios, sino qué condiciones están provocando en mi ciudad la pobreza y cómo puedo yo atajarla o cómo puedo yo paliarlo, porque ya sabemos que varitas mágicas no hay, ¿vale? Entonces, en Sanlúcar el tema del Profea pues tiene una función social importante, pero tiene un límite, que tú lo verás igual que yo, que es que no modifica sustancialmente las relaciones de propiedad ni crea por sí mismo una estructura productiva estable. ¿Vale? Pero en Marinaleda, ellos se han centrado en varias cosas. En primer lugar, en la tierra, que aquí tenemos, y si no, podemos comprar, en el trabajo y en la producción. Y han montado allí una cooperativa. Y entonces, el centro de la acción política del gobierno municipal de allí, que es de Izquierda Unida también, pues ha dedicado gran parte del Profea tanto a esto como al tema de las viviendas. Que ahora me quiero yo centrar también en la vivienda. ¿Por qué no se puede hacer aquí? Ya no solamente que gobierne Izquierda Unida, es decir, cualquier partido que aquí gobierne tiene que pensar que este es su pueblo y que lo tiene que desarrollar, salvo que quiera para su pueblo las siete plagas de Egipto, ¿no? Porque yo lo que quiero es que mis conciudadanos, mis paisanos, mis vecinos vivan bien.
0: O sea, tú haces una propuesta. Yo pongo el suelo urbanizado y toda la función de Profea para hacer vivienda asequible.
1: Claro, vivienda y en alquiler.
0: Ya, pues me vivo asequible.
1: ¿Por qué? Porque cuantas más viviendas haya de alquiler público, va a regular el precio de todos los demás. Pero claro, para eso hay que centrarse. Es que no hay que llevar tantas cosas en el frente. Vamos a llevar dos o tres cosas importantes que le afecte a la mayoría social de este pueblo.
0: Las prioridades, que se llama.
1: Tantas casas ilegales.
0: ¿Vamos a legalizarla?
1: Vamos a legalizarla. Tendrán que pagar sus impuestos como lo están pagando. Pero, que, por cierto, hay ya sentencias que dicen que esas casas en suelo rústico no tienen que pagar IBI urbano, sino rústico. Pero, además, pagando el IBI y pagando el agua, que aquí he traído yo una factura de Aqualia porque esto es escandaloso, yo no sé las cuotas fijas de depuración, si esas personas que no tienen alcantarillado, que también hay un canon autonómico, lo están pagando. Eso sí que fueron en su época transgresores, Juan José, porque hubo gente con cara, hubo gente que blanqueó dinero haciendo ese tipo de vivienda, pero la gran mayoría eran clase trabajadora, que es que no tenía vivienda igual que nos pasa ahora. Pero es más, para hacernos entrar por el aro de la especulación urbanística, tú antes podías poner una casita de madera en un terrenito o una casita de esta prefabricada, pero corriendo ya eso se ha regulado. Es decir, o usted entra por el aro de las casas de vecinos horizontales, son casas de vecinos, o usted se mete en una hipoteca si se la dan, que no va a poder pagar en su vida,
0: que es muy complicado,
1: o usted se va debajo de un puente, que ya no va a poder tampoco ni vivir debajo de un puente, porque incluso la arquitectura de muchas ciudades evitan que haya gente en las calles. Por ejemplo, si tú antes veías bancos de corrido, te te habrá llamado también la atención que ahora hay bancos con pinchos, claro, con divisiones. Eso tiene su sentido. Es más, en El País de este domingo también venía un artículo sorprendente que habían denunciado, le habían puesto multa a varias mujeres en la ciudad de San Sebastián. Eran mujeres que salían con su carrito de la

0: clase trabajadora, pero que la clase elitista no lo vea. Bueno, y mira, he hecho yo aquí un esquema. En Sanlúcar hay desempleo. ¿Cómo funciona en Sanlúcar? ¿Cómo funciona en Marina Leda? Hay desempleo. Ponemos en marcha obras con las que yo no estoy de acuerdo. Yo no estoy de acuerdo obras millonarias en una plaza y luego vuelvo a restaurar la plaza. Y no, no, aquí hay cosas, como hemos dicho, se podría dedicar a urbanizar.
1: Por ejemplo.
0: Aceras que no hay.
1: A meter alcantarillado.
0: Meter alcantarillado. Todo eso,
1: legalizar,
0: ¿no?
1: Esa vivienda con lo recupera los impuestos y todo, exactamente.
0: Legalizar, que se pague impuestos.
1: Más accesible.
0: Exacto.
1: Con contamine medio ambiente.
0: Exacto.
1: Por ejemplo.
0: Vale. Pues ponemos en marcha obras, generamos jornales y paliamos temporalmente el problema. Además, con una falta de reconocimiento a la clase trabajadora y de que frente a los demás queden como esos que están ahí con las escobas, esos que son 40 en un metro cuadrado. Porque eso tiene toda su lógica ideológica. Esos pensamientos no surgen porque sí. Y tú lo has hablado aquí algunas veces.
1: Esto no se puede permitir, esa imagen.
0: Claro, claro.
1: No es bueno.
0: ¿Pero
1: para
0: en quién
1: nadie
0: repercute?
1: En la gente trabajadora.
0: ¿Tú crees que a mí no me daría vergüenza no estar en el paro? Porque en el paro no está quien quiere. En el paro está quien vive en un sistema de economía capitalista y hoy estás trabajando y mañana no. Pero a mí sí me daría vergüenza que me vean ahí sin hacer nada.
1: Y tú no piensas, cuando yo lo digo, que el propio PER es algo no digno porque viene de la deriva de la incapacidad del trabajo a la gente del campo, por ejemplo. Es decir,
0: viene
1: dado de un fracaso de producción y luego ese dinero que tenemos para que cada año hubiese menos PER, que significaría que el sector primario estaría vivo, en transformación, etcétera, etcétera, pues encima los políticos se sienten orgullosos de que tengan más dinero para PER, sin reconocer que es de origen de un fracaso. No sé si me
0: claro,
1: explico lo
0: suficiente. Claro, ahí voy, que te has adelantado. Es decir, aquí paliamos temporalmente el problema. Pero mira lo que hacen en Marina Leda. Ya digo que no es un modelo perfecto.
1: Ejemplo, pero hacen lo que pueden.
0: Pero,
1: y lo
0: pero,
1: que quieren, lo tienen claro.
0: Sí, mira, también hay desempleo.
1: Claro.
0: Se preguntan por qué existe. Lo analizan. A mí me gustaría coger aquí a un concejal de estos que son, ¿cómo dijo? Que eran
1: leones.
0: No, que eran
1: los mejores.
0: No, es que utilizo la palabra inmejorable.
1: Ah, bien.
0: Y preguntarle que por qué existe el desempleo. Lo analizan y luego actúan sobre la tierra, la producción y la organización del trabajo. Y lo que intentan es crear empleo estable.
1: Evidente.
0: Pues el PROFEA debería servir para eso, para desarrollar una estrategia económica para los sectores productivos locales. Porque dar un jornal no es lo mismo que construir una economía capaz de generar trabajo.
1: Perfecto.
0: Eso lo ha defendido siempre Radio Esquina. ¿Vale? Eso lo ha defendido siempre Radio Esquina. Mira, a lo que yo me refería con el tema de la vivienda, a lo que yo quería ir. El tema de la vivienda, que ya hemos dicho que ha pasado de ser una mercancía, si un gobierno a nivel estatal, tuviera valentía y no fuera un simple administrador del capitalismo, lo podría solucionar. Si no totalmente, sí, en gran medida. Porque eso tiene que ser política estatales, ¿vale? Pero a nivel municipal también se pueden hacer cosas. Y lo que se puede hacer, repercutir favorablemente en todas las familias que no tienen acceso a una vivienda. Porque la cuestión no es que nos suban el salario, que también, Juan José, pero en este sistema económico de rapiña en el que vivimos, si no suben el salario, suben los alquileres. Es decir, si yo gano 1.200 y el alquiler lo tengo en 900, si a mí me suben el salario en 3.000, el alquiler me lo van a poner en 2.000, porque para esa persona, y me refiero más bien a las personas jurídicas, que son las grandes tenedoras, sigue siendo un negocio. ¿Y por qué?

0: va a ganar 1.000, si puede ganar 2.000.
1: Claro.
0: Lo de las ayudas tampoco nos sirven, porque hacen lo mismo. Si a esta persona le van a dar una subvención para adquirir la vivienda, la subvención no va a ser beneficiosa para esta persona, va a ser negocio también para mí, porque yo me lo voy a chupar en el alquiler. Una persona que ahora mismo tenga una hipoteca a 20 años, a 25 años o incluso a menos tiempo, que dependa de su fuerza de trabajo, esa persona se puede ver en el desempleo en cualquier momento. El Euribor está subiendo.
1: Sí, señor.
0: ¿Se dieron cuenta que las hipotecas fijas no daba tanta rentabilidad? Y pusieron... volvieron a poner las hipotecas variables. ¿Qué significa eso? ¿Que tú no sabes lo que vas a pagar? Si tú tienes una fija, imagínate, 500 euros de fija. Si es variable, con la subida del Euribor se te puede poner 700, 800 euros. ¿Y tú vas a poder afrontar esos pagos? Tú no vas a poder afrontar esos pagos. ¿Por qué saco yo este tema? Seamos empáticos, seamos solidarios. La clase trabajadora tiene que ser solidaria unos con otros. ¿Por qué? Porque todos estamos en la misma situación. Porque el mundo del trabajo nos persigue desde que podemos acceder al mismo, que son los 16 años, y cada vez nos lo quieren poner a más edad. Es decir, ya no te puedes jubilar con 65, con 66, con 67. Y ahora, para alargártelo más, va dejando caer ese mensaje, Juan José, de... Hombre, es que las pensiones estaban pensadas para cuando las personas vivían,
1: claro,
0: hasta los 70.
1: Es que
0: si tú vives hasta los 90, pues tú vas a hacer como hacen los jubilados que están en Argentina, o como un trabajador europeo. Te voy a poner a trabajar hasta los 80.
1: Tengo que cortar porque tengo 15 preguntas para ti. ¿15? Pero muy, muy rápido.
0: Ah,
1: ¿Es tu valoración actualmente de parámetros rápido, por ejemplo? ¿Porcentaje de preocupación, de ejecución o viabilidad, vivienda?
0: ¿De preocupación? Yo tengo un 100%.
1: ¿Y viabilidad, que se haga vivienda o que se arregle el tema de la vivienda?
0: Un 100%.
1: ¿Que no?
0: ¿De preocupación?
1: De preocupación. ¿Falta de oportunidades?
0: La falta de oportunidades en Sanlúcar, un 90%.
1: ¿Empleo y futuro?
0: Empleo y futuro, un 90%.
1: ¿Impuesto y servicio?
0: Lo que me preocupa a mí...
1: Es decir, ¿qué relación tienes tú de cumplimiento, o que si los impuestos que pagamos están en proporción a lo que hablamos antes de los servicios, y tu preocupación?
0: En proporción está un 85%.
1: ¿Qué te parece la presión fiscal de Sanlúcar? La presión fiscal, los impuestos que pagamos.
0: Para los servicios que tenemos, altísima, un 100%.
1: ¿Estamos ante problemas puntuales o ante síntomas de una falta de planificación y gestión?
0: Estamos ante un problema estructural del sistema en el que vivimos, y Sanlúcar es un claro ejemplo de que tanto la izquierda como la derecha administran este sistema que está en decadencia.
1: ¿Tiene nuestra administración local las prioridades establecidas?
0: No.
1: Capítulo de transparencia. ¿En qué se gasta cada euro del dinero público? ¿Lo sabemos? ¿Los contratos?
0: No, un cero. Un cero. Y en cuanto a la transparencia, presunción de inocencia jurídica siempre, o judicial, condena total y absolutamente social.
1: ¿Estamos por parte de la administración local informados, los ciudadanos? ¿Tenemos una información real, veraz y diaria?
0: Nada, manipulados constantemente.
1: ¿Tenemos una democracia participativa o fundamentalmente democracia electoral?
0: Una democracia electoral, total y absolutamente. No, no hay canales de participación. ¿Es que te quieren hasta callar porque hables?
1: ¿Por qué hay tantos inconvenientes o qué te preocupa la rendición de cuentas? Es decir, cada vez que se hace algo, decirle a los ciudadanos, yo he hecho esto, he hecho por esto. ¿Por qué crees tú que hay tanta carencia y si es preocupante?
0: Es muy preocupante. Debería ser obligatorio rendir cuentas, y si las personas a las que tú le rindes cuentas lo consideran oportuno, quitarte del cargo.
1: Casi todo el mundo coincidimos que Sanlúcar tiene muchas potencialidades. Pero bueno, esas potencialidades son oportunidades, el empleo y riqueza, ¿y por qué no se aplica o se desarrolla?
0: ¿Que por qué no se aplica o se desarrolla? Porque están en otros problemas, Juan José. Están en el pan y circo. Pan y circo. Aquí los problemas estructurales, los problemas que nos benefician a la mayoría, no entran en sus agendas.
1: ¿Te preocupa de que esto esté generando una peligrosa pérdida en la confianza en las instituciones y en los partidos? Toda esta situación que se genera, que llegue un momento que el ciudadano pierda la confianza y que estemos en un momento delicado.
0: Sí, me preocupa, pero a mí lo institucional hace tiempo que dejo de importarme, porque yo solamente considero que lo institucional nos serviría como tribuna de denuncia. Para todo lo demás se han encargado de demostrarnos que no tienen soluciones, que nuestros problemas no les importan.
1: Oye, una pregunta. Tú que has participado en varios plenos, ¿por qué una cosa es que no se monte acta, que yo lo entiendo, termina el pleno, pero desde el punto de vista visual, ¿por qué no se permite que salgan la TDC las preguntas de los ciudadanos? Es decir, un pleno, el pleno como tal termina, y el secretario y el ministro determina, a partir de ahora vamos a escuchar a los ciudadanos. Pero en ese momento el ciudadano está solo allí, no hay visualización para los que nos enteremos los demás, a no ser que haya alguien grabando. ¿Por qué ocurre eso? ¿Por qué es tan preocupante de que tú hables en un pleno y la gente se entere? Tú o cualquier ciudadano, ¿no? ¿Por qué?
0: Porque no saben lo que es la democracia ni la participación ciudadana, ni quieren que se oigan otras voces que pueda dejar en evidencia determinadas políticas y actitudes que tienen en ese mismo pleno.
1: Si tú tuvieses la oportunidad de estar enfrente al equipo actualmente, de equipo de gobierno, y diría, Yolanda, exprésate, ¿qué tres prioridades o tres qué cambios implantaría inmediatamente para que esto, según tu criterio, funcionaría un poquito mejor? Tres.
0: Pues mira, yo para mí sería fundamental el tema de la vivienda.
1: Bien.
0: El tema de la creación de empleo, pero como lo he estado analizando aquí.
1: Sí, totalmente.
0: Porque aquí dicen, no, es que baja el desempleo. No, baja a nivel estatal, claro. No que tú estés generando nada. Y otro tema, yo potenciaría muchísimo los canales de participación ciudadana, pero no institucionalizados, no, sino por barrio. Y estaría convencida de que el que llega al gobierno no es para controlar a la institución, sino para resolver los problemas de los ciudadanos.
1: Yo mantengo la teoría que Sanlúcar, la administración no está al servicio del ciudadano, sino al servicio de la administración. ¿Qué opinión tienes tú de mi opinión?
0: Que sí, total y absolutamente. Bueno. Si es que cuando tienes que hacer una gestión, una mera gestión, ya no que te solucionen los problemas.
1: Bueno.
0: Una mera gestión. Si tú vas nervioso a cualquier administración, pero a este ayuntamiento, a ver quién te toca, a ver qué te dicen. No, es que fulano está enfermo y su expediente, pero vamos a ver, si a fulano lo secuestran, ¿qué pasa? ¿Que yo ya no tengo acceso a mi expediente? A mí me pasó, te voy a contar una anécdota. A mí me pasó hace mucho tiempo, gobernaba Víctor Mora. Yo necesitaba el papel de empadronamiento. 8 meses que no me llegaba el papel de empadronamiento, que no me llegaba. Y me pedí un día de vacaciones y fui al ayuntamiento. Y cojo el número y cuando me toca, me dice el funcionario, muy amable, ¿eh? Pero me dice el funcionario, no, es que su papel no está. Digo, ¿cómo que no está? Si lleva 8 meses y yo lo necesito. Dice, no, pero usted debe de comprender que es que somos poco personal. Digo, mire, yo no comprendo nada. Usted se organiza en un sindicato y usted se va a la calle y proteste. Yo soy una ciudadana y yo vengo aquí por mi papel. No va a tener que venir otro día. Digo, yo no voy a venir otro día porque este es mi día de vacaciones.
1: Vale.
0: Dice, pues yo no le puedo dar el papel de empadronamiento. Digo, pues mire, de aquí no me levanto. Usted va a llamar a la Fuerza y Cuerpos de Seguridad del Estado, al Ejército, a quien le dé la gana. Pero yo de aquí no me voy sin el papel de empadronamiento. ¿Sabes cuánto tardó? 5 minutos.
1: Evidente.
0: Eso no se puede permitir.
1: Bueno.
0: Pero eso no es Eso no es significativo de todos los trabajadores del ayuntamiento y de todas las carencias con las que están trabajando
1: la estructuración,
0: los que están en el ayuntamiento.
1: Estructuración, organización y el servicio público. Para terminar ya, después de lo que has expuesto y en tus planteamientos, en lo que te han escuchado, que será mucha gente, ¿qué mensaje final de todo lo que tú has comentado, qué deducción final puede recibir todos los ciudadanos y ciudadanas que te hayan escuchado?
0: Pues mira,
1: el mensaje final.
0: Yo le diría a todas las personas que pertenecen a la clase trabajadora y a los sectores más desfavorecidos, que si de verdad están sufriendo el problema que estamos sufriendo, en este caso yo u otras muchas personas, de el empleo y de la falta de trabajo, que si eso es así, como no nos oyen, tenemos que salir a la calle y construir nuestro futuro. No creer en nadie, en ningún... ¿Cómo era el que tocaba
1: flautista.
0: En ningún flautista. El futuro está en nuestras manos, nos tenemos que organizar nosotros. Y que no venga nadie aquí a parasitarnos para que los votemos en las elecciones. Eso le digo yo. Y que tenemos que entrar en contacto los que tenemos esta misma problemática. Y esta problemática es una problemática que no se va a solucionar si no luchamos. Necesitamos vivienda y ya. Porque es que hasta para reproducirnos, para tener hijos, Juan José, necesitamos vivienda. Porque el Código Civil dice que se supone que el matrimonio vive en el mismo domicilio.
1: Se supone. Venga.
0: Pues...
1: Voy a quedar claro.
0: Ahí.
1: Pues, Yolanda Castro... Y Jiménez.
0: Exacto, que a mi madre nunca
1: la nombra, la nombro,
0: por favor, y yo creo que he heredado muchas cosas de ella también.
1: Para eso era el segundo apellido, para darle un homenaje también a tu madre.
0: A mi madre, que bueno, se llama Valle, un nombre
1: Valle,
0: poco
1: sí,
0: corriente.
1: Bueno, pues hasta la próxima,
0: pues
1: ¿vale?
0: Venga, gracias.
1: Cuídate
0: hasta
1: mucho. Venga, hasta luego. Una pequeña pausa y continuamos inmediatamente. Mira.

0: Bueno, historias de la gente, que aquí tiene su lugar, de la gente y de todo aquello que quieran hablar en Radio Esquina. Para eso somos la voz y la luz de Sanlúcar de Barrameda. 26 de agosto de 2027. Bueno, pues vamos a poner sobre la mesa, mejor dicho, va a poner sobre la mesa un asunto que nos afecta prácticamente a todos: los seguros, la confianza y los nuevos riesgos a los que estamos expuestos en nuestra vida cotidiana. Para hablar de ello, y agradecemos su presencia, de todo ello, de los seguros, y yo creo que mucha gente se está enterando de muchos aspectos del seguro, muchas partidas. Tenemos a José Antonio Buzón Gallego, administrador de Coevo, mediadores de seguro. Una empresa con profundas raíces en Sanlúcar y con una trayectoria vinculada al asesoramiento, a la protección de familia, autónomo y de empresa. Pero queremos hablar también con él mucho más allá del simple póliza, que también vivimos en una sociedad en que las compras por internet forman parte de nuestra vida diaria. Recibimos ofertas que parecen increíbles, mensajes que aparentan proceder de nuestro banco, llamadas de empresas que no conocemos y enlaces que pueden esconder auténticas trampas. Las estafas digitales, la suplantación de identidad, los falsos chollos, los precios sospechosamente baratos y los fraudes a través de internet son ya una realidad que debemos conocer y prevenir. Y aquí surge una pregunta fundamental: ¿estamos suficientemente preparados para protegernos? También hablaremos, principalmente con José Antonio, de algo que parece tan sencillo como importante: ¿lo barato siempre sale barato? Cuando contratamos un seguro, compramos un producto o aceptamos un servicio por internet, quizá el precio no sea lo único que debemos mirar. Las coberturas, las condiciones, las exclusiones y sobre todo saber quién está detrás de aquello que estamos contratando puede marcar la diferencia cuando llega el momento de necesitar o necesitar ayuda. José Antonio Buzón también nos ayudará a conocer cómo está evolucionando esto de los riesgos de la llegada de la digitalización y la inteligencia artificial. ¿Y qué puede hacer la familia, los autónomos y las pequeñas empresas para estar mejor protegidos? Por supuesto, le preguntaré sobre ciberseguridad, seguro de responsabilidad, prevención, confianza y asesoramiento profesional, pero también de la importancia de contar con las empresas cercanas, como es Coevo, y conozca la realidad económica y social de nuestra ciudad. Al final, el seguro no solamente es pagar la póliza, consiste en tener una tranquilidad de saber que cuando ocurre algo que nadie espera o que nadie quiere, alguien puede estar ahí para ayudarnos. Y para eso tenemos aquí a José Antonio, que nos va a contar qué hay detrás de esos falsos oportunidades, cómo funcionan las nuevas estafas y sobre todo cómo podemos protegernos mucho mejor desde la óptica de José Antonio y su empresa Coevo. Bienvenido a la radio, amigo.
1: Buenos días, Juan, muchas gracias.
0: Gracias a ti por darnos esta didáctica y bueno, y aprendemos un poco más de seguro, ¿no?
1: Hombre, a ver si un poco cogemos ideas, conceptos, que es un poco la idea de transmitir a la sociedad.
0: Acércate un poquito al micrófono, que parece que te escucha poco. Ah, ya. Ahora bien, independientemente de la empresa Coevo, con, en fin, mediador de... Te veo que está Coevo, está metido 100% en la sociedad sanluqueña, ¿eh? Está detrás del deporte, está detrás de algunos eventos, está, es decir, eres partícipe, has llevado tu empresa, aparte de la seriedad que tiene y tus planteamientos, porque te conocemos, ya el perfil tuyo me lo conozco bien, y en la realidad, porque todo el mundo nos dice que Coevo funciona bien, por lo menos unos planteamientos serios. Estás metido a ti, te preocupa mucho también la sociedad, es decir, que le da bastante tú a la sociedad saluqueña en distintos ámbitos. ¿Es una necesidad empresarial o es un convencimiento personal de José Antonio y todo su equipo?
1: Es una cuestión personal y profesional. Nuestra sociedad hay que aportar e integrar todo lo que la sociedad te da, hay que repercutir.
0: Espérate, Antonio, que creo que el sonido. A ver, que creo que no te. Ahora.
2: Es que es muy alto, entonces el micrófono está muy
0: alto. Bien. Vale. Pues, vamos a cambiar este. Eso es. Porque es una pena y no se le escuche aquí. Eso.
1: Ahí va.
0: Espérate un momentito, que te da. ¿Ahora?
1: Ahora, perfecto.
0: Venga, ahora sí. Que te decía que es una cuestión empresarial o una cuestión de convencimiento que te incorpore, que aporte tanto en beneficio de la sociedad salubreña.
1: Ambas cosas, vamos, tanto en lo profesional como en lo personal. Uno como salubreño, pues lo que quiere es inculcar o que quiere aportar y apostar por lo que es nuestra ciudad. Si no lo hacemos nosotros, ¿quién lo va a hacer?
0: Claro.
1: La sociedad no solo se mueve por los sistemas públicos, sino también la parte empresarial, el sector privado, tiene una parte muy importante que aportar y aporta a la sociedad, y tenemos que estar ahí las empresas y a nivel personal y a nivel particular, debemos de estar participando todo en todo lo que sea beneficioso y pueda ayudar.
0: Bueno, José Antonio, compramos ahora mucho por internet. ¿Estamos realmente preparados para distinguir una oferta auténtica y una posible estafa?
1: Yo creo que no. Todavía hay mucho impulso de la oferta, el precio barato, la compra impulsiva porque me ahorro, porque me cuesta menos, pero está siempre la carencia de no saber realmente qué es lo que está comprando y con quién está comprando. Entonces, sigue existiendo la compra impulsiva, la compra cómoda, la compra me fío, porque creo que esta marca que veo que sale en medios de prensa, televisión, pues me fío, y se está perdiendo la confianza del tú a tú, la persona, y eso indudablemente es insustituible. El servicio, el asesoramiento que te puede dar un farmacéutico, un abogado, un asesor, un mecánico, pues no es equiparable a lo que te pueda dar internet o un chat de inteligencia artificial.
0: Vertimos la pregunta referida a tu sector. Hay mucha publicidad por teléfono, por televisión, por enlace, por correo electrónico. Contrate este seguro, el 40% más barato, ¿vale? Más barato y encima inmediatamente, sin problema, ahorro. En fin, te vende un poquito el producto y claro, te dice el 40% más barato, si te viene ya, ¿o no?
1: Claro.
0: ¿Qué peligro hay en este tipo de contrataciones?
1: El primero es la falta de información. Es la compra por el impulso de me voy a ahorrar, me va a costar menos, pero sin conocer y saber qué es lo que está comprando.
0: Ajá.
1: Yo creo que la mayoría de los consumidores no se para a leer el contrato de la póliza. Y el contrato de la póliza no es las dos primeras páginas donde vienen mis datos personales, mi dirección y poco más. Es el librito, ¿vale? Que no hay letra pequeña, que toda la letra es exactamente igual. Y es donde ahí se define el porqué de un precio más barato y la diferencia entre una compañía y otra. Yo siempre digo lo mismo, si hay 10 compañías que te cobran un precio, 10, y hay una que te cobran 8, o 7, o 6, o te lo ponen, ahí hay trampa. Sin mirarlo, sin consultarlo.
0: Ahí es raro, ¿verdad?
1: Hombre, porque a las compañías de seguro no tienen empresas, no tienen reparación, no tienen talleres, no tienen empresas de reparación, y tiene que indemnizar sobre un servicio que tiene que prestar. A todas las compañías le cuesta lo mismo. La diferencia no está en el beneficio, la comisión, el intermediario, que me pueda incrementar un 20, un 30, un 40%. No, eso no es real. Todas las compañías tienen unos costes de gestión interna, unos costes de gestión externa y una prima que tiene que cobrar para responder ante las posibles coberturas que tienes en tu póliza.
0: ¿Seguimos contratando los seguros sin saber realmente lo que cubre y sobre todo lo que excluye?
1: Sí, de hecho.
0: ¿Y qué hacemos para aprender a no ser que vayamos a coger y nos explique todo?
1: un ChatGPT o un Copilot o un Gemini no te va a asesorar, sino simplemente te va a resumir y te va a comparar garantías, pero no te va a comparar coberturas y sobre todo servicios. Aunque yo utilice un comparador y luego ese comparador, esos presupuestos, presupuestos, no el contrato, tú estás comparando lo que en tres folios te dicen que te cubre una compañía con otra, pero tú no estás comparando el libro gordo donde vienen todas y cada una de las limitaciones, exclusiones e inclusiones que tiene tu póliza. ¿Quién lo hace eso? Un mediador de seguro que tenga una cualificación, que tenga un conocimiento, que tenga una experiencia y que sepa diagnosticar realmente las necesidades que cada persona pueda tener en función de sus características.
0: Tenéis sucursal, aquí el Quinto Centenario, el Cabo Noval y Bonanza, ¿cierto? ¿No?
1: Correcto.
0: ¿Cómo se mueve el sector social en distintas zonas de Sanlúcar? ¿Qué le preocupa más la gente que va al Quinto Centenario o hay diferencia o tenemos todo algo en común y los defectos en comunes?
1: No
0: hay una diferencia de una zona u otra, ¿no?
1: Sanlúcar no se diferencia en las oficinas que tenemos.
0: Bien.
1: No se diferencia el tipo de público, porque el público es magnífico y es fiel a Coebu. Sí es distinto el público en otras localidades.
0: ¿Ah, sí?
1: Bueno, también aquí en Sanlúcar pasa, ¿no? Que muchos clientes vienen a Coebu porque para ellos Coebu es su compañía de seguro. No tiene seguro en la compañía A o en la compañía B o la compañía C. El concepto del cliente de Coebu es que tiene un seguro en Coebu y no saben qué compañía es, porque confían en Coebu. Eso en otras localidades pasaban exactamente igual. Y curiosamente, a diferencia que Sanlúcar, en otras localidades la gente van directamente, contratan y se confían plenamente y no son tan suspicaces con el precio.
0: Se ha dado un paso superior, porque la concepción de una mediadora de seguro antaño era que tú ibas, te buscabas el seguro que tenía unas condiciones medio regular y ya tú asumías el seguro y te ponías en contacto con el seguro que tú has dado. Ese es el concepto. Sin embargo, ahora habéis dado una amplitud y decís, oye, no, aunque yo te contrate este seguro, el seguro de referencia sois vosotros.
1: Así es, y esa es la diferencia que tiene Coebu. Es que muchas personas piensan que Coebu es un intermediario.
0: Te hago el seguro y hasta la próxima. ¿Vale?
1: Tengo que hablar con la compañía, que yo no tengo que llamar para consultar, informar o tramitar un accidente. No, todo lo contrario. Coebu no es un intermediario.
0: O sea, que yo voy a Coebu, aunque mi compañía se llame Antonio. Coebu, tengo un accidente y te llamo y llamamos a vosotros, ¿no, Antonio?
1: Correcto, nos llama a nosotros.
0: Claro, muy bien.
1: Es más, tenemos clientes que tienen casi todos sus seguros y algunos pues que no lo saben, que lo tienen en el banco, que lo tienen en otro sitio y por desconocimiento, que no sabían que Coebu hace ese tipo de seguro o que ese seguro que te han impuesto en el banco, nosotros hacemos una labor de atender a esos clientes ante un problema que tenga una consulta, un siniestro o una queja, una reclamación. Y nosotros que trabajamos prácticamente con todas las compañías del mercado.
0: ¿Tenéis seguro para los fraudes por internet?
1: Sí, hay ya seguros que cubren lo que es las estafas, el uso de tarjetas de crédito, el pago no autorizado. Hay seguro, pero ahora mismo muchas personas no están sensibilizadas porque piensan que como nunca me han pasado, pues no, van a robar. Y es curioso porque antes escuchábamos mucho pues el típico tirón del bolso, sí. El atraco, me han robado en mi casa, me han robado en mi negocio. Ya la delincuencia ha cambiado,
0: ya es otra cosa, más
1: delincuencia de blanque,
0: más detallada y más justificada,
1: guante blanco,
0: ¿no?
1: Ya se meten en tu teléfono, se meten en tu correo electrónico, se mete en tu WhatsApp, te llaman por teléfono con una oferta muy atractiva y sacan tus datos y
0: luego, la falsa página web, todo eso, ¿no?
1: Sí, claro, la oferta tentadora.
0: Cuando está la campaña de creación de renta, te manda, vamos a devolverte el dinero, mándame...
1: O el famoso paquete, que tenemos un paquete
0: eso
1: que
0: es,
1: tenías que,
0: recoger,
1: pero está pendiente de pagar, y paga con los 9 euros, los 5 euros que faltan.
0: Los pequeños empresas, los autónomos, el comercio, ¿está impuesto a fraude de suplantación de identidad, no? Como esto también se puede cubrir.
1: La suplantación está no solo en la empresa,
0: sino en los particulares.
1: En el particular, porque estamos viendo que hay un constante bombardeo de llamadas, de mensajes, de publicidad, siempre con el pretexto de la oferta. Y estas empresas, pues, te piden una copia, te piden tus datos personales, tu DNI, tu correo, tu teléfono, te suplantan tu teléfono, utilizan tu información. Crean documentos de identidad. Hemos visto casos de personas que le han abierto una cuenta de un banco que ellos nunca han abierto una cuenta de un banco. Entonces, la suplantación, la estafa, no solo está en las empresas, también están en los particulares y cada vez mucho más.
0: El seguro que se denomina ciberriesgos, ¿es algo habitual que de las empresas debía tener ya implantado?
1: Es que el nombre es feo.
0: Es feo, bueno,
1: y
0: ciber.
1: El nombre no me dice qué es ciberriesgo, qué es eso de riesgo ciber. Yo lo denominaría el seguro de protección ante estafa, suplantación o el robo de datos o de robarte dinero. No solo está hecho para las empresas, también está hecho para los particulares, para incluso asociaciones, club, hermandades, porque cada vez donde hay un núcleo de personas, donde ahí fluye información y fluye mucho una cuota o datos bancarios, datos de tarjeta, pues es susceptible de hacer estafa. Hemos visto casos de, te cuento, ¿vale? Hemos visto casos del famoso cliente que compra un coche o vende un coche o entra en una plataforma para vender algo que tiene en casa, una ropa, y lo pone en una plataforma a la venta. Le llega un posible comprador y ese posible comprador pues le dice, oye, pues mira que te voy a hacer el pago, si no te importa, te voy a hacer el pago por Bizum.
0: Ajá.
1: Y en vez de hacer un pago, lo que te pide es que tú le pagues a él un Bizum. Es decir, hay auténticas estafas. Y eso entraría dentro de esa denominación tan peculiar y tan...
0: De ciberriesgo.
1: Ciberriesgo, que es la estafa, ¿vale? La utilización de datos personales, tarjetas, compras que no has hecho, cargos de tarjetas que compras que no has hecho. Eso está continuamente a nivel particular, no a nivel personal, a nivel empresa ni profesional. Eso está pasando a nivel particular, en compras de viajes, en venta o en compra de pequeños objetos en segunda mano. En fin, eso es muy habitual.
0: En verano tenemos más actividad, obviamente, nos visita mucha gente. ¿Aumenta la contratación de seguro?
1: Sí, en verano pues, es una época que apetece coger el vehículo, la moto, el coche, salir de viaje, organizar alguna salida. Es la época donde más robo existe y más siniestros existe en la vivienda, en el negocio, por aquello de que se coge vacaciones, se ausenta durante 5 o 10 días, en la casa no hay nadie, entonces pues cada vez más habitual que en épocas estivales hay más contratación porque hay más riesgo y la gente le preocupa.
0: Bueno, yo he estado viendo en nuestra página, que ya la conozco bastante, obviamente por las entrevistas, en los productos que aparecen, que ofrecéis. Amén de, como tú bien dices, cualquier seguro está abierto a una iniciativa particular, ¿no? Cualquier cosa. Yo quiero asegurar esto y de esta manera. Eso se puede hacer perfectamente.
1: Perfectamente.
0: Perfectamente.
1: Hasta los seguros más raros, más extraños.
0: Aspecto, tres o cuatro aspectos de cada seguro que te voy a decir que hay que considerar, ¿no? Aparte de la buena información, de las exclusiones, que esto no lo incluía, esto no lo incluía, eso hay que fijarte bien. Bueno, los seguros de automóvil, ¿qué aspecto consideras tú que hay que tener en cuenta antes de contratarlo?
1: Pues lo más importante, que elija una buena compañía, porque es que quien te va a cubrir al conductor y a los que van en el vehículo, que es lo más importante. Para mí lo menos importante es el vehículo. A mí más importante son las personas que van dentro del vehículo. Y lo que muchas personas no saben, que es que tu seguro es el que te repara, el que te cura, el que te indemniza.
0: Perfecto. El seguro de moto. El seguro de moto. ¿Qué aspecto tenemos que, para contratarlo, hay que tener en cuenta principalmente?
1: El seguro del conductor, el seguro de los ocupantes y el seguro obligatorio. Porque hay seguros de moto que no incluyen al conductor o no incluyen al ocupante. Uh-huh. Entonces, ante un accidente, una caída, la seguridad social eso no me cubre.
0: El seguro de hogar. ¿Qué aspecto tenemos que tener en cuenta para asegurarlo? O muchos aspectos, pero los principales.
1: Un aspecto ahora que muchas personas no tienen en consideración en su seguro de hogar es actualizar el capital y los valores, tanto de su casa como lo que hay dentro de su casa. Estamos ahora mismo en una época, y llevo tiempo diciéndolo, que estamos viendo que hay continuos temblores, terremotos, hay problemas atmosféricos, y con una reunión que tuvimos con el consorcio de compensación del seguro, nos advirtieron que más del 80% de las pólizas que hay contratadas tienen un infraseguro mínimo del 40%. Es decir, tú tienes tu casa asegurada por un valor que no es el valor real de mercado. Evidentemente, tu casa no vas a asegurar el terreno porque el terreno no se asegura. Vale. Pero el coste de construcción se ha repercutido en más de un 45% en 4 años.
0: Claro. O sea, que tú tienes un valor catastral que queda antiguado en función de...
1: El valor catastral
0: es distinto.
1: Son tres partes. El valor del suelo, el valor de construcción, vale, y la repercusión. El valor de construcción es el que está siendo un auténtico problema, tanto como también el valor del contenido de las cosas.
0: En el seguro de vida, ¿qué tenemos que tener en cuenta?
1: Pues lo más importante, tener un seguro de vida para protegerte a ti y
0: a
1: la familia, no a proteger al banco. Tú tienes un seguro en el banco, estás pagando un seguro para que cobre el banco, sea el beneficiario el banco, no tú ni tu familia. Y no es lo mismo tener un seguro que está asegurado. Yo estoy pagando un seguro para que cobre el banco, no estoy protegiéndome ni estoy mirando por mi familia.
0: ¿Seguro de salud?
1: Un seguro de salud es que es muy personal. Siempre lo digo, es un complemento a la seguridad social. Uh-huh. No es un seguro necesario. Sí es importante para tener una segunda opinión médica, para tener un proceso de rehabilitación más rápido, para hacer pruebas diagnósticas y acceder al médico y a los especialistas que tú quieras cuando a ti te venga bien.
0: ¿Seguro de viaje?
1: Los seguros de viaje, bueno, pues también es muy desconocido. No pensamos muchas veces, un fin de semana nos vamos a Madrid, ¿para qué voy a asegurar el tren y el hotel si lo puedo cancelar hasta un día antes? Hemos visto que hay no solo fenómenos atmosféricos, sino hay problemas de retraso, hay problemas de accidentes en las vías férreas, y nunca pensamos de que te podemos tener una cancelación o, lo más importante, no disfrutar nuestras vacaciones. Y ya luego, si nos vamos fuera al extranjero, lo más importante es tener una cobertura completa y buena cuando se va afuera, porque un ingreso hospitalario, hay países que lo cobran bastante bastante caro por un día.
0: Este seguro que nunca queremos hablar de, pero casi todo el mundo tenemos, que es el de deceso. ¿Hay qué variante hay que tener para a la hora de contratarlo?
1: Buena pregunta. Lo variable es que el apetito es el precio.
0: Ajá.
1: Pero lo que se esconde detrás es que hoy, porque soy joven, pago menos, pero cuando tenga 60, 70 años,
0: bien, bien,
1: me va a estar pegando una subida bárbara. Ahí es importante hacer una buena selección, explicación de lo que es el tipo de tarifa, hasta qué edad te va a subir. Bien. O si estás contratando
0: algo plano también,
1: una póliza puede plana que perfecto te evitas de sorpresa.
0: ¿Seguro para empresa?
1: Bueno, seguro de empresa, desde seguro de las instalaciones, seguro de accidentes de los trabajadores, seguro de convenio, seguro de responsabilidad civil por todos los trabajos que hace. Y uno que también es muy desconocido para muchas empresas y autónomos, que es el posible impago. Es decir, como autónomo, como empresa, hago una venta y ahora esa venta no me lo pagan. Tengo que pagar el IVA, tengo que pagar el servicio, tengo que pagar las mercancías.
0: Y para eso también seguro.
1: Hay un seguro de crédito y hay también seguros de caución.
0: Multirriesgo industrial, también tenéis en vuestra página, aparece ese concepto.
1: Pasa exactamente igual que en el seguro de la casa. La mayoría de las empresas no saben, no se han parado nunca a actualizar el valor de su empresa, de la nave, de todas sus instalaciones. Y luego, pues, importante la pérdida de beneficio en caso de una paralización.
0: Y amén de otras, pues he visto soluciones aseguradoras para empresas y profesionales.
1: Sí, he diseñado un plan que, por ejemplo, para un autónomo, para un directivo, en caso de que esté dado de baja por una enfermedad o un accidente, hacerle unos planes de prevención en caso de que la empresa sufra una enfermedad o una paralización por algún evento, ya sea el autónomo, el empresario o la propia actividad, los posibles gastos y consecuencias económicas que puede tener. Entonces diseñamos ahí proyectos para que haya un plan de continuidad, haya un plan económico que pague esos días de paralización y hacemos un estudio personalizado.
0: Y para terminando, Antonio, la última vez dijiste aquí una novedad muy llamativa, que si yo llamaba a Cuevo, 24 horas me va a atender una persona físicamente.
1: No, es un fichaje.
0: ¿Un fichaje?
1: Nuestro asistente, sí. Samu, es un asistente que, bueno, nosotros, nuestro horario de oficina, el equipo humano que siempre está ahí,
0: sí.
1: Pero, oye, un sábado...
0: No está, ¿no? Hay que... Hombre, los horarios
1: son
0: los...
1: No tengo la puliza del hogar, no tengo el seguro del coche, donde tengo la grúa, donde sí puedo llamar para que me venga un cerrajero, me pueda abrir la puerta, o un fontanero.
0: Vale.
1: Entonces tenemos un servicio 24 horas que funciona por WhatsApp, que funciona por teléfono, siempre que el cliente esté registrado en nuestra base de datos y su teléfono, ¿vale?, esté relacionado con su contrato. Entonces un cliente permanentemente
0: está informado,
1: atendido 24 horas.
0: Perfecto. Pues como siempre es un placer hablar contigo, principalmente contigo, y ya nuestra difusión que hace el seguro. Hemos cogido una foto tuya y hemos puesto algunas apreciaciones de Coebu, de tu persona, y como regalo de Radio Esquina. No sé, tú lo guardas, aquí está, mira.
1: Me ha dejado ahí de cuadro.
0: Te hemos puesto tu liderazgo, te hemos puesto sobre tu persona, tu filosofía, apoyo al deporte principalmente, las actividades sociales y compromiso que tiene, y la actividad económica, y bueno, te hemos hecho ahí una composición, en fin, para que lo tengas de recuerdo.
1: Muchas gracias.
0: De radio.
1: Detalle que no me esperaba.
0: Pues ya está.
1: Bueno, pues nada, ahí a seguir cumpliendo
0: y
1: todo
0: esta
1: lo que
0: funciona
1: aquí, y siempre a servicio de...
0: Cuando lo lea con detalle verá cómo te va a gustar. Te va a gustar.
1: Muy bien. Pues muchísimas gracias.
0: Pues gracias a ti por participar en Radio Esquina, por apoyar a Radio Esquina, que también hay que agradecerlo. Y aquí tiene tu casa, amigo.
1: Muchísimas
0: Venga,
1: gracias.
0: Venga, hasta la próxima.

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2: La conexión a tierra es esa terapia que usted hace cuando usted se quita los zapatos, las medias y toca la tierra, el pasto, la arena en una playa, la toca con su pies descalzos. Hay un efecto de que toda la corriente, de todo el estrés que usted ha pasado, que se almacena en corriente, está en la espina dorsal principalmente, que le da dolor.

Ya estamos aquí. Cada vez dura menos el recreo. Cada vez dura menos el recreo. En fin, ¿qué vamos a hacer? La dinámica de Radio Esquina. La producción, que es muy exigente. Ya que empieza septiembre, verá, verá, las reclamaciones. Ya pone una lista de reclamaciones. Oh, a ver, a ver. Bueno, pues bromas aparte. Continuamos en este 26 de agosto de 2026. Vemos cada día, pero pocas veces nos preguntamos qué ocurre dentro de nuestros ojos, ¿es verdad? ¿Por qué

0: puede enfermar y, sobre todo, qué podemos hacer para protegerlo? ¿Es inevitable perder visión con la edad? ¿Cuánto influye en la genética, la diabetes, la hipertensión o nuestros hábitos de vida? ¿Qué papel juegan las pantallas, el sol, los medicamentos o incluso la mala utilización de las lentes de contacto? Y hay algo más todavía, más importante. ¿Podemos tener una enfermedad ocular sin darnos cuenta? Para responder a todo esto y a cosas más, pues tenemos aquí a nuestro óptico favorito, Antonio Villena Lorcán. Insisto, profesional de la óptica y colaborador habitual de Radio Esquina, ya de muchos años, con quien vamos a hablar, tratar de realizar un recorrido por las principales causas que pueden hacer enfermar nuestros ojos. Hablaremos de prevención, revisiones, enfermedades silenciosas, hábitos saludables y señales de alarma, porque es evidente que cuidar nuestra visión no debería comenzar cuando dejamos de ver bien, error manifiesto, sino mucho antes. Por lo tanto, inmediatamente comenzamos mirando hacia nuestros ojos para descubrir algo fundamental: ¿por qué enferma? Y sobre todo, ¿cómo podemos evitarlo? Antonio, buenos días, amigo.
1: Muy buenos días.
0: Está usted intensamente aplicado a su óptica y otros factores de la sociedad, sí, desde que asumió usted la presidencia de la calle Barrameda.
1: Sí, sí, estoy más liado que la pata de un romano, ¿no?
0: Y qué difícil es todo, Antonio.
1: Vaya, sí. Sí, aparte que... Es que hay algo que pasa, que yo creo que a la gente no le gusta lo que hace, entonces todo es un problema.
0: Ajá.
1: Es que si nos gustara lo que hacemos, pues las cosas serían más...
0: Sería distinta, ¿verdad?
1: Claro. Sería, oye, qué bien, mira, vamos a reunirnos con este, vamos... A ver qué quieren, todo eso. Y esa curiosidad, vamos a ver, cuesta un poco.
0: Entonces, Antonio, la cuestión de que tú nos planteas, ¿por qué enferma nuestros ojos?
1: Bueno, esto es un melón muy, muy grande, a ver...
0: Bueno, hay muchas variantes.
1: Es que se puede tratar de muchas maneras, ¿vale? Bueno, yo pues puedo decir lo más importante, las principales, o sea, las más comunes, las enfermedades más comunes de los ojos son las que... en las que prácticamente todos padecemos o vamos a padecer alguna vez en la vida, son las que son menos graves, gracias a Dios. Esas tenemos todos, hemos tenido conjuntivitis, blefaritis, orzuelos, ¿vale? Son enfermedades que realmente todos, antes o después, no sé si alguna vez vosotros dos no habéis tenido un orzuelo, por ejemplo.
0: Yo lo he tenido.
1: No lo he tenido. Ella no, pero lo normal es que sí, yo también lo he tenido, ¿vale? O sea, hay muchísimas enfermedades.
0: Nosotros anzuelo, ¿eh?
1: Anzuelo, bueno, parece, exactamente.
2: Los
1: anzuelos. Entonces, son enfermedades...
2: Yo no sé si lo he tenido, yo no me acuerdo.
1: Puede ser que lo hayas tenido y ya sea también leve. Pero entonces, son enfermedades... Hay enfermedades que son... que realmente son fáciles de tratar y que no van a traer un problema grave, y son la mayoría de las enfermedades que padecemos la mayoría de las personas. Y hay otras enfermedades que son todo lo contrario, que padecen muy poca gente, gracias a Dios, que suelen ser más difíciles de tratar, más difíciles de diagnosticar, y que las consecuencias de estas enfermedades suelen ser más complicadas. Y hay otras enfermedades que, si no las padecemos, es porque no hemos llegado a la edad, porque las vamos a padecer. ¿Vale? O sea, aquí hay de todo. Y es muy difícil de decir, bueno, ¿y cuál empezamos a tratar? Bueno, pues vamos a empezar a tratar, a hablar de las enfermedades que van desde delante, creo, hacia atrás, no de enfermedades, sino cómo prevenirlas. O sea, ¿por qué enferma el ojo en esta zona, vale? ¿Y por qué luego enferma en esta otra? ¿Y por qué luego enferma en esta otra? Yo te digo yo, esa es mi manera de...
0: Yo tengo 12 razones. Las razones.
1: Vale, venga.
0: Ya tú lo me dices.
1: Vale, estupendo.
0: Oye, ¿por qué enferma?
1: Vale.
0: Yo he recopilado 12 razones.
1: Yo estaba esperando también de que tú más o menos me dijeras cómo quieres que hablamos de esto. Venga, vale, perfecto. Pues,
0: hombre,
1: vamos a hacer así.
0: Oye, ¿por qué enferma? Vamos a ver las razones. Y luego, como tú bien desarrollas, ¿qué es en esas razones, qué es enfermedades te puede...
1: Perfecto.
0: ¿Te parece?
1: Me parece bien. Así de una manera de
0: encauzar el tema.
1: Sí, porque esto hay que hacerlo de alguna manera.
0: Sí, de una manera hay que acotarlo porque es un
1: tú
0: campo...
1: Tú ya has visto que es muy largo.
0: Es un campo para 4 programas.
1: Sí, o 5.
0: O 5. Envejecimiento.
1: Vale. El envejecimiento, que lógicamente nuestro ojo también está, se puede decir, ligado al envejecimiento. En el envejecimiento del ojo tenemos... por la parte de más adelante, en lo que sería la lágrima, uh-huh, el parpadeo, el párpado también que cada vez le cuesta más cerrarse, la lágrima, no solamente la cantidad, la calidad de la lágrima, por lo que sería la glándula meibomio, que van envejeciendo también y van, le va costando más mantener la lágrima que aguante ahí. La córnea también, por la, sobre todo por la parte más interna que está en endotelio, le va costando también mantenerse transparente. Y todo esto sería simplemente envejecimiento, estamos hablando. El cristalino, en la cámara anterior, que está justamente un poquito más hacia adelante, en la cámara anterior, que es la que absorbe el líquido para que no aumente la tensión, con los años se va poco a poco atrofiando un poquito y va aumentando la tensión del ojo poco a poco, de tal manera que puede llegar a ser patológico. El cristalino se vuelve cataratoso por envejecimiento, vale, también. Eso nos va a pasar a todos antes o después. Y la verdad, a ti que no te haya pasado todavía, es porque te estás cuidando muy bien, porque esa es la catarata. Normalmente ya a partir
0: ya de tendría ese, que aparecer
1: tiene que estar en puertas por lo menos. Y luego la parte de la retina, por la cantidad de luz que vamos aguantando durante los años y la estructura del ojo, que se puede decir que ahí tiene un pegamento que no es del todo, o sea, se pega la capa, se puede decir que la pared está pegada con un pegamento que no es un buen pegamento, que con los años se va deteriorando, pues vale, aparecen también problemas con los fotorreceptores de la luz y con los desprendimientos de retina y algunas enfermedades que son así a largo plazo, por ejemplo, las degeneraciones maculares, etcétera, etcétera. Entonces, todo esto pasa, vamos a decir, a lo mejor se me ha quedado alguna en tintero, pero el envejecimiento, todo lo que ha pasado aquí es por culpa del envejecimiento.
0: Una de las causas también, o la razón, la genética y los antecedentes familiares.
1: Claro, porque de todo esto que hemos hablado, por ejemplo, en la cámara anterior, si tú tienes una cámara anterior que es estrecha, o sea, que eso viene por la genética y los antecedentes familiares, o tu familia han tenido, por ejemplo, lo que son desprendimientos de retina. Quiere decir que la forma de tu ojo, el pegamento ese que está ahí es malo. O algunos glaucomas sin tensión alta. Quiere decir que tu lámina cribosa, que viene de la genética, no es buena. ¿Vale? Hay un montón de factores genéticos que pueden hacer, por ejemplo, una miopía magna, que también viene de genética. ¿Vale? Todo esto es que eso ya lo viene heredado y que tenemos que tener en cuenta los antecedentes. Y por eso muchas veces somos tan preguntones.
0: Claro, hombre.
1: ¿Vale? Para saber si... Y incluso vamos a hablar de enfermedades como la diabetes o la hipertensión.
0: La tercera causa.
1: Claro, vale. Pues...
0: ¿La diabetes?
1: Sí, pero que también viene heredada muchas veces. A veces viene heredada, no siempre.
0: Bien.
1: Pero también puede venir heredada.
0: Un porcentaje elevado.
1: Claro. Entonces, puede ser que si tu familia tiene de herencia esa diabetes, pues por si acaso... tendrías que ir mirándotelo tú porque te puede afectar también al fondo del ojo. Entonces, la tercera es
0: la diabetes. Una de las razones por qué enferma nuestros ojos.
1: Nuestro ojo enferma ya en enfermedades que no vienen directamente del ojo, pero que se ve perjudicado en el ojo por temas vasculares. Que eso sería la diabetes. El ojo es una zona tan vascular, necesita tantísima sangre, que cualquier cosa que sea, cualquier enfermedad que tenga que ver con la sangre, le va a hacer daño, y en este caso la diabetes, que es muy vascular, que tiene mucho que ver con la vascular, que el exceso de azúcar en la sangre hace daño a todo el cuerpo, pero en el ojo, al ser tan especial, al ser tan especializado, vamos a decir, en que la luz entre ahí sin ningún tipo de problema y eso tan bien ordenado, que en el momento que hay una diabetes y se descontrola, muy probablemente vayas a tener un daño y una enfermedad en el ojo.
0: Hipertensión y enfermedades cardiovasculares.
1: Bien, estas tienen que ver también con temas vasculares, lo que hemos dicho. La hipertensión, como se puede decir, esas venas y esas arterias tan delgadas y tan débiles, esos sangrados y esa falta de riego sanguíneo te puede, bueno, que viene del corazón, etcétera, te puede hacer que haya sangrados y que también haya vasos sanguíneos nuevos que rompan la retina, ¿vale? Entonces, y también, vamos, y esa sangre que se va acumulando ahí va dañando, también muchas veces va dañando a la misma células fotorreceptoras, que entonces ya una vez dañada ya no se recupera. O sea que ese daño también es un daño súper importante.
0: Ahora viene la siguiente, que me acordé de ti porque te puedo decir, y no es pelota, que es la verdad, tú explicas mucho mejor la incidencia que tiene la radiación de ultravioleta, etcétera, etcétera, que la propia televisión a nivel nacional.
1: ¿La televisión?
0: La televisión lo explica muy mal. Muy mal. Y yo veo la comparativa. No, es que no se entera la gente. La incidencia que puede tener. Una explicación, sobre todo, vino a cuento que vi una transmisión de esto que nos dejó todos atontados. ¿Cómo se llama? El eclipse. Y explicaba tan mal las distintas radiaciones que me acordé lo bien que lo hace. O sea,
1: entonces, ¿cuál quieres que te explique?
0: No, y viene a que la tercera, una de las quintas razones por qué enferma, es la excesiva radiación ultravioleta.
1: Sí, vale.
0: A la exposición de la ultravioleta.
1: Vale, la ultravioleta. ¿Qué ocurre? Cuando... Y ahora también, espero que también ponga cuando no hay nada de luz de sol, también es una enfermedad. Vale. Entonces, el exceso de ultravioleta. La luz ultravioleta, y era una de las complicadas en el eclipse, también, de la luz ultravioleta. La luz ultravioleta es una luz que no vemos, que no duele, que es parecida, y este ejemplo se me ocurrió no hace tanto, es parecido, porque es así, cuando nosotros nos quemamos nuestra piel, en el momento que nos estamos quemando la piel, no estamos sintiendo dolor. O sea, yo, por ejemplo, voy corriendo sin camiseta, imagínate, por la calle, y tal, y voy blanquito porque no me ha dado sol, y yo no noto dolor del sol. ¿Cuándo te duele? Te duele luego. Vale, pues algo parecido pasa en el ojo. El ojo no nota la radiación ultravioleta. No sabe que esa radiación está atravesando todo el ojo de pe a pa, de delante a atrás, y que está quemándote el ojo desde delante hacia atrás. Entonces, ¿qué va ocurriendo? Que esa radiación ultravioleta te va estropeando la córnea, sobre todo el cristalino, haciendo que la catarata se adelante, y que lo que sería la retina, donde acaba la luz, que ahí necesitamos que recoja toda la luz, la quema también y la estropea, y hace que se adelante el proceso de envejecimiento. Amén del nervio óptico, que también se sabe que no viene nada bien ese exceso de luz para las personas que tienen glaucoma. Cuando el ojo está muy bien no se nota, pero cuando se tiene glaucoma o cualquier problema en el nervio óptico, esa luz en el ultravioleta también te hace mucho daño. Además, cuando se tiene infecciones de, por ejemplo, herpes o lo que sea, el ultravioleta la despierta y la favorece,
0: claro.
1: ¿Vale? Entonces, todo lo que sea esa luz que no nos hace ver nada y que nos está perjudicando, todo lo que sea quitarla es una buena idea, ¿vale? Entonces, yo siempre aconsejo a las personas, si pueden, que se ponga, incluso en por ejemplo, vosotros lo lleváis, en vuestros cristales, a vosotros no entra el ultravioleta.
0: Bueno.
1: ¿Vale? No se nota, pero tenéis un filtro, si alguien mirase con una luz ultravioleta,
0: se notaría el filtro,
1: vería negro, o sea, no vería los ojos, porque, claro. O sea, vería la forma, pero el ojo no lo vería.
0: Estamos protegidos.
1: Porque está protegido totalmente, no deja pasar, vuestros cristales no dejan pasar el ultravioleta.
0: Muy bien. Sexta razón, según mi criterio, por lo que he podido deducir.
1: ¿Cuántas eran? ¿En 12
0: dicho? Sí.
1: O sea, número mágico.
0: 12, más número la mágico. Falta de luz, que tú dices 13.
1: La falta de luz. Sí, la falta de luz. ¿Es esa la que va ahora?
0: No, ahora te va la sequedad ocular.
1: Vale, entonces vamos a hablar de esa. Sequedad ocular. Realmente nuestros ojos se mantienen vivos en una zona muy amplia. Me refiero a la córnea, que es la más importante. O sea, la córnea es la que recoge toda la luz que hay. Luego hay otro, que es el proceso de enfoque, que es el cristalino. Pero la córnea es la que dice, por aquí pasa, o sea, por aquí entra toda la luz, sí. Y es la que la enfoca. Y necesitamos que esté la córnea súper transparente, y para eso necesita alimentarse. Y como tiene que estar, te tiene que alimentar y necesitamos que sea transparente, no puede tener sangre. Si tiene sangre, ya la sangre ya no deja transparencia. Entonces, ¿dónde se alimenta la córnea? En el 60-70% de su alimento. ¿Dónde viene? De la lágrima. La lágrima necesita... O sea, la córnea no solamente necesita la lágrima porque necesita que esté húmeda. Es que además necesita alimentarse de ahí. ¿Qué ocurre? Que conforme van pasando el tiempo, y ahora con el tema de los móviles y todo esto, las personas parpadeamos menos con los móviles, a parpadear menos, estimulamos menos la lágrima y perdemos alimento un poquito. El ojo se seca y al secarse el ojo muchas veces creamos enfermedades del ojo. Entonces, ¿por qué enferma el ojo? Porque le falta lágrima. ¿Pero por qué le falta lágrima? Porque utilizamos mucho el móvil. El móvil, el ordenador y a veces el televisor también, el embobonamiento de... ¿vale? De estar viendo el televisor. Vale. Yo entiendo que si tú estás viendo a tu amor, ¿vale? También te quedes embobado.
0: Ah, está claro.
1: ¿Vale? Sea quien sea tu amor. Y que digas, oh, ¿vale? O tu hijo, o tu hija, ¿vale? O lo que sea, ¿vale? Eso es inevitable. Pero por el móvil o por cosas así, pues, hombre... no está, eso sí sería bastante más evitable. Entonces, de alguna manera, una cosa que si nosotros no estamos estimulando bien el parpadeo, no estamos creando lágrimas y no estamos alimentando bien el ojo, al final ese ojo se seca y se hace herida. Normalmente no suelen ser graves, pero cuando hay un ojo seco, cuando ya pasamos ciertas edades, si hay un ojo seco, que además, da igual, dile tú a una señora ahora de 65 años que no vea móvil. ¿Vale? Que te dice, sí, hombre. ¿Vale?
0: Que, lo que tú digas.
1: Lo que tú digas, exactamente. Entonces, cuando pasa esto, pues si aún encima, que tenemos ya pocas menos lágrimas, por temas hormonales, por temas de muchos tipos, aún encima parpadeamos menos, pues entonces ya estamos echándole gasolina a fuego. Y entonces estamos haciendo que ese ojo todavía vaya peor. Y al final acaban siendo cosas graves porque ya le va costando hasta por la noche dormir. O sea, se queda un ojo sin alimento, un ojo seco que no se alimenta y que además te molesta mucho, incluso por la noche, un mal descanso. O sea, y entonces el estrés hace que tu hormona vaya mal y eso hace que crees todavía más oxitocina, o sea, oxitocina al revés, uy, sano. Bueno, ahora mismo se me ha ido la vale, pero bueno, lo que crea más hormona del estrés, ¿vale? Y entonces... más estrés y menos lágrimas y al final acabas teniendo un problema grave. Perfecto. Entonces, es muy importante que a las personas que empezamos a tener problemas de lágrimas no hagamos una cosa que se llama acostumbrarnos al dolor, que al final no acostumbramos. No acostumbrarnos al malestar, porque no acostumbramos. Si a mí me duele la espalda, yo al final, al principio, los primeros días voy a estar muy mal, pero luego hay como una adaptación al dolor. Y evitamos ciertas cosas para que no nos duela tanto. Es muy importante que si el ojo te avisa de que está seco, que lo hidrates y que no lo hidrates solamente con humedad. O sea, que el óptico o el oftalmólogo o el farmacéutico te dé también las pautas para... Por ejemplo, yo a mucha gente le digo, mira, ve esta gota que es naranja. Eso te está dando vitaminas en el ojo, te está dando minerales. Porque a ti te hace falta. Tú ya no tienes un ojo seco, claro. Y ya está. Te hace falta esta vitamina, estos minerales. Incluso, le digo, tienes que ir con estos unos días y con estos otros días para que lo tenga todo completo. Y fijaros si es importante esto, que hay veces que cuando se tiene el ojo muy seco hay que quitar plasma sanguíneo y crearte una lágrima. Una lágrima de tu propio plasma para el alimento del ojo. No es para la humedad, sino para el alimento del ojo.
2: Dice, sí. Perdón.
0: Mi hombre, por favor,
2: dice
0: por
2: tu
0: favor.
2: Mujer que...
0: Que tiene que cortar.
2: Que ya está terminando.
1: Ah, sí, vale, venga. No, venga, vamos.
0: Bueno, Antonio, pues entonces, si te parece, despedimos, vale. Y dejamos esto.
1: Lo dejamos para la semana que viene, sí, aquí, pero sí. Tú te vas a acordar dónde vamos.
0: Sí, yo voy a acordar, no, pues, retomaré un poquito
1: vale.
0: Y creo que vale la pena hablar de infecciones, de traumatismo, medicamentos.
1: Sí, hay muchas cosas.
0: Hábitos de factores ambientales.
1: Sí, podría hablar tres programas más si quisiéramos.
0: Bueno, pues ya te agradecemos el esfuerzo porque tiene una... En fin, una cita ineludible. Yo sé que tú has hecho el esfuerzo y nosotros respetamos eso y, por lo tanto...
1: Y perdóname.
0: Amigo, que va, hombre, amigo. Perdóname. Que a ver si dura esta... Aguanta el ritmo de vida entre el presidente de la Asociación de Comerciantes
1: y
0: tu actividad.
1: Sí, sí, voy a aguantar, porque por lo menos...
0: Porque te veo más delgado, ¿eh?
1: Sí, y el deporte, y... Sí, bueno, yo...
2: Intento... muchas cosas.
1: Claro, a ver, yo tenía pensado, a lo mejor, por viendo cómo la gente de la calle Barameda, pues, no está tan, se puede decir...
0: Animada.
1: Tan animada, pues, intentar... dar paso a otros, ¿no? Porque decir, bueno, pues si yo no animo, pues no pasa nada. Lo que pasa es que tengo que terminar, o sea, las cosas que hemos empezado...
0: Tiene que terminar.
1: Las terminaremos y, claro. Y ya después, pues a ver si hay otro que sepa, que lo siga más los comerciantes, ¿no? Pero ya una cosa, cuando una cosa se empieza, se termina. Ya no la vamos a dejar a medio.
0: Pues, amigo, hasta la próxima.
1: Muchas gracias. Nos vemos entonces la semana que viene.
0: Hasta luego.
1: Gracias.

0: 26 de agosto de 2026, las 12 menos 10, y ya tenemos, pues no algo habitual, un poquito más temprano, por cuestión nuestro de programación, Antonio Bascullana. Antonio, muy buenos días. Antonio, buenos días.
1: Pues vamos a poner el micro.
0: Venga, vamos a poner el micro, si no, no nos entra. Ahí estamos. Un momentito, por favor.
1: La voz, el altavoz.
0: ¿Aquí?
1: El altavoz al teléfono. No.
0: Ahí. Ahí. Vale, ya está. Ahora, Antonio, ahora. Ahí estamos. Ahora, sí. Que tenemos aquí siempre algún problema con la tecnología punta que tenemos. Antonio,
2: bueno, los avances de la ciencia.
0: Que, bueno, antes, esta mañana he difundido que donación de sangre el jueves y el viernes. Y el martes fue en el hospital. ¿Los datos fueron positivos?
2: Sí, sí, acudieron mucha gente, como en otras ocasiones, y creo que se han llevado una buena.
0: Buenos litros.
2: Buen número de bolsas para que.
0: Qué bien.
2: Cuando se hace una donación, hay que recordar que la sangre no es para una persona concreta, sino claro. Para el banco de sangre. En España, desde hace mucho tiempo, la donación no es remunerada, sino es.
0: Sí, señor.
2: Y luego las bolsas de sangre, pues se estudian, se tratan, se miran y se. Si están condicionadas personas que el grupo
0: combate. Bueno,
2: esto está muy controlado.
0: Antonio, el es uno de los valores que tiene este país. No sé, los demás países no lo sé porque yo no entiendo, no llego a la sanidad como se plantea en otros países, pero tanto la donación de sangre como la donación de órganos lo tenemos muy concienciado, que es algo,
2: sí,
0: ¿verdad?
2: Sí, lleva razón y además es una cosa que no es. No es habitual en todos los países, ni siquiera los países desarrollados. Los que somos más veteranos,
0: ya.
2: Pues recordamos que antiguamente la donación, hace 50 años, no se hacía de esa forma. Muchas veces donaba uno para el familiar que estaba malo.
0: Efectivamente.
2: O se pagaba incluso en
0: dinero.
2: La época previa al SIDA, si recordáis. Las donaciones se hacían en la para el preso, había muchos presos que donaban sangre,
0: sí.
2: Y eso se les recompensaba con algunos días, yo no sé exactamente, claro. Con algún beneficio penitenciario, parece que algunos días de reducción de condena.
0: Bueno.
2: Y eso también influyó mucho en que al principio de la epidemia del SIDA, pues aparecieran muchas bolsas. Estaban contaminadas porque había muchos toxicómanos en la cárcel, era lo que transmitían el virus del SIDA, y eso fue además el detonante definitivo para cambiar el sistema de donación en España. Hoy día realmente modélico, sí.
0: Muy bien.
2: Está muy muy elaborado, así que todos tenemos que ayudar en eso.
0: Muy bien. Bueno, Antonio, pues tú nos dirás si tenemos desde el lunes que hablamos, desde este momento, la situación en el hospital, cómo transcurre todo el día a día, en fin.
2: Bueno, ahora mismo todavía no hemos bajado. El lunes fue más de 320 personas, me parece. Y martes y lo que llevamos de miércoles sigue habiendo todavía mucha gente. Quizá un poquitito menos las cosas, hay que ser también sincero, y tenemos un poquito de menos afluencia que no. Digamos que los días cumple de nuestro mes. Nosotros desde el final de julio y las dos primeras semanas de agosto son las más duras desde este punto de vista para nuestro trabajo.
0: Muy bien.
2: Es verdad que de vez en cuando tenemos alguien que se queja, se demora, pero es que hay momentos donde es imposible atender todo ahora. En fin, es lo que te puedo contar.
0: Pues que no es poco.
2: La actualidad del hospital.
0: Eso es, que no es poco. Bueno, Antonio, hasta el viernes, ¿te parece?
2: Perdón, hay otra cosa.
0: Ah, bien, perdón, disculpa.
2: Comentar
0: venga.
2: A este respecto. Lo digo que esta mañana lo han comentado algunos compañeros.
0: Venga.
2: El verano, la cuidado, hacen que tengamos más posibilidades de tener caídas, fracturas o accidentes.
0: Bien.
2: Porque nuevamente los traumatólogos me han recordado esta mañana, este verano han tenido muchísima actividad desde personas que se han caído, se han fracturado al hueso y pues, que tengamos un poquito de prudencia.
0: Muy bien. Perfecto. Antonio, decir que no hace falta decirlo, que Radio Esquina está a disposición de todos los profesionales y de todo tipo, trabajadores y organizadores del hospital, ¿eh? A vuestra disposición. Cada vez que quiera difundir algo interesante para la población, alguna novedad, aquí lo tenéis a vuestra disposición.
2: Estupendo. Muchas gracias. Yo también lo transmito a los compañeros.
0: Venga, hasta luego. Adiós.
2: Venga, hasta luego.
0: Hasta luego. Adiós.

Parece mentira que hoy hemos terminado a nuestro horario. Es una excepción. No suele ocurrir. Cada 100 programas ocurre. Pero no por razones nuestras, ¿eh? Sino porque los invitados, obviamente, pues tienen también sus obligaciones. Nosotros agradecemos que venga Radio Esquina, etcétera, etcétera. Y bueno, por las circunstancias que se ha dado, pues hoy hemos terminado 5 minutos antes de lo programado. Pero normalmente empezamos casi siempre 20 o media hora antes y terminamos media hora o tres cuartos hora más tarde. Esa es la dinámica de esta radio, que no tiene horario estricto, ¿eh? Que no tiene horario estricto y que no, y estamos sujetos a nuestros invitados, en fin, a lo interesante de la respuesta, los inconvenientes que pueden surgir, en fin, esa es la grandeza de hacer radio natural, como es en Radio Esquina, La Luz y la Voz de Sanlúcar. Bueno, deciros que muchas gracias, que el viernes estaremos aquí y que insistir una vez más, si durante los desarrollos de las entrevistas o los planteamientos que se hacen en esta radio, la intervención de algún personaje, si hay alguna persona que quiere decir o aportar algo distinto a lo que se opina, yo no tengo inconveniente que venga, que sea una persona, obviamente, que quiere plantear sus temas, ¿no? No con un interés que todo lo que tú dices no es verdad, con argumentación, con establecimiento, en fin, con diálogo y con planteamiento como debe ser la vida. En esa dinámica, pues continuaremos hasta que podamos. La productora Esperanza Franco Vipío y Juan José Juárez os desea feliz día, feliz jueves, y si todo va bien, pues estaremos aquí el próximo día 28 de agosto, aproximadamente a las 8:30. Venga, nos vemos.

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2: La conexión a tierra es esa terapia que usted hace cuando usted se quita los zapatos, las medias y toca la tierra, el pasto, la arena en una playa, la toca con su pies descalzos. Hay un efecto de que toda la corriente, de todo el estrés que usted ha pasado, que se almacena en corriente, que está en la espina dorsal principalmente, que le da dolor por aquí arriba en la espalda, que le da dolor abajo en la espalda, toda esa corriente tiene salida. La mayoría de la corriente que se acumula dentro del cuerpo, que nos causa estrés, que nos sube la presión, que le quita el sueño, es corriente de estrés y tiene más carga positiva que negativa. Y resulta que el planeta Tierra donde nosotros vivimos es como si fuera una batería gigante de electrones. ¿Qué pasa? Que cuando usted toca tierra, le hace la conexión a tierra, y se pone los pies descalzos y hace esa conexión, pues ahora la corriente que está acumulada en su sistema tiene salida, se va y relaja el sistema y suben los electrones, que tienen un efecto antioxidante.
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0: Bueno, pues se cumplen exactamente 49 minutitos sobre las 8 de la mañana. ¿Qué tal? Muy buenos días y bienvenidos todos a la sintonía de Radio Esquina. Comenzamos en el 97.6 del dial, también a través de nuestra página web. En el Facebook personal, el mío propio, Radio Esquina, Esperanza Franco Pipio, que simultáneamente lo pondremos también en el Facebook de Radio Esquina. Recordaros que hoy tenemos una programación bastante interesante y extensa, así que sin más demora, pues tenemos que dar paso a nuestro compañero. Pero antes hay que decir que tenemos un teléfono, el 633-827103, para aquellos que quieran participar en directo. Ahora sí, sin demora, en este miércoles 26 de agosto del 2026... damos paso a nuestro compañero Juan José Suárez Durán.
1: Muy buenos días, Esperanza. Buenos días a todos los que nos escuchan y que nos ven a través de Facebook, y aquellos que nos escuchan más tarde en las distintas repeticiones que tenemos a través de Radio Esquina, en el iVoz y también, en fin, en otros medios de plataforma que difunden Radio Esquina, independientemente de una actuación concreta que usted requiera, pues le mandamos el audio de esa intervención, como así lo reclama mucha gente. Pues una vez más, dar las gracias como siempre. Y repetiré siempre que gracias a vosotros, gracias al apoyo, y parece que no, pero hay una cantidad de gente silenciosa que escucha Radio Esquina, sobre todo las mañanas de Radio Esquina. Nosotros quisiéramos producir más programas, más actividades de todo tipo, pero no es posible por cuestión física, recursos y, bueno, y otras ocupaciones. 26 ya de agosto de 2026. Antes de pasar a hacer un llamamiento una vez más, antes de pasar a desarrollar nuestra programación, que viene muy interesante, como todas, hacer un llamamiento de donación de sangre. El centro de transfusión de la zona, pues va a estar el jueves 27 en la Casa Hermandad del Rocío, en la calle San Jorge, de 5:30 a 9:30. Jueves 27. Y el día 28 estarán en el Centro Comercial La Duna, carretera del puerto, desde las 5 hasta las 10 de la noche. Dos ocasiones para donar sangre. Ya el martes pasado estuvieron en el Centro de Transfusión Ambulante en el Hospital Virgen del Camino, que, en fin, vamos a preguntarle luego a Antonio cómo transcurrió, pero la noticia es que, bueno, pues la gente acude a donar sangre, lo cual nos alegra. Nosotros desde aquí lo que hacemos es darle la publicidad suficiente, por si alguno no se ha enterado y tiene la posibilidad de dar sangre, tiene, en este caso, en esta semana, día 27, mañana, de 5:30 a 9:30 en la Casa de Hermandad, en la calle San Jorge, y el viernes en el Centro Comercial Las Dunas. En este caso, de 5 a 10 de la noche, la donación de sangre. Insistí una vez más que no sé por qué, el palacio, lo que denominan el Palacio de Congreso de Sanlúcar, es un hábitat mal aprovechado, en situación quizás de mantenimiento con mucho déficit, pero creo que reúne las condiciones necesarias para que allí también sea un centro de donación, porque hay aparcamiento, hay espacios grandes, en la zona vive mucha gente, es fácil de llegar y no hay preocupación de limitaciones como, por ejemplo, en la calle San Jorge, donde realmente hay que aparcar a los alrededores o bien sea peatonal. Pero si facilitamos un centro que está vacío prácticamente todo el año y que reúne las condiciones necesarias para que vayamos allí a donar sangre con muchas facilidades, principalmente que llegamos, aparcamos y nos vamos, y en fin, y la gente también eso lo agradece. Pero bueno, de todas maneras, esta semana, Casa de Hermandad del Rocío, San Jorge, de 5:30 a 9:30, y el viernes en el Centro Comercial Las Dunas, de 5 a 10. Ahí os espera para dar lo mejor de uno mismo, que es la sangre.

26 de agosto de 2026. Hay que ver la mar, la mar, la mar. Y que no pongamos los pilares suficientes para mantener en el tiempo la actividad pesquera con lo que supone para Sanlúcar. Bueno, tiempo al tiempo. Músico de recuerdo, de Álex Rodríguez. Hoy nos trae a Albert Pla y Álvarez. Por su nombre y su apellido habrán denotado que es un cantante de catalán. Cantante, compositor, actor, escritor y artista teatral. Se caracteriza sus canciones por mezclar el humor, la tragedia, el sexo, la muerte, el amor, la crítica social, el surrealismo y la provocación. Aparte de cantante, es un actor en el escenario y ya lo explicará perfectamente nuestro amigo Álex. Tiene, bueno, una curiosidad cinematográfica. La relación con Pedro Almodóvar no se limita al aparecer en la pantalla su canción Sufre como yo, sino que formó parte de la banda sonora de Carne Trémula, además del Día de la Bestia, interpretada junto a Estromoduro, y aparece en la versión original de la película de Álex Iglesias. Bueno, brevemente, esas son las pinceladas que yo quería decir, pero lo fundamental de este cantante, independientemente de lo que dice Ale, que lo dice muy bien, pues se caracteriza porque, como digo, tiene diversidad: músico, cantante, actor, escritor, payaso y bufón. De ahí viene mi narración escrita, describiendo algunas características de Albert Pla. Sin con el sentido de que lo que significa y la bondad que tiene la palabra, no sentido peyorativo, pues yo lo he denominado Albert Pla, el bufón de las verdades. Albert Pla camina despacio con una guitarra entre las manos y en cada cuerda guarda un mundo de locos, de santos y humanos. Cantautor de voz diferente, poeta de calle y heridas, convierte la risa en pregunta y la canción en otras vidas. Catalán cuando quiere ser tierra, castellano cuando quiere volar. Dos lenguas, dos mares abiertos, un mismo deseo, cantar. Habla de amor y la muerte, del deseo, la rabia y el dolor, y convierte lo absurdo en espejo para mostrarnos, Albert, quiénes somos hoy. Su humor puede ser una navaja, su ironía un golpe certero. Su provocación no busca permiso, prefiere caminar por el sendero que otros considera prohibido. Albert Pla es actor y cantante, escritor, bufón y creador de un hombre que juega con máscara para descubrir al espectador. También el cine abrió sus puertas y a ese rostro difícil de encasillar, Almodóvar, historia y escenario, lo vieron aparecer y actuar. Y cuando se apagan las luces y comienza el teatro a respirar, la canción deja de ser canción y empieza otra historia a comenzar. Canciones de amor y droga, la diferencia, miedo después, son nombres de un viaje artístico que nunca termina de sorprender. Con Pascal Comelade soñó truenos, con guitarras dibujó fantasía y junto a otros músicos convirtió su locura en melodía. Ha escrito también su historia con humor, crítica y desmesura, porque para Plath, Albert Plath, la literatura también puede ser aventura. No quiere ser políticamente correcto ni caminar por caminos marcados. Prefiere provocar al pensamiento antes que dejarnos acomodados.
A veces parece un niño travieso, otras veces un filósofo errante, otras un payaso irreverente que nos mira desafiante. Pero detrás de aquella sonrisa hay preguntas que no nos dejan dormir. ¿Quién decide? ¿Qué puede decirse? ¿Quién nos enseña cómo vivir? Armel Platt no busca solamente que escuchemos una canción, quiere remover nuestras certezas, sacudir nuestra imaginación. Y quizás ese sea un gran secreto, hacer del escenario un espejo, poner delante nuestras contradicciones y dejarnos pensando al salir del concierto. Porque Albert Platt es músico y teatro, es literatura, cine y canción, es sarcasmo, ternura y rebeldía, es pregunta sin contestación. Albert Platt, artista inclasificable, bufón de una sociedad inquieta, con una guitarra por bandera y la libertad como meta. Que sigan cantando lo incómodo, que sigan rompiendo el guión, que sigan mezclando risa y tragedia, porque a veces una provocación es la manera más sincera de despertar el corazón. De Álex Rodríguez, en Músico de Recuerdo, Albert Platt.

0: ¿Quién es Albert Pla?
1: Pues Albert Pla es un cantautor, es un autor y un escritor español conocido por su estilo irreverente y transgresor. Su obra abarca, bueno, pues abarca múltiples disciplinas artísticas, desde la música, pues hasta el cine y el teatro. Está considerado una de las figuras más singulares de la escena cultural contemporánea en España. Más de 25 años de carrera a sus espaldas, en los que, como hemos dicho, ha desarrollado una extensa actividad. No se sabe la canción.

0: inició su carrera en la década de los 80 con sus propios shows, que le ganó la admiración de un público que se distinguía siempre por disfrutar no solo de la música, sino sobre todo de sus puestas en escena.
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0: Y en 1988 obtiene el premio como mejor intérprete de la cuarta canción de muestra de autor en Jaén. Y 2 años más tarde obtuvo el Premio Nacional de Música de la Generalitat de Cataluña.
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0: En 1992 también obtuvo el premio Ícaro Diario 16. Es un premio que se otorga pues a los nuevos intérpretes.

a lo largo de su carrera, ha desafiado constantemente los límites convencionales del arte. Explora temas polémicos con una mezcla de ironía, poesía y crítica social. Desde su primer disco, Pla ha creado un universo propio que combina la creación de canciones de autor con varios elementos teatrales y performáticos. Su obra se caracteriza por unas letras provocadoras y sarcásticas que cuestionan el orden social y político, una mezcla de géneros desde la rumba hasta el rock y la música experimental. Él siempre fusiona la música con el arte escénico y critica la hipocresía social, explorando temas como la violencia, la marginalidad

0: Entre sus álbumes más influyentes destacan Os Entomol, en catalán, de año 1989, y que fue su álbum debut, donde ya mostraba su estilo irreverente.
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0: dar el 92, no solo derrumba, vive el hombre, un trabajo que consolidó su identidad artística. 20 escenarios de Albuquerque en 1997, que fue un álbum con fuerte carga narrativa y sobre todo crítica social. Y en el 2008, La Diferencia, que es una exploración más íntima y experimental.

0: inspirados a alguno, en verdad son más de 12 discos los que él lleva editados. Pero además de la música, destacan sus apariciones en teatro y cine. Participó como protagonista de la obra teatral Caracuero.
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0: Tuvieron más de 150 representaciones y ha participado en la música de largometrajes. El más reconocido fue con el tema Sufre como yo, que era parte de la banda sonora de Carmen Trémula, la película de Almodóvar.

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también ha colaborado en producciones, por ejemplo, como la de Airbag, sí, la película de Juanma Bajo Ulloa. Aquí tiene una presencia actoral y también la canción, o la inclusión de la canción Soy Rebelde.

películas como Honor de Caballería, de Albert Serra, A los que aman, de Isabel Cuset, Memoria de Tortuga. Murieron por encima de sus posibilidades, después de Tiaquila Cuesta, quien también trabaja como actor protagonista. Y por ejemplo, en el 2016 trabaja como actor en El Rey Gitano, de Juanma Bajo Ulloa.

0: 16 de noviembre de 2015 se estrena también como escritor y publica España de mierda. Bueno, una novela por la tierra de España protagonizada por un cantautor uruguayo. En la última década sus espectáculos transitan entre la música y el teatro. Muchas más películas, muchos más espectáculos. Incluso desde el 2001 empieza a girar por Latinoamérica, donde cada vez va ampliando más el número de países y seguidores, consiguiendo pues un reconocimiento ya a nivel internacional. Y algunas curiosidades sobre Albert Pla. Él afirma que no le gusta escuchar música ni en casa ni en el coche. Y vive con la constante idea de que morirá al día siguiente.
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0: Fue uno de los primeros en apoyar al rapero Case, buscándolo mediante un anuncio en el periódico de Zaragoza.
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0: Albert Pla ha bromeado diciendo que le gustaría morir el mismo día que Serrat y el rey de España. Además confesó haber hecho un bombón con las cenizas de su amigo Pau Riba.
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1: Se siente totalmente alejado de la religión, mencionando que ni siquiera sus padres se cagaban en Dios. Mantiene una relación larga y estable con la actriz Judy Farrer, y él se define más como un cuentacuentos o alguien que explique historias como un cantante convencional. Ha sido calificado a menudo como un poeta pan o un artista inclasificable que utiliza su arte para reflejar emociones.

0: escribió su novela España de mierda, originalmente en castellano, pero ante la falta de editoriales interesadas en publicarla, fue traducida al catalán para ver la luz por primera vez en ese idioma, porque hay que decir que Albert Pla es un independentista convencido. De hecho, aparte de provocador, tuvo ciertos problemas, ya que llegó a comentar en una entrevista que odiaba a España y todo lo que ello representaba.
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0: Quizás su canción más conocida es Sufre como yo, de Carne Trémula, la banda sonora de Carne Trémula, la película de Almodóvar.
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0: Es un enemigo. El enemigo de las herencias ha declarado públicamente que considera las herencias una injusticia y que él mismo renunciaría a la suya, pidiendo a sus conocidos, entre los que trabajan y los que esperan, heredar.
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0: Sufrió un infarto que lo obligó a cancelar giras, una experiencia que él describió como ver el túnel y la luz. De joven pensaba que no llegaría a los 30 y ahora bromea con que no llegará a los 60, aunque le queda ya muy poquito para eso.
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0: Como comentado, pues esas declaraciones que hizo en su momento, que le daba asco ser español o algo así, pues provocaron la cancelación de varios de sus conciertos en ciudades como, por ejemplo, Gijón. Lo que no se puede negar de Albert Pla es que siempre ha sido fiel a sus ideas, que es un provocador innato, un gran actor y alguien que nunca te dejará indiferente. Por lo tanto, merecía tener su espacio aquí, en Músico del Recuerdo.
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0: Soy Ale Rodríguez y hasta el próximo programa. Come on.
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Las mañanas de Radio Esquina, y empezamos inmediatamente después de Alex Rodríguez y empezamos a desarrollar nuestra escaleta, ya que la invitada está aquí antes de su hora, como debe ser, así me gusta a mí la gente, que pues aprovechamos y así tiene más tiempo para desarrollar sus planteamientos. Bueno, ya es... tengo aquí que empezó, ella empezó con nosotros el día 17 de septiembre de 2025, y el primer planteamiento fue este. Prácticamente se va a cumplir un año en que colabora con Radio Esquina, y a pesar de todo yo estoy, y Esperanza creo que también, contentísimo. Y también hay que decirlo, aunque ella no quiere que lo diga, pero lo digo yo, que hace un esfuerzo en su trabajo para hablar en Radio Esquina, pide permiso para venir un miércoles y luego ese miércoles lo compensa yendo el sábado a trabajar. ¿Por qué lo hace? Porque hay gente que quieren que escuche su opinión y son análisis de la situación y son muy interesantes. Y lo hace con gusto. Pero ¿a quién le gusta trabajar un sábado? Por opinar en la radio, pues a ella, y hay gente, lo que pasa que hay que ver la bondad de las personas, de lo que dice. Yo en mi introducción de hoy, como sabéis, Yolanda Castro es una activista político-social, una voz que observa la realidad, que cuestiona aquello que no funciona, que tiene una tolerancia bastante elevada y admite toda postura distinta a la suya,

0: rendirse a él. Significa tener el valor de empezar a solucionarlo. Hablar de una Sanlúcar con dificultades no significa dejar de quererla, ni mucho menos. Al contrario, significa quererla lo suficiente como para aspirar a una ciudad mejor. Hablar de las desigualdades no significa dividir a hombres y mujeres. Significa recordar que todavía hay caminos que debemos recorrer juntos hacia una igualdad más real. Hablar de feminismo no significa enfrentamiento, significa preguntarnos qué podemos hacer para que ninguna mujer tenga que renunciar a sus derechos, a sus sueños o a su dignidad. Hablar de política no significa necesariamente hablar de partidos, significa hablar de ciudadanos, de decisiones, de responsabilidades, de cómo construir una sociedad donde la participación no termine el día de las elecciones. Hablar de desinformación, de mentira y manipulación no significa desconfiar de todo. Significa aprender a preguntar, a contrastar, a pensar y a buscar la verdad. Y hablar de los problemas de la sociedad tampoco significa ser pesimista. A veces el pesimismo es no querer mirar los problemas. La verdadera esperanza comienza cuando somos capaces de reconocer aquello que debemos cambiar. Yolanda Castro nos propone precisamente ese ejercicio, mirar la realidad sin maquillarla, cuestionar lo que parece incuestionable y transformar la crítica en reflexión, la reflexión en conciencia y, por supuesto, la conciencia en participación. No cabe duda que hay una sociedad que se puede mejorar y no se construye únicamente diciendo que todo va bien. Se construye cuando alguien se atreve, parece mentira, en plena democracia. Esto no está bien, pero podemos hacerlo mejor. Y esa es quizá la gran pregunta que hoy queremos compartir con Yolanda Castro. ¿Cómo convertir nuestras dificultades en oportunidades, nuestras diferencias en convivencia y en nuestras críticas en propuestas para construir una Sanlúcar más justa, más igualitaria, más participativa y, sobre todo, más humana? Bueno, pues nada, abrimos los micrófonos a la crítica. Sí, por supuesto, pero también esa crítica lleva a la esperanza, a las propuestas y a las posibilidades de cambiar aquello que todavía podemos cambiar, que es nuestra obligación, y que no lo cambie nadie por ti si está mal. Y para eso, pues tenemos el placer que Yolanda Castro participe en Radio Esquina. Bienvenida.
1: Muchas gracias. Qué introducción más completa, ¿no?
0: Bueno.
1: Está muy bien.
0: 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No me digas más cosas mías positivas. Tú, bueno, pues he enfocado la introducción de esta manera.
1: Claro. Te agradezco parte de la introducción que has hecho porque por dos cosas. En primer lugar, yo pensaba que ya había hecho un año, pero no, ha sacado ahí el dato en concreto y fue en septiembre. Ha sacado el cartel que el colectivo Sanlúcar por la Tercera República pegó en toda la ciudad. Y bueno, en relación a ese cartel, al no a las zonas de bajas emisiones, pues intervine en el pleno como ciudadana y vine aquí a la radio. Luego tuve la fortuna o la suerte, tanto yo como muchas personas que no estábamos y no estamos a favor de las zonas de bajas emisiones, de contar con la difusión que se ha dado a esa temática desde la propia Radio Esquina, porque a pesar de ir al pleno y hacer algún tipo de consideración en relación a los documentos que aquí estuvimos hablando sobre esa implantación, pues la alcaldesa no cejó de intentar pleno tras pleno llevar el que se aprobara. Y bueno, creo que hicimos un poco de mella en parte de la oposición política, que está allí representada en el pleno, pero también hicimos mella en muchos ciudadanos que ni siquiera tenían conocimiento de que esto se quería implantar y las consecuencias que tenía en cuanto a la discriminación entre personas con poder adquisitivo elevado, que podían tener coches eléctricos, y la gran mayoría de la clase social trabajadora, que es que no podemos ya adquirir ya es un

0: produjo incluso un coche de segunda mano. En segundo lugar, también te quería agradecer esa aclaración que haces, porque yo considero que la mentira no puede ser una herramienta política, y mucho menos la difamación y los bulos. Yo creo que me he caracterizado, siempre que he venido aquí o cuando participo en otros foros, en hacer críticas, pero con datos, no inventándome las cosas.
1: Cierto.
0: Entonces, hay ciertas personas, una de las cuales hay veces que habla con nombre y apellidos, que es Olga Barrios, la concuñada de la alcaldesa, que no utiliza ningún tipo de argumentación política, sino que va al puro ataque personal. Y claro, lo que no le voy a consentir es que me difame diciendo cosas de mi persona que no son. Yo he dicho aquí que efectivamente yo soy una delegada sindical. Yo pertenezco al Sindicato Andaluz de Trabajadores. Y bueno, milito en la Unión Local de Jerez de la Frontera y pertenezco a un comité de empresa del sector del telemarketing, donde hay muchos trabajadores de aquí de Sanlúcar, un sindicato que no tiene liberados. Entonces, cada vez que publico algo en las redes, pues se pone a decir que, bueno, que como estoy liberada, vaya tela en lo que estoy gastando mi tiempo. Y yo no estoy liberada, en absoluto. Tú lo has dicho muy bien. Mira, aquí tengo, que si ella me da su email, yo se lo mando. Todas las solicitudes, cada vez que vengo a la radio, todas las solicitudes que hago en mi centro de trabajo para que me den el último miércoles del mes libre y trabajar el sábado. Es más, cuando yo vine aquí en abril, yo estaba de vacaciones.
1: Es cierto.
0: Entonces, bueno, yo no tengo por qué soportar que toda esta izquierda degenerada y toda esta izquierda de chisme, porque son chisme todo lo que dicen, me tenga a mí que estar atacando personalmente y diciendo cosas que no se corresponden.
1: Pero, sin embargo, no te afronta nada del mensaje tuyo.
0: No entra cierto, a valorar...
1: Que
0: no.
1: Si alguien se entiende aludido, que venga a Radio Esquina, que yo estoy encantado que venga.
0: No entra a valorar absolutamente nada de lo que se está denunciando. Aquí todas las explicaciones es y antes más, y el pasado... A ver, los ciudadanos cuando votamos... No votamos para que nos cuenten el pasado.
1: Claro, por eso votamos. Cambiamos de gobierno en vez de
0: claro,
1: cuando, ¿no?
0: Votamos para que nos solucionen los problemas del presente, ¿no?
1: Claro.
0: Entonces, claro, yo sé que esta persona, pues sí, da la cara con su perfil real,
1: vale.
0: Pero hay otras personas que están con perfiles falsos. Y mira, yo leí una frase este domingo en el periódico El País, bueno, leí una entrevista, ¿no?, que le hicieron, aquí me lo ha apuntado, a Julián Casanova, que es historiador. Y venía a decir un poco la importancia de ponerle freno a todo este tipo de ataques en redes sociales. Cuando dice Goebbels, que fue el ministro de propaganda nazi, ¿no?, necesitaba ocupar países para introducir propaganda. Elon Musk necesita 3 minutos para cambiar el algoritmo. Es decir, tú estás toda una vida intentando tener cierta reputación, haciendo las cosas con la mayor de las coherencias, que te equivocarás, por supuesto.
1: Cierto.
0: Que sí. Para que una persona ahí en un comentario, porque le da la gana, para defender no sé qué, porque todavía no sé qué política está defendiendo, tire por tierra toda tu persona, ¿no? Y eso no tiene precio, la reputación de uno.
1: ¿Y tú no te has planteado que tú con ese análisis realmente va por buen camino porque demuestra que ocurre? Es decir, si tú dijeras aquí algunas versiones o exposiciones que no tendría sentido, que no fuese verdad, a mí no me importaría porque diría, bueno, que diga lo que quiera Yolanda. ¿Pero no te ha planteado que tus planteamientos son acertados porque molestan tanto?
0: Yo tengo ahí cuestiones contradictorias. A ver, a mí me gustaría que mi mensaje calara de otra manera.
1: Claro.
0: ¿Que calara de qué manera? Pues lo que yo siempre digo, que la clase trabajadora somos mayoritaria, que todo lo producimos, que nada decidimos, que no cuentan en absoluto para nosotros en la toma de decisiones, que no tenemos ningún tipo de contraprestación a todo lo que aportamos socialmente y que tendríamos que organizarnos para defender nuestros intereses, porque hay lobbies que defienden los suyos, pero la clase trabajadora está huérfana de Partido Comunista, huérfana total y absolutamente de organizaciones obreras, de organizaciones de masa. Me gustaría que calara por ahí.
1: Vale,
0: también veo que no hay que ponerse al nivel de estas personas.
1: También.
0: Porque si te pones al nivel, salvando las distancias, que no estoy diciendo que esta persona en concreto lo sea.
1: Sobre todo el mensaje, ¿no?
0: Que si te pones a la altura de un imbécil, siempre vas a perder el debate. Pero claro, lo mínimo que podría hacer personas que se llaman de izquierda, que ya no sabemos lo que es eso, es entrar a debatir políticamente, que aquí se están señalando fallos políticos. Y fallos políticos que a mí como ciudadana y como comunista me afectan gravemente porque el espacio que no ocupa una masa lo está ocupando la masa que tiene al lado. Es decir, el espacio que deja huérfano la izquierda transformadora está siendo colonizado por movimientos totalmente reaccionarios. Eso es lo que a mí me preocupa. ¿Y por qué me preocupa? Porque aunque yo no lo haya vivido directamente, yo soy un producto de mi historia como clase trabajadora. Y yo sé lo que se ha padecido y lo que se padece cuando hay políticas fascistas o franquistas en vigor. Es que eso a mí me tiene que estar preocupando. ¿Por qué? Porque sí es cierto que de paredes para adentro, quien tenga una vivienda, que ahora hablaremos del tema, es tu vida, pero tú eres un ser social. Y o te gobiernan uno o te gobiernan otro, pero lo cierto es que siempre te gobiernan. Entonces, ¿de qué manera podemos nosotros conseguir cosas beneficiosas para la clase trabajadora? Organizándonos y reivindicándola, y no mendigando derechos, sino que los derechos se toman. Tú tienes la experiencia en los años 70, en los años 80, en los años 90... Bueno, en toda la historia del movimiento obrero, las cosas no las han dado por ciencia difusa.
1: No es gratis.
0: ¿No?
1: Cuesta mucho.
0: Cuesta mucho.
1: Y deja, y cuánta gente, mucha gente en el camino.
0: Mucha gente en el camino, muerta, torturada. Claro. ¿Y ahora qué pasa? ¿Que ahora aquí no te van a dejar hablar los que se llaman de la izquierda transformadora? ¿No te van a dejar ni hablar? ¿Que van a hacer lo mismo que los reaccionarios? ¿No dejarte hablar? ¿O ponerte etiqueta? ¿O tirar por tierra tu honorabilidad, ¿no? Que aquí todos tenemos familia y todos tenemos amigos. Y usted me ataca a mí políticamente como yo le estoy atacando, en el sentido de hacer ver cosas que a mí me parece que son incorrectas. Pero lo personal, ese no ha sido nunca el campo de la izquierda. Bueno, aclarado esto.
1: ¿Por dónde empezar? No te preocupes que tiene tiempo, ¿eh?
0: Sí, tengo tiempo, pero...
1: Hoy no te va a faltar.
0: ¿Qué?
1: Que no te va a faltar, creo yo.
0: Bueno.
1: Que, ¿por dónde va a empezar? Venga, concretamente.
0: Bueno, yo bebo mucha agua.
1: No te preocupes, es normal.
0: Y no sé, con el ventilador este que también se seca la garganta.
1: ¿De quién te la pago?
0: No. Vamos a ver. Yo tenía muchos temas, pero estuve viendo la entrevista que le hicieron a la alcaldesa cuando lo de las carreras de caballo. Y claro, cosas que yo quería comentar, pues quería relacionarlas con esta entrevista que le hicieron, donde había cosas que me sorprendieron de la entrevista en sí, que comentó ella, ¿no? Y otras que ya no me sorprenden. Lo primero que he visto en estos últimos tiempos, tanto cuando ha ido a la Iglesia de la Caridad, como en las propias carreras de caballo, es que cuando está en ese tipo de ambiente, el talante le cambia. Habla hasta como una monja, ¿no? Toda pausada, toda contenta, que es una imagen muy lejana de aquella imagen que nos tiene acostumbrada cuando ejerce de alcaldesa, pues incluso dentro del propio ayuntamiento. Es más, yo recuerdo como algo bastante indignante que los trabajadores del patronato se estaban manifestando en frente del ayuntamiento y lo que hacían era entrar al patio, entraban también en las dependencias, ¿no? Y se ponían allí con la pancarta y luego se iban. Bueno, pues a mí me pareció indignante que una de las veces, coincidiendo con que ella fue abajo, al barrio bajo, a despedir a la Hermandad del Rocío o a entregar un ramo de flores allí a la Hermandad del Rocío, le mandó a la policía local a esos trabajadores para que no entraran en el ayuntamiento. O la actitud que tienen los plenos, ¿no? Una actitud totalmente intolerante, que incluso no deja que los representantes del pueblo se expresen. Están sometidos ahí a un tiempo, yo no sé, a mí no me daría tiempo a desarrollar mi pensamiento en 3 minutos. Y menos si tengo que alcanzar a que me entienda la ciudadanía.
1: Claro, claro.
0: Porque el ayuntamiento no es que los políticos controlen esa institución, sino el ayuntamiento es gestionar y solucionar los problemas ciudadanos y explicarle a los ciudadanos cuáles son los problemas que ellos detectan, los problemas que nosotros le transmitimos y las soluciones que se pueden dar. Entonces, me llamó la atención eso, me llamó la atención de verdad, terriblemente, cuando dijo, incluso dijo, yo soy la alcaldesa de todos los ciudadanos. Bueno, yo ahí tengo mis dudas, pero vale, se lo doy por válido. Es la alcaldesa de todos los ciudadanos y es el día de la patrona. Pero que tú me digas que tú vas allí porque la Virgen de la Caridad es la alcaldesa perpetua de la ciudad de Sanlúcar, yo eso sí ya no te lo paso. No te lo paso, eso me parece a mí una incongruencia total, porque aquí desde la izquierda alternativa respetamos profundamente las creencias religiosas de cualquier persona. Pero nosotros defendemos también la separación entre poderes, entre el poder religioso y el poder político. Y si tú ni siquiera garantizas en un discurso eso, pues poca confianza podemos tener en todo lo demás. Eso por un lado. Por otro lado, también me sorprendió en la entrevista de lo de las carreras de caballo, que no ha sacado fotos como otros años, de jolgorio tomando vinitos e historias en los llamados palcos, no ha sacado ninguna foto. Y ella misma dijo que había estado en los palcos, pero que donde mejor se disfrutaba era donde estaba la plebe, allí con los filetitos de pollo y con los pimientos fritos. ¿Cuántos días de carrera de caballo hemos tenido? ¿Cuántas veces has estado ahí abajo con tu pueblo? Ninguna, ¿no? Porque tú de todo haces una foto. Entonces, no me vendas algo que se puede contrastar claramente. No me digas que tú eres la alcaldesa de toda la ciudadanía porque a ti solamente te gusta relacionarte con la burguesía y con los poderes fácticos de esta ciudad. Y yo me imagino a la burguesía y a la gente con gran poder adquisitivo de esta ciudad que se estará muriendo de la risa de tener una alcaldesa de estas características. Porque mira, Juan José, esto lo dicen mucho los trabajadores del campo. El perro defiende el cortijo, pero come pan y duerme en la calle. Pues eso lo traslada a lo que estoy exponiendo. Y eso es lo que está pasando aquí.
1: Bien, por ejemplo.
0: Que la izquierda es alternativa, que bueno, que sí, que tú a nivel del Estado, a niveles generales, tú sabes que lo que hace esa izquierda es administrar el sistema capitalista como lo administra la derecha, es decir, uno a la izquierda y otro a la derecha, ese es el mercado de la ideología que tiene el sistema capitalista, pero bueno, luego, a nivel local, ¿se puede dar la posibilidad de que gente con conciencia pueda incidir en modificar las condiciones materiales en las que vive la clase trabajadora? Hubiese sido una gran oportunidad en Sanlúcar de Barrameda. ¿Qué diferencia hay entre las políticas que ha llevado a cabo este equipo de gobierno de Izquierda Unida y lo que podría haber llevado a cabo el PP, por ejemplo? En materia de privatizaciones, en materia de no rescatar servicios públicos, ¿qué diferencia? La alcaldesa lo está haciendo muy bien. Baje usted el dato, deme usted el dato. Esas son frases hechas. Deme usted el dato. Bueno, eso como aperitivo.
1: Bien.
0: ¿Vale? Tú puedes hablar
1: no,
0: también.
1: No, yo te estoy escuchando. Vale. Estoy atentamente escuchando.
0: Mira, cuando empieza la entrevista, y vuelvo a repetir, yo esta crítica la hago porque hemos perdido una gran oportunidad, porque el descontento general en el que vive la clase trabajadora, viendo políticos de izquierdas que son incoherentes, que dicen una cosa y hacen lo contrario, esto lo va a captar la extrema derecha. Y por más que me digan a mí por el Facebook que yo estoy allanando el camino a la extrema derecha por criticar esto, yo no lo estoy allanando. Quien lo allana es quien hace esto. ¿O qué pasa? ¿Que aquí lo toleramos todo por ese miedo a que viene el lobo? Pero si el lobo va a venir porque el que está ahí está haciendo políticas para que el lobo llegue y tenga el medio camino ya recorrido. Y nosotros tenemos que ser despiadados con aquellos que se dicen que están en nuestro bando, porque esos son los que están desmotivando y desmoralizando a la clase trabajadora. ¿O qué pasa? ¿O de repente aquí la clase trabajadora se levanta un día y ya es pasota? Está cansada ya de tanto cuento.
1: ¿Y por qué hay tanto cinismo en las prácticas políticas actuales a nivel local? ¿Por qué se practica? ¿Qué necesidad hay de no afrontar lo que tú piensas o por lo menos intentarlo? ¿De a qué se debe este cambio? ¿Por incompetencia? ¿Porque no saben? ¿O que realmente nunca han pertenecido a personas con un tipo de ideología?
0: Pues mira, yo creo que es una mezcla de todo y no te doy esta respuesta porque sea la más fácil. Pero yo creo que esa organización perdió ya las siglas por la caña de pescar. Formación política no tiene ninguna, no, es que no tiene ninguna. Y luego que está muy bien que te agasaje la burguesía y que tú te sientas que tú detentas el poder, cuando tú no estás detentando el poder, que eso es otro término que está muy manido. Y Juan José, que se está muy bien ganando 50.000 euros al año cuando no hacen nada. ¿Tú me entiendes?
1: Claro, te entiendo.
0: Mira, a mí me sorprendieron varias cosas. Refiriéndose al PSOE, ¿no? Porque el PSOE ha sido malo, malo, malísimo, y Víctor Mora, bueno, el diablo. Pero ustedes pactaron. Ustedes pactaron. Yo no soy del PSOE. Yo no pacté con el PSOE. Yo soy una ciudadana que le votó a usted porque iba a hacer las cosas diferente. Y para que no gobernara la derecha, que ese es un rollo que nos tienen metido en el coco, porque luego no hacen políticas de izquierda, quien pactó fue usted. Y desde el principio ese pacto era un pacto
1: fallido.
0: Pero fallido porque también el talante de la alcaldesa era un talante que no se podía llevar bien, Juan José. Es que no se podía, yo lo veía en los plenos. Vamos a ver, si formáis parte del equipo de gobierno, ¿cómo podéis estaros haciendo oposición gobernando, ¿no? Pero bueno, yo no me voy a meter ahí porque a mí no me importan los pactos que ellos tuvieron. Pero dice, referido al PSOE, dice, no han entendido el momento político en el que estamos con el auge de la derecha que viene a recortarnos los servicios públicos, que está en juego los servicios públicos. Es importante haber estado la izquierda junta porque Sanlúcar tenga todos estos servicios. Esto que nos reímos, sacamos las palomitas, la Coca-Cola. ¿Ella no iba a rescatar el servicio de ayuda a domicilio? ¿Lo iba a rescatar o yo me lo he imaginado? No, lo iba a rescatar, ¿no? ¿Ella no iba a rescatar el tema del transporte público? ¿Lo iba a rescatar?
1: Sí.
0: ¿Qué otra cosa iba ella a rescatar por ahí?
1: Bueno, en teoría, Aqualia.
0: Aqualia, un montón de cosas. Bueno, pero vamos a centrarnos en que ella no ha rescatado nada, pero además ha privatizado servicios públicos. Es decir, cosas que tienen que dar un servicio social, pues tú lo conviertes en algo que va a dar un beneficio económico a una entidad privada. Luego, ¿tú de qué me estás hablando a mí? Si el mismo PSOE en un pleno te dijo para el Pleno que con sus votos y con los nuestros podemos municipalizar esto. Y no. Salió adelante no rescatarlo con el voto, con la abstención, que también es un voto, del PP. Hubo una segunda votación y ¿quién fue la que decidió? Ella, voto con el voto de calidad. Luego, ¿qué rollo me estás vendiendo aquí de servicios públicos, de auge de la derecha? ¿Qué diferencia hay entre tus políticas? Ninguna. Es que viven en una, yo qué sé, en una burbuja. Y en vez de desactivar el malestar que genera, como te he dicho antes, en amplias capas de la clase social más desfavorecida, esto de este tipo de situación, pues en vez de desactivarlo, lo que hace es lanzar a todo ese tipo de personas en manos de los partidos más reaccionarios. Y lo que tienen que hacer es no mentir. No mentir, Juan José. Yo no sé tú, pero yo estoy cansada de mentiras. ¿Cómo me puede estar mintiendo? ¿Es que se creen que somos tontos? ¿De verdad? ¿Se creen que la mayoría somos tontos? Pero ¿que no leemos?
1: Lo dicen como creyéndose sus propias mentiras, ¿verdad? Porque tú luego, como tú bien dicho al principio, se coge los datos, se contrasta y se queda la evidencia que lo que dicen no es correcto.
0: Claro, no, pero no. Les da igual. Es que les da igual. Y a mí me sorprende que a personas que se digan de izquierda, con la importancia que tiene la ética para las personas de izquierda, sí, puedan ir de mentira en mentira. Credibilidad cero.
1: El antaño era un valor añadido que te diferenciaba. Era un valor añadido, ¿no? Claro. Era una moralidad, un comportamiento distinto a los demás. Distinto, ni más ni menos, pero implícitamente en antaño la persona tenía una actitud, la actitud era valorada moralmente y autocrítica de tus actuaciones, pero ahora hay un despotismo que aquí vale todo.
0: Cuando vayan a la oposición, ¿qué van a salir con los ciudadanos a las calles, con los trabajadores a las calles a pedir qué? ¿A pedir qué?
1: No, cuando empiece la campaña electoral, ¿no?
0: Así ¿qué sí. van a decir? Limpiarán todo, ¿no?
1: No
0: porque
1: sé.
0: Porque eso, limpiarán todo y, bueno, ¿y qué nos van a vender? Que ahora no es el momento. Ahora dirán, es que ahora no es el momento. Usted vóteme que ahora no es el momento, claro. Que es dentro de 4 años.
1: Sí, ya.
0: Y ese es el cuento, ¿no le llaman aquí el cuento de la buena pipa, no es? Un cuento pues que hay aquí. Bueno. Discurso con hechos. Ya estamos cansados de bla, bla, bla. Hechos. Otra cosa que me dejó, es que esto me dejó estupefacta. El equipo que me acompaña son unos auténticos leones, luchando para dar vida a esas delegaciones que estaban tan olvidadas. Me acompaña un equipo inmejorable. Esto, primero cuando dijo lo de leones me vino a la cabeza Milei. Eso fue lo primero que me vino a la cabeza. Y luego, luchando para dar vida a esas delegaciones que estaban tan olvidadas. ¿Tú sabes cuáles son? ¿Tú sabes si ha dado vida a algo? ¿Tú notas algo diferente?
1: Para nada.
0: ¿O todo es palabrería? Y me acompaña un equipo inmejorable de concejales y concejalas, porque aquí es muy importante el lenguaje, la realidad, ¿no? Aquí la ciudad de los niños y las niñas, aunque esté hecho una porquería y no se abra y sea un parque público
1: privatizado,
0: aquí el lenguaje, pero la realidad no existe. A mí esto me parece patético, es que nada más que hay que ver el equipo inmejorable en el Pleno. En el Pleno, Juan José.
1: En la gestión diaria, ¿no?
0: Bueno, pero inmejorable, de verdad, hasta ese calificativo, ¿ya no se puede mejorar? ¿Izquierda Unida ya no tiene personas mejores que esas? Pues no sé. Luego también utilizan, y esto lo utilizan mucho los políticos, dos frases. Proyecto de ciudad, que no sé lo que es, porque el proyecto de ciudad, mire, déjese de tanto eufemismo, tanto usted como los partidos de la oposición, que aquí lo que tenemos son problemas y lo que tiene que es que solucionarlo, que eso de proyecto de ciudad no sabemos a qué se refiere. Y luego, otra frase que dicen mucho, los concejales del equipo de gobierno. La verdad es que estamos muy contentos. ¿Eso qué es lo que es? ¿Eso en qué se...?
1: ¿En cuantifica?
0: ¿En qué? ¿En qué
1: ¿Dónde están los parámetros para cuantificar?
0: Porque yo no veo que aquí los ciudadanos estemos muy contentos. Sí. Luego dijo, la limpieza ha mejorado, por ejemplo, y los ciudadanos lo están viendo, los ciudadanos lo ven. Pues yo no veo nada. Yo no veo nada. Y además, a mí esas frases hechas no me sirven. Yo lo que le pediría, en el control democrático que debemos ejercer los ciudadanos a la labor de gobierno, es datos. Yo quiero tener acceso a los datos, porque yo pago impuestos. Todo eso no lo financia la alcaldesa ni el equipo de gobierno de su bolsillo. Eso lo pagamos nosotros los ciudadanos, ¿no? Datos. Cuantifíqueme usted a mí las horas de trabajo que hacen los barrenderos, todo el personal, me lo cuantifica en horas de trabajo, en inversión y en zonas. Porque es que aquí está pasando lo que pasa en muchas ciudades, y muchas de ellas gobernadas también por el PP, que aquí hay zonas de rico y zonas de pobre. Mira, la zona de La Jara.
1: Vale.
0: La zona de La Jara, que hicieron allí un pedazo de centro, ¿no? Vale, yo lo veo bien. Es más, yo pertenezco a la asociación de vecinos de allí de La Jara. Yo veo que la zona de La Jara, a pesar que falta mucho todavía, pero yo veo que allí se hacen muchas cosas. Y cuando llegan las carreras de caballo, muchas más. Pero el camino de La Jara no es La Jara. Rompecerones no es La Jara, la avenida de Godoy no es La Jara, los pisos que hay de los maestros por detrás, que no sé, los que están por detrás de la avenida de Godoy, que son unos pisos...
1: tú dices, pero aquí cerca, ¿no? De nosotros,
0: sí,
1: ¿no?
0: Aquí sí. Cerca del botánico,
1: sí, sí, sí,
0: que no está allí el hogar del pensionista.
1: Sí, sí, sí, que está también una guardería enfrente, ¿no?
0: Una guardería, toda esa zona no es La Jara... porque yo estuve el domingo en esa zona dándome un paseo y yo no sabía si yo estaba viendo un documental de zonas de las 3.000 viviendas de Sevilla o qué es lo que estaba viendo.
1: Eso se llama Calle Puerto, creo. La Calle Puerto, la que va al Palmar.
0: Sí, pero o sea, por detrás.
1: Por detrás.
0: Por detrás.
1: La barriada San Lucas.
0: Y no digo lo de las 3.000 viviendas, como todo el mundo se imagina, porque allí puedan vivir. Allí en las 3.000 viviendas, que todos lo asociamos a López.
1: No.
0: Allí viven clases trabajadoras igual que aquí.
1: Al abandono, al deterioro.
0: Al abandono, al deterioro más absoluto. Más absoluto. ¿Aquí qué pasa? ¿Que pagamos nuestros impuestos para que dos o tres calles se lo lleven todo y el resto ya no somos extrarradios? Aquí somos auténticos guetos, somos suburbios. Yo vivo en un suburbio. En un suburbio. Que no hay de nada. El día a día empiezan los niños el cole, ¿no?
1: En 3 años tú has notado, a pesar que se esgrime que había muchas deudas, muchas cosas pendientes, ¿has notado alguna mejoría en 3 años?
0: Pues mira, ahora te lo voy a decir. Lo de los niños del colegio, que no quería que se me olvidara.
1: Bien,
0: el día 10.
1: Perdón.
0: ¿Tú has visto los pasos de peatones que estén pintándolos?
1: Está.
0: ¿Y el mes de agosto tiene que ser un mes de vacaciones? ¿Todo el mundo coge vacaciones en agosto? Porque en los centros de trabajo los trabajadores cogemos las vacaciones de manera escalonada y nos las rechazan porque no hay cupo. ¿Aquí qué pasa? ¿Que todo el mundo en el ayuntamiento coge las vacaciones en agosto? No lo creo. ¿Los políticos qué pasan? ¿Que también las vacaciones todos en agosto? ¿Cerramos la gerencia de urbanismo?
1: No hay pleno.
0: Ahí la cerramos.
1: Ahí está.
0: Y nosotros mentimos, es decir, nosotros que damos datos, nosotros estamos mintiendo. Pues mira, respecto a si he visto algo mejor en estos 3 años, que a mí me afecte, no he visto nada. Y me gustaría decir lo contrario, pero que a mí me afecte como ciudadana, yo no he visto nada. Porque incluso vamos a quitar todo este tema de limpieza, temas que estimulan el espíritu, la cultura, ¿no?
1: Por ejemplo,
0: yo no puedo acceder a gran parte de la cultura ya no la que organiza el ayuntamiento, que organiza dos cosas, sino que el ayuntamiento se arroja la atribución de que esto lo hago yo cuando lo están haciendo empresas privadas. Porque el que no tiene una entrada, Juan José, tiene un donativo, la figura jurídica del donativo. Yo sí tengo que pagar un donativo, cualquier familia obrera que tenga que pagar un donativo de 10, 15 euros, tenga que ir con su marido y sus hijos, nosotros en las circunstancias en las que estamos viviendo no lo podemos asumir. La renta media en Sanlúcar de Barrameda está en 10.000, 11.000 euros por familia. Entonces, la cultura a grandes rasgos tampoco puedo claro. participar en ella. Se ha perdido lo de las verbenas populares, ¿no?
1: Sí, sí, la barriada. La fiesta de barrio se ha perdido, ¿sí? Concretamente, la barriada de Sanlúcar que tú has nombrado era pionera en esa. El día de la del patrón se celebraba allí con actividades muy interesantes. Y Los Ángeles, en esta barriada, en la otra, se ha perdido.
0: Claro que yo voy gratis, yo sí puedo consumir, consumo a precios populares, me divierto, pero yo no puedo ir a un... Bueno, los conciertos de la calzada, eso sí son gratuitos, ¿no? Aunque también hay límites de aforo, pero bueno, eso se ha venido haciendo nada. Se ha venido haciendo siempre. Yo no noto nada diferente. Yo no noto una apuesta diferente. Es más, incluso para apuntarte a aprender algo, tienes que ir a otra ciudad. Aquí a las academias, las pocas que hay, le cuesta muchísimo trabajo mantenerse. Muchísimo. Aquí esto se está quedando en una ciudad dormitorio donde tú duermes, entras en tu casa sin mirar a ningún sitio. Y cuando te vas por la mañana, coges la autovía y te vas a trabajar fuera.
1: ¿Y tú no piensas que un año más decayendo, otro año más decayendo, la estructura de la administración local, los que vienen lo tendrán casi imposible de poner esto en activo, ¿no? Porque no tenemos personal, no tenemos estructura, no tenemos dirección. La dirección política que es, no tenemos empresa que nos trabaje pública, no damos capacidad de servicio, nos cobra la cuota de reciclaje, no se recicla, no tenemos policía, no va al ayuntamiento y no hay capacidad. Esto es un camino peligroso, ¿no?, para el futuro, ¿no? Al final, ¿qué va a ocurrir con este ayuntamiento?
0: Pues yo no sé lo que va a ocurrir. Yo sí veo lo que está ocurriendo con la clase trabajadora, y es que cada vez tenemos más problemas. Y ahora dime tú, dentro de... Bueno, en mayo, ¿no?
1: ¿En mayo?
0: ¿En mayo?
1: El 20
0: ¿A quién
1: de mayo.
0: Votamos?
1: Eso es el problema.
0: No sé, a lo mejor sale alguien diciendo que vamos a ir, nos va a pagar un viaje a la luna, ¿no? Sí. Y nos convence con eso. Bueno, lo de la limpieza, datos. Lo otro son percepciones, claro. Datos. Bueno, percepciones que tienen algunas personas, porque la falta de limpieza sí se puede documentar.
1: Claro, visualmente.
0: Muy bien. Luego dijo, tenemos una plantilla muy mermada y esos conserjes que podían estar ahí, se refería al castillito debajo de guía, los necesito para los colegios, para no cerrar la biblioteca, para no cerrar la oficina de turismo, y no podemos sufragarlo y llevarlo directamente desde lo municipal. Una plantilla muy mermada y esos conserjes, a ver, despidió a 12 mujeres conserjes. Las despidió, lo hemos dicho aquí un montón de veces, cuando las podría haber mantenido. Las despidió, porque lo necesito para no cerrar la biblioteca. Si ha estado abriendo la biblioteca diciéndoselo a un mecánico, usted se lo ha cedido a una fundación privada porque desde lo municipal le quema todo en las manos. Pero además, sin transparencia ninguna. Nosotros, porque luego dicen que Díaz Ayuso, yo no quiero comparar, pero en Madrid, un ejemplo, estaba yo oyendo ayer en la radio, una inversión pública multimillonaria en un hospital, pero luego los servicios que se prestan se privatizan. Es decir, tú y yo pagamos los impuestos para que ese hospital esté muy bien, pero luego la rentabilidad de lo que puede dar ese hospital no repercute en nosotros, sino que se lo lleva uno a su bolsillo. El castillito, ¿quién lo ha pagado? Nosotros con nuestros impuestos, ¿no? ¿Y ahora quién lo explota? Una empresa privada. Pero además no sabemos en qué condiciones. Y si tú y yo, que hemos pagado, bueno, han pagado todos los ciudadanos de la provincia de Cádiz, porque eso se ha hecho con el Profea, si no estoy equivocada.
1: Es cierto.
0: Encima, si quieres verlo, tienes que pagar, ¿no? 8 o 10 euros. Pero no son 8 o 10 euros. es todo lo que hemos pagado antes de impuestos y 8 o 10 euros míos, de mi marido, de mi hija, de mi otro hijo, ¿no? ¿Cuánto nos va a costar ir allí? Además, con la polémica que incluso historiadores sanluqueños están diciendo que esa fundación no, sí, no es una fundación que esté dando una buena información respecto al tema de la circunnavegación.
1: Ellos
0: ¿no?
1: mantienen que la salida de la expedición fue de Sevilla, es decir, que mantiene un criterio distinto al que mantenemos nosotros, y así ha sido. Pero bueno, ya es llamativo que se le conceda, es llamativo, no su motivo.
0: Sin luz ni talígrafo.
1: Yo pregunto, si tú tienes una plantilla mermada, tú tienes unas herramientas para cubrir.
0: Claro, tú puedes contratar, ¿no?
1: Tú puedes contratar, ¿no?
0: Claro.
1: Y si no tiene presupuesto, tendrá que aprobar el presupuesto, ¿no?
0: Bueno,
1: y
0: tendrá lo del que presupuesto. Mirar,
1: es decir, no es una, si eso es excusa, pues entonces el propio ayuntamiento habría que privatizarlo, ya que no tengo plantilla y no tengo nadie, ¿no? No soy capaz de. Digo, me refiero a al propio edificio, porque si la excusa es que tengo una plantilla corta y usted no saca oferta pública ni hace todas las medidas en la dimensión para acudir a lo principal, pues entonces, ¿qué hacemos? Porque cada día se jubila más gente, ¿no? Si tú no cubres,
0: claro,
1: entonces
0: cada
1: llega un momento, en que cada unidad habrá una persona. Tendrá que reducir las delegaciones y concentrar todo el personal en un par de delegaciones. No tiene más, porque no tiene más gente.
0: Claro, no hace oferta de empleo público. Claro. Lo poco que se atreve se lo echan atrás porque no cumple requisitos jurídicos, que lo hemos hablado aquí. La mesa general de negociación tampoco se la toma en serio. Ella siempre habla de la mano tendida, que es mentira, porque la intención negociadora parte del equipo de gobierno sin buena fe, porque no consensúa, como así establece la ley, los temas que se van a llevar a la mesa general de negociación, porque no lleva las actas, porque hace un montón de cosas que son incorrectas, pero no asume sus limitaciones ni sus errores, sino que tiene que tener enemigos externos para decir, es que yo quería y estos no me dejaron, la culpa es de los otros. Pues no, ya nos estamos dando cuenta de que la culpa no es de los otros. A ver, el presupuesto, ¿por qué no lo ha elaborado?
1: ¿Por qué? No lo plantea, lleva 3 años ya, ¿eh?
0: No lo sé, a lo mejor, no. Una de las posibilidades es que va a hacer un presupuesto super mega revolucionario. Y va a decir que no, ¿veis? Yo soy aquí la super mega revolucionaria con este pedazo de presupuesto que os va a cambiar la vida material a toda clase trabajadora y es que no me la aprueba el PP, el PSOE ni Vox. No me vaya a vender ese cuento porque ese presupuesto lo podría haber elaborado con tiempo para llevarlo a ejecución. Porque entre que saca el presupuesto, se hacen las alegaciones, los ciudadanos también pueden hacer
1: claro,
0: alegaciones.
1: Evidente.
0: Cuando ese presupuesto esté aprobado, ¿cuándo? Si las elecciones son en mayo y en abril ya vamos a estar en campaña.
1: No se podrá ejecutar. Aunque lo aprobaran todo, prácticamente le dan poco tiempo.
0: Pero ellos cobran todos los meses.
1: Tiene que tener un reconocimiento básico que está en minoría. Y eso es en política, hay que reconocer que hay que agotar todas las negociaciones posibles.
0: Vale, está en minoría, pero está en minoría.
1: No. Prefiero que tú no puedes con soberbia estando en minoría.
0: Claro.
1: En mayoría menos todavía, tiene mayoría. Pero, oiga, tú tienes que compartir tus inquietudes a los demás partidos para que te los puedan aprobar, ¿no? Y tendrá que admitir algunas propuestas de los demás partidos por el bien de Sanlúcar, ¿no? Entonces, prefiere no tener presupuesto y gobernar de manera que creo yo que alguien tendría que impedir gobernar de esa manera, quitándole partido a uno, quitándole partido a otro. Tendrá que hacer la bondad. Y si los partidos no te lo aprueban, bueno, pues tú le dices a la gente, mire usted, este es mi presupuesto. Y no me lo han aprobado. Pero es que no presenta presupuesto. No, entonces, ¿cómo te lo van a aprobar?
0: Claro, pero está en minoría, primero, el PSOE rompió el pacto, claro, por lo que todos sabemos.
1: Bien.
0: ¿Vale? Lo rompió porque no quería que se votara lo de aquella famosa subvención. Se
1: Mira.
0: Fueron, pero tú te quedas en minoría. Un momento, Juan José, tú te quedas en minoría. Tú tienes dos opciones. Tú tienes o tú te quedas en minoría y tú explicas tus políticas y tú la defiendes a muerte en los plenos y tú das la cara por aquel programa que presentaste y nosotros los ciudadanos nos damos cuenta de que no lo puedes llevar a cabo porque los demás están en contra, pero mira, lo que dijo lo está peleando, cosa que no hace, ¿eh? O te vas a tu casa. Pero lo que yo no puedo consentir es que yo esté aquí, pague que te pague, usted tenga un buen jornal, y es que usted no me está solucionando a mí absolutamente nada. Que a mí me cuesta mucho pagar mis impuestos. Que hemos pagado el IBI. ¿Cuánto pagamos de IBI? ¿Cuánto pagamos de IBI? ¿Qué servicios tenemos?
1: En proporción al IBI, ¿no?
0: No, ni en proporción al IBI, ni en nada.
1: Ni nada, nada, nada.
0: Juan
1: nada,
0: José,
1: absolutamente nada.
0: Es que no tenemos nada. Bueno.
1: Que te, no, una matización que tú ¿sí? decías, valores antes. Un equipo de gobierno de la época de, no hace falta mucho, que pierda por no solicitar las 35 millones de subvenciones y otras subvenciones, más de uno, un delegado ya estaba en su casa. Más de un delegado responsable de la materia ya estaba en su casa.
0: Es claro,
1: decir,
0: pero
1: no tenemos dinero, no tenemos absolutamente, y nos permitimos el lujo de perder subvenciones que nos da otras administraciones. Pues cierra y vámonos. Pero bueno, así estamos. Venga.
0: No, y además que son unos concejales que se les nota que están como sometidos, porque yo no sé, sometidos porque quieren, ¿eh? Que no lo justifico.
1: Que no hablan.
0: A mí no se me ocurre ser concejala y decir constantemente, como si no lo supiéramos, con Carmen Álvarez a la cabeza y con Carmen Álvarez de alcaldesa y con a ver, que ya lo sabemos, que ya lo sabemos. Que eso es obvio.
1: Claro.
0: No sé por qué lo dices tanto.
1: Venga.
0: Mira, luego dijo... Somos el municipio de Andalucía que más alquileres sociales hemos hecho con los bancos. Dígame usted la fuente. ¿Esos datos de dónde están sacados? Eso le digo yo que es absolutamente incierto. Datos, fuentes, porque todo está, tú puedes encontrarlo. Que me diga dónde aparece que Sanlúcar es el municipio de Andalucía que más alquileres sociales ha hecho con los bancos. Luego dijo que había personas que tenían aquí segundas viviendas, pero que había grandes tenedores. Eso lo sé yo. Dígame usted cómo los está regulando.
1: ¿Y quién son los tenedores?
0: Los grandes tenedores.
1: ¿A quién son los que quién son?
0: Pues personas que tienen más de 10 viviendas en propiedad.
1: Vale.
0: Que las hay, que ya hablamos aquí, que había un gran porcentaje de grandes tenedores. Grandes fondos de inversión, fondos buitres, que invierten en vivienda porque la vivienda ya no es un derecho, sino que es una mercancía y que viven de eso, de haber convertido un derecho, que debería ser un derecho fundamental y básico, en un puro objeto de negocio. ¿Qué está haciendo? Dice, no, es que los pisos turísticos regularlo, eso, pues sí.
1: Ya tienen los instrumentos, creo.
0: Ya tienen los instrumentos desde hace un montón de tiempo. ¿Qué pasa? Eso dependía de la Junta de Andalucía, ¿no? Ya que echa siempre los balones fuera, te puso el Real Decreto, ¿por qué no lo aplica? ¿Ella qué va a esperar? ¿Vender toda Sanlúcar a grandes inversores y a grandes tenedores cuando ya esté todo dado? ¿Entonces qué? Entonces ya no va a estar en el gobierno, ¿no? ¿De qué nos ha servido una alcaldesa de la llamada izquierda transformadora? Dijo también que tantas necesidades tenemos en la ciudad sin ayuda de nadie. Ahí ya me dejó muerta. A ver, todo lo que se está invirtiendo en Sanlúcar, ¿de dónde viene? Del Profea, ¿no?
1: Claro.
0: Yo he estado por ahí localizando información, 19 millones de euros en los últimos años, en los últimos 2 o 3 años.
1: Oye.
0: Y hay subvenciones que usted podría haber solicitado y que no lo ha hecho, como lo que tú denunciaste aquí de lo de fomento del empleo,
1: por ejemplo,
0: y por ejemplo las líneas vinculadas a temporales, que en algunos municipios pues lo están dedicando precisamente al fomento del empleo.
1: Está perdido.
0: Hasta 35 millones de euros, más los 18 millones, más la otra. Y sin ayuda de nadie. A ver, que tiene un equipo de concejales, pero que luego tiene un montón de funcionarios de empleo. Y luego tienen, como dijeron aquí, que eso no lo digo yo, ¿Lo dijeron ellos cuando tú lo entrevistaste? ¿Al presidente de la Junta de Personal y al presidente del Comité de Empresa? ¿Tiene técnicos que supuestamente le están haciendo los informes a la carta?
1: A la carta.
0: Y que no supuestamente, porque eso es un hecho verificable, le está pagando grandes gratificaciones porque ella quiere y porque a ella le parece bien, porque eso no ha pasado por ningún sitio. Cuando ella hablaba antes del clientelismo, de usted lo está haciendo, luego a mí, ¿de qué me ha servido como alcaldesa? ¿De qué? Si yo no veo que esté haciendo nada que beneficie a la clase trabajadora. Mira, en relación al Profea, yo me había aquí anotado algunas cosas porque me parecía interesante decirlo en la radio, Juan José.
1: Venga.
0: Y es lo siguiente, mira, Marina Leda no tiene un modelo perfecto, ¿no? Pero sí me parece muy interesante analizar cómo Marina Leda ha intentado incidir en los medios de producción, que eso es lo que debería hacer la izquierda. Nosotros aquí no podemos estar dedicados al turismo. Nosotros aquí, ya lo hemos dicho en algunas ocasiones, tenemos que potenciar el sector primario y el secundario. Es decir, si aquí tenemos tantos productos, vamos nosotros a industrializar.
1: Transformar un poquito.
0: A transformarlos. Porque si en otros sitios se hace, nosotros ¿por qué no podemos hacerlo? Por lo menos
1: intentarlo.
0: ¿No? La Unión Europea, yo soy contraria a la Unión Europea total y absolutamente, porque nos quita soberanía de todo tipo, porque ha repartido la economía y a nosotros, a España, nos ha tocado el tema de si antes los españoles iban a Alemania a limpiarle el culo a los alemanes, y perdón por la expresión, pues ahora que vayan los alemanes a España y que le sigan limpiando el culo allí, porque no hemos dedicado a eso, al turismo, ¿vale? Pero la cuestión no es turismo sí o turismo no. La cuestión es quién se beneficia del turismo y quién soporta las cargas del turismo. Ese es el debate que habría que tener. Entonces, nosotros deberíamos de ser soberanos en cuanto a nuestra economía como municipio. ¿Qué pasa? ¿Que el ayuntamiento no puede invertir en comprar tierras? ¿En potenciar cooperativas? ¿En todo tiene que ser dar un jornal temporal y ahí te mueras? No, vamos a crear una estructura permanente que genere trabajo, ¿no? Bueno, pues en Marina Leda existe una gran diferencia porque han intentado modificar las condiciones que producen la pobreza, no administrar la pobreza como se hace aquí en Sanlúcar o en otros municipios, sino ¿qué condiciones están provocando en mi ciudad la pobreza y cómo puedo yo atajarla? ¿O cómo puedo yo paliarlo? Porque ya sabemos que varitas mágicas no hay, ¿vale? Entonces, en Sanlúcar el tema del Profea, pues tiene una función social importante, pero tiene un límite, que tú lo verás igual que yo, que es que no modifica sustancialmente las relaciones de propiedad ni crea por sí mismo una estructura productiva estable. ¿Vale? Pero en Marina Leda, ellos se han centrado en varias cosas. En primer lugar, en la tierra, que aquí tenemos, y si no, podemos comprar, en el trabajo y en la producción. Y han montado allí una cooperativa. Y entonces, el centro de la acción política del gobierno municipal de allí, que es de Izquierda Unida también, pues ha dedicado gran parte del Profea tanto a esto como al tema de las viviendas, que ahora me quiero yo centrar también en la vivienda. ¿Por qué no se puede hacer aquí? Ya no solamente que gobierne Izquierda Unida, es decir, cualquier partido que aquí gobierne tiene que pensar que este es su pueblo y que lo tiene que desarrollar, salvo que quiera para su pueblo las siete plagas de Egipto, ¿no? Porque yo lo que quiero es que mis conciudadanos, mis paisanos, mis vecinos, vivan bien.
1: O sea, tú haces una propuesta. Yo pongo el suelo urbanizado y toda la función de Profea para hacer vivienda asequible.
0: Claro, vivienda y en alquiler.
1: Ya, pues me digo hace aquí,
0: ¿por qué? Porque cuanta más vivienda haya de alquiler público, va a regular el precio de todos los demás. Pero claro, para eso hay que centrarse. Es que no hay que llevar tantas cosas en el frente. Vamos a llevar dos o tres cosas importantes que le afecte a la mayoría social de este pueblo.
1: Las prioridades, que se llama.
0: Tantas casas ilegales.
1: ¿Vamos a legalizarlas?
0: Vamos a legalizarlas. Tendrán que pagar sus impuestos como lo están pagando.
1: Pero...
0: Que, por cierto, hay ya sentencias que dicen que esas casas en suelo rústico no tienen que pagar IBI urbano, sino rústico. Pero además, pagando el IBI y pagando el agua, que aquí he traído yo una factura de Aqualia porque esto es escandaloso... Yo no sé las cuotas fijas de depuración, si esas personas que no tienen alcantarillado, que también hay un canon autonómico, lo están pagando. Eso sí que fueron en su época transgresores, Juan José, porque hubo gente con cara, hubo gente que blanqueó dinero haciendo ese tipo de vivienda, pero la gran mayoría eran clase trabajadora, que es que no tenía vivienda igual que nos pasa ahora, pero es más... Para hacernos entrar por el aro de la especulación urbanística, tú antes podías poner una casita de madera en un terrenito o una casita de esta prefabricada, pero corriendo ya eso se ha regulado. Es decir, o usted entra por el aro de las casas de vecinos horizontales, son casas de vecinos, o usted se mete en una hipoteca si se la dan, que no va a poder pagar en su vida.
1: Que es muy complicado.
0: O usted se va debajo de un puente, que ya no va a poder tampoco ni vivir debajo de un puente. Porque incluso la arquitectura de muchas ciudades evitan que haya gente en las calles. Por ejemplo, si tú antes veías bancos de corrido, te habrá llamado también la atención que ahora hay bancos con pinchos, con divisiones. Eso tiene su sentido. Es más, en El País de este domingo también venía un artículo sorprendente que habían denunciado, le habían puesto multa a varias mujeres en la ciudad de San Sebastián. Eran mujeres que salían con su carrito de la compra lleno de bocadillos porque a los indigentes que había en la calle les daban un bocadillo. Bueno, pues la policía local de San Sebastián las multa, le pone multas. El delito... Ocupación ilegal de la vía pública. Es decir, la pobreza ya es que no se quiere. Es que la pobreza...
1: No se afronta.
0: No, ni se afronta. Es que no se vea. Que los que vengan a los palcos de las carreras de caballo no la vean. Que los que están en sus pedazos de vacaciones idílicas no lo vean. Que lo suframos la clase trabajadora, pero que la clase elitista no lo vea. Bueno... Y mira, he hecho yo aquí un esquema. En Sanlúcar hay desempleo. ¿Cómo funciona en Sanlúcar? ¿Cómo funciona en Marina Leda? Hay desempleo. Ponemos en marcha obras con las que yo no estoy de acuerdo. Yo no estoy de acuerdo obras millonarias en una plaza y luego vuelvo a restaurar la plaza. Y no, aquí hay cosas, como hemos dicho, se podría dedicar a urbanizar.
1: Por ejemplo.
0: Aceras que no hay.
1: A meter alcantarillado.
0: Meter alcantarillado. Todo eso,
1: ¿no? Legalizar esa vivienda con lo recupera los impuestos y todo, exactamente.
0: Legalizar que se pague impuestos.
1: Más accesible.
0: Exacto.
1: Con contamine medio ambiente.
0: Exacto.
1: Por ejemplo.
0: Vale. Pues ponemos en marcha obra, generamos jornales y paliamos temporalmente el problema. Además, con una falta de reconocimiento a la clase trabajadora y de que frente a los demás queden como. Esos que están ahí con las escobas, esos que son 40 en un metro cuadrado, porque eso tiene toda su lógica ideológica. Esos pensamientos no surgen porque sí. Y tú lo has hablado aquí algunas veces.
1: Esto no se puede permitir, esa imagen.
0: Claro, claro.
1: No es bueno.
0: Pero
1: para
0: ¿en quién
1: nadie
0: repercute?
1: En la gente trabajadora.
0: ¿Tú crees que a mí no me daría vergüenza no estar en el paro? Porque en el paro no está quien quiere. En el paro está quien vive en un sistema de economía capitalista y hoy está trabajando y mañana no. Pero a mí sí me daría vergüenza que me vean ahí sin hacer nada.
1: Y tú no piensas, cuando yo lo digo, que el propio PER es algo no digno porque viene de la deriva de la incapacidad del trabajo a la gente del campo, por ejemplo. Es decir,
0: claro, por eso.
1: Viene dado de un fracaso de producción, y luego ese dinero que tenemos para que cada año hubiese menos PER, que significaría que el sector primario estaría vivo, en transformación, etcétera, etcétera, pues encima los políticos se sienten orgullosos de que tengan más dinero para PER, sin reconocer que es de origen de un fracaso. No sé si me
0: claro,
1: explico lo
0: suficiente. Claro, ahí voy, que estás adelantado. Es decir, aquí paliamos temporalmente el problema. Pero mira lo que hacen en Marina Leda. Ya digo que no es un modelo perfecto.
1: Ejemplo, pero hacen lo que pueden. Pero, y lo que quieren, lo tienen claro.
0: Sí, mira, también hay desempleo.
1: Claro.
0: Se preguntan por qué.

0: Porque dar un jornal no es lo mismo que construir una economía capaz de generar trabajo. Perfecto. Eso lo ha defendido siempre Radio Esquina. ¿Vale? Eso lo ha defendido siempre Radio Esquina. Mira, a lo que yo me refería con el tema de la vivienda, a lo que yo quería ir. El tema de la vivienda, que ya hemos dicho que ha pasado de ser una mercancía, si un gobierno a nivel estatal, tuviera valentía y no administrara, no fuera un simple administrador del capitalismo, lo podría solucionar. Si no totalmente, sí en gran medida, porque eso tiene que ser política estatales, ¿vale? Pero a nivel municipal también se pueden hacer cosas. Y lo que se puede hacer, repercutir favorablemente en todas las familias que no tienen acceso a una vivienda. Porque la cuestión no es que nos suban el salario, que también, Juan José, pero en este sistema económico de rapiña en el que vivimos, si no suben el salario, suben los alquileres. Es decir, si yo gano 1.200 y el alquiler lo tengo en 900, si a mí me suben el salario en 3.000, el alquiler me lo van a poner en 2.000, porque para esa persona, y me refiero más bien a las personas jurídicas, que son las grandes tenedoras, sigue siendo un negocio. ¿Y por qué va a ganar 1.000 si puede ganar 2.000?
1: Claro.
0: Lo de las ayudas tampoco nos sirven porque hacen lo mismo. Si a esta persona le van a dar una subvención para adquirir la vivienda, la subvención no va a ser beneficiosa para esta persona, va a ser negocio también para mí porque yo me lo voy a chupar en el alquiler. Una persona que ahora mismo tenga una hipoteca a 20 años, a 25 años o incluso a menos tiempo, que dependa de su fuerza de trabajo, esa persona se puede ver en el desempleo en cualquier momento. El Euribor está subiendo.
1: Sí, señor.
0: Se dieron cuenta que las hipotecas fijas no daba tanta rentabilidad y volvieron a poner las hipotecas variables. ¿Qué significa eso? ¿Que tú no sabes lo que vas a pagar? Si tú tienes una fija, imagínate, 500 euros de fija. Si es variable, con la subida del Euribor se te puede poner en 700, 800 euros. ¿Y tú vas a poder afrontar esos pagos? Tú no vas a poder afrontar esos pagos. ¿Por qué saco yo este tema? Seamos empáticos, seamos solidarios. La clase trabajadora tiene que ser solidaria unos con otros. ¿Por qué? Porque todos estamos en la misma situación. Porque el mundo del trabajo nos persigue desde que podemos acceder al mismo, que son los 16 años, y cada vez nos lo quieren poner a más edad. Es decir, ya no te puedes jubilar con 65, con 66, con 67. Y ahora, para alargártelo más, va dejando caer ese mensaje, Juan José, de... Hombre, es que las pensiones estaban pensadas para cuando las personas vivían,
1: claro,
0: hasta los 70.
1: Es que vivimos mucho.
0: Si tú vives hasta los 90, pues tú vas a hacer como hacen los jubilados que están en Argentina, o como un trabajador europeo. Te voy a poner a trabajar hasta los 80.
1: Tengo que cortar porque tengo 15 preguntas para ti. Una 15, pero muy, muy rápido. Es tu valoración actualmente de parámetros rápido, por ejemplo. ¿Porcentaje de preocupación, de ejecución o viabilidad, vivienda?
0: ¿De preocupación? Yo tengo un 100%.
1: ¿Y viabilidad, que se haga vivienda o que se arregle el tema de la vivienda?
0: Un 100%.
1: ¿Que no?
0: ¿De preocupación?
1: De preocupación. ¿Falta de oportunidades?
0: La falta de oportunidades en Sanlúcar, un 90%.
1: ¿Empleo y futuro?
0: Empleo y futuro, un 90%.
1: ¿Impuesto y servicio?
0: Lo que me preocupa...
1: Es decir, ¿qué relación tienes tú de cumplimiento, o que si los impuestos que pagamos están en proporción a lo que hablamos antes de los servicios, y tu preocupación?
0: En proporción está un 85%.

0: ¿Qué te parece la presión fiscal de Sanlúcar? La presión fiscal, los impuestos que pagamos.
1: Para los servicios que tenemos, altísima, un 100%.
0: ¿Estamos ante problemas puntuales o ante síntomas de una falta de planificación y gestión?
1: Estamos ante un problema estructural del sistema en el que vivimos y Sanlúcar es un claro ejemplo de que tanto la izquierda como la derecha administran este sistema que está en decadencia.
0: ¿Tiene nuestra administración local las prioridades establecidas?
1: No.
0: Capítulo de transparencia. ¿En qué se gasta cada euro del dinero público? ¿Lo sabemos? ¿Los contratos?
1: No, un cero. Un cero. Y en cuanto a la transparencia, presunción de inocencia jurídica siempre o judicial, condena total y absolutamente social.
0: ¿Estamos por parte de la administración local informados los ciudadanos? ¿Tenemos una información real, veraz y diaria?
1: Nada, manipulados constantemente.
0: ¿Tenemos una democracia participativa o fundamentalmente democracia electoral?
1: Una democracia electoral, total y absolutamente. No hay canales de participación. Es que te quieren hasta callar porque hables.
0: ¿Por qué hay tantos inconvenientes o qué te preocupa la rendición de cuentas? Es decir, cada vez que se hace algo, decirle a los ciudadanos, yo esto por esto. ¿Por qué crees tú que hay tanta carencia y si es preocupante?
1: Es muy preocupante. Debería ser obligatorio rendir cuentas y si las personas a las que tú le rindes cuentas lo consideran oportuno, quitarte del cargo.
0: Casi todo el mundo coincidimos que Sanlúcar tiene muchas potencialidades. Pero, bueno, esas potencialidades son oportunidades en empleo y riqueza. ¿Y por qué no se aplica o se desarrolla?
1: ¿Que por qué no se aplica o se desarrolla? Porque están en otros problemas, Juan José. Están en el pan y circo. Pan y circo. Aquí los problemas estructurales, los problemas que nos benefician a la mayoría, no entran en sus agendas.
0: ¿Te preocupa de que esto esté generando una peligrosa pérdida en la confianza en las instituciones y en los partidos? Toda esta situación que se genera, que llegue un momento que el ciudadano pierda la confianza y que estemos en un momento delicado.
1: Sí, me preocupa, pero a mí lo institucional hace tiempo que dejo de importarme porque yo solamente considero que lo institucional nos serviría como tribuna de denuncia. Para todo lo demás se han encargado de demostrarnos que no tienen soluciones, que nuestros problemas no les importan.
0: Oye, una pregunta. Tú que has participado en varios plenos, ¿por qué una cosa es que no se monte acta, que yo lo entiendo, termina el pleno, pero desde el punto de vista visual, ¿por qué no se permite que salgan la TDC las preguntas de los ciudadanos? Es decir, un pleno, el pleno como tal termina y el secretario ministro termina, a partir de ahora vamos a escuchar a los ciudadanos, pero en ese momento el ciudadano está solo allí, no hay visualización para los que nos enteremos los demás, a no ser que haya alguien grabando. ¿Por qué ocurre eso? ¿Por qué es tan preocupante de que tú hables en un pleno y la gente se entere? Tú o cualquier ciudadano, ¿no? ¿Por qué?
1: Porque no saben lo que es la democracia ni la participación ciudadana, ni quieren que se oigan otras voces que pueda dejar en evidencia determinadas políticas y actitudes que tienen en ese mismo pleno.
0: Si tú tuvieses la oportunidad de estar enfrente al equipo actualmente de equipo de gobierno, y diría, Yolanda, exprésate, ¿qué tres prioridades o tres qué cambios implantaría inmediatamente para que esto, según tu criterio, funcionaría un poquito mejor? Tres.
1: Pues mira, yo para mí sería fundamental el tema de la vivienda.
0: Bien.
1: El tema de la creación de empleo, pero como lo he estado analizando
0: sí,
1: aquí.
0: Sí, totalmente.
1: Porque aquí dicen, no, es que baja el desempleo. No, baja a nivel estatal, claro. No que tú estés generando nada. Y otro tema, yo potenciaría muchísimo los canales de participación ciudadana, pero no institucionalizados, no, sino por barrio. Y estaría convencida de que el que llega al gobierno no es para controlar a la institución, sino para resolver los problemas de los ciudadanos.
0: Yo mantengo la teoría que Sanlúcar, la administración no está al servicio del ciudadano, sino el servicio al servicio de la administración. ¿Qué opinión tienes tú de mi opinión?
1: Que sí, total y absolutamente. Bueno. Si es que cuando tienes que hacer una gestión, una mera gestión, ya no que te solucionen los problemas.
0: Bueno.
1: Una mera gestión. Si tú vas nervioso a cualquier administración, pero a este ayuntamiento, a ver quién te toca, a ver qué te dicen. No, es que fulano está enfermo y su expediente, pero vamos a ver, si a fulano lo secuestran, ¿qué pasa? ¿Que yo ya no tengo acceso a mi expediente? A mí me pasó, te voy a contar una anécdota. A mí me pasó hace mucho tiempo, gobernaba Víctor Mora. Yo necesitaba el papel de empadronamiento. 8 meses que no me llegaba el papel de empadronamiento, que no me llegaba. Y me pedí un día de vacaciones y fui al ayuntamiento. Y cojo el número y cuando me toca, me dice el funcionario, muy amable, ¿eh? Pero me dice el funcionario, no, es que su papel no está. Digo, ¿cómo que no está? Si lleva 8 meses y yo lo necesito. Dice, no, pero usted debe de comprender que es que somos poco personal. Digo, mire, yo no comprendo nada. Usted se organiza en un sindicato y usted se va a la calle y proteste. Yo soy una ciudadana y yo vengo aquí por mi papel. No va a tener que venir otro día. Digo, yo no voy a venir otro día porque este es mi día de vacaciones.
0: Vale.
1: Dice, pues yo no le puedo dar el papel de empadronamiento. Digo, pues mire, de aquí no me levanto. Usted va a llamar a las Fuerzas y Cuerpos de Seguridad del Estado, al Ejército, a quien le dé la gana. Pero yo de aquí no me voy sin el papel de empadronamiento. ¿Sabes cuánto tardó? 5 minutos.
0: Evidente.
1: Eso no se puede permitir.
0: Bueno.
1: Pero eso no es significativo de todos los trabajadores del ayuntamiento y de todas las carencias con las que están trabajando los...
0: La estructuración.
1: Los que están en el ayuntamiento.
0: Estructuración, organización y el servicio público. Para terminar ya, después de lo que has expuesto y en tus planteamientos, en lo que te han escuchado, que será mucha gente, ¿qué mensaje final de todo lo que tú has comentado, qué deducción final puede recibir todos los ciudadanos y ciudadanas que te hayan escuchado?
1: Pues mira,
0: el mensaje final.
1: Yo le diría a todas las personas que pertenecen a la clase trabajadora y a los sectores más desfavorecidos, que si de verdad están sufriendo el problema que estamos sufriendo, en este caso yo u otras muchas personas, de el empleo y de la falta de trabajo, que si eso es así, como no nos oyen, tenemos que salir a la calle y construir nuestro futuro, no creer en nadie, en ningún, ¿cómo era el que tocaba?
0: En
1: ningún flautista. El futuro está en nuestras manos, nos tenemos que organizar nosotros y que no venga nadie aquí a parasitarnos para que los votemos en las elecciones. Eso le digo yo. Y que tenemos que entrar en contacto los que tenemos esta misma problemática. Y esta problemática es una problemática que no se va a solucionar si no luchamos. Necesitamos vivienda y ya. Porque es que hasta para reproducirnos, para tener hijos, Juan José, necesitamos vivienda. Porque el Código Civil dice que se supone que el matrimonio vive en el mismo domicilio.
0: Se supone. Venga.
1: Pues...
0: Voy a quedar claro.
1: Ahí.
0: Pues, Yolanda Castro... Y Jiménez.
1: Exacto, que a mi madre nunca
0: la nombra por
1: y
0: favor,
1: yo
0: hombre.
1: Creo que he heredado muchas cosas de ella también.
0: Para eso era el segundo apellido, para darle un homenaje también a tu madre.
1: A mi madre, que bueno, se llama Valle, un nombre
0: Valle,
1: poco
0: sí,
1: corriente.
0: Bueno, pues hasta la próxima,
1: pues,
0: ¿vale?
1: Venga, gracias.
0: Cuídate mucho.
1: Hasta
0: venga, hasta luego. Una pequeña pausa y continuamos inmediatamente. Mira.

0: Bueno, historia de la gente, que aquí tiene su lugar, de la gente y de todo aquello que quieran hablar en Radio Esquina. Para eso somos la voz y la luz de Sanlúcar de Barrameda. 26 de agosto de 2027. Bueno, pues vamos a poner sobre la mesa, mejor dicho, va a poner sobre la mesa un asunto que nos afecta prácticamente a todos: los seguros, la confianza y los nuevos riesgos a los que estamos expuestos en nuestra vida cotidiana. Para hablar de ello, y agradecemos su presencia, de todo ello, de los seguros, y yo creo que mucha gente se está enterando de muchos aspectos del seguro, muchas partidas. Tenemos a José Antonio Buzón Gallego, administrador de Coevo, mediadores de seguro. Una empresa con profundas raíces en Sanlúcar y con una trayectoria vinculada al asesoramiento, a la protección de familia, autónomo y de empresa. Pero queremos hablar también con él mucho más allá del simple póliza, que también vivimos en una sociedad en que las compras por internet forman parte de nuestra vida diaria. Recibimos ofertas que parecen increíbles, mensajes que aparentan proceder de nuestro banco, llamadas de empresas que no conocemos y enlaces que pueden esconder auténticas trampas. Las estafas digitales, la suplantación de identidad, los falsos chollos, los precios sospechosamente baratos y los fraudes a través de internet son ya una realidad que debemos conocer y prevenir. Y aquí surge una pregunta fundamental: ¿estamos suficientemente preparados para protegernos? También hablaremos, principalmente con José Antonio, de algo que parece tan sencillo como importante: ¿lo barato siempre sale barato? Cuando contratamos un seguro, compramos un producto o aceptamos un servicio por internet, quizá el precio no sea lo único que debemos mirar. Las coberturas, las condiciones, las exclusiones y sobre todo saber quién está detrás de aquello que estamos contratando puede marcar la diferencia cuando llega el momento de necesitar o necesitar ayuda. José Antonio Buzón también nos ayudará a conocer cómo está evolucionando esto de los riesgos de la llegada de la digitalización y la inteligencia artificial. ¿Y qué puede hacer la familia, los autónomos y las pequeñas empresas para estar mejor protegidos? Por supuesto, le preguntaré sobre ciberseguridad, seguro de responsabilidad, prevención, confianza y asesoramiento profesional, pero también de la importancia de contar con las empresas cercanas, como es Coevo, y conozco la realidad económica y social de nuestra ciudad. Al final, el seguro no solamente es pagar la póliza, consiste en tener una tranquilidad de saber que cuando ocurre algo que nadie espera o que nadie quiere, alguien puede estar ahí para ayudarnos. Y para eso tenemos aquí a José Antonio, que nos va a contar qué hay detrás de esos falsos oportunidades, cómo funcionan las nuevas estafas y sobre todo cómo podemos protegernos mucho mejor desde la óptica de José Antonio y su empresa. Bienvenido a la radio, amigo.
1: Buenos días, Juan, muchas gracias.
0: Gracias a ti por darnos esta didáctica y bueno, y aprendemos un poco más de seguro, ¿no?
1: Hombre, a ver si un poco cogemos ideas, conceptos, que es un poco la idea de transmitir a la sociedad.
0: Acércate un poquito al micrófono, que parece que te escucha poco. Ah, ya. Perfecto. Ahora bien, independientemente de la empresa Coevo, con, en fin, mediador de... Te veo que está Coevo, está metido 100% en la sociedad sanluqueña, ¿eh? Está detrás del deporte, está detrás de algunos eventos, está, es decir, eres partícipe, has llevado tu empresa, aparte de la seriedad que tiene y tus planteamientos, porque te conocemos, ya el perfil tuyo me lo conozco bien, y es la realidad, porque todo el mundo nos dice que Coevo funciona bien, por lo menos unos planteamientos serios. Estás metido a ti, te preocupa mucho también la sociedad, es decir, que le da bastante tú a la sociedad saluqueña en distintos ámbitos. ¿Es una necesidad empresarial o es un convencimiento personal de José Antonio y todo su equipo?
1: Es una cuestión personal y profesional. Nuestra sociedad hay que aportar e integrar todo lo que la sociedad te da, hay que repercutir.
0: Espérate, Antonio, que creo que a ver, que creo que ahora.
2: Es que es muy alto, entonces el micrófono se mueve.
0: Ah, bien. Vale. Pues, vamos a cambiar este. Eso es. Porque es una pena y no se le escuche aquí. Eso.
1: Ahí va.
0: Espérate un poquito, que te da. ¿Ahora?
1: Ahora, perfecto.
0: Venga, ahora sí. Que te decía que es una cuestión precelial o una cuestión de convencimiento que te incorpore, que aporte tanto en beneficio de la sociedad salubreña.
1: Ambas cosas, vamos, tanto en lo profesional como en lo personal. Uno como salluqueño, pues lo que quiere es inculcar o que quiere aportar y apostar por lo que es nuestra ciudad. Si no lo hacemos nosotros, ¿quién lo va a hacer?
0: Claro.
1: La sociedad no solo se mueve por los sistemas públicos, sino también la parte empresarial, el sector privado, tiene una parte muy importante que aportar y aporta a la sociedad, y tenemos que estar ahí las empresas y a nivel personal y a nivel particular, debemos de estar participando todo en todo lo que sea beneficioso y pueda ayudar.
0: Bueno, José Antonio, compramos ahora mucho por Internet. ¿Estamos realmente preparados para distinguir una oferta auténtica y una posible estafa?
1: Yo creo que no. Todavía hay mucho impulso de la oferta, el precio barato, la compra impulsiva, porque me ahorro, porque me cuesta menos, pero está siempre la carencia de no saber realmente qué es lo que está comprando y con quién está comprando. Entonces, sigue existiendo la compra impulsiva, la compra cómoda, la compra me fío, porque creo que esta marca que veo que sale en medios de prensa, televisión, pues me fío. Y se está perdiendo la confianza del tú a tú, la persona, ¿vale? Y eso indudablemente es insustituible. El servicio, el asesoramiento que te puede dar un farmacéutico, un abogado, un asesor, un mecánico, pues no es equiparable a lo que te pueda dar Internet o un chat de inteligencia artificial.
0: Vertimos la pregunta referida a tu sector. Hay mucha publicidad por teléfono, por televisión, por enlace, por correo electrónico. Contrate este seguro, el 40% más barato, ¿vale? Más barato y encima inmediatamente, sin problema, ahorro. En fin, te vende un poquito el producto y claro, te dice el 40% más barato, ese te viene ya, ¿eh o no?
1: Claro.
0: ¿Qué peligro hay en este tipo de contrataciones?
1: El primero es la falta de información. Es la compra por el impulso de me voy a ahorrar, me va a costar menos, pero sin conocer y saber qué es lo que está comprando.
0: Ajá.
1: Yo creo que la mayoría de los consumidores no se para a leer el contrato de la póliza. Y el contrato de la póliza no es las dos primeras páginas donde vienen mis datos personales, mi dirección y poco más. Es el librito, ¿vale?, que no hay letra pequeña, que toda la letra es exactamente igual, y es donde ahí se define el porqué de un precio más barato y la diferencia entre una compañía y otra. Yo siempre digo lo mismo, si hay 10 compañías que te cobran un precio 10 y hay una que te cobran 8 o 7 o 6 o te lo ponen, ahí hay trampa. Sin mirarlo, sin consultarlo.
0: Ahí es raro, ¿verdad?
1: Hombre, porque a las compañías de seguro no tienen empresas, no tienen reparador, no tienen talleres, no tienen empresas de reparación y tiene que indemnizar sobre un servicio que tiene que prestar. A todas las compañías le cuesta lo mismo. La diferencia no está en el beneficio, la comisión, el intermediario que me pueda incrementar un 20, un 30, un 40%. No, eso no es real. Todas las compañías tiene unos costes de gestión interna, unos costes de gestión externa y una prima que tiene que cobrar para responder ante las posibles coberturas que tienes en tu póliza.
0: ¿Seguimos contratando los seguros sin saber realmente lo que cubre y sobre todo lo que excluye?
1: Sí, de hecho.
0: ¿Y qué hacemos para aprender a no ser que vayamos a coger y nos explique todo.
1: En un ChatGPT, un Copilot o un Gemini no te va a asesorar, sino simplemente te va a resumir y te va a comparar garantías, pero no te va a comparar coberturas y sobre todo servicios. Aunque yo utilice un comparador y luego ese comparador, esos presupuestos, presupuesto, no el contrato, tú estás comparando lo que en tres folios te dicen que te cubren una compañía con otra, pero tú no estás comparando el libro gordo donde vienen todas y cada una de las limitaciones, exclusiones e inclusiones que tiene tu póliza. ¿Quién lo hace eso? Un mediador de seguro que tenga una cualificación, que tenga un conocimiento, que tenga una experiencia y que sepa diagnosticar realmente las necesidades que cada persona pueda tener en función de sus características.
0: Tenéis sucursal aquí, el Quinto Centenario, el Cabo Noval y Bonanza, ¿cierto? ¿No?
1: Correcto.
0: ¿Cómo se mueve el sector social en distintas zonas de Sanlúcar? ¿Qué le preocupa más? ¿La gente que va al Quinto Centenario, o hay diferencia, o tenemos todo algo en común y los defectos en comunes?
1: No hay
0: una diferencia de una zona u otra, ¿no?
1: Sanlúcar no se diferencia en las oficinas que tenemos.
0: Bien.
1: No se diferencia el tipo de público, porque el público es magnífico y es fiel a Coebu. Sí es distinto el público en otras localidades.
0: ¿Ah, sí?
1: Bueno, también aquí en Sanlúcar pasa, ¿no? Que muchos clientes vienen a Coebu porque para ellos Coebu es su compañía de seguro.
0: No tienen
1: seguro en la compañía A o en la compañía B o la compañía C. El concepto del cliente de Coebu es que tiene un seguro en Coebu y no saben qué compañía es, porque confían en Coebu. Eso en otras localidades pasaban exactamente igual. Y curiosamente, a diferencia que Sanlúcar, en otras localidades la gente van directamente, contratan y se confían plenamente y no son tan suspicaces con el precio.
0: Se ha dado un paso superior, porque la concepción de una mediadora de seguro antaño era que tú ibas, te buscabas el seguro que tenía unas condiciones medio regular y ya tú asumías el seguro y te ponías en contacto con el seguro que tú has dado. Ese es el concepto. Sin embargo, ahora habéis dado una amplitud y decís, oye, no, aunque yo te contrate este seguro, el seguro de referencia sois vosotros.
1: Así es, y esa es la diferencia que tiene Coebu. Es que muchas personas piensan que Coebu es un intermediario.
0: Te hago el seguro y hasta la próxima. ¿Vale?
1: Tengo que hablar con la compañía, que yo no tengo que llamar para consultar, informar o tramitar un accidente. No, todo lo contrario. Coebu no es un intermediario.
0: O sea, que yo voy a Coebu, aunque mi compañía se llame Antonio, Coebu, tengo un accidente y te llamo y llamamos a vosotros, no a Antonio.
1: Correcto, nos llama a nosotros.
0: Claro, muy bien.
1: Es más, tenemos clientes que tienen casi todos sus seguros y algunos pues que no lo saben, que lo tienen en el banco, que lo tienen en otro sitio y por desconocimiento, que no sabían que Coebu hace ese tipo de seguro o que ese seguro que te han impuesto en el banco, nosotros hacemos una labor de atender a esos clientes ante un problema que tenga, una consulta, un siniestro o una queja, una reclamación. Y nosotros que trabajamos prácticamente con todas las compañías del mercado.
0: ¿Tenéis seguro para los fraudes por internet?
1: Sí, hay ya seguros que cubren lo que es las estafas, el uso de tarjetas de crédito, el pago no autorizado. Hay seguro, pero ahora mismo muchas personas no están sensibilizadas porque piensan que, como nunca me han pasado, pues no, van a robar. Y es curioso porque antes escuchábamos mucho pues el típico tirón del bolso,
0: sí,
1: el atraco, me han robado en mi casa, me han robado en mi negocio. Ya la delincuencia ha cambiado. Ya es
0: ya es otra cosa más.
1: La delincuencia de blanque.
0: Más detallada y más, ¿no? Más sofisticada, más.
1: Guante blanco,
0: de guante blanco, ¿no?
1: Ya se meten en tu teléfono, se meten en tu correo electrónico, se meten en tu WhatsApp, te llaman por teléfono con una oferta muy atractiva y sacan tus datos y
0: luego, la falsa página web, todo eso, ¿no?
1: Sí, claro, las ofertas tentadoras.
0: Cuando que está la campaña de creación de renta, te manda, vamos a devolverte el dinero, mándame.
1: O el famoso paquete, que tenemos un paquete que tenías
0: que recoger.
1: Recoger, pero está pendiente de pagar, y paga con los 9 euros, los 5 euros que falta.
0: Los pequeños empresas, los autónomos, el comercio, están puestos a fraude de suplantación de identidad, ¿no? Como esto también se puede cubrir.
1: La suplantación está no solo en la empresa,
0: sino en los particulares.
1: En el particular, porque estamos viendo que hay un constante bombardeo de llamadas, de mensajes, de publicidad, siempre con el pretexto de la oferta. Y estas empresas, pues, te piden una copia, te piden tus datos personales, tu DNI, tu correo, tu teléfono, te suplantan tu teléfono, utilizan tu información, crean documentos de identidad. Hemos visto casos de personas que le han abierto una cuenta de un banco que ellos nunca han abierto una cuenta de un banco. Entonces, la suplantación, la estafa, no solo está en las empresas, también están en los particulares y cada vez mucho más.
0: El seguro que se denomina ciberriesgos, ¿es algo habitual que de las empresas debía tener ya implantado?
1: Es que el nombre es feo.
0: Es feo, bueno, y ciber.
1: El nombre no me dice qué es ciberriesgo, qué es eso de riesgo ciber. Yo lo denominaría el seguro de protección ante estafa, suplantación o el robo de datos o de robarte dinero. No solo está hecho para las empresas, también está hecho para los particulares, para incluso asociaciones, club, hermandades, porque cada vez donde hay un núcleo de personas, donde ahí fluye información y fluye mucho una cuota o datos bancarios, datos de tarjeta, pues es susceptible de hacer estafa. Hemos visto casos de, te cuento, ¿vale? Hemos visto casos del famoso cliente que compra un coche o vende un coche o entra en una plataforma para vender algo que tiene en casa, una ropa, y lo pone en una plataforma a la venta. Le llega un posible comprador y ese posible comprador pues le dice, oye, pues mira, que te voy a hacer el pago, si no te importa, te voy a hacer el pago por Bizum.
0: Ajá.
1: Y en vez de hacer un pago, lo que te pide es que tú le pagues a él, un Bizum. Es decir, hay auténticas estafas. Y eso entraría dentro de esa denominación tan peculiar y tan
0: de ciberriesgo.
1: Ciberriesgo, que es la estafa, ¿vale? La utilización de datos personales, tarjetas, compras que no has hecho, cargos de tarjetas que compras que no has hecho. Eso está continuamente a nivel particular, no a nivel personal, a nivel empresa ni profesional. Eso está pasando a nivel particular, en compras de viajes, en venta o en compra de pequeños objetos en segunda mano. En fin, eso es muy habitual.
0: En verano tenemos más actividad, obviamente, nos visita mucha gente. ¿Aumenta la contratación de seguros?
1: Sí, en verano pues, es una época que apetece coger el vehículo, la moto, el coche, salir de viaje, organizar alguna salida. Es la época donde más robo existe y más siniestros existe en la vivienda, en el negocio, por aquello de que se coge vacaciones, se ausenta durante 5 o 10 días, en la casa no hay nadie. Entonces, pues, cada vez más habitual que en épocas estivales hay más contratación porque hay más riesgo.
0: Dijo.
1: Y la gente le preocupa.
0: Bueno, yo he estado viendo vuestra página, que ya la conozco bastante, obviamente por las entrevistas, en los productos que aparecen, que ofrecéis. Amén de, como tú bien dices, cualquier seguro está abierto a una iniciativa particular, ¿no? Cualquier cosa. Yo quiero asegurar esto y de esta manera. Eso se puede hacer perfectamente.
1: Perfectamente.
0: Perfectamente.
1: Hasta los seguros más raros, más extraños.
0: Aspecto, tres o cuatro aspectos de cada seguro que te voy a decir que hay que considerar, ¿no? Aparte de la buena información, de las exclusiones, que esto no lo incluía, eso hay que fijarte bien. Bueno, los seguros de automóvil, ¿qué aspecto consideras tú que hay que tener en cuenta antes de contratarlo?
1: Pues lo más importante, que elija una buena compañía, porque es que quien te va a cubrir al conductor y a los que van en el vehículo, que es lo más importante. Para mí lo menos importante es el vehículo. A mí más importante son las personas que van dentro del vehículo. Y lo que muchas personas no saben, que es que tu seguro es el que te repara, el que te cura, el que te indemniza.
0: Perfecto. El seguro de moto. El seguro de moto. ¿Qué aspecto tenemos que, para contratarlo, hay que tener en cuenta principalmente?
1: El seguro del conductor, el seguro de los ocupantes y el seguro obligatorio. Porque hay seguros de moto que no incluyen al conductor o no incluyen al ocupante. Uh-huh. Entonces, ante un accidente, una caída, la seguridad social eso no me cubre.
0: El seguro de hogar. ¿Qué aspecto tenemos que tener en cuenta para asegurarlo? O muchos aspectos, pero los principales.
1: Un aspecto ahora que muchas personas no tienen en consideración en su seguro de hogar es actualizar el capital y los valores, tanto de su casa como lo que hay dentro de su casa. Estamos ahora mismo en una época, y llevo tiempo diciéndolo, que estamos viendo que hay continuos temblores, terremotos, hay problemas atmosféricos, y con una reunión que tuvimos con el consorcio de compensación del seguro, nos advirtieron que más del 80% de las pólizas que hay contratadas tienen un infraseguro mínimo del 40%. Es decir, tú tienes tu casa asegurada por un valor que no es el valor real de mercado. Evidentemente, tu casa no vas a asegurar el terreno porque el terreno no se asegura. Vale. Pero el coste de construcción se ha repercutido en más del 45% en 4 años.
0: Claro. O sea, que tú tienes un valor catastral que queda antiguado en función de...
1: El valor catastral
0: es distinto.
1: Son tres partes. El valor del suelo, el valor de construcción, vale, la repercusión. El valor de construcción es el que está siendo un auténtico problema, tanto como también el valor del contenido de las cosas.
0: En el seguro de vida, ¿qué tenemos que tener en cuenta?
1: Pues lo más importante, tener un seguro de vida para protegerte a ti y
0: la familia.
1: A la familia, no a proteger al banco. Tú tienes un seguro en el banco, estás pagando un seguro para que cobre el banco, sea el beneficiario el banco, no tú ni tu familia. Y no es lo mismo tener un seguro que está asegurado. Yo estoy pagando un seguro para que cobre el banco, no estoy protegiéndome ni estoy mirando por mi familia.
0: ¿Seguro de salud?
1: Un seguro de salud es que es muy personal. Siempre lo digo, es un complemento a la seguridad social. Uh-huh. No es un seguro necesario. Sí es importante para tener una segunda opinión médica, para tener un proceso de rehabilitación más rápido, para hacer pruebas diagnósticas y acceder al médico y a los especialistas que tú quieras cuando a ti te venga bien.
0: ¿Seguro de viaje?
1: Los seguros de viaje, bueno, pues también es muy desconocido. No pensamos muchas veces, un fin de semana nos vamos a Madrid, ¿a qué voy a asegurar el tren y el hotel? Si lo puedo cancelar hasta un día antes. Hemos visto que hay no solo fenómenos atmosféricos, sino hay problemas de retraso, hay problemas de accidente en las vías férreas, y nunca pensamos de que te podemos tener una cancelación o, lo más importante, no disfrutar nuestras vacaciones. Y ya luego, si nos vamos fuera al extranjero, lo más importante es tener una cobertura completa y buena cuando se va afuera, porque un ingreso hospitalario, hay países que lo cobran bastante bastante caro, por un día.
0: Este seguro que nunca queremos hablar de él, pero casi todo el mundo tenemos, que es el de deceso. ¿Hay qué variante hay que tener para a la hora de contratarlo?
1: Buena pregunta. Lo variable es que el apetito es el precio.
0: Ajá.
1: pero lo que esconde detrás es que hoy, porque soy joven, pago menos, pero cuando tenga 60, 70 años,
0: bien.
1: Me va a estar pegando una subida bárbara. Ahí es importante hacer una buena selección, explicación, de lo que es el tipo de tarifa, hasta qué edad te va a subir,
0: bien.
1: O si estás contratando...
0: Algo plano también,
1: una póliza puede. Plana que perfecto. Te evitas de sorpresa.
0: ¿Seguro para empresa?
1: Bueno, seguro de empresa, desde seguro de las instalaciones, seguro de accidente de los trabajadores, seguro de convenio, seguro de responsabilidad civil por todos los trabajos que hace. Y uno que también es muy desconocido para muchas empresas y autónomos, que es el posible impago. Es decir, como autónomo, como empresa, hago una venta y ahora esa venta no me lo pagan. Tengo que pagar el IVA, tengo que pagar el servicio, tengo que pagar las mercancías.
0: Y para eso también seguro.
1: Hay un seguro de crédito y hay también seguros de caución.
0: Vale. Multirriesgo industrial. También tenéis en vuestra página, aparece este concepto.
1: Pasa exactamente igual que en el seguro de la casa. La mayoría de las empresas no saben, no se han parado nunca a actualizar el valor de su empresa, de la nave, de todas sus instalaciones. Y luego, pues, importante es la pérdida de beneficio en caso de una paralización.
0: Y amén de otras, pues he visto soluciones aseguradoras para empresas y profesionales.
1: Sí, he diseñado un plan que, por ejemplo, para un autónomo, para un directivo, en caso de que esté dado de baja por una enfermedad o un accidente, hacerle unos planes de prevención en caso de que la empresa sufra una enfermedad o una paralización por algún evento, ya sea el autónomo, el empresario o la propia actividad, los posibles gastos y consecuencias económicas que puede tener. Entonces diseñamos ahí proyectos para que haya un plan de continuidad, haya un plan económico que pague esos días de paralización y hacemos un estudio personalizado.
0: Y para terminando, Antonio, la última vez dijiste aquí una novedad muy llamativa, que si yo llamaba a Cuevo, 24 horas me va a atender una persona físicamente.
1: No, es un fichaje.
0: ¿Un fichaje?
1: Nuestro asistente sí. Samu es un asistente que, bueno, nosotros, nuestro horario de oficina, el equipo humano que siempre está ahí,
0: sí.
1: Pero, oye, un sábado...
0: No está, ¿no? Hay que, hombre, los horarios son los...
1: No tengo la grúa del hogar, no tengo el seguro del coche, donde tengo la grúa, donde sí. Puedo llamar para... que me venga un cerrajero, me pueda abrir la puerta o un fontanero.
0: Vale.
1: Entonces tenemos un servicio 24 horas que funciona por WhatsApp, que funciona por teléfono, siempre que el cliente esté registrado en nuestra base de datos y su teléfono
0: ¿vale?
1: esté relacionado con su contrato. Entonces un cliente permanentemente
0: está informado,
1: atendido 24 horas.
0: Perfecto. Pues como siempre es un placer hablar contigo, principalmente contigo, y ya nuestra tu difusión que hace el seguro. Hemos cogido una foto tuya y le hemos puesto algunas apreciaciones de Coebu, de tu persona, y como regalo de Radio Esquina. No sé, tú lo guardas, aquí está, mira.
1: Me ha dejado ahí de cuadro.
0: Te hemos puesto tu liderazgo, te hemos puesto sobre tu persona, tu filosofía, apoyo al deporte principalmente. Las actividades sociales y compromiso que tiene y la actividad económica, y bueno, te hemos hecho ahí una composición en fin, para que lo tengas de recuerdo.
1: Muchas gracias.
0: De radio.
1: Detalle que no me esperaba.
0: Pues ya está.
1: Bueno, pues nada, ahí a seguir cumpliendo
0: y
1: todo
0: esta
1: lo que
0: funciona.
1: Dice aquí y siempre a servicio de...
0: Cuando lo lea con detalle verá cómo te va a gustar.
1: Muy bien. Pues muchísimas gracias.
0: Pues gracias a ti por participar, Radio Esquina, por apoyar a Radio Esquina, que también hay que agradecerlo. Y aquí tiene tu casa, amigo.
1: Muchísimas
0: Venga,
1: gracias.
0: Venga, hasta la próxima.
1: Gracias.

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0: Ya estamos aquí. Cada vez dura menos el recreo. Cada vez dura menos el recreo. En fin, ¿qué vamos a hacer? La dinámica de Radio Esquina. La producción, que es muy exigente. Ya que empieza en septiembre, verá, las reclamaciones. Voy a poner una lista de reclamaciones. Oh, a ver. Bueno, pues bromas aparte. Continuamos en este 26 de agosto de 2026. Vemos cada día, pero pocas veces nos preguntamos qué ocurre dentro de nuestros ojos, ¿es verdad? ¿Por qué puede enfermar y, sobre todo, qué podemos hacer para protegerlo? ¿Es inevitable perder visión con la edad? ¿Cuánto influye la genética, la diabetes, la hipertensión o nuestros hábitos de vida? ¿Qué papel juegan las pantallas, el sol, los medicamentos o incluso la mala utilización de las lentes de contacto? Y hay algo más todavía, más importante. ¿Podemos tener una enfermedad ocular sin darnos cuenta? Para responder a todo esto y a cosas más, pues tenemos aquí a nuestro óptico favorito, Antonio Villena Lorcán. Insisto, profesional de la óptica y colaborador habitual de Radio Esquina, ya de muchos años, con quien vamos a hablar, tratar de realizar un recorrido por las principales causas que pueden hacer enfermar nuestros ojos. Hablaremos de prevención, revisiones, enfermedades silenciosas, hábitos saludables y señales de alarma, porque es evidente que cuidar nuestra visión no debería comenzar cuando dejamos de ver bien, error manifiesto, sino mucho antes. Por lo tanto, inmediatamente comenzamos mirando hacia nuestros ojos para descubrir algo fundamental: ¿por qué enferma? Y sobre todo, cómo podemos evitarlo. Antonio, buenos días, amigo.
1: Muy buenos días.
0: Está usted intensamente aplicado a su óptica y otros factores de la sociedad, sí, desde que asumió usted la presidencia de la calle Barrameda.
1: Sí, sí, estoy más liado que la pata de un romano, ¿no?
0: Y qué difícil es todo, Antonio.
1: Vaya, sí. Sí, aparte que... Es que hay algo que pasa, que yo creo que a la gente no le gusta lo que hace, entonces todos son problemas.
0: Ajá.
1: Es que si nos gustara lo que hacemos, pues las cosas serían más...
0: Sería distinta, ¿verdad?
1: Claro. Sería, oye, qué bien, mira, vamos a reunirnos con este, vamos, a ver qué quieren, todo eso. Y esa curiosidad, vamos a ver, no, cuesta un poco.
0: Entonces, Antonio, la cuestión de que tú nos planteas, ¿por qué enferma nuestros...
1: Bueno, esto es un melón muy muy grande. A ver.
0: Bueno, hay muchas variantes.
1: Bueno, es que se puede tratar de muchas maneras, ¿vale? Bueno, yo os puedo decir lo más importante. Las principales, o sea, las más comunes, las enfermedades más comunes de los ojos son las que, las que prácticamente todos padecemos o vamos a padecer alguna vez en la vida, son las que son menos graves. Gracias a Dios, esas tenemos todos. Hemos tenido conjuntivitis, blefaritis, orzuelos, ¿vale? Son enfermedades que realmente todos, antes o después, no sé si alguna vez vosotros dos no habéis tenido un orzuelo, por ejemplo.
0: Yo lo he tenido.
1: Lo has tenido, ¿vale? Ella no, pero lo normal es que sí, yo también lo he tenido, ¿vale? O sea, hay muchísimas enfermedades.
0: Nosotros anzuelo, ¿eh?
1: Anzuelo.

0: bueno, claro, exactamente.
1: Los
0: anzuelos. Son enfermedades.
1: Yo no sé si lo he tenido, yo no me acuerdo.
0: Puede ser que lo hayas tenido y ya sea también leve. Entonces, son enfermedades. Hay enfermedades que son, que realmente son fáciles de tratar y que no van a traer un problema grave, y son la mayoría de las enfermedades que padecemos la mayoría de las personas. Y hay otras enfermedades que son todo lo contrario, que padece muy poca gente, gracias a Dios, que suelen ser más difíciles de tratar, más difíciles de diagnosticar, y que las consecuencias de estas enfermedades suelen ser más complicadas. Y hay otras enfermedades que, si no las padecemos, es porque no hemos llegado a la edad, porque las vamos a padecer. O sea, aquí hay de todo. Y es muy difícil de decir, bueno, ¿y cuál empezamos a tratar? Bueno, pues vamos a empezar a tratar, a hablar de las enfermedades que van desde delante, creo, hacia atrás, para que, y para, no para, no de enfermedades, sino cómo prevenirlas. O sea, ¿por qué enferma el ojo en esta zona? ¿Vale? ¿Y por qué luego enferma en esta otra? ¿Y por qué luego enferma en esta otra? Yo digo yo, esa es mi manera de.
2: Yo tengo 12 razones. Las razones.
0: Vale, venga.
2: Ya tú lo me dices.
0: Vale, estupendo.
2: Oye, ¿por qué enferma?
0: Vale.
2: Yo he recopilado 12 razones.
0: Yo estaba esperando también de que tú más o menos me dijeras cómo quieres que hablamos de esto. Venga, vale, perfecto. Pues,
2: hombre,
0: vamos a hacer así.
2: Oye, ¿por qué enferma? Vamos a ver las razones. Y luego, como tú bien desarrollas, ¿qué es en esas razones? ¿Qué es enfermedades te puede?
0: Perfecto.
2: ¿Te parece?
0: Me parece bien. Ha sido una manera de
2: encauzar el tema.
0: Sí, porque esto hay que hacerlo de alguna manera.
2: Sí, de una manera hay que acotarlo porque es un
0: tú campo.
2: Tú
0: ya has visto que es muy
2: largo. Es un
0: muy
2: campo
0: largo.
2: Para cuatro programas.
0: Sí, o cinco.
2: O cinco. Envejecimiento.
0: Vale. El envejecimiento, que lógicamente nuestro ojo también está, se puede decir, ligado al envejecimiento. En el envejecimiento del ojo tenemos, por la parte de más adelante, lo que sería la lágrima, el parpadeo, el párpado también, que cada vez le cuesta más cerrarse, la lágrima, no solamente la cantidad, la calidad de la lágrima, por lo que sería la glándula meibomio, que van envejeciendo también y van, le va costando más mantener la lágrima que aguante ahí. La córnea también, sobre todo por la parte más interna, que está en el endotelio, le va costando también mantenerse transparente. Y todo esto sería simplemente envejecimiento, estamos hablando. El cristalino, en la cámara anterior, que está justamente un poquito más hacia adelante, en la cámara anterior, que es la que absorbe el líquido para que no aumente la tensión, con los años se va poco a poco atrofiando un poquito y va aumentando la tensión del ojo poco a poco, de tal manera que puede llegar a ser patológico. El cristalino se vuelve cataratoso por envejecimiento también. Eso nos va a pasar a todos antes o después. Y la verdad, a ti que no te haya pasado todavía, es porque te estás cuidando muy bien, porque esa la catarata normalmente ya a partir
2: ya tendría que aparecer.
0: Tiene que estar en puertas, por lo menos. Y luego en la parte de la retina, por la cantidad de luz que vamos aguantando durante los años y la estructura del ojo, que se puede decir que ahí tiene un pegamento que no es del todo, o sea, se pega la capa, se puede decir que la pared está pegada con un pegamento que no es un buen pegamento, que con los años se va deteriorando, pues aparecen también problemas con los fotorreceptores de la luz y con los desprendimientos de retina y algunas enfermedades que son así a largo plazo. Por ejemplo, las degeneraciones maculares, etcétera, etcétera. Entonces, todo esto pasa, vamos a decir, a lo mejor se me ha quedado alguna en tintero, pero el envejecimiento, todo lo que ha pasado aquí es por culpa del envejecimiento.
2: Una de las causas también, o la razón, la genética y los antecedentes familiares.
0: Claro, porque de todo esto que hemos hablado, por ejemplo, en la cámara anterior, si tú tienes una cámara anterior que es estrecha, o sea, que eso viene por la genética y los antecedentes familiares, o tu familia han tenido, por ejemplo, lo que son desprendimientos de retina, que es decir, que la forma de tu ojo, el pegamento ese que está ahí es malo, o algunos glaucomas sin tensión alta, que es decir, que tu lámina cribosa, que viene de la genética, no es buena. ¿Vale? Hay un montón de factores genéticos que pueden hacer, por ejemplo, una miopía magna, que también viene de genética. Vale, todo esto es que eso ya lo viene heredado y que tenemos que tener en cuenta los antecedentes, y por eso muchas veces somos tan preguntones.
2: Claro, hombre.
0: Vale, para saber si, y incluso vamos a hablar de enfermedades como la diabetes o la hipertensión.
2: La tercera causa.
0: Claro, vale, pues
2: la diabetes.
0: Sí, pero que también viene heredada
2: muchas veces,
0: no siempre.
2: Bien.
0: Pero también puede venir heredada.
2: No, un porcentaje elevado. Un porcentaje elevado.
0: Claro, entonces puede ser que si tu familia tiene de herencia esa diabetes, pues por si acaso tendrías que ir mirándotelo tú, porque te puede afectar también al fondo de ojo. Entonces, la tercera es
2: la diabetes. Una de las razones por qué enferma nuestros ojos.
0: Nuestro ojo enferma ya en enfermedades que no vienen directamente del ojo, pero que se ve perjudicado en el ojo por temas vasculares, que eso sería la diabetes. El ojo es una zona tan vascular, necesita tantísima sangre, que cualquier cosa que sea, cualquier enfermedad que tenga que ver con la sangre, le va a hacer daño, y en este caso la diabetes, que es muy vascular, que tiene mucho que ver con la vascular, que el exceso de azúcar en la sangre hace daño a todo el cuerpo, pero en el ojo, al ser tan especial, al ser tan especializado, vamos a decir, en que la luz entre ahí sin ningún tipo de problema, y eso tan bien ordenado, que en el momento en que hay una diabetes y se descontrola, muy probablemente vaya a tener un daño y una enfermedad en el ojo.
2: Hipertensión y enfermedades cardiovasculares.
0: Bien, estas tienen que ver también con temas vasculares, lo que hemos dicho. La hipertensión, como se puede decir, esas venas, esas arterias tan delgadas y tan débiles, esos sangrados y esa falta de riego sanguíneo te puede, bueno, que viene del corazón, etcétera, te puede hacer que haya sangrados y que también haya vasos sanguíneos nuevos que rompan la retina, ¿vale? Entonces, y también, vamos, y esa sangre que se va acumulando ahí va dañando, también muchas veces va dañando a la misma células fotorreceptoras, que entonces ya, una vez dañada, ya no se recupera. O sea que ese daño también es un daño súper importante.
2: Ahora viene la siguiente, que me acordé de ti porque te puedo decir, y no es pelota, que es la verdad, tú explicas mucho mejor la incidencia que tiene la radiación de ultravioleta, etcétera, etcétera, que la propia televisión a nivel nacional.
0: ¿La televisión?
2: La televisión lo explica muy mal, muy mal. Y yo veo la comparativa, no, es que no se entera la gente. La incidencia que puede tener una explicación, sobre todo vino a cuento que vi una transmisión de esto que nos dejó todos atontados, ¿cómo se llama? El eclipse. Y explicaba tan mal las distintas radiaciones que me acordé lo bien que lo hace. O sea,
0: entonces, ¿cuál quieres que te explique?
2: No, y viene a que la tercera, una de las quintas razones por qué enferma, es la excesiva radiación ultravioleta.
0: Sí, vale.
2: A la exposición de la ultravioleta.
0: Vale, la ultravioleta. ¿Qué ocurre? Cuando... Y ahora también, espero que también ponga cuando no hay nada de luz del sol, también es una enfermedad. Vale. Entonces, el exceso de ultravioleta. La luz ultravioleta, y era una de las complicadas en el eclipse, también, de la luz ultravioleta. La luz ultravioleta es una luz que no vemos, que no duele, que es parecida, y este ejemplo se me ocurrió no hace tanto, es parecido, porque es así, cuando nosotros nos quemamos nuestra piel, en el momento que nos estamos quemando la piel, no estamos sintiendo dolor. O sea, yo, por ejemplo, voy corriendo sin camiseta, imagínate, por la calle, ahí está, y voy blanquito porque no me ha dado sol, y yo no noto dolor del sol. ¿Cuándo te duele? Te duele luego. Vale, pues algo parecido pasa en el ojo. El ojo no nota la radiación ultravioleta. No sabe que esa radiación está atravesando todo el ojo de P a P, de delante a atrás, y que está quemándote el ojo desde delante hacia atrás. Entonces, ¿qué va ocurriendo? Que esa radiación ultravioleta te va estropeando la córnea, sobre todo el cristalino, haciendo que la catarata se adelante, y que lo que sería la retina, donde acaba la luz, que ahí necesitamos que recoja toda la luz, la quema también y la estropea, y hace que se adelante el proceso de envejecimiento. Amén del nervio óptico, que también se sabe que no viene nada bien ese exceso de luz para las personas que tienen glaucoma. Cuando el ojo está muy bien no se nota, pero cuando se tiene glaucoma o cualquier problema en el nervio óptico, esa luz en el ultravioleta también te hace mucho daño. Además, cuando se tiene infecciones de, por ejemplo, herpes o lo que sea, el ultravioleta la despierta y la favorece,
2: claro.
0: ¿Vale? Entonces, todo lo que sea esa luz que no nos hace ver nada y que nos está perjudicando, todo lo que sea quitarla es una buena idea, ¿vale? Entonces, yo siempre aconsejo a las personas, si pueden, que se ponga, incluso en por ejemplo, vosotros lo lleváis, en vuestros cristales, a vosotros no entra el ultravioleta.
2: Bueno.
0: ¿Vale? No se nota, Pero tenéis un filtro, o sea, si alguien mirase con una luz ultravioleta,
2: se notaría el filtro,
0: vería negro. O sea, bien, bien. No vería los ojos por